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2: Hola, ¿cómo va? Mi nombre es Azul Lucic, soy directora de cine, trabajo en Canal 9.
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2: Una canción de una película o una serie, elegí Mi corazón estarás de Phil Collins para la película Tarzán. Es una canción muy emotiva y linda, que tiene un lindo mensaje.

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1: Una canción de mi infancia, a ver si puede, Casi Ángeles, que marcó mi infancia junto a todas las series de Cris Morena.

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2: Una canción que no puede faltar en una fiesta es La Perrea Sola de Bad Bunny.

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1: Una canción que no puede faltar en un viaje, elegí Días de Enero de Shakira, que es una canción muy linda, también me encanta.

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2: Una canción que me va a recordar a alguien, elegí Nunca Quise, que me hace acordar a una amiga que tengo. Es muy linda canción.

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2: Y por último, una canción que me identifique, me gusta mucho, Absurda Ilusión, de Pablo Agustín, que es una canción que habla mucho sobre identidades y me representa mucho.

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1: Hola, hola, buenas noches. ¿Cómo les va? Bienvenidos. El gusto de saludar.

0: Bueno, todo bien, todo bárbaro.
1: Qué bueno, qué bueno.
0: Bueno, suerte para todos, ¿cierto?
1: Así claro. Es, suerte para todos.
0: Saludamos a Loli Giardino también, que está allí también en el control. ¿Cómo estás, Loli?
2: Bien, ¿y vos?
0: Excelente.
2: Qué intelectual te ves hoy.
0: ¿Te parece?
2: Con esos anteojos.
0: No, y bueno, con los años en algún momento...
2: Mira, ahí te está enfocando, Mati, mirá.
0: Le esquivaba, créeme que le esquivaba, pero bueno, llega un momento donde es imposible.
2: Te quedan muy bien, te voy a decir, ¿eh?
0: Agradezco,
2: muy lindos te quedan.
0: Agradezco muchísimo. No tengo tus ojos, que me encantaría tener tus ojos, pero te agradezco muchísimo
2: el halago.
0: El elogio.
2: Ah, está bien, el elogio. Bueno, Ángel, que sea un buen sorteo. ¿Vamos a jugar?
0: ¿Cómo no? Saludamos también mientras vamos ingresando las bolillas. Mati, vamos saludando al equipo de trabajo, obviamente, de el Rebingo y del Minibingo, ¿sí? Porque además, obviamente, no te olvides que jugamos esta noche con el 3 para ganar, nada más ni nada menos, ¿eh? Ese numerito que tenés vos ahí en el cartoncito de Rebingo, fíjate bien, para la gente que por ahí se engancha recientemente a jugar con nosotros, allí está el numerito y tiene que coincidir con la cabeza del sorteo de la quiniela santacruceña, ¿sí? El número que salió a la cabeza esta noche en la nocturna fue 1966, las lombrices. Juegan los tres últimos dígitos. Tres últimos dígitos, de modo que vamos a colocar el 966, las lombrices, y el sistema nos permitirá saber qué cantidad de ganadores. ¡Dos ganadores! Dos ganadores, señoras y señores, del 3 para ganar con el 966. Cada uno de ellos percibirá el premio de 100.000 pesos a partir de mañana, si quiere, 100.000 pesos cash, sin descuentos, sin retenciones. El primero vendido en Río Gallegos. Cartón número 1450, lo vendió la agencia 314 de Humberto Ojeda. Y el otro cartón ganador se va para Comandante Luis Piedrabuena. Cartón 4.348 lo vendió la agencia oficial de Christian Van der Merwe en Comandante Luis Piedrabuena con el 966 del 3 para ganar, que juega todos los jueves con el Rebingo. Ahora sí vamos a ingresar las bolillas, ¿sí? Vamos saludando a nuestros compañeros.

0: perder.
1: 6-0. 48. El muerto que parla. 19. 51. 22. Línea. Y queremos comentarte que hay dos ganadores que se adjudican el premio a la línea. Dos ganadores y ya vendrá la verificación. Voy a saludar a Santiago Gallegos y Claudia Guerrero, que están siempre jugando con nosotros. Ayer fui a comprar al súper que está acá en la esquina. Viste que a mí me encanta cocinar, así que siempre voy a comprar algunas cosas.

0: Para tener, para cocinar. Y me dice la cajera, la chica jovencita, me dice: mi papá y mi mamá te miran siempre, así que digo, anótame los nombres que los voy a saludar, ¿eh? Santiago Gallego y Claudia Guerrero, un beso para ellos, mucha suerte. Vamos a realizar la verificación, vamos con las chicas de Lotería de Santa Cruz, 16 bolillas cantadas, dos ganadores.
1: 16 bolillas y los cartones son correctos.
0: El primero vendido en Río Gallegos. Es el cartón 1997, lo vendió la agencia 314 de Humberto Ojeda, y los números ganadores con el 22, 37, 51, 60 y 84. El otro cartón se va para Gobernador Grigores, zona centro de la provincia. Cartón 4.644, lo vendió la agencia número 80, sucesión de Baragaño María. Y los números ganadores con el 12, 22, 38, 52 y 60, el último numerito. ¿Te querés llevar el bingo? 2 millones de pesos. ¿Te querés llevar además el superpozo de 18 millones? 800 mil pesos esta noche. Vamos a buscarlos. Suerte. Aquí viene la bolilla número 49. Setenta y tres. Siete, tres. Bolilla dos. Treinta. Setenta y uno. Siete, uno. 89. Ochenta y siete. Siguiente bolilla, 13. 66, 6, 6. Aquí viene ahora el 79, 7, 9. Los ladrones. 59, 45, 35, 82, 78, 78. 32, 47, 5, 6, el perro, 46, 56. 17, 15, y ahora sí, la última chance, la última posibilidad. Sería brillante verdaderamente que te pudiera llevar en total 20.800.000 pesos si gritás bingo acá, ahora, con esta bolilla, bolilla 80. No se registran ganadores. El pozo queda vacante para la semana que viene. Tremendo. 19.100.000 pesos. Para la semana que viene. Vamos por el premio bingo. 40. Ahora, el 88. Siguiente bolilla, 34, 20, la fiesta, 57, 3, 50, 6969. Ojo que en cualquier momento sale, ¿eh? 18. Cantamos una más, 55. La música. En el cumpleaños de Ricardo Iorio, hoy, 33. 23. Ahora el 42. ¡Bingo! Y un solo ganador se adjudica el premio Bingo. Ya vendrá la verificación. Voy a saludar también a Gabriela Barbieri. Gabriela Barbieri vive en Calafate. Nos contó su hijo Marcos, que siempre juega con nosotros. Así que para vos, Gabriela, te mandamos un beso y te deseamos mucha suerte. Vamos a realizar la verificación. Vamos directamente, obviamente, con nuestras compañeras para tener la información de esa planilla ganadora.
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0: Premio que se va para Puerto San Julián. Puerto San Julián, cartón número 3963. Lo vendió la agencia oficial número 80, sucesión de Baragaño María, como viene ganando San Julián, ¿eh? Y los números ganadores con el 13, 40, 62, 73, 88... 03 20 31 42 55 05 17 38 59 y 89, el último numerito, ¿eh? 3963, el casamiento, cartón vendido en la localidad de Puerto San Julián. Abrazo grande para todos los vecinos, para toda la gente de Puerto San Julián, que queremos mucho, que además nos trajimos el mejor de los recuerdos después de haber recibido tanto cariño, tanto afecto. Fue increíble, fue verdaderamente maravilloso y estamos enormemente agradecidos, ¿eh? Bien, amigos, 5 minutos para la hora 22 en la República Argentina. No te vayas, quédate ahí. A la vuelta, mini bingo.
2: ¿Para tu abuelita estaba con vos?
3: No, ella estaba desde su casa ahí llamándome. ¿Qué número de cartón tenés? ¿Cuánto te faltan? ¿Qué esto que lo otro? Así estaba. Así que bueno, apenas gané, le mandé mensaje, le pongo abuela. Y hasta que esperó ella que usted diga que había salido en Benito Moreno para creerme, porque no me creía. Así que bueno, no, re contenta. No, obviamente estoy acá al frente y no caigo todavía, pero una alegría enorme para mí, para toda mi familia y la gente que me aprecia seguramente.
2: ¿Trabajás, estudias, qué haces?
3: Estoy trabajando dando clases de folclore y aparte soy emprendedora, vendo productos de catálogo, hago postres, de todo un poco lo que venga para salir adelante y nada, eso, más que nada.
2: ¿Y habías vivido un momento de felicidad así como el que estás viviendo?
3: No, jamás. Quizás con la danza por ahí de algún lado sí, que en enero tuve que ir a Cosquín, pero no se va a comparar, obviamente.
2: ¿Y con quién quieres compartir esta alegría, aparte de con la abuela?
3: Y no, con mi pareja, con Brian, con mi papá, con mi mamá, amigos, conocidos, con toda la gente de Perito. En realidad Perito es chico, la verdad mucha gente se alegró mucho y me alegra a mí también eso, porque quiere decir que algo bueno habré hecho, digamos, para que la gente se ponga contenta, como si lo hubiera sacado él, o esa persona, ¿no? Así que...
2: ¿Vos sos nacida y criada en Perito?
3: Nacida y criada en Perito, Moreno, exactamente.
2: Bueno, nosotros teníamos previsto ir, pasó una situación de dominio público, el motivo, ¿no?
3: Sí, exacto. Justamente, bueno, tuvimos la tragedia que sucedió, que gracias a Dios a mí no me tocó, yo estaba en la otra punta del pueblo, pero nos conmovió a todos igualmente, porque es un pueblo chico, como le dije, y la verdad es que fue un golpe duro. Pero bueno, también se demostró que Perito es muy solidario también, que así sea un pueblito chiquito, donde capaz te cruzas y ni te saludás, pero cuando alguien necesita ayuda, todos vamos a estar. Se hicieron campañas de recolección para donaciones, ollas populares, lo que se podía estar al alcance de la ayuda a la gente damnificada, se hizo, y la verdad que yo re contenta de mi pueblo, porque siempre en situaciones así vamos a estar siempre todos.
2: Pero era la solidaridad, qué bueno. Aprovechamos para entregar el auto 0 kilómetro, Claudia, cuando quieras, en este momento que esperaron los chicos tanto tiempo, Agustina, Solange, se lleva el Volkswagen Tera, es en la edición Comfort, es obviamente un vehículo completísimo, que en este momento estamos disfrutando. Estos son los momentos lindos que vivimos aquí en, con el Telebingo santacruceño, y que pronto viviremos con otra unidad más que se irá ahora el mes de julio, el 19. Ahí está, un momento espectacular, hermoso. Yo no quiero dejar pasar la posibilidad de preguntarle a la señora presidenta Claudia Pavés, porque está todo dado después del éxito de lo que ha sido en Puerto San Julián. ¿Cómo se sigue ahora, Claudia?
3: La verdad que, bueno, seguimos ahora el 19 de julio, tenemos el especial aniversario. El 2 de julio Lotería cumple 43 años, así que vamos a hacer otra edición especial donde tenemos en juego un 2008. Para el 19 de julio, que espero que ese día tengamos doble festejo, porque se juega la final del Mundial. Así que bueno, nada, diciéndole a la gente que agradecemos siempre que nos acompañen, que nos sigan, y nosotros tratamos de retribuir. Y en esta oportunidad, en el marco del aniversario de Loterías para Obras de Acción Social, sorteamos, hacemos una edición especial de 6 rondas, como habitualmente lo son las ediciones especiales, y con un 2008 en la sexta ronda.
2: ¿Y el próximo viaje?
3: El próximo viaje ya está comprometido en el mes de agosto a la localidad de Piedrabuena. En el marco del aniversario de la localidad, que es un trabajo que venimos llevando adelante con la intendente Analía Farías, nos vamos a ir a Piedrabuena con fecha de definir, pero en agosto seguramente estamos por Piedrabuena.
2: Bueno, Claudio, tu saludo para la gente que ya arranca la quiniela. La quiniela anda bárbaro, ¿no? Anda bien.
3: No, la quiniela bien, y más con el locutor que tenemos, así que un lujo. Gracias a la gente que nos sigue con los 4 sorteos diarios, con el telebingo, el minibingo, el bingo y todos los otros productos que comercializamos, que sepan que nosotros trabajamos para acompañar las políticas sociales del gobierno de la provincia de Santa Cruz, y agradecido.
2: Muy bien, amigos, de esta forma estamos entregando un auto 0 kilómetro. Vamos a estar atentos porque en cualquier momento se viene el casamiento.

0: 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Señoras y señores, ahora sí arrancamos con el Mini Bingo, la chance, la segunda chance de todos los jueves, que tiene además un superpozo muy interesante, colosal, 17.300.000 pesos, 17.300.000 pesos, casillero número 40 para esta noche con el Mini Bingo, que juega además con las dos rondas que sale o no sale. Vamos a ingresar las bolillas, dale, mientras te vas preparando vos. ¿En qué lugar de la provincia de Santa Cruz nos estás mirando, nos estás viendo, nos estás escuchando? Te mandamos un gran abrazo, sí, te deseamos mucha suerte, como siempre. Y te invitamos el próximo domingo a jugar el Telebingo, ¿eh? Porque los domingos son del Telebingo. A partir de la hora 21:40, 4 millones de superpozo y las cuatro rondas, 10 millones que salen o salen en la cuarta ronda. ¡Suerte para todos! Arrancamos entonces en segunditos nada más y con el sorteo, obviamente decimos, de el Mini Bingo santacruceño. Quiero aprovechar para saludar a Agustina Figueroa de Río Gallegos, ganó 1.000.000 de pesos. María Elena Alvarado es del Calafate, ganó 100.000 pesos. Y también saludar, entre otros ganadores, a María Imelda Aibar, es de Río Gallegos, ¿sí? Y ganó 2.000.000 de pesos. Saludos para todos. Ahora sí, vamos a jugar entonces el sorteo de el Mini Bingo. 33. 8. Ahora el 68. 68. 17. 88. 75. 7-5. 90. 48. 54. 36. 73-73. 69-69. Línea. Queremos comentarles que hay un solo ganador que se adjudica el premio a la línea. Un solo ganador. Ya viene la información para realizar la verificación correspondiente. Vemos a nuestras compañeras. Un solo cartón, Loli.
1: Un solo cartón y es correcto.
0: El premio vendido en Río Gallegos. Es el cartón 4551. Lo vendió la agencia oficial 37 de Sandra Beatriz Tejada. Los números ganadores con el 17, 33, 69, 75 y 90. El último numerito. Sí, premio vendido en Río Gallegos. Vamos a buscar el premio Bingo. Y también el superpozo de esta noche, que está muy interesante. 17.300.000 pesos. Suerte para todos. Sesenta y tres, seis, tres, ochenta y siete, treinta y cinco, 19, una más, 32, 55, 9, 66, 66, y ahora el 2, próxima bolilla, 4, 18, 31, 16. 1. Vamos que falta mucho todavía, ¿eh? 86. Cantamos el 5. 22. 44. Siguiente bolilla. 40. 83. 20.

0: Y 5. Próxima bolilla. 53. Ahora, el 13, la Yeta. Y cantamos el 76, 76. 50. Ahora sí, la última chance, la última posibilidad para que te lleves los 17.300.000 pesos más los 2 millones del premio Bingo. Sería fabuloso, ¿no? Con la bolilla número 59. No se registran ganadores. Oso, queda vacante, hay que esperar una ronda más esta noche. Vamos por el premio Bingo. Setenta y ocho, siete, ocho, treinta y nueve, veinticuatro, setenta y cuatro, siete, cuatro, veintitrés, treinta y siete. La que viene ahora, 61, 61, 47, 7, 30, Santa Rosa, bolilla 38, 3, una más, 89. Y ahora, el 49. Catorce. Cuarenta y seis. 45. Y cantamos el 34. 81. 43. 29. ¡Bingo! Y queremos contarte que hay cuatro ganadores del premio Bingo, y ya vendrá la verificación en instantes nada más. Impresionante la cantidad de bolillas que cantamos también para que aparezcan varios ganadores el premio Bingo de esta primera ronda del mini Bingo. Vamos a realizar la verificación inmediatamente con nuestras compañeras y le preguntamos justamente si los cartones son correctos.
1: Cuatro cartones y los cuatro son correctos.
0: El primero vendido en Puerto Deseado. Es el cartón 1004. Lo vendió la agencia número 93 de Ariel Oscar Feijó. Y los números ganadores con el 02, 19, 24, 43, 69, 29, 34, 54, 74, 88, 05, 39, 55, 76 y 89. Vamos con el segundo vendido en Río Gallegos. Es el cartón 4410. Lo vendió la agencia oficial 314 de Humberto Ojeda. Y los números ganadores con el 04, 18, 37, 44, 50, 20, 48, 53, 66, 87, 05, 29, 68, 73 y 88. El tercero se va para Puerto San Julián. 4.992. Lo vendió la agencia oficial 81 de Beatriz Vidaurre. Los números ganadores con el 33, 43, 61, 73, 88, 07, 19, 45, 53, 76, 09, 29, 35, 55 y 69. El último cartón se va para Gobernador Gregores. Es el cartón 6.124. Lo vendió la agencia oficial 74 de Anaí Concepción. Números ganadores con el 05, 32, 65, 74, 81, 08, 29, 35, 50, 76, 19, 47, 54, 68 y 88, el último numerito. 6.124 cartón, el último vendido en la localidad de Gobernador Gregores. Bien, amigos, exactamente hora 22 y 10 minutos en la República Argentina. Reingreso de bolillas para jugar la segunda ronda de la noche. La segunda ronda de la noche que tendrá la línea de 1.5 millones de pesos, el bingo de 3.5 millones de pesos. No te olvides que estamos buscando ganadores de Superpozo de 17.300.000 pesos en esta noche. ¡Suerte! Cuatro. 53. 45. Ahora. Cuarenta y tres. Ochenta y cuatro. Ocho. Setenta, siete, cero. 18, 69, 69, 79, 79, los ladrones, línea. Y un solo ganador se adjudica el premio a la línea. Ya realizamos la verificación en instantes nada más. Mando un gran abrazo para todos los amigos, la gente de Zona Norte, los ipefianos que van a estar presentando el sábado el libro Memorias y Vivencias Ipefianas. Toda gente de la época, ¿cierto?, del trabajo de YPF, de la empresa YPF en Zona Norte principalmente, en distintos yacimientos. Gente que tiene, evidentemente, toda una vida en los yacimientos y demás, y que han empezado a cosechar todos distintos testimonios de la gente y de los familiares que en ese momento, ¿cierto?, trabajaban en la industria del petróleo. Van a hacer la presentación en el cine de Cañadón Seco este sábado, así que les deseo mucha suerte y gran abrazo y felicitaciones porque el sueño que en algún momento me contaron por la radio se está haciendo realidad. Así que un abrazo grande de corazón. Vamos a realizar la verificación para ver si está todo ok. 12 bolillas cantadas, señorita.
1: 12 bolillas y el cartón es correcto.
0: Premio que se va para 28 de noviembre. Que se va para la cuenca carbonífera, cartón número 5.085, vendido por la agencia 190 de Antonio Morales. Y los números ganadores con el 18, 45, 53, 69 y 79, el último numerito, ¿eh? 1.5 millones de pesos para el cartón, 5.085. Vamos por el bingo, también será la última chance para el Superpozo en esta noche de jueves. 1, 12, aquí viene el 57, 2. 48. 36. 85. 14. 83. Y ahora el 22. 62-62. 27. 39. 10. La que viene, 74-74. 32. 88. 56. 90. 28. Ahora el 37. El dentista. 76-76. 49. La carne. 87. 64-64. Una más. 17. Ahora, el 59, y se viene la última chance, la última posibilidad para el superpozo de 17.300.000 pesos que juega con los 3 millones y medio de pesos del bingo. Con la bolilla número 31. No, señora, no, señor, no hay ganadores. Pozo vacante para la semana que viene. 17.600.000 pesos para el 2 de julio, para el jueves 2 de julio. Vamos por el bingo. 19. 35. Ahora el 21. 41. 54. 81. 47. 29. Polilla 61-61. ¡Bingo! Y queremos contarte que hay un solo ganador que se adjudica el premio bingo. Un solo ganador. Ya viene la verificación en instantes nada más. Ya viene la verificación. Te recuerdo, el domingo estamos con el Telebingo. 4 millones de pesos de Superpozo. Las 4 rondas que salen o salen. 10 millones de pesos. En la cuarta ronda, cartón de 10 mil pesos. Te vamos a esperar, ¿eh? Vamos a realizar la verificación con nuestras compañeras para conocer la información al respecto. Con 49 bolillas cantadas, Loli.
1: Así es, 49 bolillas y el cartón es correcto.
0: Premio que se va para Puerto San Julián. ¿Cómo viene Puerto San Julián con los premios, eh? 4.956 el número de cartón. Lo vendió la agencia oficial número 81 de Beatriz Vidaurre. Y los números ganadores con el 17, 31, 41, 61, 74, 27, 49, 59, 75, 81, 04, 19, 36 y 90, el último numerito. 4.956 cartón vendido entonces en la localidad de Puerto San Julián. Matías, cuando quieras vamos a mostrarle a la gente el colorcito de la suerte para la semana que viene. Nuestro compañero Matías Velio en el sonido de la puesta en el aire. Celeste, color de la suerte para el Rebingo, que viene con el 3 para ganar y que ahora aumentó, incrementó también el superpozo. Cartoncito de 3.000 pesos y el mini bingo. 4.000 pesos valor del cartón, ahora con 17.600.000 pesos a la 40 también para la semana que viene. 2 de julio, ya la semana que viene, increíble, ¿no? Cómo viene pasando el año, increíble, ¿eh? Te vamos a esperar, obviamente, como siempre, en vivo y en directo por la radio, la tele y las redes sociales. Hacemos el resumen de todo lo que ha ocurrido esta noche. Decimos que en la primera ronda la línea para el 4.551 la línea vendida en Río Gallegos, ¿sí? El bingo para 4 cartones, 1.004 de Puerto Deseado, 4.410 de Río Gallegos, 4.992 de Puerto San Julián y el 6.124 de Gobernador Gregores. Los 4 ganadores, ¿cierto?, del premio bingo de la primera ronda. Vamos a la segunda ronda. En la línea fue para el 5.085, vendido en 28 de noviembre, y al bingo se lo llevó el 4.956, vendido por la Agencia 81 de Puerto San Julián, ¿eh? El resumen, de igual manera, lo vas a poder chequear, observar, controlar, ¿cierto?, en el transcurso de las próximas horas en redes sociales y si no mañana en todas las agencias oficiales. Cada detalle del sorteo realizado esta noche. Bien, quería preguntarle a Loli Giardino por qué se sigue trabajando de cara a lo que será el de por bingo, si esta propuesta de Lotería de Santa Cruz que va a beneficiar a los clubes e instituciones deportivas de nuestro medio, de toda la provincia de Santa Cruz. Loli, ¿qué podemos decir al respecto?
1: Así es, le avisamos a todos los clubes, debido a la demanda que hay, se extendió hasta el 3 de julio, sí, para que se puedan inscribir. Bien. Que recuerden que a través de la página de Lotería de Santa Cruz .gov.ar van a encontrar una solapa que dice de por bingo, hacen un usuario, crean una contraseña y ahí la misma aplicación los va guiando a cómo pueden inscribirse y qué papeles tienen que presentar.
0: Perfecto.
1: También nosotros habíamos dicho que el primer sorteo del de por bingo se hacía el 22 de agosto. Esta fecha la vamos a cancelar, la vamos a pasar a septiembre. Uh-huh. La fecha está a confirmar, pero bueno, para darles un poco más de tiempo a esos clubes que están interesados, ya tenemos casi 40 inscriptos, así Mira. Que le vamos a dar un poquito más de tiempo. Para que se puedan inscribir, es una linda novedad, es una linda oportunidad, así que invitamos a todos los clubes que todavía no se anotaron o que estén en duda, se pueden comunicar con Lotería. Hay en la página de Lotería un número de teléfono donde alguien los puede asesorar personalizadamente.
0: Bien. Sí,
1: que está bueno eso, son las chicas de Juego Responsable que nos están dando una manito porque estamos con un montón de cosas. Así que nada, invitarlos a que apuesten, a anotarse y que esta oportunidad está muy buena para los clubes.
0: Perfecto. Algunos detalles importantes para mencionar para la gente que no lo sabe. Los premios los pone Lotería de Santa Cruz, los premios. O sea que no es resorte ni responsabilidad de los clubes. Detalle no menor. Y segundo, que lo que se coparticipa es una suma mayoritaria para los clubes, ¿cierto? Y la minoritaria para Lotería de Santa Cruz en esta oportunidad. Otro detalle que me parece importante mencionar, porque es una forma también de lograr una mayor recaudación a todas las instituciones deportivas. Y de mucho depende la venta que realicen, lógicamente, cada club en cada lugar de la provincia de Santa Cruz. No sé si te queda algo pendiente.
1: Sí, que mañana, esto lo voy a leer porque es nuevo,
0: sí.
1: Mañana en Caleta Olivia va a haber una jornada provincial de prevención para clubes deportivos, uh-huh, a cargo de la Secretaría de Estado de Deportes, y es en el Club Talleres de allá de Caleta Olivia, y va a haber un stand con compañeros nuestros que trabajan para Lotería de Santa Cruz, que también se pueden acercar ahí por cualquier duda o consulta que tengan, los van a asesorar personalmente, que a veces es mucho mejor, ¿viste? Es como que tiene otro sentido por ahí si es personalmente que por teléfono. Bien. Así que los invitamos a que se acerquen.
0: Perfecto.
1: Y creo que ya hablé un montón y dije de todo.
0: Bueno, bien. Pero es importante mencionarlo. Creo que es muy interesante, principalmente para la gente que está atenta a esta novedad, porque de hecho es una novedad, el de por bingo. Se va a correr la fecha, entonces, para que lo tengas en cuenta, eso posibilitará, eso permitirá que, obviamente,

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0: Muy bien, buenas noches, buenas tardes, buenos días. Siempre arrancamos saludando de esta manera porque el formato es un podcast, entonces esperamos que la conversación, más que entrevista, porque me parece que es un poco más que eso, esta conversación, que ojalá no hubiese existido, ojalá nunca estuviera nuestro invitado del día de hoy acá sentado al lado mío, pero lamentablemente está y tiene que hacerlo y puede hacerlo. Vamos a hablar del hundimiento del submarino Ara San Juan, pero sobre todo el protagonista de esta conversación me parece interesantísimo. Hace mucho que tenía ganas de tener una conversación. Hemos cubierto el caso, pero más por teléfono, más del día a día, de la actualidad. Hoy tenemos casi 50 minutos para charlar sin cortes. La idea es preguntar desde la ignorancia, como siempre digo. Arrancar un poco por la coyuntura actual, pero preguntar desde cero, ¿no? Aunque uno sepa lo que el dato que va a preguntar, no tiene por qué saberlo quien está del otro lado, entonces es importante también no dar por hecho ciertas cuestiones, ciertos datos que se van acumulando a lo largo del tiempo y que hay cosas que resultan increíbles. Está Luis Tagliapietras con nosotros, es abogado querellante, padre también de una de las víctimas de las 44 víctimas, 43 varones y una mujer del hundimiento del Ara San Juan, que da la sensación de que está todo hecho como a propósito, ¿no? Paso a paso pasa, yo a medida que iba leyendo algunas cuestiones y demás, toda una cosa, un desgaste, una contratación de empresas privadas cuando tenés toda la estructura del Estado para poder buscar, desde ese momento ya, hasta hacerlos viajar a 3.500 kilómetros para el juicio, 9 años después del juicio, ¿no? Es difícil. Luis, bienvenidos, ¿cómo estamos?
1: Bueno, gracias.
0: Ojalá no estuvieras acá.
1: Gracias por la bienvenida, gracias por ese deseo utópico. Qué bueno que tenés tiempo, ¿no? Porque yo estoy más bien acostumbrado a que son entrevistas de 10, 15 minutos y tengo que compactar a veces muchas cosas en ese tiempo, un ejercicio que me cuesta bastante. Pasaron y pasan muchas cosas, de las cuales, sin caer en cuestiones conspiranoicas, tal como vos decís, no es que parecen a propósito, son causa-efecto en realidad, ¿no? Son causa-efecto y de algún modo, si se quiere, premeditadas. Eso es lo que yo intuyo. Hoy te lo puedo decir porque, como vos bien decís, pasaron 8 años y medio y ya uno con el cuero un poco más curtido y con otra perspectiva. Viste que el tiempo que es tan sabio te da esa suerte de perspectiva. Bueno, siento que por un lado veo las cosas cada vez más claras y por otro lado las preguntas son cada vez más y de las cuales no logro encontrar la respuesta, ¿no? Uh-huh. Más allá de todo.
0: ¿Qué es lo malo? Antes de arrancar cronológicamente, por saber qué es el Ara San Juan, qué fue lo que pasó puntualmente, qué es lo que se reclama también, ¿no? Qué es lo que se demanda en este juicio que se está realizando en la provincia, insólitamente para mí, no soy especialista en derecho ni nada, pero es insólito que se realice en esta provincia, cuando la mayoría son de Mar del Plata, cuando tenés, hay cuestiones también de legales, supongo, vos me lo contarás después. Sí,
1: es muy fácil en realidad.
0: Hay cosas que son graves en cuanto a la cuestión del desarrollo de la causa, como la espiarlo, ¿no? De alguien que dijo que este gobierno era fácilmente infiltrable, encima, ¿no? Se toma la atribución y hasta de blanquearlo con guante blanco, ¿no? Ya da esa sensación. Y después a nivel simbólico, esta cosa que los recibió.
1: El anterior, ¿no? Sí. No es una cuestión coyuntural, no pasa por.
0: Cuando sucedió. En esto que estoy nombrando, hay pata en la justicia porque es la que decide que se haga acá, hay pata en el Estado porque hay
1: Es que el Estado es todo. O sea, a ver, para de alguna manera ir ordenándose de todo, ¿no? Sí. Y un poco agarrándome de lo que fue tu introducción, ¿no? O sea, nosotros partimos de la base que estamos ante, primero, una de las instituciones del Estado de mayor envergadura como la Armada Argentina, ¿no? Estamos hablando de una de las tres fuerzas armadas, pero de las tres fuerzas es la segunda en envergadura. Primero está el ejército, por envergadura me refiero a infraestructura, ¿no? A cantidad de gente y demás, y le sigue la Armada Argentina. En ese contexto teníamos un submarino que para nosotros, considerando la estructura y las posibilidades de nuestro Estado, era el arma estratégica. Esto no lo digo yo, lo dijo la propia Armada Argentina, el arma estratégica más importante que teníamos, un instrumento con un valor de más de 600 millones de dólares, de más de 6.000 toneladas de peso neto, y que bueno, por eso, si bien otros países cuentan con un sinnúmero de submarinos y demás, en el caso nuestro era la joya de la corona, por así decirlo, ¿no?
0: Cuidaba las aguas, ¿no? Cuidaba también la soberanía, bueno, nacional también. Digo, tenía actualmente una tarea importante.
1: Claro, es que la cuestión es que nuestro país tiene ciertas características que lo hacen maravilloso, como son sus enormes y largas fronteras. Cuando hablo de las fronteras, hablo de todos, ¿no? Por este lado tenemos la cordillera de los Andes limitando Chile, que son, ¿cuántos? 6.000 kilómetros.
0: Sí, 5.900, una cosa así.
1: Sí, por un lado. Por el otro lado, la frontera norte con Bolivia y Paraguay y parte de Brasil, que significa, bueno, una frontera, como todos sabemos, complicada, ¿no? La frontera este, Brasil y Uruguay, con sus particularidades, pero tenemos un océano Atlántico, un Atlántico Sur, porque claro, se habla de mar argentino, pero legalmente hablando, el mar argentino son solamente 12 millas de la costa, ¿no? Más 12 millas más extendidas, y después, bueno, tenemos de esas 24 millas hasta las 200, lo que se llama la zona económica exclusiva. Pero también, y creo que ustedes lo han vivido muy intensamente toda la situación, primero el famoso conflicto con Chile, Canal de Beagle y demás.
0: 79.
1: Con el tratado después instado por el Vaticano, el Tratado de Paz y Amistad. Y bueno, ni hablar el conflicto de Malvinas, que creo que también ustedes lo vivieron de una manera particularmente intensa. Digo, todos los argentinos, ¿no? Pero sé muy bien, con todo el respeto que me merecen, que ustedes lo vivieron con una intensidad muy particular. Y eso, por más que políticamente se quiera dejar en el pasado, lo que hemos podido probar en estos últimos 8 años y medio es que el Atlántico Sur sigue siendo un lugar de litigio, un lugar complejo.
0: Cada vez más difícil de
1: defender. No sé si poner la palabra caliente, pero digamos, permitime un término que tal vez no es el apropiado, pero una zona caliente, porque se habla mucho, por ejemplo, de la triple frontera, ¿no? Allá en Misiones, Argentina, Paraguay y Brasil, y el Atlántico Sur es una zona caliente. Una zona caliente porque, por ejemplo, y tal vez te pido disculpas, pero voy a ir y venir.
0: Por eso es una conversación y no una entrevista. Vamos y venimos.
1: Voy a ir y venir. De lo último que sabemos de las actividades de la San Juan, tuvieron litigios con Chile, con situaciones tensas vinculadas a persecuciones con helicópteros chilenos, con un avión donde les lanzó sonoboyas para de alguna manera hacerle un seguimiento primero a lo que estaba haciendo el submarino, pero aparte la sonoboya lo que hace es registrar el rumor hidrofónico del submarino, que significa el ruido que hace el motor, para que a futuro cualquier sonarista pueda saber e identificar está ese ruido con el submarino
0: La San Juan. Un espionaje.
1: Espionaje con todas las letras, no un espionaje. No una especie. No una especie. Espionaje con todas las letras, por parte de Chile, ¿no? Con todo el respeto que merecen los chilenos. Una cosa es el pueblo chileno, otra cosa es el gobierno chileno, ¿no?
0: Sí, exacto.
1: Es lo mismo que nos pasa a nosotros.
0: No todos los chilenos son Pinochet ni todos los argentinos somos Videla.
1: Exactamente, tal cual.
0: Hay una.
1: Y después, perdón. Sí. Y para cerrarte esta idea. Y después Inglaterra, con todos los que significa en Malvinas, que ellos mismos denunciaron situaciones tensas con helicópteros y con submarinos nucleares. Obviamente que el sonarista que detecta el rumor de un submarino nuclear no puede identificar la bandera.
0: Además, hacen espionaje, es como ir a robar y tocar el timbre, ¿no?
1: Se presumía por las aguas en donde estaban navegando, que tendría que ser inglés, pero podría haber sido norteamericano o ruso, porque si algo que también descubrimos en estos 8 años, pero fundamentalmente con el primer año de búsqueda intensa del submarino, es que en el Atlántico Sur hay, además de todo lo que se dice públicamente, ¿no?, de la pesca y demás, hay barcos de guerra rusos, norteamericanos, ingleses, chilenos, Atlántico Sur, y fundamentalmente drones autónomos, presuntamente norteamericanos. En un momento, en plena búsqueda de Lara San Juan, un sonarista detecta un ruido mecánico. O sea, ¿qué significa el ruido mecánico a diferencia del ruido biológico? Que el ruido biológico, por ejemplo, una ballena genera ruidos irregulares. El ruido mecánico genera un ruido regular. Tra, tra, tra, tra, tra, tra. ¿Me explico? Bueno, cuando detectan este rumor, que claro, estábamos buscando el submarino navegando, ¿sí? Por lo tanto, el sonarista se emocionó pensando en la posibilidad de que era el ala San Juan. Bueno, se dio una situación, ese ruido se grabó y se generó una situación de ansiedad y demás. Y después dijeron que no, que eran ballenas, pero el ruido era mecánico. Y después, meses después, solapadamente y casi secretamente, dijeron, no, lo que pasa es que hay drones autónomos norteamericanos que patrullan el Atlántico Sur. Así como nos enteramos, por ejemplo, que hay hidrófonos, que son micrófonos, que están monitoreando también las aguas, detectando ruidos, que en definitiva fue lo que detectó la explosión o implosión, porque realmente todavía no sabemos qué fue de el ala San Juan.
0: ¿Tiene una caja negra el submarino como la tiene un avión?
1: No, porque ningún vehículo militar tiene caja negra. O sea, los aviones militares, los A4, los Super Etendard, ahora los F-16, los Hércules, cualquier avión militar no lleva caja negra. Porque,
0: para los que no saben, por ahí los más jóvenes que no saben, la caja negra es la que guarda todo lo que...
1: Claro, la caja negra es primero
0: se la puede manipular como quiera,
1: no,
0: también.
1: No, teóricamente no, pero bueno, no importa. Primero es estricto de los aviones. No hay buques con caja negra.
0: Bien.
1: Pero después es del ámbito civil. El ámbito militar no lo tiene por por el sigilo que requiere la actividad militar. De todos modos, también la caja negra está a veces sobreestimada, ¿no? Yo tuve la posibilidad de adentrarme en algunos en algunas investigaciones de distintos accidentes y bueno, sí, la caja negra, por supuesto, guarda dos cosas: información de las comunicaciones de la cabina de vuelo y información del instrumental de vuelo. Pero no es la caja mágica que te da todas las soluciones. De hecho, por ejemplo, en la tragedia de Austral, del avión de Austral en Fray Bentos, lo que resolvió la situación fue cuando encontraron entre los restos el velocímetro y no sé cómo, pero pudieron determinar que el problema fue que se congeló. Tal vez comparando datos, me excede igual, ¿no? Pero a lo que voy es que una investigación seria de cualquier accidente o incidente es una compilación de datos que, bueno, la caja negra es un dato más, pero no el único.
0: No, ¿sí? Exacto.
1: Pero bueno, en este caso, como en el caso de cualquier buque, no hay caja negra, ni siquiera los buques comerciales, no existe.
0: Dije que iba a preguntar de la ignorancia.
1: ¿Eh? Sí, por eso. Lo que no significa es que no haya datos que puedan ser relevados para poder investigar con mayor profundidad qué es lo que pasó. De hecho, hay protocolos internacionales para la investigación de accidentes, incidentes marítimos, donde ya está preestablecido de qué manera se debe investigar un hundimiento, ¿no?
0: Uh-huh. ¿Y esos protocolos o la gente que pueda llegar a juzgar el cumplimiento de esos protocolos, ¿no? Le digo, ¿qué dice sobre cómo se llevó a cabo esta investigación?
1: No, no hubo investigación, ese es el tema.
0: Claro, porque tiene agujeros por todos lados, investigación.
1: No, claro, pará. Es que ese es el gran problema por el que estamos acá. Yo te lo voy a dividir en dos partes, sí. ¿Viste? Yo fui bastante indulgente con la doctora Marta Yáñez, que es la jueza de Caleta Olivia, que se encargó de la investigación. ¿Por qué? Porque bueno, entendí que fue, este era un caso atípico y que nadie podía estar preparado para encarar una investigación de este tipo. O sea, preparado previamente, ¿no? Porque no es algo que ningún juez ni ningún fiscal esté preparado para hacer.
0: Claro, salvo un tribunal militar, ¿no?
1: No, tampoco. Porque en realidad, de hecho hubo un consejo de guerra, un tribunal militar, pero significa otra cosa, significa, de hecho el consejo de guerra lo que investigó y juzgó fue las acciones o inacciones de los militares.
0: Exacto.
1: Pero no el hecho en sí mismo.
0: Exactamente.
1: ¿Se entiende? Uh-huh. Porque acá es lo mismo, hay que separar las cosas. Una cosa es cuando te investigo a vos si hiciste o no hiciste o tomaste o no tomaste las decisiones correctas.
0: Como las cuatro personas que están
1: en base a lo que es la estructura de lo que es el protocolo militar, ¿no? O el código de justicia militar, que ya no existe, pero es para que se entienda en qué términos. Uh-huh. Y otra cosa es vincular un hecho con tus acciones y omisiones. Mira, yo no sé si sabía, yo soy docente de la Facultad de Derecho de la UBA. Uh-huh. Y bueno, siempre jugamos con los alumnos sobre casos simbólicos, ¿viste? Entonces, para que vos me entiendas, vos por acción, por ejemplo, atropellás a una persona, Dios quiera que no, pero te estoy usando de ejemplo. Claro. Atropellás a una persona y le fracturás el tobillo, pero pobrecito está ahí en la esquina con el tobillo fracturado. Entonces, como vos sos un ciudadano decente, no solamente paraste, sino que agarrás y llamás a la ambulancia. Sí. ¿Me seguís? Lo que tenés que hacer. Viene la ambulancia. La ambulancia lo mira, lo le hace la primera atención. Pero dice, no, esto es una fractura, hay que llevarlo al hospital, porque ahí tenemos que hacerle la placa, tenemos que ver si le ponemos un yeso, hay que operarlo.
0: Lo civil y lo penal, ¿no?
1: O lo que fuera, ¿me
0: sí,
1: seguís?
0: Sí.
1: Ahora, ¿qué pasa? Lo suben a la ambulancia y bueno, vos te vas, ya cumpliste con lo tuyo, te vas a tu casa o a la comisaría a hacer la denuncia, lo que vos quieras, pero y vos te vas para acá y la ambulancia se va para allá y va al hospital. Y como la ambulancia pone las sirenas, ¿viste? Y entiende que tiene prioridad, ve la barrera que está bajando y pasa. Cosa que tanta mala suerte que viene el tren y se la lleva puesta. Y mueren todos, el conductor de la ambulancia y la persona a la que vos atropellaste. Ahora vos, ¿sos culpable de la muerte de esa persona?
0: Claro que no.
1: O sea, hay algunos que dicen que sí, porque si vos no le hubieras fracturado el tobillo, no se hubiera subido a la ambulancia, sí, la claro, ambulancia no hubiera ido.
0: El efecto mariposa, ¿no?
1: Pero ¿qué pasa? En jurídicamente hablando, hay algo que se llama nexo causal. Cuando la acción de una tercera persona interrumpe el nexo causal, en este caso es la decisión del conductor de ambulancia de pasar la barrera a baja, ahí ya se corta el nexo causal entre lo que vos hiciste y el resultado final, y vos ya no tenés responsabilidad, porque si no, con ese criterio, también tu padre sería responsable de la muerte del pibe, porque si tu padre no te hubiera tenido a vos, vos no lo hubieras atropellado, y así, así, y tu abuelo, y así, o sea, no se termina nunca.
0: El aleteo de una mariposa del otro lado del mundo puede cambiar las cosas.
1: No se termina nunca la cadena del nexo causal. En algún momento se tiene que cortar justamente por la acción u omisión de un tercero. Uh-huh. Entonces, ¿qué pasa acá? Acá estamos en ese mismo escenario, ¿viste? O sea, acá estamos en una...
0: En la no investigación, decíamos antes.
1: Claro, pero ¿por qué estamos...? ¿Cuál es el problema de la no investigación? El problema de la no investigación es que si no sabemos qué pasó, no podemos desandar esa cadena de nexo causal. Entonces, ¿qué pasa? Nosotros, te lo arranco al revés. Uh-huh. Nosotros sabemos que el submarino se fabricó en el año 85,
0: así es,
1: que vino a la Argentina, que en aquel entonces era un submarino moderno, que hicieron maravillas con ese submarino, hubo ejercicio en Estados Unidos donde combatió simbólicamente con submarinos nucleares y les ganó, y tiene una historia de desenvolvimiento extraordinaria. Pero claro, llegó un momento que todo tiene su vida útil, y siguiendo con los paralelismos, como si vos tuvieras tu Ford Falcon modelo 85, lo tuviste 25 años, hasta el 2000, o 20 años, hasta el 2005, y ya está, ¿viste?
0: Claro, sabés que se le puede salir una rueda y se le sale.
1: No, ya está con los aros a la miseria, ya el motor no da más, ya tenés que hacerle freno, embrague, motor, etcétera, etcétera, ¿no? Entonces, ¿qué haces? La verdad que el auto está bárbaro. Entonces lo metes al mecánico, ¿no? El mecánico le hace el motor, le hace el embrague, le hace los frenos, yo así. Hicieron con el submarino la media vida, ¿viste? Lo abrieron, lo desarmaron, le cambiaron baterías, le arreglaron motores, etcétera, etcétera, etcétera. 10 años después, esto fue en el 2004, 10 años después, en el 2014, lo terminaron, y dijeron, listo, ya está, al agua pato, pruébenlo, fíjense, y úsenlo. Ok.
0: Mi analogía era, como es responsabilidad del Estado, ¿no?
1: Sí.
0: En general, ya sea de las Fuerzas Armadas, del Ministerio de Defensa o de lo que fuere, porque también es una responsabilidad civil y de gobierno, por supuesto.
1: Sí.
0: Con la tragedia de Once, ¿no?
1: Sí.
0: Donde los trenes son responsabilidad del Estado, donde muere, sí, gente, donde suceden cosas, donde el secretario de Transporte terminó preso.
1: Sí. El ministro también.
0: El ministro de Transporte, ¿no? Que era Ricardo Jaime
1: Jaime
0: Julio Devido.
1: Y Devido.
0: Claro, Jaime era el secretario de Transporte, Devido el ministro de Planificación, que era la máxima autoridad. El juicio se hace en 3 años o en 2 años.
1: Fue súper expeditivo.
0: Fue rápido, fueron presos y la justicia actuó y listo. ¿Es una analogía válida la que yo hice?
1: Perfectamente válida. Lo que pasa es que primero, bueno, ahí es donde empiezan a jugar algunas otras cosas.
0: Sí, que uno pasa en la ciudad de Buenos Aires con todo el mundo mirando, el otro pasa en el fondo del mar, obviamente que...
1: Sí, y un poco ahí, te repito, sin descalificar a esta ciudad... ni a esta provincia, ni demás, ¿no? Pero ahí se produce algo que está relacionado con eso y que yo lo denuncié. O sea, lo denuncié oportunamente, lo volví a denunciar, lo denuncié de vuelta en este juicio y lo dejé en evidencia de vuelta en este juicio. El abogado principal de la Armada, que estaba allá en la avenida Comodoro Py, edificio Libertad.
0: En Libertad, famoso edificio.
1: Sí. En lugar de agarrar y decir, mirá, cruzate la avenida, andá ahí a la Cámara Federal y hacé la denuncia de la desaparición de la San Juan, habló con el abogado del comando de alistamiento en Puerto Belgrano, Bahía Blanca, y le dijo, el capitán Balbo, y le dijo, hacé la denuncia que desapareciera la San Juan. Y en un discurso que no lo creo en lo más mínimo, porque yo acá le pregunté, casi 30 años de experiencia como abogado, dijo, bueno, no, nosotros investigamos un poco y nos fijamos que la denuncia la teníamos que hacer en Caleta Olivia. Ah, sí. El tipo agarró de Bahía Blanca, se tomó un avión, o sea...
0: Aparte no tenía ni idea dónde estaba en ese momento el submarino.
1: No, pero igual te explico esto. Se tomó un avión que no sé si fue directo porque era un avión de la Armada o si se tomó las combinaciones que se tomó para ir a Caleta Olivia, que no tiene aeropuerto, o sea, fue a Comodoro Rivadavia, después a Caleta Olivia, para denunciar la desaparición. Cuando yo te explico algo, nosotros los abogados trabajamos de una manera mucho más simple. A mí me tocó hacer muchísimas denuncias, y yo, salvo que no haya ni la más mínima duda que tengo que hacer la denuncia en ese juzgado, porque, qué sé yo, vamos a hacer un ejemplo de un hecho que pasa acá en la esquina, ¿viste? No hay mucha duda de dónde tenés que hacer
0: la comisaría denuncia. Más cercana.
1: ¿Está claro? Sí, los abogados no hacemos la denuncia en las comisarías. Los abogados denunciamos en la fiscalía o en el juzgado, dependiendo, ¿sí? Porque tiene que ver con una cuestión estructural de cómo canalizar la denuncia, porque la escribimos nosotros y la presentamos donde corresponde. Pero en otros ámbitos, en el 90% de los casos, no podemos saber de manera predeterminada qué juzgado es el que corresponde, ¿viste?
0: De última, el jurado deriva.
1: A veces pasa que si el caso fue en esta vereda, interviene un juzgado, y si fue en la vereda enfrente de otro, ¿viste? Entonces, ¿qué hacemos nosotros? Nosotros lo hacemos fácil. Hacemos la denuncia ante la Cámara directamente, ¿viste? ¿Me entendés? O sea, si depende del tipo de delito, corresponde hacerlo ante un juzgado, lo hacemos ante la Cámara. En los casos de los federales, o sea, ante la Cámara Federal. En el caso ordinario, lo hacemos ante la Fiscalía General. Y después ellos dicen a quién le toca, ¿me entendés? Porque ellos ya tienen un sistema que es casi automático. Bueno, este tipo, como te digo, en lugar de cruzar la avenida Comodoro Py y hacer la denuncia en la Cámara Federal, bueno, se fueron a Caleta Olivia. Pero no porque no sabían dónde estaba el submarino, porque aplicaron un criterio lógico, ¿no? Tenían la última ubicación del submarino. Entonces dijeron, bueno, lo vamos a hacer en base a la última ubicación del submarino.
0: ¿Es sentido común o está en la ley escrito eso de que en la última ubicación del submarino
1: no,
0: si sucede?
1: No hay ley porque...
0: hay un gris ahí, claro.
1: No, porque vos pensás que son casos que no se dan para que estén en una ley. Pero sí hay jurisprudencia.
0: Claro.
1: Entonces, ¿qué pasa? Los tipos dicen, bueno, el submarino estaba a la altura de Comodoro Rivadavia. Pero a la vez dan cuenta que estaba a 515 kilómetros de la costa. 515 kilómetros son unas 250 millas. Y hay algo que sí que ningún abogado puede decir que desconoce, que es la ley. A ver.
0: Porque si no, atendería un kiosco o tendría su almacén, ¿no? Y no sería un abogado.
1: A ver, de memoria, el abogado que te dice conozco todas las leyes es un mentiroso, porque tenemos...
0: Y como el economista, que si no le entiende nada, pues le están cagando, decían, ¿no?
1: No, claro, pero ¿sabes qué pasa? En nuestro país tenemos miles de leyes y la realidad que es imposible conocerla todas. Pero un ejemplo, cualquier abogado, medio pelo, dice, bueno, pará, yo no sé cuál es la ley que regula la competencia del juzgado de Caleta Olivia. ¿Qué hago? Tengo, si no querés recurrir a Google, tenés los códigos, tenés las leyes, tenés...
0: Sabés dónde atacar el problema.
1: Tenés, claro, Infolec, tenés todo. Entonces decís, che, a ver, ¿cuál es la competencia de Caleta Olivia? Y decís, ah, sí, listo. Esto está dentro de la competencia de Caleta Olivia. Entonces, ¿qué pasa? Si la ley que regula la competencia del juzgado federal de Caleta Olivia hubiera dicho, porque te dice, al norte es hasta tal paralelo, ruta,
0: avenida, sí, coordenadas. De
1: memoria. Al oeste, hasta la cordillera, porque el juzgado federal de Caleta Olivia, al oeste es hasta la cordillera, o sea, hasta Chile. Al sur, hasta tal lado, y al este, hasta la milla 200.
0: Claro. Que es la que pertenece al mar argentino, supuestamente.
1: No, el mar argentino hasta la 24 es la zona económica exclusiva. Sí. Y este aquí, que en la misma denuncia, el submarino ya estaba en la milla 250. ¿Qué significa esto? Que estaba en aguas internacionales. Claro. O sea, no está dentro de la frontera de nuestro país. Entonces, ahí hay sí jurisprudencia que aplica, ¿no? Para la desaparición de un submarino que, gracias a Dios, nunca pasó y ojalá nunca vuelva a pasar. Pero sí, otro tipo de delitos que se dan en alta mar. Ustedes saben bien que en los buques pasa de todo, ¿no? Entonces, la jurisprudencia lo dice bien claro. Primero, el país de la bandera del buque, ¿no? Vamos a suponer que matan a un marinero adentro de un buque. Bien. Primero, la bandera del buque. Segundo, si estaba en aguas internacionales, va a ser la competencia del juzgado donde el buque llega a puerto.
0: Sí.
1: Vamos a hacer un ejemplo, que mata a una persona, el capitán del buque dice, pará, vuelvo, amarra acá en Río Gallegos. Listo, va a ser el juzgado de Río Gallegos el que actúe, porque el que va a tomar conocimiento primero. Pero si el barco después se hunde, va a ser del último puerto donde zarpó.
0: Claro.
1: Eso ya está resuelto. Sumado que además se da la particularidad que un buque de guerra, ¿sí?, pertenece al Estado Nacional y particularmente a la Armada Argentina, que tienen sede en la ciudad de Buenos Aires. O sea, en ningún caso la competencia para llevar adelante este juicio era en Santa Cruz.
0: Claro, eso es la parte ilegal. Ahora, hay cuatro acusados en esto, ¿no?
1: Sí.
0: Que son, estamos hablando de Claudio Villamide, excomandante de adiestramiento y alistamiento. No,
1: Villamide, comandante de las fuerzas submarinas.
0: Ah, entonces lo tengo yo acá, sí, mal. Luis López Maceo.
1: Él es el comandante de alistamiento.
0: Eduardo Luis Malchiodi, ex jefe de mantenimiento y arsenales.
1: No, ese ya quedó
0: subjefe
1: fuera.
0: Subjefe de las fuerzas submarinas.
1: Quedó fuera.
0: Y Héctor Alonso. ¿No?
1: No, quedó fuera, Malchiodi quedó afuera, el que está es Hugo Correa, que es el jefe de operación, el comando de fuerzas submarinos, y Héctor Alonso, que era el jefe del Estado Mayor conjunto de las fuerzas submarinas.
0: Bien, se los acusa de incumplimiento de deberes en funcionario público, omisión de deberes, estrago culposo, agravado por el resultado de muerte, y muchas, sí, que está son hermosos escribiendo los abogados, pero muchas veces no se les entiende bien.
1: No se entiende.
0: ¿Qué, claro, es lo puntualmente lo que se les lo que se les demanda y qué fue lo que pasó ese día, si tuvieras que resumirlo puntualmente?
1: Bueno,
0: ¿por qué la responsabilidad recae en ellos?
1: Bueno, primero, hay que reconocer algo que dijo López Maceo ayer, que es cierto, que la jueza federal de Caleta Olivia dijo, ya la Armada me entregó las cabezas de los responsables y lo único que me queda ver es si hay alguien más.
0: No, pero la verdad, ¿dónde está?
1: Bueno, eso primero. ¿Que son responsables? Seguramente. ¿De qué? Y bueno, un poco toda esta verborragia jurídica, te la simplifico en esto. De lo que se los acusa es que desde aquel momento, ¿no?, del 2014 que el submarino volvió a navegar, no se le hizo el mantenimiento adecuado para que esté en óptimas condiciones, y en ese contexto se le ordenó una misión riesgosa intrínsecamente, o sea, cuando digo riesgosa intrínsecamente, es cuando es una misión que tiene un riesgo incluso con un submarino en perfectas condiciones, ¿sí? ¿Qué sé yo?
0: El auto y los clavos en la ruta.
1: Es como, no, qué sé yo, como el piloto de Fórmula 1, ¿no? Vos te subís un Fórmula 1 y por más el auto esté de 10, estás haciendo una actividad riesgosa, ¿estamos de acuerdo? Pero si encima el auto está con problemas, el riesgo aumenta, ¿me seguís? Entonces, básicamente, lo que los acusan es de esto, que los antecedentes vinculados a una sumatoria de problemas que venía evidenciando el submarino, problemas concretos y, repito, cuestiones de falta de mantenimiento, cuestiones de elementos de seguridad vencidos, bueno, toda una sumatoria de cosas que lo llevan al momento de la última zarpada, el 25 de octubre del 2017, donde se presume que no estaba en las condiciones de seguridad adecuadas para realizar la misión. Entonces ahí es donde surge este término violación de los deberes de cuidado, uh-huh. En el sentido de que el superior tiene un deber de cuidado sobre su subordinado y darle las garantías de que su herramienta de trabajo y sus condiciones de trabajo estén dentro de las normas de seguridad apropiadas, y esto viene de la mano con el incumplimiento de los deberes de un funcionario público, porque un funcionario público que tiene a cargo sus subordinados tiene obligaciones que están vinculadas a su función, en donde tiene que garantizar que esté todo en las debidas condiciones que de seguridad que corresponde, pues estamos en tiempo de paz. No estamos en tiempo de guerra donde, bueno, si hay que salir a pelear con lo que tenemos, salimos a pelear con lo que tenemos. Acá no había una obligación de esas características. De hecho, en Malvinas pasó que el Santa Fe terminó hundido, que el San Luis tuvo un montón de problemas, estamos hablando de los dos submarinos que intervinieron. Y que luchamos con lo que había porque teníamos una guerra. Acá estamos en tiempo de paz y si las circunstancias, y significan que hay cosas que no se pueden hacer porque no tenemos los elementos en condiciones de seguridad, bueno, se harán. En cambio, en este caso, bueno, se decidió hacer un ejercicio de una magnitud tal que hacía más de 20 años que no se hacía, no se sabe bien si por cuestiones de arrogancia o de demostrarle algo a alguien o lo que fuera, y no se veló por eso. Pero esto es la acusación.
0: Claro, ¿no? vos dijiste en algún momento que acá se intenta condenar a los responsables, pero claro, que la búsqueda de la verdad no se va a encontrar, exacto, en este juicio.
1: Porque, ¿qué pasa? Hay un momento donde, así como te expliqué, el ejemplo de libro de la ambulancia, acá pasa exactamente lo mismo. O sea, todo esto está medianamente probado, ¿sí? Porque, bueno, es la realidad. El submarino había que hacerle un mantenimiento que no se le hizo, tenía algunos inconvenientes que los tripulantes lo iban resolviendo de la mejor manera que podían. Pero, ¿cuál es la disyuntiva acá? Por eso hasta ahí podemos asumir que hubo una violación al deber de cuidado y una violación a los deberes del funcionario público por todo esto previo. El problema lo tenemos con el término el estrago culposo. El estrago culposo, primero, culposo significa negligente, pero sin querer.
0: Claro, que se podría haber evitado, pero que no lo hiciste igual y no te diste cuenta.
1: Negligente, sin querer. Es culposo si vos, de vuelta, perdóname que te uso ejemplo, si vos atropellás a una persona, o sea, vos venís manejando queriendo ir a tu casa, no queriendo atropellar a alguien. Si lo atropellaste, fue por accidente, ¿estamos de acuerdo? Igual es delito, pero cambia mucho porque no hay intencionalidad.
0: Claro.
1: Entonces acá lo que le endilgan a estos cuatro es estrago culposo, o sea, sin intención. El estrago, obviamente, está vinculado a un incendio, un hundimiento, una cuestión vinculado a una situación de esas características. Ahora bien, ¿podemos decir que fue un estrago? Hoy no.
0: ¿Qué carátula le pondrías vos?
1: No puedo caracterizarlo, porque ahí es donde tenemos el problema técnico.
0: La falta de herramientas.
1: Si yo no sé qué pasó,
0: exacto,
1: no puedo saber si fue un estrago, o si fue un acto de guerra, o si fue otro tipo de cuestión. O sea, y esto sin entrar en teorías conspiranoicas, ni mucho menos, ¿no?
0: Imposible no entrar en teorías conspiranoicas con todo lo que va pasando a cada momento.
1: Por supuesto, porque aparte te expliqué al principio el contexto de donde estamos parados, ¿no? Imposible, obvio, pero hagamos un ejercicio de abstraernos de eso y nos ponemos lo más objetivos posible. La realidad es que, más allá de todos estos problemas que están documentados, navegaron de Mar del Plata a Ushuaia sin inconvenientes. En Ushuaia hicieron una navegación ahí en la bahía con autoridades sin inconvenientes. Cuando zarparon de Ushuaia, durante 3 días hicieron un ejercicio con toda la flota, que es un simulacro de guerra, en donde el submarino tenía que pasar por abajo de los barcos y tirar un torpedo y hundir simbólicamente un barco, y lo logró. Y no tuvieron problemas. Y después de ahí tenían que ir a hacer lo que se llama una patrulla control de mar, que todos los circunscriben en un control de pesqueros ilegales, pero que en el plan de operaciones incluye espionaje a buques y aeronaves de Malvinas. Bien, independientemente de eso, la realidad que hasta ahí el submarino, con los antecedentes de falta de mantenimiento y demás, no tuvo problemas. El 14 de la noche ellos denuncian una entrada de agua y que a partir de esa entrada de agua se les produce un principio de incendio. Pero en una hora lo tenían ya controlado. O sea, ellos tienen un principio de incendio y cuando llaman dicen, tuvimos, hablando en tiempo pasado, un principio de incendio, lo controlamos, ahora venimos navegando para ventilar es sacar todos los gases tóxicos producto de un incendio eléctrico y vamos a mantener informado, nadie se lastimó, cuando dice sin novedad en el personal es porque no hay nadie lastimado ni nada. A las 6 de la mañana de ese mismo, del 15, confirman esto, no dicen nada nuevo. Y obviamente después hay una llamada telefónica que habla el teniente Villarreal, que era el jefe de operaciones del submarino, con el capitán Correa, que era el jefe de operaciones del comando de fuerza, estaba en tierra. Claro, obviamente, tenemos que creer en lo que dice el único que sobrevivió, ¿no? Pero si creemos en lo que dijo que le dijeron que tenían todo controlado, que iban a ir a inmersión y que iban a volver a Mar del Plata. Y una hora y pico después, sabemos que fue una inmersión porque se perdió el contacto con el satélite, la antena satelital, 8:45 de la mañana, y 10:51, o sea, 2 horas y 6 minutos después, se produce la explosión o la implosión. Esa es la cronología. La cuestión es que teóricamente a las 8:45 de la mañana tenían todo controlado a tal punto que fueron a inmersión. Y todos lo dicen, si ordenó que se vaya a inmersión a plano profundo, es porque tenían la seguridad que estaba todo controladísimo. ¿Qué pasó en esas 2 horas? No lo sabemos, ni nadie lo sabe hoy por hoy. Pero ahí pueden haber pasado un montón de cosas. Desde la historia oficial, que es la menos creíble, que hubo una explosión interna de hidrógeno y se murieron todos en el acto y por eso se fueron a pique. ¿Por qué la menos creíble? Y bueno, porque para eso, primero, tiene que haberse dado una cadena de irresponsabilidades desde el capitán hasta...
0: Sí, o son hasta, unos, o hasta son, esto último. Corre por cuenta mía, o son unos irresponsables o son unos hijos de puta. O sea, básicamente, digo, no hay mucha cuestión ahí, ¿no?
1: Que hijo de puta no, porque no, digo, nadie suicida adrede.
0: No, claro, estamos de acuerdo, pero digo, en cuanto a la responsabilidad que tenés en el post, vos podés ir reparando algunas cuestiones si vos tuviste errores.
1: No, es que el tema es que esto era muy concreto, porque ¿qué pasa? Si la situación estaba controlada, el elemento no controlado...
0: Yo hablé como de la investigación de la justicia, lo que dije.
1: Es que la justicia no investigó nada, te explico. Esto es un informe, sí. Esto que yo te digo...
0: Sí, está todo constante en todos lados.
1: Sí, esto que yo te digo no es de la justicia, no es una pericia, no es nada... Esa es la realidad, porque ni siquiera tiene rigor científico.
0: Claro.
1: Pero es un informe que hicieron tres ex submarinistas, para que te hagas una idea, dos ex almirantes que se retiraron en el año 2003-2004 de la Armada, ¿sí? Convocado por el ministro de Defensa, Awad, que desde el primer momento dijo que la culpa era de los tripulantes.
0: Exactamente.
1: Que hagan un informe diciendo qué pasó, cuando todavía ni siquiera habíamos encontrado los restos del submarino. Y justamente cuando ni siquiera todavía no habían encontrado los restos del submarino, hicieron un informe diciendo que bueno, que lo que pudo haber pasado era esto, una explosión interna de hidrógeno que los descontroló y se fueron a pique. Para que se produzca esa explosión interna de hidrógeno, no solamente no tendrían que haber tenido recaudo sobre una situación de electrólisis de las baterías de posterior al incendio, sino que tendrían que haber desatendido todos los sensores de control de atmósfera que controlan el hidrógeno, el oxígeno y el dióxido de carbono, tendrían que haber desoído las alarmas que estaban programadas para alertar sobre una acumulación peligrosa de hidrógeno, y no lo tendrían que haber olido porque dicen que el hidrógeno hace un olor como huevo podrido. Es una...
0: O sea, iban nenes de jardín, iban nenes de segundo grado manejando responsables.
1: Que se da de bruces con lo que dicen todos los que los conocían, que tenían muchísima experiencia, 25 años como submarinistas, particularmente el capitán, un tipo meticuloso, apegado a los reglamentos y demás. Entonces, no cierra, ¿viste? Y como te digo... Y en un contexto en donde por la situación previa hicieron muchos llamados por teléfono satelital y que quien controla

0: si alguien malinterpretó la situación, los chicos en la navegación anterior habían estado haciendo espionaje muy cerca de Malvinas. De hecho, el encuentro con el submarino nuclear era en el borde de las aguas controladas por los ingleses. Y si ahora se dio una situación similar, lo siguieron de vuelta, pero teniendo en cuenta esta situación atípica del ingreso de agua y demás, malinterpretaron los llamados por satélite y pensaron una situación más peligrosa y quisieron de algún modo enviar una alerta con una carga explosiva cercana para amedrentarlos y la situación delicada por la que estaban pasando, producto de todo lo que habían vivido la noche anterior, hizo que el submarino se descontrolara y fuera a pique, y que después hayan dicho en términos mundanos: mala mía, la cagué, ¿qué hacemos con esto? Podría darnos una explicación al porqué de un montón de otras cosas que pasaron después, ¿no? ¿Por qué a los familiares nos demonizaron? ¿Por qué nos persiguieron? ¿Por qué nos espiaron? ¿Por qué después nos quisieron comprar y compraron a muchos? ¿Por qué nos acallaron o nos quisieron acallar de distintas maneras? Te repito, yo puedo hablar por mí, más allá de que conozco montones de historias. A mí, primero me atacaron, me demonizaron, fui trending topic ni sé cuántas veces,
1: Sí.
0: diciéndome de todo, de todo, especialmente cuando lo denuncié a Macri.
1: Es verdad que Macri los atendió en pijama cuando lo fueron a ver, ¿eso es cierto? ¿Es...
0: No, pijama no, o sea, él se acerca a la base naval de Mar del Plata en conjunto deportivo porque había estado jugando al golf, no en pijama.
1: No sé cuál de las dos es peor, mira. No sé cuál es peor.
0: Oh, era un fanático del golf, no podía dejar de jugar.
1: Ahora está en Dinamarca jugando al bridge, no sé.
0: Después jugaba al pádel también, viste, y ahora el bridge. Bueno, ese es otro tema. La cuestión es que como te digo, en mi caso particular, primero me atacaron en redes sociales diciéndome de las peores cosas que se te pueden imaginar, que
1: Habiendo perdido un hijo, ¿no? De todo esto en el contexto que era la última
0: No, no,
1: pregunta para cerrar.
0: pero cosas terriblemente crueles, como que mi hijo me odiaba y que no me hablaba desde hacía 15 años. Viste, o sea, las cosas más dolorosas que se te puedan cruzar por la cabeza, lo dijeron en redes sociales, no la gente común, sino el ejército de trolls
1: Que no
0: que
1: nació con
0: tenían en
1: Milei,
0: aquel
1: quizás
0: momento,
1: también.
0: porque para que vos seas trending topic, no son cuatro personas que
1: No.
0: opinan. Vos sabés que es una operación bastante importante. Igual tengo el diplomita de Twitter.
1: Son así,
0: Te
1: aproximadamente son 6.000 tweets a lo largo de 12 horas, creo.
0: Twitter te mandaba el diplomita cuando sos trending topic,
1: Qué
0: viste, tengo un
1: locura.
0: montón.
1: Tristemente célebre de diploma, ¿no?
0: Ahora me río, pero en aquel momento me dolió
1: ¿Qué
0: mucho,
1: te parece?
0: porque te repito, eran cosas muy crueles. Pero bueno, después, repito, bueno, empezaron a espiarnos. Una causa que estuvo, pero recontra demostrado el espionaje, y que los jueces, sin ponerse colorados, y estoy hablando camaristas de Comodoro Py, ¿no? Dijeron que está bien, que nos espiaron, porque la prueba era indiscutible, pero estaba justificado porque era para garantizar la seguridad del presidente,
1: Habría que
0: ¿no?
1: ver si jugaban al fútbol y al pádel también, ¿no? Ahí en los abrojos con
0: Sí, de
1: el...
0: hecho sí.
1: Ahí
0: Sí,
1: está.
0: Borinsky, por ejemplo, que
1: Ah, el fútbol era uno.
0: era jugador de pádel.
1: Hay fotos, ¿eh? De
0: Sí.
1: Borinsky con el niño Mauricio, ¿no?
0: Exactamente, y Maíquez visitó el lago escondido, y
1: El
0: bueno,
1: hijo y el
0: ¿viste?
1: padre, los dos, ¿no? Hay cosas
0: En
1: que la
0: este
1: sociedad en
0: caso
1: general...
0: fue el padre, pero va de toque en familia, o sea, cómo es.
1: La verdad que es increíble y cosas
0: Bueno,
1: que no se saben en general.
0: pero jurídicamente hablando, olvídate, jurídicamente hablando, es una aberración jurídica, porque la ley, tanto la ley de inteligencia como la de seguridad interior, permiten, por supuesto, el espionaje interno para actos de terrorismo, para actos graves, pero incluso para esas hipótesis, exige que en cuanto sea posible se le dé intervención a un juez. O sea, la CIDE, ¿sí? Obviamente que si tiene que prevenir.

0: un atentado contra el presidente, te va a seguir, te va a espiar, y yo, está buenísimo, bárbaro, es parte de las atribuciones. Pero lo que no puedo hacer es hacerlo de manera indefinida sin darle intervención a un juez.
1: Contra víctimas,
0: O sea,
1: además.
0: sí, pero vamos a suponer que me consideraban que yo era un loco de mierda y que en cualquier momento le iba a pegar un tiro en la cabeza a Macri, ¿no? Vamos a suponerlo en esos términos. Ok, primero tenés que probarlo, por supuesto, aunque sea medianamente, porque publiqué algo, porque dije algo, tenés una prueba. Pero, repito, en la ley exige que en cuanto o sea, salvada la urgencia, vamos a hacer un ejemplo, que la CIDE por una publicación mía se entera que yo mañana le quiero tirar un tiro. No tiene tiempo para avisarle a un juez que yo
1: No,
0: va
1: claro,
0: y
1: para eso está,
0: previene.
1: para eso está.
0: Claro, va y previene. Ahora, pasó un día, pasó dos, listo, ahora tenés que notificar a un juez para que sea el juez quien primero controle la actividad de inteligencia y además ordene y dé garantías de que eso, o sea, a ver, para que vos me entiendas, ¿no? Hay organizaciones de narcotráfico o de chorros o lo que fuera que hoy están siendo escuchadas y espiadas, pero con orden de un juez previa, orden previa de un juez y con un control del juez de la legalidad de esa actividad, ¿me
1: Acá era
0: explico?
1: unilateralmente.
0: Bueno, acá no pasó, durante más de un año nunca intervino ningún juez y bueno, y así todo nos dijeron eso, que está todo bien, sí, mala suerte, te espiaron, pero era por la seguridad de Macri, cuando aparte yo en particular lo vi una vez nada más,
1: Claro.
0: ¿viste? Pero bueno, a lo que voy y que por ahí le hice largo en este sentido, es que durante 8 años, incluso hoy mismo, sufrimos un montón de cuestiones, porque te repito, de atacarnos, de espiarnos, de demonizarnos. A mí hasta me armaron causas en Caleta Olivia con anuencia de la jueza federal y del fiscal federal de Caleta Olivia. Todo para callarme, ¿no?
1: Nombres de la jueza y del fiscal no los tengo a mano.
0: La jueza, la doctora Marta Isabel
1: Marta.
0: Yáñez y el fiscal Lucas Colla.
1: Ahí va.
0: Instaron causas en contra mía cuando eran completamente falsas, nunca me lograron amedrentar, pero la idea era que yo baje los brazos, ¿no?
1: El desgaste
0: Claro,
1: permanente, ¿no?
0: es que aparte te sacan del foco, te sacan del foco, porque obviamente yo de estar peleando, investigando, yo tengo que pasar a defenderme de algo que no tengo que defenderme, pero me tengo que defender, ¿me entendés? Y después, bueno, me ofrecieron candidaturas desde concejal, diputado, puestos de asesor, todo lo que vos quieras, ¿viste? Y después plata directamente, ¿no? Indemnización de esto, crédito, ¿viste? Están de moda los créditos. Crédito, ¿no? Dame un crédito. Bueno,
1: Hay que ir a la Nación, me
0: ¿viste?
1: parece que era un buen
0: Y
1: crédito.
0: por ese lado, bueno, compraron a muchos familiares, ¿viste?
1: Hablando de eso, y última pregunta, ya nos estamos yendo, estamos.
0: Entonces, pero esto el coronario y todo esto, entonces si fue un accidente nada más.
1: Claro, porque ¿por qué tenés el
0: Por
1: culo
0: culpa
1: tan sucio? Claro.
0: culpa incluso del capitán que en paz descanse. O sea, ¿tiene sentido todo esto?
1: Increíble. La última pregunta tiene que ver con la cuestión más personal. Sos padre de uno de los integrantes de los tripulantes del Ala San Juan.
0: El más chiquito.
1: En el más chiquito de todos, en lo estrictamente personal, y sacando la cuestión legal y la cuestión mediática, periodística y judicial, ¿qué te pasó a vos? ¿Cómo logras separar o es imposible separarlo?
0: Imposible. De hecho, hoy le dieron la palabra a todos los familiares que querían decir algo y me preguntaron, ¿vos querés decir algo? Yo no puedo. Me lo voy a guardar para mi alegato, porque yo no me puedo escindir de mi calidad de papá, de abogado. Soy todo. Soy papá, soy abogado, soy hijo, soy esposo, soy padrastro, soy... ¿Me entendés? O sea, soy un ser humano, no me puedo separar. Es un problema, hay un viejo dicho de abogados que dice que abogado en causa propia tiene un tonto como cliente. Justamente por esto, ¿no? Porque vos no podés ser objetivo en una causa que te afecta personalmente. Yo la realidad terminé, como te digo, por necesidad, atacando y defendiéndome de un montón de causas que me adjudicaron. Y por suerte, creo que siempre tuve la suficiente frialdad y objetividad para no obnubilarme sobre mis propios prejuicios, ¿no? Siempre tratando de ser objetivo en lo que tengo que ser y subjetivo en lo que tengo que ser, ¿me entendés? Yo nunca pude delegar esto en nadie porque sentí que ni siquiera en mi socio del estudio podía delegar algo como esto y tenía que hacerlo yo. Y me cuesta muchísimo separar los sentimientos de lo que es mi labor profesional, porque yo le prometí a mi hijo regalarle verdad. O sea, yo no creo en el término justicia como mucha gente la usa y se llena la boca, porque ya un viejo filósofo griego decía que justicia era darle a cada uno lo que se merece. ¿Y quién tiene realmente la capacidad de decidir qué es lo que merece cada uno, ¿no? Entonces, estamos siempre en el mismo problema, ¿viste? Entonces, yo no me considero capaz de decidir si alguien merece esto o aquello, pero sí el compromiso era honrarlos con la verdad, ¿viste? Y lamentablemente este juicio no nos da la posibilidad de saber la verdad de nada. Este juicio, no por culpa ni responsabilidad de estos jueces, que la verdad que tengo que agradecerles, se han desenvuelto con muchísimo respeto y profesionalismo, pero llegamos con una orfandad probatoria, esto de que no sabemos qué pasó, que nos impide lo más importante, que es saber qué pasó. Y si no sabemos qué es lo que pasó, no viene al caso si a estos los condenan por algo o no, porque va a terminar siendo algo, si se quiere, simbólico, pero es un simbolismo que a mí no me llena en lo más mínimo. ¿Me explico? Es como, no sé, si vos me dijeras, Luis, mira, tu mujer te mete los cuernos. Bueno, yo, por las dudas, al que supongo que es el pata de lana, lo meto un año preso. Pero si yo no tengo certeza que realmente fue así, me estaría quedando con una especie de
1: venganza más que justicia.
0: De venganza que ni siquiera me genera certezas de nada y tal vez, bueno, produce una especie de saciedad en quien se siente bien con eso. Yo incluso, mirá lo que te digo, ¿no? Yo esto lo he hablado muchas veces, incluso si fuera el asesino con la pistola humeante, no me llenaría y no me devolvería a mi hijo que vaya el resto de su vida preso, ¿se entiende? Entonces acá, pero esto es un drama de la justicia en general, se desvirtúa el concepto de justicia por el castigo de alguien para que otro alguien quede satisfecho con su dolor o con su ego o lo que fuera, ¿no? Y repito, no es mi caso, y lo que más me duele. Lo que más me duele es que la jueza Yáñez, que era la que tenía las posibilidades y las armas para regalarnos, o intentarlo por lo menos, ¿no? La verdad de lo que pasó, decidió no hacerlo. Y lo decidió lisa y llanamente porque le hemos dado todas las posibilidades, todas las herramientas, todo para que lo haga y no quiso hacerlo. Y cuando yo la denuncié y le inicié juicio político, una jueza nombrada por, sin meterme en política, pero para que entiendas el trasfondo de todo esto, una jueza nombrada por Tito Fernández, del riñón de Cristina Kirchner. Uh-huh.
1: Nicolás.
0: Claro, exactamente. Termina siendo defendida en el Consejo de la Magistratura por el diputado radical Pablo Tonelli, íntimo de Macri.
1: Más político que eso no se consigue.
0: Pero explícamelo. Porque digo, siempre hablamos de la grieta. Acá se pusieron de acuerdo para que no pase nada, ¿viste?
1: Luis, te agradezco un montón por esta charla. Ojalá no hubieras venido, como dijimos al principio, pero muchísimas gracias por estar con nosotros. Luis Tagliapietra, abogado defensor, querellante de muchas familias de los integrantes del Ara San Juan y padre del de más joven de todos los tripulantes de esa nave. Como él habló del concepto de la no justicia, me voy a quedar en memoria y verdad. Entonces, esperemos que se cumpla. Gracias a todos y todas por estar del otro lado.
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0: 10 minutos exactos han pasado de un nuevo día, de las 0 horas. Estamos ingresando el día viernes y venimos con un programa de ex jueves, como hacemos siempre, porque venimos con programa vencido, ¿viste? Bienvenidos a todos, un gusto saludarlo. Mi nombre es Martín Contreras y estoy aquí en Avenida Kirchner, 823, en el primer piso, frente del banco. Siempre decimos lo mismo. Estamos arrancando la trasnoche en provincia hasta las 2 de la mañana. Vamos a estar con un lado A y un lado B de música. En este caso vamos a escuchar una leve advertencia. Puede que haya un control parental hoy dentro de las canciones que vamos a poner. Puede llegar a haber una que otra mala palabra. Fontana Rosa decía que las malas palabras no son tan malas. 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Te contamos que estamos en la capital de la provincia de Santa Cruz. Claramente lo sabemos, hay 6 grados afuera. La humedad del 77% y el viento corre a 19 kilómetros en la hora. Está bastante amable el clima. No así como el día de ayer, que ayer hubo una helada, querido. Hoy traemos un pasaporte sonoro. Hoy nos vamos a ir para el lado de España. Vamos a escuchar algo de Francia también. Vamos a traer un poco de rap. Vamos a traer un poco de reggae. Y un poco de historia también, ¿por qué no? 2966-700384, cualquier cosa, nos mandas un mensaje. Mi nombre es Martín Contreras y hasta las 2 de la mañana voy a estar por acá. Bienvenidos a todos y bienvenidos a Pasaporte Sonoro.
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0: Arrancamos con este viaje. Hoy suena más o menos así la noche, mirá.
1: 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This is Four Elements. 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
0: Nos vamos para el lado de Cataluña, al lado de Barcelona. Nos vamos a quedar en España un ratito.
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0: Vamos a escuchar un poco de Pure Niga. Y después te voy a contar un poco más de esta banda.
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0: Estás en la trasnoche de provincia hasta las 2 y estamos por acá. Bienvenidos a todos.

0: El estilo que nos presenta Pyrnica es una mezcla de cypher. Cypher fue un género bastante nuevo dentro del ambiente. Es una mezcla de reggae, dancehall, algo de hip hop, rap también. Incorpora matices también de flamenco, el soul, algo de la música funky.
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0: 25 minutos pasaron de las 12 de la noche de este nuevo viernes. Quedan pocos días del mes de junio. Estamos escuchando a Pure Niga en este pasaporte sonoro de programa de ex jueves, como decimos. La filosofía musical de este muchacho se define como un artista bohemio que prioriza la libertad creativa por encima de las exigencias comerciales de la industria de la música. Sus composiciones suelen superar los 3 minutos porque busca dejar fluir los instrumentos y también que quede claro el mensaje.
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0: Track número 4, Cypher 4, en este caso, ese es el nombre de la canción. Estás en Trasnoche en Provincia hasta las 2 de la mañana. Estamos por acá, estás escuchando la más potente de la Patagonia.

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0: 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Rapniga, sí, lo primero que escuchábamos arrancando esta trasnoche. Sincera y me espera. Trasnoche de viernes. 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Si pegamos un volantazo, nos quedamos en España todavía. La tristeza en un suspiro. Vamos a escuchar a uno de los raperos más influyentes y poeta también. Merece mi reverencia. Muy importante la historia del hip hop en castellano. Espada, siempre encerrada en tu prisión, si la inspiración faltaba desde la nada. Su nombre es Ignacio Fomes Olmo y es más conocido como Nach. Tú nunca te disfrazas como un hada y un verdugo. Esta canción se llama El idioma de los dioses y habla de la música. Escúchala, es muy interesante. Hasta las 2 estamos acá, estás en la trasnoche en provincia.
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1: Continuamos en la trasnoche de provincia. Estamos escuchando en este caso a Nach con una colaboración con el gran Residente. Lo que suena se llama Rap Bruto. Fue una colaboración del año 2018 que funciona como un manifiesto en defensa del hip hop y está criticando más o menos la idea de todo lo superficial que tiene la industria de la

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2: Bienvenidos al Centro de Experimentación Vocal Magna. Hoy en nuestro laboratorio estamos investigando con un nuevo sujeto. Se hace llamar Nana y es quizás el más extraño y activo de los que hemos trabajado anteriormente. Pero empecemos con la exposición.
1: 46 minutos pasaron de las 0 horas.
2: Y por favor, no intenten hacer esto en sus casas.
1: 6 grados en la capital de la provincia.
2: Nivel de dificultad.
1: Lo que es una hora de efectos vocales, seguimos escuchando al gran Nach.

Increíble, ¿verdad? Pero no nos vamos a quedar ahí. Aumentaremos la dificultad de reacción. El sujeto es frío y ni se inmuta. Parece confiado. Vamos a ver cómo se comporta ahora. Pasemos a la siguiente exposición. Fase de la experimentación número 2. Nivel de dificultad 8. Vocal 8.

habíamos dado con un sujeto así. Su capacidad parece ilimitada. Permanezcan tranquilos, por favor. Vamos a aumentar la dosis de dificultad al máximo. Nadie ha conseguido nunca superar esta etapa. Repito, nadie. Fase de la exposición número 3. Nivel de dificultad 10. Vocal

0: que
1: es impresionante. El sujeto ha superado todas las
2: pruebas
1: y su ritmo cardíaco ni siquiera se ha acelerado. Por favor, manténganse tranquilos. Que no cunda el pánico. Estamos ante uno de los momentos más espectaculares en la historia del rap en este país.

0: Quedan muchas canciones todavía para escuchar. Vamos a hacer un cambio, en este caso una colaboración con Ismael Serrano, otro español. En este caso eso se llama Ellas. Es una gran canción.
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1: Anteriormente escuchábamos la música de Nach junto a Ismael Serrano en una colaboración. Tiempo era la última canción. Ellas, lo que escuchamos anteriormente. Una hora más en la República Argentina. Enseguida volvemos.

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0: 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Siempre hay un momento para juntarse a compartir historias y risas alrededor del fuego. Y sí, no importa cuán aprestado esté el mes, algo para tirar de la parrilla siempre se encuentra. En Radio Provincia, repasamos los secretos del sur a las brasas. En Patagonia, el viento es parte del paisaje, siempre presente y a veces implacable. Pero para los buenos asadores, el viento no es un obstáculo, es un desafío más. ¿Cómo se logra un buen asado cuando el innombrable sopla con fuerza?
1: Y molesta un poco, pero bueno, se puede llevar. Si tenés chulengo, mejor en ese caso, ¿no? Porque parrilla en tierra y viento no se llevan muy bien.
2: ¿Cómo lidias con el viento a la hora de hacer asado afuera? Eso que decía previamente, si es un chulengo lo modificás, si es una parrilla móvil la vas corriendo, si es una parrillita tirada en el piso, buscas siempre alguna chapita, algunas chapas de reparo.
3: No, bueno, el viento lo buscas un reparo, del reparo, o si no tenés un reparo, usás unas chapas, buscas un lugar donde corra menos viento. Y se puede hacer, incluso con viento se puede hacer igual. Que lleva más tiempo, sí, en hacerlo. Y más consumo de leña o carbón con lo que estés usando.
4: Después, ¿cómo se lidia en caso de que haya viento? Nada, hay que hacer un buen reparo, fundamentalmente con algunos ladrillos, con alguna chapa que uno tenga sobrante de alguna obra, de algún vecino, de algún amigo. O otro de los recursos es también el cartoncito arriba de la carne. Eso permite que no se disperse el calor y se concentre en la carne propiamente dicha.
5: Con un reparito, chapa, pared, una mata o un rinconcito, cualquier cosa que te permita prender el fuego, aunque sea bien bajito para que caliente.
0: En Patagonia, el viento tiene su propio nombre, o mejor dicho, no lo tiene, porque el innombrable siempre está presente. Pero eso no detiene a ningún buen asador. Con reparos, truquitos y paciencia, hasta en los días más ventosos se puede cocinar un asado que nos une alrededor de las brasas. En Radio Provincia, seguimos compartiendo los secretos del sur. A las brasas.

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Continuamos en la trasnoche de Radio Provincia, el EU14, la más potente de la Patagonia. Nos escuchás en AM en 830, 96.3 en frecuencia modulada. Lo que suena es la música de Nerce. Anteriormente, antes de ir a la pausa, estábamos escuchando una canción de él. Esto se llama Volar, es una versión acústica. La propuesta de este muchacho combina el rap, el hip hop urbano, con tintes folclóricos y melódicos. Debido a su estilo sentimental y cargado de emociones, su música suele ser comparada de forma recurrente con la de artistas del estilo de Beret.

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Escuchábamos la música del gran Robbie Iniesta, la canción más triste. Canción sacada de un álbum que fue grabado en vivo, fueron dos álbumes. Se llama Bienvenido al Temporal. Esto se llama Contra Todos. Canción es un momento de extremo duro.

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0: Estamos escuchando la música de Extremo Duro, en este caso un gran disco del año 2008, se llama La Ley Innata. Una de las grandes óperas prima de Extremo Duro antes de que se disuelva la banda.
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0: Estamos en el lado B de La Trasnoche en Provincia. Mañana viernes o lo que sería la madrugada del sábado, porque siempre tenemos como un programa vencido, por eso hoy sería un programa de ex jueves, sabiendo que ya estamos en viernes, ¿no?

11 grados en la capital. Hay poco viento, muy poco. Hasta las 2 de la mañana vamos a estar por acá. Seguimos escuchando grandes canciones de este gran disco llamado La Ley Innata. Esto se llama, es el segundo movimiento del disco. Este se llama Lo de Fuera.

Estamos llegando final a este Pasaporte Sonoro el día jueves o ex jueves, sabiendo que ya estamos en viernes 26 de junio. 5 minutos faltan para las 2 de la mañana. Mi nombre es Martín Contreras y es un gusto haber estado por acá. Mañana nos encontramos con un gran picado de canciones, una selección para amenizar el comienzo del sábado, sería. Escuchábamos de Extremoduro La Ley Innata, un gran disco. Con este nos vamos a despedir. Nos vamos a encontrar mañana después de la medianoche. Chau.

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Fueron hace mucho las románticas proletarias del amor. 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Salían de trabajar a esa hora del Chantecler, del Marabú, del Tibidabo, con un arranque loco de Madame Bovary de Barracas al Sur, se jugaron la vida los tangos. Alguna se enamoró de aquel bandoneonista. 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Para otras la derrota fue mucha. 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Este tango relata a la última de las grelas. Descubre su definitivo paso fantasmal sobre el asfalto recién amanecido de una Buenos Aires espectral, y lo cuenta así.

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El cuento que ahora voy a contarte pertenece a Buenos Aires un poco a contramano, que se hace a la medianoche y se manda a mudar con la primera luz del día. Puede ocurrir, ocurre por igual, en una fonda del Bajo o en un lugar de Avenida Quintana. Pero el músico y el poeta sintieron la cosa de esta canción en una vieja parrilla vecina del mercado del centro, porque allí, comiendo un bife, les nació una vez, al descubrir en la punta del mantel de papel la carita silenciosa y desconcertante del que iba a ser el protagonista. Era así, uno de esos chicos de la noche que andan de mesa en mesa ofreciendo flores, con el fajo de billetes en un bolsillo y un no sé qué de pena antes de tiempo en los ojos y en el remiendo del fundillo, tratando de seguir el rastro fugitivo de este diminuto personaje trágico, hicieron este valsecito con sabor a fábula porteña. Por las noches, cara sucia de angelito con blusín,

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0: Muy bien, buenas noches, buenas tardes, buenos días. Siempre arrancamos saludando de esta manera porque el formato es un podcast, entonces esperamos que la conversación, más que entrevista, porque me parece que es un poco más que eso, esta conversación, que ojalá no hubiese existido, ojalá nunca estuviera nuestro invitado del día de hoy acá sentado al lado mío, pero lamentablemente está y tiene que hacerlo y puede hacerlo. Vamos a hablar del hundimiento del submarino Ara San Juan, pero sobre todo el protagonista de esta conversación me parece interesantísima. Hace mucho que tenía ganas de tener una conversación. Hemos cubierto el caso, pero más por teléfono, más del día a día, de la actualidad. Hoy tenemos casi 50 minutos para charlar sin cortes. La idea es preguntar desde la ignorancia, como siempre digo. Arrancar un poco por la coyuntura actual, pero preguntar desde cero, ¿no? Aunque uno sepa lo que... el dato que va a preguntar no tiene por qué saberlo quien está del otro lado, entonces es importante también no dar por hecho ciertas cuestiones, ciertos datos que se van acumulando a lo largo del tiempo y que hay cosas que resultan increíbles. Está Luis Tagliapietras con nosotros, es abogado querellante, padre también de una de las víctimas de las 44 víctimas, 43 varones y una mujer del hundimiento del Ara San Juan, que da la sensación de que está todo hecho como a propósito, ¿no? Paso a paso pasa, yo a medida que iba leyendo algunas cuestiones y demás, toda una cosa, un desgaste, una contratación de empresas privadas cuando tenés toda la estructura del Estado para poder buscar, desde ese momento ya, hasta hacerlos viajar a 3.500 kilómetros para el juicio, 9 años después del juicio, ¿no? Es difícil. Luis, bienvenidos, ¿cómo estamos?
1: Bueno, gracias.
0: Ojalá no estuvieras acá.
1: Gracias por la bienvenida, gracias por ese deseo utópico. Qué bueno que tenés tiempo, ¿no? Porque yo estoy más bien acostumbrado a que son entrevistas de 10, 15 minutos y tengo que compactar a veces

0: muchas cosas en ese tiempo, un ejercicio que me cuesta bastante. Y sí, pasaron y pasan muchas cosas, de las cuales, sin caer en cuestiones conspiranoicas, tal como vos decís, no es que parecen a propósito, son causa-efecto en realidad, ¿no? Son causa-efecto y de algún modo, si se quiere, premeditadas. Eso es lo que yo intuyo. Hoy te lo puedo decir porque, como bien decís, pasaron 8 años y medio y ya uno con el cuero un poco más curtido y con otra perspectiva. Viste que el tiempo que es tan sabio te da esa suerte de perspectiva. Bueno, siento que por un lado veo las cosas cada vez más claras y por otro lado las preguntas son cada vez más y de las cuales no logro encontrar la respuesta, ¿no? Más allá de todo.
1: ¿Qué es lo malo? Antes de arrancar cronológicamente, por saber qué es el San Juan, qué fue lo que pasó puntualmente, qué es lo que se reclama también, ¿no? Qué es lo que se demanda en este juicio que se está realizando en la provincia, insólitamente para mí, no soy especialista en derecho ni nada, pero es insólito que se realice en esta provincia, cuando la mayoría son de Mar del Plata, cuando tenés, digo, hay cuestiones también de legales, supongo, vos me lo contarás
0: Sí,
1: después.
0: es muy fácil en realidad,
1: Hay cosas que
0: pero
1: son graves en cuanto a la cuestión del desarrollo de la causa, como espiarlo, ¿no?
0: bueno.
1: De alguien que dijo que este gobierno era fácilmente infiltrable, encima, ¿no? Digo, o sea, se toma la atribución hasta de blanquearlo con guante blanco, ¿no? Ya da esa sensación. Y después, a nivel simbólico, esta
0: Sí,
1: cosa de
0: igual
1: que los recibió.
0: el anterior, el anterior, el anterior, el
1: Sí, sí,
0: anterior,
1: sí, sí,
0: ¿no?
1: sí,
0: Pues
1: sí.
0: es una cuestión coyuntural, no pasa por
1: Cuando
0: cuestiones políticas.
1: sucedió, digo, en esto que estoy nombrando, digo, hay pata en la justicia porque es la que decide que se haga acá, hay pata en el Estado porque hay,
0: Es que el Estado es todo. O sea, a ver, para de alguna manera ir ordenándote de todo, ¿no?
1: sí.
0: Y un poco agarrándome de lo que fue tu introducción, ¿no? O sea, nosotros partimos de la base que estamos ante, primero, una de las instituciones del Estado de mayor envergadura como la Armada Argentina, ¿no? Estamos hablando de una de las tres fuerzas armadas, pero de las tres fuerzas es la segunda en envergadura. Primero está el ejército, por envergadura me refiero a infraestructura, ¿no? A cantidad de gente y demás, le sigue la Armada Argentina. En ese contexto teníamos un submarino que para nosotros, digo, considerando la estructura y las posibilidades de nuestro Estado, era el arma estratégica. Esto no lo digo yo, lo dijo la propia Armada Argentina, el arma estratégica más importante que teníamos, un instrumento con un valor de más de 600 millones de dólares, de más de 6.000 toneladas de peso neto, y que bueno, por eso, si bien otros países cuentan con un sinnúmero de submarinos y demás, en el caso nuestro era la joya de la corona, por así decirlo, ¿no?
1: Cuidaba las aguas, ¿no? Cuidaba también la soberanía nacional
0: Bueno,
1: también, digo, tenía actualmente una tarea
0: claro,
1: importante.
0: es que la cuestión es que nuestro país tiene ciertas características que lo hacen maravilloso, como son sus enormes y largas fronteras. Cuando hablo de las fronteras, hablo de todos, ¿no? Por este lado tenemos la cordillera de los Andes limitando Chile, que son, ¿cuántos? 6.000 kilómetros.
1: Vamos a decir 5.900, una cosa así.
0: ¿Sí? Por un lado. por el otro lado, la frontera norte con Bolivia y Paraguay y parte de Brasil, que significa, bueno, una frontera, como todos sabemos, complicada, ¿no? La frontera este, Brasil y Uruguay, con sus particularidades, pero tenemos un océano Atlántico, un Atlántico Sur, porque claro, se habla de mar argentino, pero legalmente hablando, el mar argentino son solamente 12 millas de la costa, ¿no? Más 12 millas más extendidas, y después, bueno, tenemos de esas 24 millas hasta las 200, lo que se llama la zona económica exclusiva. Pero también, y creo que ustedes lo han vivido muy intensamente toda la situación. Primero, el famoso conflicto con Chile, Canal de Beagle y demás.
1: 79.
0: Con el tratado después instado por el Vaticano, el Tratado de Paz y Amistad. Y bueno, ni hablar el conflicto de Malvinas, que creo que también ustedes lo vivieron de una manera particularmente intensa, digo, todos los argentinos, ¿no? Pero sé muy bien, con todo el respeto que me merecen, que ustedes lo vivieron con una intensidad muy particular. Y eso, por más que políticamente se quiera dejar en el pasado, lo que hemos podido probar en estos últimos 8 años y medio... es que el Atlántico Sur sigue siendo un lugar de litigio, un lugar complejo.
1: Cada vez más difícil de
0: defender. No sé si poner la palabra caliente, pero digamos, permitime un término que tal vez no es el apropiado, pero una zona caliente. Porque se habla mucho, por ejemplo, de la triple frontera, ¿no? Allá en Misiones, Argentina, Paraguay y Brasil. Y el Atlántico Sur es una zona caliente. Una zona caliente porque, por ejemplo, y tal vez te pido disculpas, pero voy a ir y venir.
1: Por eso es una conversación y no una entrevista. Vamos y venimos.
0: Voy a ir y venir. De lo último que sabemos de las actividades de San Juan, tuvieron litigios con Chile. Con situaciones tensas vinculadas a persecuciones con helicópteros chilenos, con un avión donde les lanzó sonoboyas para de alguna manera hacerle un seguimiento primero a lo que estaba haciendo el submarino, pero aparte la sonoboya lo que hace es registrar el rumor hidrofónico del submarino, que significa el ruido que hace el motor, para que a futuro cualquier sonarista pueda saber e identificar ese ruido con el submarino de la San Juan.
1: Un espionaje...
0: Espionaje con todas las letras, no un espionaje, no una especie, no una espionaje especie. Con todas las letras, por parte de Chile, ¿no? Con todo el respeto que merecen los chilenos, porque una cosa es el pueblo chileno y otra cosa es el gobierno chileno, ¿no?
1: Exacto.
0: Es lo mismo que nos pasa a nosotros.
1: No todos los chilenos son Pinochet ni todos los argentinos somos Videla.
0: Exactamente, tal cual.
1: Hay una...
0: Y después, perdón, sí. Y para cerrarte esta idea, y después Inglaterra, con todos los que significa en Malvinas, que bueno, ellos mismos denunciaron situaciones tensas con helicópteros y con submarinos nucleares. Obviamente que el sonarista que detecta el rumor de un submarino nuclear no puede identificar la bandera.
1: Además, hacen espionaje, es como ir a robar y tocar el timbre, ¿no?
0: Se presumía por las aguas en donde estaban navegando que tendría que ser inglés, pero podría haber sido norteamericano o ruso, porque si algo que también descubrimos en estos 8 años, pero fundamentalmente con el primer año de búsqueda intensa del submarino, es que en el Atlántico Sur hay, además de todo lo que se dice públicamente, ¿no?, de la pesca y demás, hay barcos de guerra rusos, norteamericanos, ingleses, chilenos, Atlántico Sur, Y fundamentalmente drones autónomos, presuntamente norteamericanos. En un momento, en plena búsqueda de Lara San Juan, un sonarista detecta un ruido mecánico. O sea, ¿qué significa el ruido mecánico a diferencia del ruido biológico? Que el ruido biológico, por ejemplo, una ballena, genera ruidos irregulares. El ruido mecánico genera un ruido regular, tra, tra, tra, tra, tra, tra, ¿me explico? Bueno, cuando detectan este rumor, que claro, estábamos buscando el submarino navegando, ¿sí? Por lo tanto, el sonarista se emocionó pensando en la posibilidad de que era el ala San Juan. Bueno, se dio una situación, ese ruido se grabó, y se generó una situación de ansiedad y demás, y después dijeron que no, que eran ballenas, pero el ruido era mecánico. Y después, meses después, solapadamente y casi secretamente, dijeron no, lo que pasa es que hay drones autónomos norteamericanos que patrullan el Atlántico Sur. Así como nos enteramos, por ejemplo, que hay hidrófonos, que son micrófonos, que están monitoreando también las aguas, detectando ruidos, que, bueno, que en definitiva fue lo que detectó la explosión o implosión, porque realmente todavía no sabemos qué fue de el ala San Juan.
1: ¿Tiene una caja negra el submarino como la tiene un avión?
0: No, porque ningún vehículo militar tiene caja negra. O sea, los aviones militares, los A4, los Super Etendard, ahora los F-16, los Hércules, cualquier avión militar no lleva caja negra. Bien. Porque
1: para los que no saben, por ejemplo, los más jóvenes que no saben, lo que la caja negra es la que guarda todo lo que...
0: Claro, la caja negra es primero...
1: que la puede manipular como quiera también.
0: No, teóricamente no, pero bueno, no importa. Primero es estricto de los aviones. No hay buques con caja negra.
1: Bien.
0: Pero después es del ámbito civil. El ámbito militar no lo tiene por por el sigilo que requiere la actividad militar. De todos modos, también la caja negra está a veces sobreestimada, ¿no? Yo tuve la posibilidad de adentrarme en algunas investigaciones de distintos accidentes y bueno, sí, la caja negra, por supuesto, guarda dos cosas: información de las comunicaciones de la cabina de vuelo y información del instrumental de vuelo. Pero no es la caja mágica que te da las soluciones. Sí. De hecho, por ejemplo, en la tragedia de Austral, del avión de Austral en Fray Bentos, lo que resolvió la situación fue cuando encontraron entre los restos el velocímetro, y no sé cómo, pero pudieron determinar que el problema fue que se congeló. Tal vez comparando datos, me excede igual, ¿no? Pero a lo que voy es que una investigación seria de cualquier accidente o incidente es una compilación de datos, que bueno, la caja negra es un dato más, pero no el único.
1: No, ¿sí? Exacto.
0: Pero bueno, en este caso, como en el caso de cualquier buque, no hay caja negra. Ni

Muy buenos días, queridos amigos, desde Río Gallegos, ciudad capital de la provincia de Santa Cruz. Les damos los buenos días a toda nuestra audiencia para decirles que esto es Transitando Nuestra Geografía por LU14 Radio Provincia de Santa Cruz. Para hacerles compañía a través de este programa que de lunes a viernes enciende este fogón imaginario, en donde en AM830 del Dial, la radio más potente de la Patagonia, LU14 Radio Provincia de Santa Cruz. En los controles técnicos se encuentra nuestra compañera Milagro López. Le damos los buenos días a toda nuestra audiencia a través de este programa que hace años ya viene andando y haciéndole compañía a usted, querido amigo, que está en el puesto, en la estancia, o que va transitando nuestras rutas, los amigos camioneros, aquellos que viajan en su vehículo particular también, a la gente de la policía provincial, como así también a todas las fuerzas vivas, como Policía Federal, Fuerzas Aéreas, también lo mismo a Prefectura Naval Argentina y Ejército Argentino, Gendarmería Nacional. A la gente que trabaja en los hospitales, a todos ellos, choferes de ambulancia, camilleros, enfermeros, administrativos también de los distintos entes sanitarios de nuestra provincia, le damos los muy buenos días y esperamos hacerle compañía por un rato hasta las 8 de la mañana. Quien les habla, Ovidio Reynoso, le dice que ojalá tengan un buen fin de semana, ya que hoy es viernes, último día de la semana, y ya también casi estamos deshilachando el mes. Lo tenemos al mes de junio casi en el horno, pero no vamos a decir nada por las dudas. Así que saludamos a todos los establecimientos ganaderos de nuestra región, aquellos que habitan en dichos establecimientos, puesteros mensuales, alambradores, molineros, también el peón de patio, el peón de a pie, como usted lo quiera llamar, los cocineros y cocineras de todas los establecimientos, de todos los establecimientos ganaderos, a la gente que está embarcada también, un saludo para ellos, como aquellos también amigos petroleros que van a tomar su turno, también a todos en general, que tengan una excelente jornada. La gente que trabaja en la administración pública también, ya que ahí los estamos saludando y deseándoles un buen fin de semana, querido amigo. Vamos a escuchar un verso criollo que nos trae don Saúl Güenchul. El Lista Tuerta se llama, y se lo dejamos para todos los amigos que son gustosos de don Saúl Güenchul.

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Ahí escuchábamos a Saúl Güenchul en esta milonga que le dejábamos lista tuerta para todos los amigos que gustan de estos versos criollos. Huguito Rojas nos está viendo, le damos los buenos días. Ahí a poquitos van a ir apareciendo algunos amigos en el Facebook que lo escuchan siempre, ¿eh? Estamos a través de LU14 Radio Provincia de Santa Cruz, ¿eh?, compartiendo junto a ustedes nuestra propuesta del día de la fecha. Y bueno, simplemente llegando hasta todos ustedes con nuestro mensaje tradicionalista, como lo hacemos siempre, ¿eh? El corazón puesto en todo nuestro mensaje para hacerles compañía mientras usted prepara el mate, está preparando también los chicos para mandarlos a la escuela, está cumpliendo con sus tareas también para salir, ¿no es cierto?, también a su trabajo cotidiano, que es el de todos los días, poder llegar, ¿no es cierto?, a tanta gente gaucha, que uno por ahí ni sabe a dónde está entrando, en qué puesto, en qué estancia, en qué lugar está entrando, Bueno, ahí estamos, junto a nuestra querida gente que nos escribe y nos acompaña, y nosotros también, esa es nuestra intención, hacerles grata compañía, Vamos a ir escuchando El Último Viaje, esta milonga de Pérez Corrado, tiene un montón de años, y lo canta Pancho Gandoa, Lo escuchamos.

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0: Ahí escuchábamos a esta milonga, de Pérez Corrado, como le dije anteriormente, autor de este verso criollo, y Pancho Gandoa, que nos dejaba el último viaje. Vamos saludando a la gente de allá de la estancia Cóndor, por allá un saludo al amigo Griffi, a su familia, a don Marcelino Díaz, a toda la peonada, en nombre de ellos, a toda la peonada también, al alambrador, al amigo Tureu, un saludo para toda la gente gaucha, y para Picontureo, perdón, el saludo para este amigo, y también, por supuesto, a toda la peonada, el carnicero, el cocinero, a la gente de la escuelita, y también los docentes de la escuelita, el Cóndor también. Bueno, ahí está la gente también de las distintas secciones, como la sección Fraile, la sección Monte Aimo también, que dependen también, son de la estancia Cóndor, y bueno, hay al amigo Caimil y a toda su familia también, la estancia Punta Loyola, de ahí nos vamos a la estancia Don Braulio, allá a Montedinero también, la estancia Los Pozos, por acá, por este otro lado, la Angelina, Los Álamos, la estancia Coyhaique, donde está nuestro amigo Luis Sepúlveda, y a toda la paisanada que nos está sintonizando, querido amigo, para allá, para la zona del Calafate, por allá llegamos también, y por allá nos escuchan también la paisanada, por Tres Lagos, allá un ratito más ya se empiezan a aprender los paisanos, por Tres Lagos y también por el Chaltén, que allá baja la señal a 99.3, lo mismo que en Puerto Deseado. Al amigo Agustín Nahuel le mandamos un saludo, compañero que hace radio allá en FM 101, ahí está, Patria Adentro Sin Frontera, ahí tiene su programa los sábados y domingos, así que le mando un saludo a este amigo, y bueno, vamos a seguir escuchando nuestra música, cantar y cantar, nos dicen en este verso Hugo Jiménez Agüero.
1: Dulce canción de mi pueblo, orgullo de este destino, de andar siempre tu camino desde la misma raíz. Volar como la perdiz no ha sido precisamente lo que me hace diferente, porque soy nacido aquí, y lo que me gusta a mí también le gusta a mi gente. Canción de los cañadones, escrita en piedra y silencio, por la garganta del viento puedo atreverme a soñar. Suelo creer y dudar lo que pasa en un momento, pero mirando de adentro sin temor a comparar, la espuma que suelta el mar canta las coplas que siento. Pueblo que canta es más pueblo porque grita su verdad, y corre como el ñandú que lleva al ñudo sus alas, y el oro de sus mañanas lo baña en su libertad. Mas nadie le hará callar su grandeza de trovero, porque creció desde el suelo y al cielo se echó a volar. Pueblo que sueña perdura, porque en su sueño florece la eterna flor y las mieses junto al viento que cabalga. Y no hay soledad que valga un suspiro en el desierto, si el canto en cielos abiertos es más puro en su razón, porque inunda el corazón con ríos de sentimientos. El que no quiere escuchar la voz del suelo argentino jamás hallará el camino que le muestre la verdad. No se me achique, paisano, y abra fuerte su garganta, porque este criollo que canta viene montado en la luz de la historia que levanta la canción de Santa Cruz.
0: Ahí escuchábamos a Hugo Jiménez Agüero, cantar y cantar, así nos decía el cantor de la Patagonia. En el recuerdo siempre lo tenemos a nuestro querido amigo Hugo Jiménez Agüero. Para ellos vaya el saludo grande a la familia de Hugo, que algunos estarán por acá, otros por Tomadre, por allá, por Rawson, por allá, ¿no es cierto? Bueno, ahí estamos compartiendo junto a ustedes nuestra propuesta, querido amigo. Otro cantor también que siempre nos acompaña, es don Gustavo Catigual. Le mandamos un saludo, si es que nos está escuchando por ahí, siempre sabe estar prendido en la radio. Él es nativo de Comodoro Rivadavia, pero hace mucho tiempo que está en Buenos Aires. Es profesor de música y un guitarrero espectacular, siempre está convocado en los distintos encuentros de payadores. Tenemos una temperatura en Río Gallegos de 3 grados, la sensación térmica 1 grado bajo cero. La luna está en creciente, así que, querido amigo, ahí estamos poniendo, ¿no es cierto?, la temperatura a usted que seguramente le interesa, como a todos nos acompaña LU14, Radio Provincia de Santa Cruz, con los datos, el tiempo, y después también vienen los mensajes y servicios a la comunidad que son tan importantes para nuestra gente, para el hombre, la mujer de campo. Ahí estamos siempre tratando de llevar los mensajes y servicios a la comunidad, como toda la información, en la voz de nuestros informativistas, como es don Mario Santillán y también Marta Agesta. En la mañana tempranito, a las 8 ya arrancan, con después 8 y 10 está Arriba Santa Cruz, un programa periodístico por excelencia y que trae toda la información que tenemos al alcance de la mano de nuestra gente que trabaja el periodismo, para que usted esté bien informado y con la verdad, por supuesto. Vamos a seguir desandando de a poquito nuestra propuesta, querido amigo, para usted que siempre nos está escuchando. Yo le comentaba de este amigo Catigual, que cumplió años, hace dos días atrás, estuvo de cumpleaños también. Él trae siempre algo para el sur, para cantarle a su región. Y este Chacareros del Sur se llama, este programa, este tema que lo cantó en un programa radial. Y acá lo escuchamos, por supuesto, a Gustavo Catrigual.
2: De cosas sencillas y de cosas lindas, lo vamos a hacer cantar al querido amigo Gustavo Catrigual en la tarde de Pampianía, esta tarde fresca afuera, pero con calor humano aquí adentro de la radio. ¿Lo escuchamos, Gustavo? Vamos. Seguro.

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0: Ahí escuchábamos aplauso para el amigo Gustavo Catrigual, que estaba cantando en vivo. Qué lindo, hermano. Me hizo traer todos los recuerdos de los montes del Tordillo, cuando comíamos la paleta de un cordero, un poco de papa blanca y todas esas cosas lindas, ¿no? Que te traen. Sencilla, claro.
1: Hacen a un contexto rural y hacen a un quehacer de todos los días, ¿no es cierto? El hecho de cuidar las ovejas, las majadas, los galpones, andar acomodando alambre, andar allá en la Patagonia, justamente al chacarero del sur se llama esto, ¿no? Que pinta el trabajo del hombre del campo, de la chacra. Una vez me pasó en una fiesta algo que me incentivó a hacer esto, porque me estaba cantando, qué sé yo, y cantaba, y tocaba.
2: Ahí escuchábamos este comentario también sobre el verso campero este que nos traía, el chacarero del sur, que no es lo mismo que el chacarero del norte, o sea, o del centro de la provincia, que las chacras son distintas. Acá es mucho más áspero el clima, más que nada en Santa Cruz, en Tierra del Fuego, acá en Chubut también, son más ásperos. El clima es mucho más complicado, también, ¿no es cierto?, de la extracción del agua, como decía, todas esas cosas tienen mucho que ver. Acá si no tenés perforación en tu chacra, lamentablemente no podés tener nada, acá no tenés agua corriente en la zona de chacra, muy raro, esas cosas que tiene nuestra geografía, como decimos, transitando nuestra geografía que tiene distintos parámetros, distintas formas y clima también, y formas de trabajo también, no es lo mismo el peón mensual o el campesino de allá de la Pampa Húmeda con el de acá de la Patagonia. Allá son los campos mucho más chiquitos, son potreros prácticamente, sembrados, y se va cambiando la hacienda de un lado para el otro. Acá un campo tiene 4 leguas, ¿no es cierto?, de 2x2, y bueno, tenés que salir a recorrerlo todos los días, o día por medio. A veces, si tenés 2 cuadros por ahí, tenés que recorrer una parte primero, después otro día otro, y así. Las estancias son inmensas, los campos también. Y bueno, y por suerte, bueno, ha mejorado mucho las condiciones del peón, porque tiene la posibilidad de escucharnos por internet, de tener radio, de estar en contacto a través del teléfono con toda la gente, la mayoría de las veces. Bueno, Huguito Rojas nos está viendo, López, Horacio López, le mandamos los buenos días. Hugo Rojas, que debe andar allá por Paso Arroyo, por allá estará todavía, en la estancia Son de Mayo, andaba el otro día por allá. Lidia Jovita Aro, también Fabián Barría, nos está viendo, le mando un abrazo a este viejo campeón de la categoría Grupa Surera. Y ahí habrán dado, ¿no es cierto?, arriba de los baguales de Fabián, con la grupa era muy seguro, con los bastos también ganó algunos premios alguna vez, allá por Puerto San Julián, lo recuerdo, que quería, parece que quería abandonarlo y

0: Yo le gritaba que no lo suelte, no lo suelte, y bueno, y cobró el primero en un oscuro que había en la ropilla ahí del amigo Parada, de Delfín Parada allá. Bueno, vamos a ir escuchando este verso que escribió el Pampa Cruce, la madre del montador. Este verso le gusta mucho como es a Alfredito, el hijo de Gordillo y Nostroza, y bueno, ha sido papá, así que lo felicitamos, le deseamos lo mejor para su hijito o nena, no sé qué será, pero bueno, le deseamos lo mejor y las felicitaciones, por supuesto, Y Gordillo, que desde el cielo le debe estar dando sus bendiciones, como es a su nietito, que no pudo conocer por esas cosas que tiene la vida, no sabe cuándo nos llama y bueno, por ahí. Seguramente que habrá estado contento, alguna estrella titilando, como le puse yo en un verso criollo que le escribí la despedida. Ahí le dejamos este verso criollo que dice la madre del montador. Lo escuchamos.
1: Vamos a hablar un poquito de jineteada. Sí, señora, sí, señor. La mamá de los jinetes Argentieri, me pidió que le escriba un verso a la madre del montador. Y yo le digo, pero yo le escribí a la mujer del jinete. Bueno, pero no a la madre del montador. Tenía razón, patrón, tenía razón. Así que para todas las mamás de los muchachos jinetes de la República Argentina, con muchísimo cariño, le dedico este verso. La madre del montador. 9 meses en gestación lleva esa madre ansiosa. Ropita celeste o rosa, ¿será chancleta o varón? De la sala en un rincón la abuela habla bajito. Yo quiero que sea machito, bien parecido al papá. A mí lo mismo me da, pero que nazca sanito. ¡Macho! Gritó la partera, y a la hora de la visita, con suegras, tías, dan cita, llenando la sala de espera. Opinan a su manera, va a salir doctor. Pa' mí será goleador con la 9 de Argentina. Pero nadie se imagina que va a salir montador. Con los petizos primero, medio que lo toma en broma. Luego va solo a la doma, vestidito a lo campero. Después con dos compañeros el sábado desaparece, y el domingo aparece tarde para descansar. El lunes hay que trabajar, va sin dormir si se ofrece. Y por haber esperado, recién respira su mama cuando ya lo ve en la cama, tendido de lado a lado. No le importa si ha ganado, tampoco si es el mejor. Y si él tiene algún dolor, ella tragando amargura, le lava una peladura como si fuera un doctor. Por ahí llega ganador, buena plata y el deseo de regalarle el trofeo al hermanito menor. Para ella el premio mejor es que no vuelva estropeado, pero un día ha pasado que los rezos no alcanzaron. Del hospital le avisaron que su hijo se ha quebrado. Al tiempo bien, sin embargo, el yeso pica, lo agobia. De a rato viene la novia, le ceba algunos amargos. La madre le hace el encargo: nena, háblalo por favor, tal vez sea lo mejor que deje la jineteada. Él no le hace caso a nada, porque nació montador. Y cuando se sintió sano, como lo había prometido, al estar comprometido, se ha casoreado el paisano. Pero atrás viene el hermano, y me refiero al menor, que tiene mucho valor para jinetear cualquier potro. Y ella piensa, ahora otro que me salió montador, y sufre, y se desespera, y no reconcilia el sueño. Pero como es el pequeño, hasta cualquier hora espera. A veces la noche entera aliviando algún dolor. Es amiga, es doctor, es consejera, madraza, es esa mujer machaza, la madre del montador.

hay un programa allá lejos, campero y tradicional, el 830 del dial, que hace un criollo parejo. No es que quiera dar consejos, cuando prendo el receptor, música Nuestra Señor, resalta en la sintonía, al sur de la patria mía, con

0: Nuestro amigo y compañero, el Pampa Cruz, que nos dejaba la madre del montador. Que sí, la dedicamos a todos los montadores y a todas las madres de los montadores, que por supuesto sufren cuando su hijo sale a la jineteada o cuando están igual en la jineteada, lo mismo, si habrá pasado eso, Elvia, si habrá pasado y tantas otras madres también que hemos visto, ¿no es cierto?, en la jineteada. Vamos a ir a la tanda publicitaria y ya le estamos dando también los datos del tiempo para el día de hoy. Por ahora tenemos 3 grados centígrados y estaremos con una máxima de 8 grados en el día de la fecha. Escuchamos la tanda publicitaria y estamos de vuelta con ustedes enseguidito.
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2: 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Ahí está el amigo Miguel, está también don Luis María, también don Luis María Campos, que es el representante, ¿no es cierto?, de la zona sur del RENATRE. Y ahí está con toda la mejor intención para darle una mano a usted, amigo peón rural. Vamos a saludar a Humberto Alvarado, Bicho Alvarado nos está viendo, Luisito Sepúlveda también, William Scott, esta gente de allá de los pagos de 28 de noviembre de Río Turbio, Fabián Barría, Pablo Solo Días allá en Las Flores, le mando un abrazo inmenso a este amigo que sigue haciendo su trabajo importantísimo de recorrer escuelas, de andar haciendo obras de teatro también en distintos lugares, siempre en representación de nuestro gaucho, de nuestras gauchas tradiciones, y ahí anda en el Moro de Martín Fierro, que tiene unos cuantos años el Moro también, Así que, Pablo, te felicito y que sigas con tus andanzas por distintos caminos de nuestra patria. Fabio Ponce también nos está viendo, hay el saludo para él y, para toda nuestra gente gaucha que siempre nos acompaña. Mañana tras mañana nos están poniendo, ¿no es cierto?, nuestras ganas de poder hacer también uno esto que es tan lindo como llegar hasta usted, querido amigo, mientras usted prepara el mate, prepara para empezar con su tarea. Y acá está la propuesta que nosotros siempre le traemos, con el mayor de los agrados, por supuesto, para que usted pueda tener también en esta oportunidad, la oportunidad de escuchar algún cantor criollo, por supuesto que son gente que siempre han hecho sus cosas bien. Nuestros cantores criollos, por ahí anda Iván Güenchumán peleando al destino y recorriendo los caminos, ¿no es cierto?, de nuestra patria. Y como siempre lo hacemos, tratamos de que nuestra patria tenga, ¿no es cierto?, la posibilidad de escuchar a cada criollo de nuestra patria. Y como siempre le digo yo, hay gente que ha grabado con mucho esfuerzo sus versos criollos y que por ahí, muy de vez en cuando son escuchados. Vamos a escuchar al gaucho Tala, que nos trae este verso criollo para mi nieto.
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0: argentino, como su abuelo cantor. Qué lindo sería, ¿no? El nieto del guitarrero que sea cantor, que estudie y que Diosito no me le haga faltar nada. Chao, Santino. Esta canción para vos.
1: Ahí escuchábamos al Gaucho Tala en este verso, por supuesto, para su nieto, ahí, para Canción para mi nieto, así se titula. Escuchábamos este verso que el Gaucho Tala alguna vez anduvo por acá también, cruzando con rumbo a Ushuaia, ¿no es cierto? Acompañado por un montón de amigos que siempre lo ayudaron, entre ellos don Julio Rocha, allá por Tierra del Fuego, como siempre, brindándole a la gente, ¿no es cierto? Ayuda a aquellos que andan por ahí aventurando de hacer alguna cabalgata o algo por nuestra gaucha tradición. Ahí está siempre la gente predispuesta. Luis Sepúlveda dice: buen día, payador, buen programa, un abrazo. Gracias, Luis, un saludo para vos allá en la estancia Coyhaique. Acá a 80 kilómetros de nuestra ciudad se encuentra la estancia Coyhaique. Fabio Ponce, Juan Birreto, nos está viendo nuestro amigo Juan Birreto, ahí un abrazo grande para vos, querido amigo, y bueno, ahí te quería saludar porque allá en los pagos de Tres Lagos debe estar haciendo bastante, bastante frío, bueno, y quizás está ahí metido abajo de las pilchas, pero como nadie lo ve, entonces pues como es estarnos escuchando donde le quede más cómodo, querido amigo, ahí estamos. Le contábamos que vamos a tener una temperatura máxima de 8 grados, 0 grados la mínima. Para mañana también vamos a tener 8 grados, 0 mínima, 6 grados el domingo. 34 kilómetros será el día de hoy. El viento va a estar soplando a esa velocidad con rachas de 55 kilómetros. Y mañana, sábado, 33 kilómetros y las rachas de 54, 38 el domingo, con rachas de 64 kilómetros. El día lunes vamos a tener lluvia, para no ser menos 60% de posibilidades de lluvia. Así que bueno, el lunes 29 de junio, y ya estamos deshilachando el mes, así que ya lo tenemos casi listo. Este verso que le voy a dejar, bueno, lo grabé hace un tiempo atrás y lo tenemos ahí hace rato, le hemos puesto imágenes, no sé si ya salí con imagen o sin imagen, no sé, pero acá se los dejo para usted, Un tiro a la indiferencia, le puse ese título porque creo que fue en realidad eso, un tiro a la indiferencia, lo que mató al doctor René Favaloro, porque la indiferencia de haber hecho tantas cosas y la indiferencia de un pueblo que hoy también lo estamos viendo, hoy también estamos viendo la indiferencia que hay en cuanto a todo lo que le ocurre a mucha gente. Hay un muchacho en Jujuy que fue detenido, pues llegaron hasta su lugar donde él vive, en el campo, dice que tiene que cruzar 7 arroyos para llegar a donde está él, allá en Jujuy, y bueno, fueron, lo detuvieron, le entraron a las 5 de la mañana la Policía Federal, los levantaron, los sacaron de la cama. Usted se imagina estar con la familia, con la mamá, porque la gente de campo siempre está por lo general con sus mayores, y con su criatura, con su compañera, si más no viene, vaya a saber, pero la cosa que toda la familia a levantarse, a ponerse boca abajo como si fueran delincuentes, a llevar detenido al muchacho, a Franco, y bueno, detenido por la causa de haber publicitado, por haber puesto una publicación en contra de Patricia Bullrich, en contra de Patricia Bullrich, y le llegaron ahí, pero según otras informaciones dice que la causa no es esa, la causa es otra, la causa es que el muchacho presentó en defensa de su gente, de su comunidad, ahí para que no los desalojen de las tierras, que hay muchos que los han desalojado, y bueno, ese dice que fue uno, y como el muchacho este puso ¿no es cierto? Énfasis en defender a su gente y su lugar, resulta que bueno, salió favorecido por un juez, favorecido no, sino reconocido su derecho, mejor dicho, esa sería la verdadera palabra, porque nadie tiene derecho a ir y sacarte de tu lugar de origen, de tu casa, y bueno, y golpearte o llevarte detenido como si fueras un delincuente. Lo llevaron a Salta, después lo llevaron a Tucumán, ¿cuál sería la idea? Vaya a saber, ¿no es cierto? Escarmentarlo, o vaya a saber cuál sería la idea. La cosa que todavía no lo han dejado en libertad, a Franco, así que lo liberen, que las noticias no salen en la televisión, no salen en la radio, esta noticia que tendría que ser importante para proteger a nuestros ciudadanos, nadie tiene derecho por publicar algo que seguramente es justo, y que seguramente es verdad también, esa es otra. Porque se cometen delitos y creen que son los dueños del mundo, y eso no es así, eso no es así. Entonces, por Franco, y en nombre de Franco, este tiro a la indiferencia que yo escribí para el doctor Favaloro, porque fue la indiferencia de no pagarles la deuda que tenía el gobierno con él, de querer colmearlo más encima, también funcionarios que todavía siguen andando algunos siguen andando todavía como funcionarios, y bueno, llevó a que un gran médico que pues se podría haber quedado en Estados Unidos allá tranquilamente a vivir y vivir de otra manera y ser reconocido, porque en Estados Unidos hasta una no es que sean mejores ellos que nosotros, pero hasta una clínica con el nombre de René Favaloro, ¿no es cierto?, por todo lo que ha hecho. Él decidió venir a su patria, y el que tiene plata se atiende, y el que no tiene plata también se atiende, decía el doctor Favaloro. Le dejo este verso criollo para todos ustedes.

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1: Ahí estábamos escuchando esta milonga, para un tiro a la indiferencia, así lo hemos titulado para nuestra gente. Ahí me escribe el Pampa Cruz, dice, ahí te mandé un verso, dice, verídico, que dice, hace unos días en Mendoza, ahí está, seguramente lo vamos a estar escuchando el lunes, si Dios así lo permite, querido amigo, vamos a estar escuchando tu verso criollo, para que nuestra gente también tenga la posibilidad de escuchar los versos de nuestro amigo el Pampa Cruz. Un amigo de toda la vida, que siempre lo tenemos en el mejor de los conceptos, y como escritor, ni hablar, es un compañero que realmente siempre hemos tenido la posibilidad de estar charlando cada vez que lo hemos encontrado por ahí en alguna fiesta gaucha, y así seguimos desandando nuestra propuesta, querido amigo, con versos criollos, con canciones, con todo aquello que tiene que ver con nuestras gauchas tradiciones, con nuestros amigos y compañeros de trabajo, como son la gente de LU14, Radio Provincia de Santa Cruz, a ellos siempre le debemos la posibilidad que nos dan de poder estar junto a ustedes, queridos amigos, con nuestra propuesta, que no es más que llevarle algún verso criollo, algunas canciones y nada más que eso para nuestra gente. Tenemos un compañero payador brasilero que también siempre nos está escribiendo, don Pablo de Freitas Mendoza, nos ha mandado algunos versos y acá vamos a escuchar este poema.

Vamos a Pablo de Freitas Mendoza, este payador brasilero que nos traía este poema. Usted sabe que tenemos compañeros en distintos lugares de nuestra querida República Argentina que siempre nos escriben y nos dejan sus canciones para que nosotros podamos hacerle escuchar a usted, querido amigo, estas propuestas. Con el mayor de los agrados siempre tratamos de que así sea, de que así sea para que podamos difundir nuestros cantores. Por ahí Carlito Salazar me mandó un tema del flaquito Anderson, que no lo he puesto porque no me he tomado el trabajito de bajarlo todavía, pero ya lo vamos a tener en nuestra propuesta, no se haga problema que ya lo vamos a tener en nuestra propuesta. Esto es lo que nos deja nuestro querido compañero siempre, el Pampa Cruz también, algún verso criollo que nos trae para nuestra gente. Vamos a ir dejándole, ¿no es cierto?, versos que usted seguramente en otras radios no los va a escuchar, pero acá ponga atención que siempre tenemos versos para nuestra gente. El payadores, cantores, decidores de versos criollos. Este programa netamente tradicional que va para toda nuestra querida gente, con el mayor de los agrados le dejamos siempre, ¿no es cierto?, el saludo a los puesteros, al mensual. Johnny Griffith nos está viendo también. Joel Andrade también, el Pampa Cruz, que nos decía que nos mandó un verso. Bueno, gracias, querido amigo. Luisito Sepúlveda, Luis Sepúlveda, el papá que está allá, por el papá de Luisito, que siempre nos escribe, Luisito también, y nos pide algún tema también. Por supuesto, ahí le dejamos para ustedes nuestras canciones. Y le traemos esto que nos trae nuestro compañero Lázaro Moreno. Lázaro Moreno, un cantor también, que cantor de versos criollos y también, por supuesto, payador y de los muy buenos que tenemos en nuestra República Argentina. Nos trae este verso que dice basta. No sé de quién es el autor, si es él el autor, no nunca me tomé el trabajo de averiguar quién es el autor, pero el intérprete lo conocemos, Lázaro Moreno, el payador santiagueño de los Pagos de Herrera, que nos dice este verso criollo.

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los que sufren ya tendrán remedio. 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

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Las rutas que hicieron con gran sacrificio, los contribuyentes fueron licitadas y cobran peajes, se llenan de oro, jamás en la vida invirtieron nada. Pero sí, nos cobran. ¿Y por qué nos cobran? Permite el gobierno que roben la plata. 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

0: Ahí escuchábamos a Lázaro Moreno en este verso criollo, basta, ¿eh? Sí, cuánta verdad, cuántas cosas nos pasa. Y esto habrá pasado hace muchos años, pero también se vuelve a repetir, se vuelve a repetir, y por eso tomen conciencia nuestra gente, deje de mirar ciertas cosas que no nos ayudan en nada y que simplemente lo hacen para tapar, ¿no es cierto?, ciertas cosas que, no les conviene publicitar, como la que le contaba recién de Franco, que está detenido por haber criticado a la ministra, es ministra de Economía porque ahora es senadora, no es ministra tampoco, pero no es nadie para hacer detener gente porque piense distinto. Estamos en democracia y parece que la democracia, para ellos es una palabra, ¿no es cierto?, una mala palabra, para decirlo de buena manera. El Pampa Cruz le decía que me escribió un verso criollo que me cuenta que es de un jinete, que un caso verídico, dice que hace unos días ocurrió en Mendoza. ¿Lo escuchamos?
1: Allá en la zona de Mendoza están los hermanitos Lescano, el Juliano, el Dylan, ya montadores y ya con ganas de apuntar para la palabra jinete, que es muy grande en la vida de ellos. Pero el caso es muy conmovedor. Acá aparece la mamá, que hoy los guía desde una estrella. En fin, es la vida. ¿Quién es el Pampa Cruz? Para no dedicarles este verso sin antes decirle que la promesa se cumplió.

¡Qué historia de los lescanos, Costa de Araujo, Lavalle, Mendoza! Y espero que haya talento de pluma en mano, pues los hijos del paisano dan motivo para escribir. Por eso quiero decir que ambos montadores son, prometieron ser campeón a su mamita al partir. Porque Walter el papá con Marta con tanto amor tuvieron a Juliano y Dylan el menor, los mimados de mamá. Pero la cruel realidad que estaba enferma ella, los chicos una epopeya arrancaron a jinetear y uno debía ganar. Ella lo guía entre las estrellas. Como el padre jineteaba, lo he animado al paisano. Ojo con Walter Lescano cuando las largas se ataba, Juliano, el más grande, ya andaba mostrando sus credenciales. Dylan, que de pronto sale, es semilla que germina, y lo apodó Javier Salina, el negrito, las especiales. Y por la paz empezaron, el Dylan y el Juliano. Así fue, los dos hermanos en las varillas montaron, en la reforma sellaron su capacidad también, y estaba viendo recién que en muchos festivales grabaron sus iniciales con las escuelas en el Caldén. Todo muy lindo venía hasta que dentro del dolor, ni ruegos, ni un por favor, el destino se imponía. La mamá se marcharía para estar junto a Dios, y en el velatorio en pos al féretro se acercaron, las boinas se la dejaron, juraron salir campeón. Había entrado en la final Dylan la semana antes, por eso fue emocionante verlos en el funeral. Y al llegar al festival se cayó la porra a Juliano, solo quedaba un hermano, Dylan, al tucutucu, un jineteadón para consagrarse campeón, y celebran los lescanos. Tato, el tío y el papá que de ayudante le hicieron, con el Juliano lo vieron abrazarse, y además faltaba a la mamá, sin que sea ni un misterio, El Dylan le dice serio, vení, vayamos hermano, con el trofeo en sus manos de campeón al cementerio. La promesa está cumplida, al atarse los pihuelos, ella los guió del cielo cual si estuviera con vida, y en la tumba muy sentida la carita de los dos, vamos a seguir en pos entre potros y coraje, por bravo que sea el salvaje, nos vas a guiar Dios y vos. Yo, que animo jineteada, relaté a tantos paisanos cuando floreé a los lescanos, recordaré de pasada a toda la paisanada, que tal vez conozca al padre, que el libro en la historia abre, cumplió promesa y deseo, salió campeón y el trofeo llevó a la tumba la madre.

0: hay un programa allá lejos, campero y tradicional, el 830 del dial, que hace un criollo parejo. No es que quiera dar consejos, cuando prendo el receptor, música Nuestra Señor, resalta en la sintonía, al sur de la patria mía, con Reynoso el payador.
1: Ahí escuchábamos al Pampa Cruz, en este verso que lo envió hace un ratito, hermano.

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6: Ahí estamos, queridos amigos, ya en la despedida. Le decimos muchas gracias a todos los amigos oyentes que se han comunicado: Rudecindo Silva Roja, Julio César Mármol, Víctor Máximo Pitoicé, Johnny Griffi, el Pampa Cruz, Joel Andrade, Bicho Alvarado, Fabián Barrilla, un montón de gente que se ha comunicado, que se conecta cuando estamos transmitiendo a través de LU14 Radio Provincia de Santa Cruz y a través del Facebook, a través de internet nos puede escuchar también todas las veces que usted desee, de lunes a viernes, LU14 Radio Provincia de Santa Cruz, con este programa que es Transitando Nuestra Geografía. De esta manera le decimos muchas gracias, gracias a Milagro López, gracias a la gerencia de la radio, en nombre de Daniela Mancilla Proveste, también a todos los compañeros. Y ya viene la información, mensajes y servicios a la comunidad en la voz de Mario Santillán y Marta Gesta. Que tengan una excelente jornada de fin de semana y bueno, que Dios los bendiga, y el lunes, si Dios así lo permite, estaremos nuevamente transitando nuestra geografía, querido amigo. Será hasta el lunes, si Dios así lo permite.

0: Salió a la ruta el Ramón de su San Ramón del Bajo. Como quien mira y no piensa, se iba mordiendo los labios. Nunca aprendió a despedirse ni a decir adiós al pago. Miró una vez el palmar y otra vez miró el bañado. Y se guardó aquel paisaje donde se guarda lo amado, sin pensar que alguna vez podría necesitarlo.
1: Hasta aquí compartimos Transitando Nuestra Geografía. Muy agradecidos, les decimos hasta pronto. Cuando anunciemos la apertura de un nuevo programa, idea, conducción y producción general de Ovidio Reynoso. Aquí, por el EU14, Radio Provincia de Santa Cruz, Río Gallegos, Santa Cruz, República Argentina.

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1: Las noticias de las 8 de la mañana. El cielo está mayormente nublado en Perito Moreno con 3 grados de temperatura, viento del oeste apenas a 14 kilómetros.
0: Provinciales. Claudia Vidal y Pedro Luxen recibieron al procurador Eduardo Sosa tras su restitución y reafirmaron el compromiso con las instituciones.
1: El gobernador de Santa Cruz y el jefe de gabinete mantuvieron un encuentro con el doctor Eduardo Sosa luego de la aprobación legislativa de su restitución al cargo.
0: Ambos funcionarios destacaron que la decisión representa un acto de justicia institucional y una señal de fortalecimiento del Estado de Derecho en la provincia.
1: Vidal también puso en valor el trabajo compartido con el jefe de gabinete Pedro Luxen, con quien impulsa la agenda de transformación del Estado provincial.

0: regionales.
1: Intensas tareas de despeje de nieve sobre la ruta nacional número 40.
2: Los trabajos se concentraron en el tramo comprendido entre el sector de La Siberia y el empalme con la ruta provincial 73, una zona clave para la circulación vehicular.
1: Las tareas operativas se desarrollan en el marco del Plan Invernal 2026.
0: Nacionales.
2: El gobierno ultimó detalles y avanzó con el envío de ayuda humanitaria a Venezuela luego de que el país sufriera dos terremotos de magnitud que dejó el saldo de 188 muertos y más de 1.500 heridos.
1: El gobierno dispuso un dispositivo que incluye médicos, emergentólogos con equipamiento completo y medicamentos, ambulancia, enfermeros y auxiliares, un avión Embraer de 40 plazas, un Hércules C-130 de la Fuerza Aérea Argentina y una aeronave de Aerolíneas Argentinas en primer término.
2: Además, se enviarán dos plantas potabilizadoras de agua con 16 operadores del Ejército Argentino, expertos en estructuras colapsadas y drones con operadores.
1: También se confirmó el envío de 134 carpas y 48 kits de cocina, colchones, camillas y aires acondicionados.
0: Internacionales.
2: A casi 200 años de la ocupación ilegal, la ONU exigió a Reino Unido que acepte negociar la soberanía de las Malvinas con Argentina.
1: Sucedió durante una audiencia del Comité de Descolonización del Foro Global, donde el canciller denunció la fuerte presencia militar británica en las islas.
2: Pablo Kirno desarmó el histórico argumento inglés de la libre determinación y allí advirtió que el paso del tiempo no transforma una ocupación ilegal en un derecho legítimo.
0: Deportes.
1: Fútbol Mundial 2026.
2: El cuerpo técnico de la selección argentina, encabezado por Lionel Scaloni, decidió mantener el esquema de trabajo que viene utilizando desde el comienzo del certamen y confirmó que el último entrenamiento antes del partido ante Jordania se realizará en Kansas City antes del traslado a Dallas, Texas.
1: La planificación original contemplaba que la delegación viajara este viernes por la mañana hacia la ciudad texana y una vez instalada allí, el plantel tenía previsto desarrollar la práctica previa al compromiso.
2: Sin embargo, la organización interna sufrió una modificación y la selección resolvió sostener la dinámica que considera clave para el rendimiento del grupo. El tiempo en Río Gallegos, el cielo continúa mayormente nublado, humedad 81%, viento del oeste desplazándose a 14 kilómetros, 3 grados sobre cero la temperatura, aquí y ahora.
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3: La Dirección de Atención y Gestión de Emergencias, dependiente de la Subsecretaría de Protección Civil, informa. Para todos aquellos automovilistas que transitan las diferentes rutas de la provincia y portan equipos de radio, las frecuencias de emergencia son en HF 6970.0, en USB y 3857.5 en USB, en VHF 148.9, 35, que es la frecuencia directa. También contamos con repetidoras apostadas en la zona Río Chico, el paraje La Esperanza y Tapiaique. Para transmitir en 154.3.35 y para recibir en 149.3.35. En cuanto a todas las frecuencias antes mencionadas, son atendidas durante las 24 horas. Cualquier duda, comunicarse al 420042. 435422 o a la línea 103 de emergencias.
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1: Bienvenidos y bienvenidas a una nueva edición de Mensajes y Servicios para la Mujer y el Hombre del Campo. Les recordamos que para dejar sus mensajes pueden hacerlo a los teléfonos 02966-422-315 o 02966-423-510 de 8 a 20 horas. compartimos las vías de comunicación ante emergencias: Hospital Regional, Policía Provincial y Bomberos 911, Protección Civil 103, Agencia General de Vialidad Provincial 02966-442-367, Servicios Públicos Sociedad del Estado 02966-422-322, Farmacia de Turno en Río Gallegos, Farmacia Moderna, en Avenida Kirchner 1057. Les informamos que esta farmacia permanece abierta las 24 horas. El Consejo Agrario Provincial, como siempre, junto a la mujer y el hombre de nuestro campo, informa el pronóstico del tiempo para nuestra región. Por la mañana, lluvias, por la tarde y por la noche, mayormente nublado el cielo, temperatura máxima 6 grados. Hasta aquí mensajes y servicios. Por su atención, muchas gracias.
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Hola, hola, hola, ¿cómo les va? Muy pero muy buenos días, bienvenidos arriba a Santa Cruz por la sintonía de LEU 14, llegando a cada rinconcito de la provincia como todas las mañanas. Tenemos una jornada bastante apacible en la capital de la provincia santacruceña. Río Gallegos, la temperatura en estos momentos es de 3 grados con una máxima que está pronosticada para el día de hoy de 8 grados y una sensación térmica en estos momentos de 1 grado bajo cero. Repito, 3 grados la temperatura con una sensación térmica de 1 grado bajo cero. El pronóstico para el fin de semana con características muy pero muy similares. El día sábado la temperatura va a rondar los 7 grados y el día domingo 6 grados, pero no hay, de acuerdo a lo que dice el pronóstico, no hay posibilidades ni de precipitaciones, ni de lluvia, ni de nieve. Así que nada, va a ser un fin de semana aparentemente tranquilo en lo que respecta al clima. Bueno, a ver, es imposible no poder hablar, aunque sea unos minutitos, con respecto a lo que está pasando en este momento en Venezuela. Ayer creo que el mundo entero tomó dimensión cuando empezaron ya a trabajar los medios de distintos países que viajaron hasta el epicentro donde tuvo lugar, tuvieron lugar estos dos terremotos, en menos de 33 segundos de diferencia un terremoto del otro, y comenzaron a transmitir en directo para poder mostrarle al mundo cuál era la gravedad, cuán grave era el daño, la consecuencia que habían dejado estos dos terremotos. Y la verdad que es devastador. Es impresionante porque uno escuchaba especialmente los testimonios de las brigadas de rescatistas que ya empezaron a llegar a Venezuela. Hay una que tiene así como un estatus y un reconocimiento a nivel mundial, que es una brigada de rescatistas que tiene su base en la ciudad de Miami. Son norteamericanos, pero está conformada por profesionales de distintas partes del mundo. Se dedican a este tipo de eventos, lamentablemente. Ellos son rescatistas y después de un siniestro natural como este, ellos se encargan no solamente con maquinaria y con tecnología de última generación, sino también con perros adiestrados a recorrer la zona de los derrumbes, la zona donde está la tragedia, para poder encontrar y rescatar personas con vida de entre los escombros. Y vos sabés que escuchaba el testimonio de uno de ellos, tal vez uno de los jefes, quienes comandan esta brigada, y decían de que tenían una sensación muy rara porque cuando llegaron al lugar no sabían por dónde empezar. O sea, a ver, yo no sé si vos recordás que hace un par de años atrás se derrumbaron dos edificios en la costa de Miami. Y que, a ver, nosotros los argentinos tuvimos como mucha información de lo que había ocurrido ahí, porque entre las personas rescatadas habían argentinos, y dos de ellos eran personas muy conocidas. Uno, actor, y su pareja, que también es actriz, y que obviamente todo el mundo quiso saber qué era lo que había pasado, cómo se había dado todo. Y para poder rescatar no solamente a las personas que estaban con vida, sino la totalidad de los cuerpos que quedaron en ese siniestro en particular, esta brigada, que repito, es como la élite de los rescatistas, les llevó casi una semana y media en un solo edificio que se había derrumbado, en un solo edificio, una semana y media poder recuperar a las personas que estaban con vida y poder recuperar los cuerpos. Vos imaginate llegar a una ciudad como es La Guaira, que es una zona portuaria cercana a Caracas, y ver que está todo devastado. Y me quedé con esta frase, con lo que dijo este que se ve que es el quien comanda esta cuadrilla de elite de rescatistas, que dijo, cuando llegamos al lugar, era por dónde empezamos, porque es tan grande lo devastado, el terreno arrasado por los dos terremotos, que no saben por dónde empezar. Y lamentablemente hoy empieza, primero están las consecuencias y las secuelas inmediatas que dejaron estos dos terremotos en cantidad de pérdidas de vida, pero después hay como una carrera contrarreloj de aquellos que están con vida bajo los escombros, pero que saben que van pasando los minutos, que van pasando las horas, y que lamentablemente si la ayuda no llega, lo más probable es que esa gente muera hoy, viva entre los escombros, muera. Y no dan abasto. Esa era la otra frase que también me quedó en la cabeza, que digo, la desesperación que debe generar
entre aquellos que se salvaron, pero que saben que sus familiares están bajo los escombros y que no dan abasto los rescatistas que han llegado hasta el momento y que no pueden, lamentablemente, porque le falta maquinaria, porque le faltan insumos, porque están faltando medicamentos, no pueden asistir a todo el mundo y lo más probable, vuelvo a repetir, es que con el paso de las horas, este número que hoy está dando oficialmente el gobierno venezolano sea mínimo, sea la punta del iceberg. En este momento el gobierno venezolano está declarando 235 fallecidos. Repito, en una ciudad donde se vino todo abajo. 235 fallecidos son los cuerpos que pueden contar, las víctimas que pueden contar. Hay 4.300 heridos, la gran mayoría de ellos de gravedad, y hay un número indefinido de personas desaparecidas que calculan que esas son las personas que están bajo los escombros. Repito, 235 cuerpos recuperados, fallecidos, contados, 4.300 heridos, la gran mayoría de ellos de suma gravedad, y un número indefinido de personas que están desaparecidas, que se suponen que están debajo de los escombros y que lamentablemente todavía no pudieron dar con ellas. Así que nada, es un momento, digo, vivimos nosotros los argentinos nuestros propios problemas, que se nos mezclan con las emociones que nos dan tal vez los jugadores argentinos en disputando la Copa del Mundo, y es imposible, repito, no sentarte dos minutos y poder ver y conmocionarte por lo que está viviendo Venezuela, porque la verdad que es una gran, gran tragedia. Algunos ya se animan a decir de que es un fenómeno natural, tal vez uno de los más importantes y más trágicos de los últimos 100 años en la humanidad, en el mundo entero. Y todavía no tenemos idea del alcance y de los números en lo que respecta a personas fallecidas, a personas desaparecidas que no se van a encontrar los cuerpos nunca más. Así que para aquellos venezolanos que sabemos que están en nuestra ciudad, como a lo largo y a lo ancho del país han llegado y han tenido un lugar donde poder refugiarse, tal vez escapando de algo que también es durísimo, que es un gobierno como el que han denunciado durante años, casi una dictadura, gobernando Venezuela, y que han llegado a esta tierra y que deben sentir esta impotencia, esta angustia, porque tal vez hay familiares de ellos en los lugares donde se ha dado esta tragedia, pero que no pueden viajar por cuestiones económicas o por lo que sea. Darles un abrazo enorme y mandarles mucha fuerza, mucho cariño, porque deben estar atravesando un momento muy, muy complicado. Y después, como siempre, porque esto no solamente pasa a veces en Argentina, es empezar a preguntarse y a señalar con el dedo de por qué fue tan devastador, o por qué fueron tan devastadores estos dos terremotos en Venezuela. Y comienza a circular la idea, las acusaciones también, acerca de que gran parte de responsabilidad de que esos edificios se hayan caído como si fueran hubieran estado construidos con cartas, con naipes, es producto de la corrupción. Porque tal vez quienes construyeron esos edificios no los hicieron antisísmicos, que para esa zona de Venezuela, para ese lugar del Caribe, la gran mayoría de los edificios tienen que estar construidos con métodos antisísmicos, porque se sabe que en un momento u otro pueden estar en medio de un fenómeno natural como este que vivieron. Pero eso significa más dinero, poner más plata. Y tal vez, como ayer decían algunos testigos y gente que vive en Venezuela, tal vez muchos de los propietarios de esos departamentos, en esos edificios, han pagado pensando de que estaban viviendo en un lugar con estos sistemas antisísmicos construidos y los habían engañado, figuraban solamente en los papeles. La construcción era normal, la que se hace en cualquier lugar donde no está previsto de que pueda ocurrir un terremoto. Corrupción. 21 minutitos pasadas las 8 de la mañana, un poquito de música nada más como para separar esta primera etapa, y después ya nos metemos con algunas noticias importantes a nivel nacional, local, y un montón de cositas más.

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0: vida. Por el tucu, tucu. 26 minutitos pasadas las 8 de la mañana en la República Argentina, 3 grados la temperatura en la ciudad de Río Gallegos, 1 grado bajo cero la sensación térmica. Y vamos a escuchar las declaraciones que hacía el secretario de Estado de Comercio e Industria de la provincia de Santa Cruz, Paulo Nuncevich, acá en los estudios de la radio, conversando sobre lo que fue la presentación del almacén de Guanac, un emprendimiento pionero en la ciudad de Río Gallegos, que busca fortalecer el consumo local de este producto. Esto es una conjunción de un emprendedor privado con el frigorífico Monte Carlo, pero la posibilidad no solamente de poder adquirir cortes para vos procesar y poder cocinar esos cortes como más te dé la gana, sino la posibilidad también de comprar algunos productos congelados, ya hechos, como pueden ser, por ejemplo, albóndigas de Guanaco. En mi vida las probé, pero la verdad que suena tentador. Sí, las famosas milanesitas de lomo de Guanaco, etcétera, etcétera. Pero bueno, vamos a escuchar lo que decía Paulo Nuncevich acá en los estudios de la radio.
1: Una iniciativa que nos tocó a nosotros articular, que fue la reconversión de un local gastronómico, que en este caso es el comedor Ligüen, que además tiene productos propios de Guanaco y que tenía una expertise importante en eso, y estaba buscando una forma de reconvertirse, y bueno, se acercaron a la Secretaría, estuvimos hablando bastante sobre distintas formas de poder hacerlo, hasta que entre todos se llegó a este modelo, digamos, que es un local que de venta exclusiva de carne de Guanaco, donde nosotros también lo que hicimos fue vincular al frigorífico, que es el proveedor habilitado, digamos, para todos estos productos y generar esta alianza comercial, digamos, entre el frigorífico como proveedor y el comedor reconvertido en un almacén de Guanaco, donde, bueno, ayer se empezó a mostrar, a partir de mañana está abierto al público y también va a haber una degustación para todo el público a partir de las 19 horas, para que puedan probar las cosas y después convencerse para poder llevarlas. De generar esta alianza donde el comedor no solo va a vender la carne como en cualquier carnicería o demás, sino que también tiene una opción, un abanico muy importante de productos elaborados a base de guanaco, que es lo que le facilita a la gente el poder comer, digamos. Hoy a veces por ahí la gente no se anima cómo prepararlo, tiene dudas sobre algunas cosas. Entonces acá van a poder encontrar los productos ya preparados para llevar y cocinar y listo. Y además va a haber distintas charlas que se van a ir haciendo sistemáticamente, donde Ricardo López, que es el responsable y el cocinero del restaurante, local del antiguo comedor Ligüen, él va a dar charlas sobre cómo preparar la carne, cómo aprovecharlo, cómo sacar el mejor provecho de cada uno de esos cortes, con lo cual lo que estamos haciendo con esto es acercar un producto tan nuestro como el guanaco a la mesa de los santacruceños, para romper algunos mitos y algunos temores que hay, para que se puedan probar y facilitar, y sobre todo en momentos como estos donde a veces el ahorro es importante, y poder acercar una proteína tan noble y tan buena como ya quedó demostrado a través de todos los estudios científicos que se hicieron sobre la carne del guanaco, que es de las carnes rojas la que tiene mejores propiedades, poder llegar a que de manera simple, económica y rendidora se pueda acercar este producto a la mesa de los santacruceños.
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3: 8 de la mañana, 30 minutos, temperatura en Río Turbio 2 grados, humedad 80%.
4: En IDU, últimos detalles para sortear y entregar 56 nuevas viviendas en Río Gallegos.
3: Se trata de la fase final de los trabajos de infraestructura para adjudicar las unidades habitacionales del sector 4, que incluyen obras complementarias de la red de gas y que se completarán en los próximos días para proceder a la publicación del padrón en el boletín oficial.
4: Estamos en los plazos que fueron previstos. La verdad que las redes de infraestructura se están demorando un poco por el clima, dijo el jefe del IDU, y precisó que los beneficiarios directos serán vecinos preinscriptos de Río Gallegos que cuenten con un puntaje de entre 48 y 50 puntos tras los relevamientos socioeconómicos pertinentes.
2: Regionales.
3: Río Gallegos será sede del Foro Austral de la Libertad con la presencia de unos 50 legisladores de La Libertad Avanza.
4: La actividad será también una muestra de respaldo político a Jairo Guzmán, referente de La Libertad Avanza en Santa Cruz.
3: Se contará además con la presencia de dirigentes nacionales como Bertie Venegas Lynch y Lilian Lemoine.
4: El encuentro reunirá a legisladores, profesionales y representantes del espacio libertario para debatir reformas, desarrollo regional y el futuro de la Patagonia.
2: Nacionales.
3: La interna entre Axel Kicillof y la familia Kirchner rompe los límites en forma constante y empieza a generar preocupación afuera de la provincia de Buenos Aires para un armado político nacional.
4: Según interpreta el columnista de Infobae, Joaquín Mujica Díaz, en la provincia creen que las peleas en el territorio bonaerense complotan contra la construcción de una alternativa electoral.
3: Desde las provincias, el conflicto bonaerense se ve como una discusión lejana para el día a día de la gente y preocupante para la realidad del peronismo en su conjunto.
4: No solo que no ven unidad, sino que tampoco divisan una salida al conflicto interno del poder que tiene el kirchnerismo, redactó el analista del portal Infobae.
2: Internacionales.
3: El mundo se moviliza para asistir a Venezuela con rescatistas, ayuda humanitaria y recursos tras el devastador terremoto.
4: Gobiernos, organismos internacionales y organizaciones humanitarias activaron un amplio operativo de asistencia para apoyar las tareas de rescate y atender a miles de afectados por los terremotos que dejaron centenares de muertos y heridos.
3: En tal sentido, ya se reporta la presencia de equipos especializados, hospitales de campaña, ayuda financiera y suministros comenzarán a llegar al país.
2: Deportes.
4: Fútbol.
3: La selección de Uruguay se enfrentará este viernes con su par de España por la tercera fecha del Grupo J del Mundial 2026 en busca de la clasificación a los 16avos de final.
4: El partido está programado para las 9 de la noche. Se llevará a cabo en el Estadio Chivas, ubicado en Guadalajara, México, y se podrá ver a través de Tays Sports, Telefe, Paramount, Disney Plus, Premium y DS Sports.
3: Uruguay, que tiene como director técnico al argentino Marcelo Bielsa, llega a este enfrentamiento con la soga al cuello, ya que tiene solo 2 puntos, producto de los empates con Arabia Saudita y Cabo Verde. Es por esto que una derrota los dejará sin chances de avanzar a los 16avos de final.
4: El tiempo en la capital de la provincia, el cielo continúa mayormente nublado, viento del oeste a 16 kilómetros, 2 grados la temperatura.
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0: ¿qué cambiaría en las localidades si estas obras pudieran concretarse?
1: Uno habla con la gente, uno habla con los vecinos. Claramente esto sería la solución de poder salir adelante y de comenzar a activar la economía provincial. En otras provincias que lograron tomar crédito y ya planifican hacer obra, están todos los vecinos expectantes, los distintos sectores acompañando a esos gobiernos provinciales, porque saben que la posibilidad de ingresos tan importantes genera movimiento económico, ¿no? Porque se empieza a mover todo el circuito, porque todos empiezan a tener trabajo.
0: Para el gobernador Claudio Vidal, resolver problemas estructurales es una condición necesaria para construir una provincia con mayor previsibilidad.
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4: Minutitos, pasadas las 8 de la mañana en la República Argentina, 3 grados la temperatura en estos momentos en la ciudad de Río Gallegos, con una sensación térmica de 1 grado bajo 0. Bueno, ayer se dio un hecho trascendental, y esto tiene que ver también con el ámbito judicial, con, digamos, el poner en valor las instituciones en la provincia de Santa Cruz. Juró como miembro representante de la Cámara de Diputados en el Tribunal de Enjuiciamiento la doctora, diputada, doctora Adriana Nieto, con quien estamos comunicados telefónicamente en este momento. Adriana, buen día, ¿cómo te va? Lucho te saluda. ¿Cómo estás?
5: Hola, Lucho, ¿cómo estás? Buen día.
4: Bien, todo bien. Bueno, a ver, Adriana, es un hecho significativo, digo, esto de darle dar la posibilidad de este tipo de acciones para poder, a ver, sin preámbulo, fortalecer las instituciones, el hecho de tener un representante de la Cámara de Diputados dentro de lo que es el Tribunal de Enjuiciamiento.
5: Así es, totalmente. Mirá la sabiduría, uno muchas veces que... yo soy un poco enamorada del derecho y de la historia del derecho. Sí. La sabiduría que tienen las constituciones, ¿no? Porque efectivamente la Constitución elige poner un diputado, como lo decía recién en un medio, lo aclaro para que no queden dudas, la misma Constitución es la que pide un diputado abogado, no es antojadizo, no es una ley cualquiera, es la Constitución la que está pidiendo esa característica, y efectivamente es para que esté representado el pueblo ahí en ese instituto jurídico tan importante como es el Tribunal de Enjuiciamiento, que es el que se encarga de las remociones, en el caso que así corresponda, de los magistrados inferiores y de los ministerios públicos.
4: Uh-huh. Esto es, para que la gente pueda entender, Adriana, y a ver si estoy equivocado, por favor, corregime, esto es en caso de que, llegado el momento y bajo alguna acusación, se pueda dar la posibilidad de un juicio político a un magistrado.
5: Exactamente, sí. Una pequeña corrección, sí. Nada más, que no es un juicio político, porque el juicio político es otro instituto jurídico también previsto. Perfecto. Por la Constitución. Y en el juicio político entran, por ejemplo, uno de los que entran, además del gobernador, viceministros, los vocales del Tribunal Superior de Justicia. Uh-huh. En este caso,
4: ante un mal desempeño de un magistrado, es denunciado y es sometido a un juicio.
5: Exactamente, ante un mal desempeño, posibilidad de una comisión de un delito, demora injustificada, desconocimiento del derecho, ahí van a juicio político. Los vocales del Tribunal Superior de Justicia, los jueces inferiores van a jury, no a juicio político.
4: Perfecto.
5: Son dos cosas diferentes. Entonces, todos los otros vocales inferiores, dice la Constitución, los marca como jueces inferiores para diferenciarlo de los vocales del Tribunal Superior, y el Ministerio Público, o sea, los fiscales y los defensores públicos, pueden ser acusados por cualquier ciudadano de la posible comisión de un delito. Obviamente de eso es de lo que se encarga el Tribunal de Enjuiciamiento, de determinar si efectivamente esa causal está o no está prevista. Por supuesto, hay medios de prueba que se tienen que llevar adelante. El derecho de defensa tiene que estar garantizado, se tiene que escuchar al magistrado, pero esto es básicamente de qué se trata el Tribunal de Enjuiciamiento. Es un tribunal jurisdiccional, pero no judicial.
4: Está bien.
5: Hay una diferencia. ¿Por qué no es judicial? Porque no es un juicio judicial.
4: Perfecto.
5: Es un juicio de naturaleza política.
4: Perfecto. Adriana, ¿este era un lugar que estaba ocupado por alguien, venció su mandato, o era un lugar que estaba vacante y que debía ser, en esto de, vuelvo a repetir, de fortalecer las instituciones, debía ser ocupado por un abogado representando a la Cámara?
5: Estaba ocupado por mí.
4: Vos revalidaste el título.
5: Sí, yo revalidé el título. Este miembro se tiene que elegir anualmente, es de mayo a mayo, y va de mayo a la nueva designación, que tiene que ser en mayo. Cada mes de mayo está previsto por ley que se realice la elección en la Cámara de Diputados del diputado que sea abogado. En este caso me toca a mí porque soy la única diputada abogada. Y para los vocales y para los abogados del foro son sorteos. Este es el primer año y por eso creo que este año se ha puesto el foco de manera muy especial, porque me parece que este año es histórico. Es la primera vez que se hace la votación pública ante público, porque fuimos nosotros, fueron representantes del Colegio de la Abogacía de la provincia, estuve presente yo, estuvieron presentes otros miembros de la magistratura también, para que se vea y se dé cuenta de efectivamente que está haciéndose el sorteo con transparencia, que está siendo público. Es la primera vez que eso sucede, y es también bajo la nueva conformación del tribunal, ya validada, digamos, por la Corte Suprema de Justicia.
4: Perfecto.
5: Es muy importante en distintos puntos de vista.
4: Voy a hacer hincapié en algo que vos dijiste, que sos una persona que le hace culto al derecho, más allá de estar recibida de abogado, pero le hace culto al derecho. Contame qué sensaciones te recorrieron por la cabeza, por el cuerpo, cuando ayer ya viste en una foto oficial el gobernador recibiendo en la residencia al ya restituido procurador de la provincia, al doctor Eduardo Sosa, después de más de 30 años.
5: Ay, sí. No, Lucho, no te puedo explicar la emoción. Primero porque tuve la oportunidad de hablar con el doctor Sosa. No sé si vos lo conocés, si habrás tenido la posibilidad. Seguramente que sí. Pero es un hombre de una humildad tan maravillosa. Es una persona tan alejada de los egos. Él siempre, a medida que yo me contactaba con él por el tema del proyecto, y él me decía, siempre pensemos en el bien de la justicia, siempre pensemos en el bien de la gente. Yo me quedaba conmovida cada vez que hablaba con él. Y por otro lado, tuve la oportunidad de leer todos los fallos de la Corte, porque la Corte dictó varios fallos.
4: Para poder restituirlo en el cargo.
5: Para poder restituirlo. Y, Y pensaba cuánta cómo una persona puede sufrir tanta violencia institucional, ¿no? Tanta. Uh-huh. Que ya nada te garantice tus derechos, nada te garantice hasta la corte. La corte hablando 4 veces en 4 sentencias distintas.
4: Vos sabés lo que yo pensaba es que debe haber sentido el doctor Eduardo Sosa, sabiendo que además estaba peleando con el poder en su máxima expresión. O sea, su reclamo, del otro lado, tenías al poder encolumnado, haciendo lo imposible para no cumplir con el mandato de la Corte Suprema de Justicia, que lo lograron hasta que llegó Vidal a la gobernación.
5: Sí, así lo hicieron, incumplieron sistemáticamente, no le dieron ningún tipo de importancia a la Corte Suprema, ninguno de sus fallos, no existió para ellos la Corte.
4: Claro.
5: Cuando vos ves eso decís, Dios mío, ¿en qué gobierno estábamos? Uh-huh. Porque si para ellos no hay ley, no hay justicia. La justicia eran ellos, la ley eran ellos, la palabra, lo que se hacía era lo de ellos. Cuando uno escucha ciertas manifestaciones de algunos diputados, ayer por ejemplo la diputada Mora que hablaba del repudio porque se reúnen los de La Libertad Avanza y se rasgan las vestiduras y después se hacen llamar democráticos. Y ahí te das cuenta de la naturaleza de esa ideología política.
4: Y la doble moral.
5: Pero
4: la doble moral.
5: Absolutamente. Una cosa es lo que dicen y otra cosa, pero completamente, diametralmente opuesta es la que hacen.
4: Adriana, y no...
5: Y con Sosa quedó establecido claramente.
4: Y expuesto. Pero no era solamente, o hacer caso omiso a un fallo de uno de los poderes, en este caso el Poder Judicial, la Corte Suprema de Justicia, sino que, a ver, ¿quién designaba y quién designó en su momento al doctor Eduardo Sosa y cómo se da el inicio de este conflicto de Kirchner gobernador y decir, no voy a aceptar esto, no lo voy a aceptar a Sosa como procurador? O sea, no solamente fue contra la Corte Suprema de Justicia de la Nación, sino que también se avasallaban otras instituciones que habían decidido que el doctor Eduardo Sosa fuera el procurador de la provincia.
5: Claro, la ley misma, la ley misma que marcaba que ese era su cargo, por eso modificó la ley y desapareció el cargo de él, de procurador general, y después, mirá las cosas de la vida y así, haciéndotelo muy, muy por encima, muy someramente la explicación, ¿no? Lo quiso arreglar con plata, porque después le ofrecen a él, desde Fiscalía de Estado, una indemnización.
4: Claro.
5: Bueno, está bien, tu cargo, tenés razón, era permanente, inamovible, bla, bla, bla, toma, ¿cuánto es la indemnización?
4: Toma, no molestes más, no molestes, claro, más.
5: Déjate de hinchar. Uh-huh. Eso fue.
4: Y por ahí pensando en esta marcada ideología que tenían de que todo tenía un precio y todo se arreglaba con plata, y tal vez el doctor Sosa a lo largo de todos estos años, su reclamo era moral. No tenía que ver con lo económico. Vos tranquilamente podría haber aceptado esa propuesta, como tal vez otros han aceptado quedarse callados la boca llevándose una importante suma de dinero para garantizar su bienestar y el de futuras generaciones, pero se chocaron con una pared. El doctor Sosa no le importaba el dinero, se le importaba lo que correspondía por ley y por derecho.
5: Exactamente. Otro enamorado del derecho. Claro. Incluso después que se le ofrece esa indemnización, él vuelve a la corte y dice, miren lo que me ofrecen, o sea, siguen ofreciéndome...

0: Efectivamente, hoy a las 11.
1: 11 de la mañana, que tiene que ver con el informe que daría el jefe de gabinete con respecto al tema de los 6 meses de gestión. Cada 6 meses el jefe de gabinete debe ir a dar un informe a la Cámara de Diputados.
0: Así es, tal cual como lo decís, está previsto y eso se cumpliría hoy en esta extraordinaria.
1: Perfecto. Adriana, un placer como siempre y agradecerte la amabilidad de atendernos cada vez que requerimos de tu presencia acá en el programa. Así que te mandamos un cariño muy grande y gracias.
0: Un beso grande, Lucho. Gracias a vos. Un beso grande a todos.
1: Que tengas lindo día. Hasta luego. Chau, chau.
0: Gracias. Hasta luego.
1: 50 minutos pasadas las 8 de la mañana. Hay mucha expectativa con respecto al tema de la extraordinaria en la Cámara de Diputados. Por los canales normales hoy debería estar el jefe de gabinete, Pedro Luxen, debería estar sentado dando su informe. Es el jefe de gabinete de la provincia de Santa Cruz, más allá de un montón de versiones. Ayer, en una fotografía en la residencia, precisamente con el doctor Eduardo Sosa, en un posteo que hizo el gobernador de la provincia, era 6 de la tarde, lo volvió a confirmar, dijo, acá, junto al jefe de gabinete de ministros, Pedro Luxen, recibiendo al doctor Eduardo Sosa. Hoy debería estar el jefe de gabinete dando el informe por sus 6 meses, no hace 6 meses que está en el cargo, pero le corresponde como jefe de gabinete dar un informe ante la Cámara de Diputados por los 6 meses, primeros 6 meses de gestión de este 2026. Hay expectativas, veremos qué pasa. 51 minutitos pasadas las 8 de la mañana.

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1: Hoy celebramos a Cañadón Seco. Fue fundada el 26 de junio de 1944 en el norte de la provincia de Santa Cruz. Ubicada a pocos kilómetros de Caleta Olivia, en el corazón de la cuenca del Golfo San Jorge. Su historia está profundamente ligada al descubrimiento y desarrollo de la actividad petrolera, motor del crecimiento de nuestra provincia. Su nombre proviene de un accidente geográfico característico del lugar, un cañadón por el que antiguamente corría agua, que con el tiempo se secó. Tierra de pioneros, de trabajadores y trabajadoras que forjaron su identidad con esfuerzo, compromiso y sentido de comunidad. Trabajo, perseverancia y orgullo santacruceño que se proyectan hacia el futuro. Desde LU14, saludamos a toda la comunidad de Cañadón Seco en un nuevo aniversario. 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
4: Las noticias de las 9 de la mañana, el cielo está mayormente nublado en Piedrabuena con 3 grados sobre cero la temperatura.
3: Provinciales. En Puerto Deseado, Servicios Públicos informó que la producción de agua potable se encuentra temporalmente detenida debido a la rotura de una cañería interna en la planta de ósmosis inversa, donde el personal técnico desarrolla las tareas de reparación correspondientes.
4: Mientras se ejecutan las tareas, la distribución de agua se mantendrá mediante la reserva disponible, el aporte de los pozos de captación y manantiales, pudiendo reportarse disminución en la presión de demoras en algunos sectores de Puerto Deseado.
3: Regionales. La provincia presenta este viernes su informe de gestión ante la legislatura.
4: La sesión extraordinaria fue convocada para este viernes 26 a las 11 de la mañana en Cámara de Diputados de Santa Cruz.
3: La exposición estará a cargo de la Jefatura de Gabinete y corresponderá al primer semestre de 2026.
4: La presentación del informe constituye una instancia institucional de rendición de cuentas del Ejecutivo ante el Poder Legislativo y va a permitir conocer el estado de situación de las áreas de la Administración Pública Provincial.
3: Nacionales. Juicio de los cuadernos.
4: Salen a la luz las maniobras de los empresarios para extraer efectivo y los castigos del kirchnerismo a los empleados de la ex-AFIP que los descubrieron, publica el diario La Nación.
3: Supervisores de la agencia de recaudación declararon sobre inconsistencias contables detectadas en firmas como Isolux, IEXA y ESUCO, y también cómo fueron amonestados por ese proceder.
4: En líneas generales, esas empresas conformaban una alianza transitoria con otras firmas, una UTE, para un proyecto de obra pública puntual.
3: En el caso de Isolux, fue la usina termoeléctrica de Río Turbio, adjudicada en 2007 por más de 2.000 millones de pesos, una cifra cercana a los 670 millones de dólares.
4: La tecnología de Google salvó innumerables personas en Venezuela, donde el miércoles dos terremotos de más de 7 grados que se reportaron con un minuto de diferencia entre uno y otros distintos epicentros dejaron al momento más de un centenar de muertos y más de 1.500 heridos y más de 200 personas atrapadas en los escombros.
3: Venezuela no dispone en la actualidad de un sistema de alerta sísmico, sin embargo, unos 30 segundos antes de que se sintiera el temblor, el sistema de alerta sísmica de Android demostró su eficacia incluso en zonas de la ciudad que sufrieron poco impacto, como Maracaguay, al este de la capital.
4: Macacaruay Uruguay. Gracias al mensaje que apareció en sus teléfonos, muchos tuvieron su tiempo suficiente para reaccionar y salir de sus casas. Entre ellas se encontraba Patricia Loy, comunicadora que trabajaba en la Embajada Italiana de Caracas.
3: El sistema de Google, explicó a la agencia ANSA, transforma los teléfonos en mini sismógrafos mediante su acelerómetro interno.
4: Deportes. El piloto argentino Franco Colapinto disputará este fin de semana el Gran Premio de Austria correspondiente a la octava fecha del campeonato de Fórmula 1.
3: La actividad en el GP de Austria comenzará este viernes por la mañana con las primeras dos prácticas libres que están programadas en horario matutino.
4: Por otra parte, el sábado se realizará la tercera y última sesión de entrenamientos a las 7 y media de la mañana y a las 11 la clasificación.
3: Finalmente, la carrera principal del GP de Austria se llevará a cabo el domingo a las 10 de la mañana.
4: El tiempo en Río Gallegos a esta hora de la mañana, el cielo continúa mayormente nublado, humedad 82%, viento del sudoeste a 16 kilómetros, 2 grados la temperatura, aquí y ahora.
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5: Santa Cruz avanza con obras que llegan a cada rincón de nuestra provincia. Cañadón Seco. Se puso en funcionamiento el pozo acuífero número 49. El agua vuelve a fluir con fuerza, normalizando el servicio para toda la comunidad. Río Gallegos. Regularización de terrenos en el barrio Patagonia. El IDUB fortalece el acceso transparente y equitativo a la vivienda para 56 hogares. También se abrió la licitación por más de 1.300 millones de pesos para la obra civil de la planta de alimento balanceado de Santa Cruz Puede Sau, un paso clave para nuestra producción. Cabo Vírgenes, Río Gallegos. Se reconstruye el mirador de Cabo Vírgenes con una inversión de más de 4 millones, un espacio emblemático que vuelve a brillar para vecinos y visitantes. Tres Lagos. Comenzó la construcción 20 viviendas para Manzana 35, obras que fortalecen el acceso a una mejor calidad de vida. La inversión es de 2.000 millones de pesos. Caleta Olivia, más de 4.400 millones de pesos para un nuevo polideportivo. Un espacio moderno para el deporte y la comunidad. El gas está cada vez más cerca para las familias del barrio Invernadero, un servicio esencial que transforma la vida cotidiana, con una inversión de más de 600 mil millones de pesos. 28 de noviembre, se licita una obra superior a los 970 millones de pesos para la Escuela Industrial de Procesos Energéticos, donde se brindan más oportunidades para nuestros jóvenes. Las Heras, más calefacción para nuestras escuelas, mejores condiciones para aprender. San Julián, con una inversión de más de 6 mil millones de pesos, se construyen 12 kilómetros de acueducto para garantizar un servicio de agua más seguro y estable. Además, obras de agua, energía y cloacas para 500 lotes del barrio Papa Francisco. La inversión es de 4 mil millones de pesos. En junio, Santa Cruz avanzó con obras que transforman la vida de su gente. Santa Cruz puede. 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

0: 6 minutitos pasadas las 9 de la mañana en la República Argentina. Temperatura en la ciudad de Río Gallegos, 3 grados, con una sensación térmica de 1 grado bajo cero. La máxima pronosticada para el día de hoy va a rondar los 8 grados aproximadamente entre las 4 y las 5 de la tarde. Y la mínima se registró a las 2 de la mañana con 1 grado sobre cero. Repetimos, 3 grados la temperatura con una térmica de 1 grado bajo cero. Bueno, a ver, la próxima semana se va a publicar el padrón oficial para poder concretar el sorteo de las 56 viviendas de Río Gallegos. Volver otra vez a vivir la emoción y me imagino yo las expectativas de todos aquellos que están dentro de ese padrón. La posibilidad de concretar, de tener nada al alcance de la mano. La posibilidad de concretar, decía, ese sueño que es el de tener el techo propio. Vamos a hablar con Pablo Cruz, que es gerente de Hábitat del IDUB, a quien tenemos en línea. Pablo, buen día. ¿Cómo te va? Lucho te saluda. ¿Cómo estás?
1: Buenos días, Lucho. Buenos días a toda la audiencia. Muchas gracias por el espacio.
0: No, a ver, me parece, yo no sé, calculo que más allá de tu rol de funcionario, debe generar y debe ser muy contagiosa también todo lo que se vive en la previa a este sorteo. Y con la conclusión de la posibilidad de entregarle a una familia la llave, concretando el sueño que hoy, si lo haces a través de herramientas privadas, de un crédito hipotecario, es casi imposible lograr concretar la posibilidad de tener una casa propia, y hoy te lo está dando el Estado. Contame cómo se viven todos estos días previos al sorteo.
1: Sí, te cuento, Luis. La verdad que bien, es mucho trabajo y mucho entusiasmo genera también el hecho de poder estar terminando una etapa con la adjudicación de estas viviendas. Durante todo el 2025 el IDUB estuvo trabajando en lo que fue la actualización masiva de datos, ¿no?, en lo que es Río Gallegos. Sí. Se llevó un padrón de 925 familias que están inscritas, que se publicó en el mes de marzo. A partir de ese padrón nosotros empezamos a trabajar con el primer cuartil, el máximo puntaje, ¿no? Es decir, la gente que tiene 48, 49 y 50 puntos, y son familias que están inscritas hace más de 18, 20 años.
0: Claro, qué locura.
1: Están esperando algunas silenciosamente, siempre llevan la documentación año tras año, y la verdad que lo que decidimos fue avanzar en este sentido con esas familias, tanto en esta entrega de viviendas como en la próxima. Uh-huh. Vamos a estar trabajando con las familias que tengan estos puntajes y esta antigüedad de años de carpeta, ¿no? Entonces, básicamente lo que hicimos fue cruzar datos con los registros de propiedad de la provincia, de la nación y del municipio. Además de eso, se hicieron visitas sociales conjunto con la gente del Ministerio de Desarrollo Social. La verdad que fue un gran trabajo en conjunto que se ha realizado, ¿no? Y a partir de eso, vamos a estar dadas las condiciones para realizar el sorteo.
0: Pablo, me imagino que la primera etapa, con esto que vos decías, que hay gente que tiene carpetas desde hace 18 o 20 años, es actualizar todo ese padrón, porque a lo largo de todos esos años, tal vez hay gente que ha tenido la posibilidad de comprar un terrenito y construir algo, o lo que es peor, por ahí han fallecido esperando la posibilidad de contar con la vivienda propia, entonces esa carpeta ya no tiene validez. El primer paso es eso, es actualizar el padrón.
1: El primer paso se realizó, sí, correcto, el año pasado, en 2025, con la actualización masiva en toda la provincia, ¿no? Y a partir de eso se va como depurando el padrón y llegando, claro, a las instancias donde, nosotros, el IDUB lo que necesita es que las familias sigan ratificando su demanda habitacional año tras año y que, sigan cumpliendo con los requisitos, sigan conformando grupo familiar y cualquier otro cambio en la conformación de grupo familiar, ya sea que nació un hijo o que, también a veces sucede que las familias se divorcian o un cambio de trabajo, de ingreso, está bueno que se vaya actualizando año tras año en la carpeta del IDUB, ¿no? Que es lo que refleja la ratificación de su demanda habitacional, ¿no? Uh-huh. Entonces, en ese sentido, Nada, contentos por poder dar la respuesta a estas familias. La verdad que, bueno, 32 viviendas aproximadamente serán para la policía. Hay un cupo también con personas con movilidad reducida, que esas no ingresarán al sorteo, las personas con movilidad reducida, sino que se está evaluando con los agentes de salud, ¿no? Y bueno, y el resto sí entrarán en el sorteo general. Ese es el objetivo que tenemos.
0: Pablo, a ver, un dato que si se quiere ya a esta altura del partido ya es anecdótico, pero cuando después de tantos años de no tener la posibilidad, los vecinos, aquellos que estaban anotados en el IDU con una carpeta, de poder acceder porque no se hacían viviendas, porque no se construían viviendas, cuando este gobierno ingresó e hizo el llamado para actualizar el padrón porque se iban a empezar a dar estos planes de viviendas nuevamente, no solo en Gallegos sino en otras localidades también, hubo que reiterar el pedido de que la gente se acerque, porque era como que estaban descreídos, ¿no? Voy a ir a perder el tiempo, a hacer actualizar, sí, después va a quedar en la nada. Hubo que repetir varias veces la convocatoria para que la gente vaya a actualizar en la carpeta.
1: Sí, totalmente, y bueno, y entiendo la frustración y quizás el enojo de la gente, porque históricamente las entregas no han tenido un procedimiento claro, ¿no? Entonces, justamente lo que buscamos es esto, ¿no? Y nosotros ir publicando todo lo que hacemos en el boletín oficial, cuando se da de baja personas en el legajo, básicamente avisar, dar un plazo de 7 días para que puedan impugnar, eso también es importante, y después, bueno, ir avanzando con la gente que tiene la misma cantidad de o similar cantidad de puntos que están esperando hace más tiempo, ¿no? Recordemos que el puntaje del IDUP hoy se calcula a 30 puntos por años de residencia, es decir, el 60% del puntaje depende de la cantidad de años de residencia, y 20 puntos, o sea, el otro 40% depende de la antigüedad de carpeta. Entonces, sí, hay familias que están hace alrededor de 20 años esperando una solución habitacional, ¿no? Y bueno, y por esas familias estamos trabajando. La verdad que, bueno, hay familias que en el medio desistieron porque bien se han podido comprar un terreno y poder tener una solución habitacional propia, y hay otras familias que, bueno, quizás el IDUP no sabe y se fueron de la provincia, entonces por eso es importante que los datos se actualicen año tras año.
0: Pablo, acá vale también la pena aclarar de que estas viviendas que se están construyendo, y repito, no solamente en Gallegos sino en otras localidades de la provincia, son con fondos propios del gobierno provincial. Acá no hay ningún plan nacional que coopere con fondos para poder lograr la construcción de estas casas.
1: Sí, correcto. Estas viviendas se están ejecutando con fondos de la provincia. Sí. Sin embargo, también el IDUP tiene fondos de lo que es la ley de Fonavit, ¿no? Que el encargado de ejecutor. Bueno, y la ley de Fonavit se usa 85% para construcción de viviendas y 15% para lo que es infraestructura. Que bueno, hablando de la infraestructura, la verdad que nosotros la entrega de las viviendas la queríamos hacer en mayo, pero durante todos estos meses tuvimos mayores precipitaciones y se complicó lo que es el zanjeo para poder realizar las redes de gas y bueno, y llevar los servicios. Por eso estamos avanzando en estas semanas, básicamente.
0: Escuchábamos ayer o antes de ayer declaraciones del presidente del IDU que decía de que, a ver, al momento de elegir el lugar donde se van a desarrollar estos planes de vivienda, la idea es también, obviamente, primero llevar todos los servicios para entregar como corresponde, o sea, que les entregues la llave y les estés entregando a esa familia una solución habitacional y no un problema, como en su momento ha ocurrido, de entregar terrenos que no tenían ningún tipo de servicio y después termina siendo, la verdad, que una bolsa o una mochila llena de piedras para esa familia que creyó en ese proyecto o en ese sueño aparentemente concretado.
1: Sí, la verdad que sí, eso es totalmente rescatable, tanto que las viviendas se entreguen con servicios, se entreguen con totalmente construidas y funcionales, que la familia se pueda mudar cuando ya esté procesada la adjudicación y tenga el alta de los servicios, ¿no? Anteriormente se han hecho entregas de viviendas a terminar, y realmente eso es complicado, ¿no? Dar una vivienda a terminar a personas que quizá no tengan los recursos como para terminar una vivienda, que justo claro, es la parte donde puede requerir mayor desembolso. Entonces, bueno, la verdad que es una situación compleja. Por eso estamos apostando a construir viviendas de calidad, de material tradicional, un panel doble de panel de lo que es de VH, las aberturas. Las viviendas son de 2 y 3 dormitorios, pero las que son de 2 dormitorios tienen la platea hecha para agregar el tercer dormitorio. Uh-huh. Tienen ya una columna para poder agarrar y avanzar en la construcción, y el terreno así lo permite, tanto como la caída del techo. Están pensadas en el diseño de que puedan acompañar el crecimiento de las familias también, ¿no?
0: Pablo, por último, ¿cuándo tienen, si todo marcha bien, cuándo tienen planeado, en qué fecha realizar el sorteo? Y si tienen el lugar, ¿hay algún lugar el preciso para donde se vaya a realizar?
1: Bueno, nosotros el objetivo es la semana que viene estar publicando el padrón con las bajas y con las altas que pudimos observar, que básicamente te comento las bajas. ¿Por qué son? Porque las personas dejan de conformar el grupo familiar,
0: claro,
1: porque hubo entrega de viviendas a personas, a familias, no a personas solas, porque las personas no hayan actualizado, o bien porque las familias se encuentran que tengan propiedades que nos hayan registrado en alguno de los cruces de datos con los registros de propiedad, o bien porque tengan más de 6 canastas básicas, que tengan ingresos de más de 6, 7 millones de pesos. Básicamente esos son los requisitos de inscripción. Entiendo que no son muchos en este último caso.
0: Perfecto. Pablo, un abrazo enorme y 1 millón de gracias por haber tenido esta comunicación con nosotros.
1: Muchas gracias.
0: Que tengas buen día. Hasta luego. Bueno, la charla con Pablo Cruz, gerente de Hábitat del Instituto de Desarrollo Urbano y Vivienda de la provincia de Santa Cruz. La semana que viene se va a llevar a cabo la publicación del padrón oficial para poder sortear 56 viviendas en la ciudad de Río Gallegos. Y volvemos a repetir, solamente aquellos que no cuentan con la posibilidad de tener el techo propio, que pagan y se desangran mes a mes pagando un alquiler, saben lo que genera en un núcleo familiar la posibilidad de tener la llave de tu casa propia, tuya. Nada, da la posibilidad de un montón de cosas a futuro para el futuro de esa familia, para poder concretar el futuro de esa familia. Y si no es de la mano del Estado, la gran mayoría de las familias argentinas, familias santacruceñas, no tienen la posibilidad de acceder. Anda a pedir un crédito a un banco para poder comprar una casa, para poder construir una casa. Y no solamente te vas a desangrar vos, vas a tener que entregar a gran parte de tu familia para poder pagar, primero para poder acceder a una vivienda digna, para que el banco te preste una determinada suma de dinero y poder comprar una vivienda digna. Y después para pagarlo. Para pagar no esa casa, 2 casas más. Entonces, acá es necesario que llegue el Estado. Acá es donde realmente vale la pena y pone en valor la presencia del Estado. Si no, no hay posibilidad, no hay forma de que una familia hoy, desde hace años para atrás y seguramente años para adelante, pueda concretar el sueño de la vivienda propia. Pero bueno, en este caso en particular, este gobierno nacional entiende de que no, de que el Estado debe correrse, de que no todo pasa por el Estado. Y si en estos casos no pasa por el Estado, ¿quién? ¿Y cómo? No todo es macroeconomía. Hay mucho que tiene que ver con el corazón y con el razonamiento, lo lógico, de poner las cosas arriba de la mesa y ver que por este camino no cierra. Por este camino cada vez hay más gente que queda fuera del sistema. Entonces, bienvenido el Estado. Claro que sí, bienvenido el Estado. 21 minutitos pasadas las 9 de la mañana.

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4: Las 9:30 de la mañana, el cielo está parcialmente soleado en Puerto San Julián con 6 grados de temperatura.
5: Provinciales. El Hospital Zonal de Caleta Olivia recibió una nueva carga de medicamentos.
4: A partir de la centralización de la compra de medicamentos para los hospitales de la provincia, el Hospital Tardivo recibió una nueva provisión de remedios. Esta acción fue dada a conocer por la Secretaría de Estado de Políticas Sanitarias del Ministerio de Salud y Ambiente, Daniela Carot.
5: En ese marco, la funcionaria indicó que se trata de una provisión complementaria a la primera entrega de medicamentos adquiridos mediante un esquema de compra centralizada.
4: Se recibieron medicamentos para tratamientos ambulatorios e internación, abarcando estos maternidad, infancia y niñez, dijo la funcionaria sanitaria.
5: Regionales. Descubren en Chubut el cráneo intacto de un plesiosaurio enano de 66 millones de años.
4: Un cráneo de 22 centímetros fue descubierto intacto en el corazón del Chubut. Se trata de un plesiosaurio enano que vivió hace 66 millones de años y se extinguió junto a los dinosaurios. El hallazgo fue publicado este jueves en una revista internacional especializada.
5: Los restos salieron a la luz en febrero de 2024 durante una campaña del Museo Paleontológico Egidio Feruglio de Trelew en la Formación La Colonia, financiada por National Geographic. Aunque ya se conocían fósiles de esta especie, nunca antes había aparecido un cráneo tan completo. El ejemplar habría medido unos 4 metros, pequeño para su grupo.
4: Nacionales. Milei sostiene que cree en la honestidad de Adorni, pero si la justicia lo considera culpable, lo eyecta.
5: El presidente Javier Milei aseguró que cree en la honestidad del jefe de gabinete, pero señaló que si la justicia lo considera culpable, lo eyecta de una patada.
4: La justicia determinará, yo no entiendo de temas de derechos, si lo consideran culpable, yo lo eyecto y vuela de una patada. Yo creo en la honestidad de Adorni, dijo al hablar de la situación del vocero y jefe de ministros en declaraciones a El Observador España, a la que accedió la agencia Noticias Argentinas.
5: Además, el presidente de la Nación dijo que se presentará a las elecciones de 2027 y elogió a Messi y a Scaloni.
4: Internacionales. Milagro entre escombros, rescatan con vida a un bebé tras el terremoto en Venezuela.
5: El emocionante rescate quedó registrado en un video que rápidamente se viralizó en redes sociales. En la filmación se observa el trabajo milimétrico y desesperado de los brigadistas y voluntarios, quienes tras remover estructuras pesadas con sus propias manos, lograron divisar y extraer al pequeño de un estrecho hueco bajo los escombros.
4: El menor fue tomado en brazos de inmediato, rompiendo en llanto ante el alivio de todos los presentes.
5: Este emotivo episodio se convirtió de manera instantánea en un potente símbolo de optimismo para las brigadas de socorro y la ciudadanía, que continúan desplegando operativos contrarreloj en los distritos más afectados por el sismo en busca de sobrevivientes.
6: deportes.
4: Fútbol, el rival de Argentina se define hoy.
5: La selección ya tiene lugar asegurado, pero espera por el equipo que enfrentará en la próxima fase.
4: El equipo dirigido por Scaloni cierra su participación en la zona frente a Jordania, pero el foco también estará puesto en dos encuentros decisivos.
5: España versus Uruguay y Cabo Verde versus Arabia Saudita.
4: De esos resultados saldrá el seleccionado que se cruzará con el albiceleste en la primera ronda de la eliminación directa.
5: Los partidos que pueden definir el rival de Argentina en 16avos.
4: España-Uruguay, viernes 26 de junio a las 9 de la noche por Teis Sport.
5: Cabo Verde versus Arabia Saudita, viernes 26 a las 21 horas de Argentina. A confirmar según la grilla de cada operador de cable.
4: Por su parte, Argentina volverá a jugar este sábado 27 de junio ante Jordania desde las 23 en Dallas Stadium. El partido podrá verse por Teis Sport, Telefe TV Pública, DC Sport, Disney Plus, Paramount Plus y Flow.
5: 2 grados y la temperatura en Río Gallegos, humedad 82%, cielo parcialmente nublado.
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10: Tres minutitos, 35 minutitos pasadas las 9 de la mañana en la República Argentina. Me quedó colgado el 5, no aparecía. La temperatura en estos momentos en la capital de la provincia de Santa Cruz es de 3 grados, con una sensación térmica de 2 grados bajo cero. A ver, antes de meternos con una información que tiene que ver con la organización de la velada patriótica para el 9 de julio, el partido más importante, hay dos partidos interesantes hoy. Francia contra Noruega, que va a ser a las 4 de la tarde, y después a las 9 de la noche, sí, Antonella. Ah, pensé que me ibas a acotar algo. Y después a las 9 de la noche juega Uruguay contra España. Y acaba de ser publicado el gran problema que se generó durante el último entrenamiento de Uruguay entre los máximos referentes de la selección celeste con el entrenador argentino Marcelo Bielsa. Según reveló un programa televisivo, Las Voces del Fútbol, Sergio Rochet, Manuel Ugarte, Rodrigo Betancur y Federico Valverde, nada más y nada menos, fueron los 4 futbolistas que tomaron la iniciativa de pedir una reunión con Bielsa antes del partido ante la selección española. El mensaje que le llevaron al técnico fue directo: la forma de entrenar los agota. Varios llegaron al torneo con el cuerpo resentido por lesiones o por la carga acumulada y el plantel no aguanta más esta metodología de trabajo. Igual en el medio del Mundial se lo venís a plantear, ¿por qué no se lo plantearon previo al inicio de la Copa del Mundo? Eso es lo que yo no entiendo. No soy jugador de fútbol, entonces. Para reforzar el argumento, los jugadores evocaron el último entrenamiento previo al partido ante Estados Unidos, en el que Uruguay fue goleado, y señalaron que ese trabajo los dejó sin piernas durante el juego. Pero la demanda no se limitó a los entrenamientos. Los 4 referentes también le plantearon a Bielsa una postura táctica concreta. Quieren enfrentar a España con un bloque bajo y salir de contragolpe. Un esquema opuesto al fútbol de presión y protagonismo que el entrenador argentino pregona desde su llegada a la celeste. Por último, para no aburrirte mucho con esto, pero que es interesante, porque hoy va a jugar nada más y nada menos Uruguay contra España y se juega nada más y nada menos que la clasificación de seguir en la Copa del Mundo, tener que volver a su país. Antes de ingresar a esa primera reunión, los cuatro jugadores cerraron un acuerdo entre ellos. Si Bielsa no los escuchaba o no cedía, se iban a levantar y se iban a ir. Lo que vino después superó esa instancia inicial, porque no solamente cumplieron con esto que habían pactado, de que aparentemente Bielsa hizo oídos sordos al reclamo de los referentes de la selección uruguaya, sino que además terminó en una gran discusión. Los referentes del plantel decidieron levantarse de la reunión e irse. Así llega hoy Uruguay al partido contra España. La verdad que tenemos todos muchas expectativas de que Uruguay le pueda ganar a España, por una cuestión lógica, es Marcelo Bielsa, el argentino, el que está sentado en el banco de suplentes, porque además, seamos sinceros, no tenemos ganas de cruzarnos con los españoles, sí nos gustaría cruzarnos con los uruguayos, tal vez, a ver, simplemente como hincha de la selección argentina, uno ve mucho más accesible poder jugar ante Uruguay que ante España, pero bueno, lamentablemente llegan muy, muy empiojados al partido contra la selección española de los uruguayos hoy a las 9 de la noche. Bueno, te decíamos, está confirmada la velada patriótica y tenemos después, pero esto lo vamos a pasar al final. Tenemos la otra gran sorpresa, que fue el partido que Ecuador le gana a Alemania ayer 2-1 y que creo gritamos todos los goles. No, yo no tanto por Becachese, que es el técnico de Ecuador y que es argentino, sino porque Ecuador se impone y concreta un hecho histórico en una Copa del Mundo y se impone nada más y nada menos que ante Alemania, que nos da la sensación que no es tan cuco como podía llegar a aparecer Alemania en mundiales anteriores y que nos ha dejado de algunas, nos ha arrebatado algunas finales y nos ha dejado afuera de algunas Copas del Mundo. Así que la verdad que verlos, por lo menos disfrutar a los ecuatorianos de una victoria, nos pone contentos. Bueno, a ver, vamos a hablar, en realidad vamos a anunciar lo que decía Silvia D'Andrea, que es la secretaria de Estado de Cultura de la provincia de Santa Cruz, confirmando que la velada patriótica va a ser el 8 de julio en el Boxing Club de Río Gallegos. La idea es que pasa a las 12 de la noche, 9 de julio, encuentra a todos los presentes en la conmemoración de esta fecha patria. Esto decía Silvia D'Andrea.
6: Así es, para una nueva velada que va a comenzar el 8 de julio con, bueno, actividades desde las 21 horas, pero se va a abrir el salón del boxing, que es en donde se va a realizar desde las 19:30 a 20, ya va a estar abierto para el ingreso de toda la familia de Río Gallegos y de las personas que se acerquen, ya que es un feriado largo, ¿no?
11: ¿Podés adelantarnos un poco las presentaciones que va a haber ese día?
6: Bueno, me agarras de buen humor, entonces te voy a contar todo lo que va a haber. Primero y principal, van a estar distribuidos los boxes donde van a poder comprarse alimentos, va a haber ferias que por supuesto van a estar manejadas también por la escuela de danzas, algunos clubes de fútbol de niños y jóvenes. Después también va a haber, por supuesto, una barra para la venta hasta la noche, que hasta las 2:30 va a estar la peña. Y en el escenario vamos a contar con folcloristas que vienen también del interior de la provincia, que van a participar. Caleta Olivia va a estar presente, Puerto San Julián va a estar presente, Gobernador Gregores va a estar presente. Todavía estamos esperando se confirmen algunas escuelas de danza y, por supuesto, la Escuela Provincial de Danza junto al Ballet Amacaic, que son las dos principales corporaciones que van a estar en el escenario para en la noche del 8, ¿sí? Y luego, a partir de las 0 horas, luego del himno y el pericón nacional, va a estar presente toda la bailanta puesta a disposición de las peñas que van a ver en los distintos sectores del boxing.
11: En cuanto a lo que es espectáculos, ¿ya está cerrado el cronograma o se pueden presentar propuestas?
6: No, está cerrado ya el cronograma, pero por supuesto, bueno, siempre y si se trata del interior más, por supuesto, estamos dispuestos siempre a dejar un lugar y a trabajar la posibilidad de algún espacio. Y bueno, y aparte estamos en la conformación de un número nacional que no vamos a decirlo todavía, porque queremos que sea una sorpresa realmente para la ciudadanía de Río Gallegos y sobre todo para los folcloristas más tradicionales, ¿eh?
11: Y recordamos, la entrada es libre y gratuita, ¿la gente debe acercarse directamente ese día?
6: Lo único que debe hacer es ir con ganas de ver buen baile, escuchar buena música, disfrutar con los vecinos, compartir sobre todo este espíritu patrio que el 9 de julio llega, compartir una buena interpretación del himno nacional argentino y disponerse a bailar después de las 12 de la noche, porque la peña va a estar, creo que, muy interesante.
11: ¿El cronograma va a ser publicado previamente?
6: Por supuesto, sí. Lo primero van a hacer en Conexión Cultura, en las redes de la provincia, y desde ya, bueno, medios gráficos y de publicidad en donde puedan estar presentes nuestros datos, allí van a estar.
11: Para cerrar, un mensaje a la gente, entonces, para invitarlos.
6: Pero el mensaje es que se viene un 9 de julio a toda orquesta realmente, van a estar representados casi todos los ritmos nacionales, así que creo que va a ser de una gran diversión y sobre todo de un momento de compartir, ¿sí? Creo que eso va a ser lo más importante en esta feria que se va a hacer dentro de la velada patriótica, que va a tener esta intención, la de compartir, la que los vecinos puedan verse cara a cara, celebrar un día más de la patria, celebrar otro gol del Mundial, lo que sea, ¿sí? Pero celebrarnos como comunidad y celebrarnos como ciudad.
10: Bueno, escuchaban a la Secretaria de Estado de Cultura de la provincia, Silvia D'Andrea, acerca de los pormenores de lo que va a ser la velada patriótica en el Boxing Club este 8 de julio. Y obviamente que no está develado el secreto, pero va a haber una gran sorpresa para esa velada con respecto a la participación de alguien a nivel nacional. Así que desconocemos, no podemos tirar ninguna pista porque no tenemos ni idea quién puede llegar a ser, pero bienvenido sea. Y más allá de disfrutar de un artista o de varios artistas, el hecho es estar juntos compartiendo una fecha tan importante. Bueno, a ver, decíamos, ayer el gran batacazo en esta Copa del Mundo la dio Ecuador, nos pusimos todos muy pero muy contentos por Ecuador y también porque el rival vencido era nada más y nada menos que Alemania, que nos dejó como un alivio saber que no es la temible Alemania de años anteriores, de mundiales anteriores, se la ve bastante frágil. Ecuador jugó muy bien, esto también hay que resaltarlo, pero vamos a escuchar lo que decían, obviamente, los hinchas ecuatorianos a la salida del estadio, totalmente enloquecidos porque fue un hecho histórico. Lo que ocurrió ayer con Ecuador pasando de fase es un hecho histórico en la historia de los mundiales.
12: Dicen ellos tristes, es más, ahorita todos los ecuatorianos vamos a ir a chupar.
13: Estamos contentísimos, felices, Ecuador lo hizo, ganó por fin.
14: Vamos a ganar, vamos a clasificar.
15: A la final dijiste ya.
14: Vamos, yo sí le pongo a la final, que vamos.
16: Es una locura, es mi primer mundial, estoy emocionado, grité un gol aquí. ¡Vamos, Ecuador, vamos!
14: Se puede, si ves que sí se puede. Subando la camiseta se puede. Jugando como jugaron hoy, pueden pasar mínimo octavo. Vamos, seguimos.
13: Estoy temblando de los nervios, estoy contenta.
10: Estaban exaltados los... ¿Hay más todavía? Yo igual con esta tandita me parece que ya me quedo. No. Pero porque es un hecho histórico para los ecuatorianos. Y todo lo que pueda llegar a venir de acá para adelante, esto es una yapa, ellos ya festejan. Es más, no sé si sabían, el presidente de Ecuador acaba de clavar feriado. Decretó un feriado en todo Ecuador porque Ecuador ayer le ganó y pasó de fase. Es una locura. Bueno, tampoco nos asombremos mucho, escúchame. Un gobernador acá que decretó también un feriado en toda la provincia, que es el de La Rioja, cuando Argentina le ganó al primer partido que hizo los tres goles Messi. Al otro día el gobernador riojano decretó asueto administrativo, no clases, no nada. O sea, porque Ecuador haya logrado un hecho histórico, hayan decretado un feriado nacional, no está mal entonces, está bien. Bueno, nada. Igual a mí me llama la atención, no sé al resto, si nosotros somos, los argentinos somos como muy zarpados a la hora de armar canciones, las hinchadas para llevar a alentar a un equipo, o el resto de los países son como... Ayer se escuchaba, por ejemplo, sí, se puede, sí, se puede. ¿En serio que no hay un poco más de inventiva a la hora de armar? O repito, nosotros somos como muy desubicados a la hora de armar una canción para alentar a la selección argentina. Igual la selección... No, bueno, pero el sí, se puede. Sí, ¿escuchaste a una hinchada? Por eso. ¿Pero escuchaste alguna vez, por ejemplo... A ver, la hinchada del Real Madrid. ¡Oh! Te da unas ganas de decirle, dale, muchachos, póngale un poquito más de pimienta. Repito, las hinchadas argentinas son como ya el otro extremo de la pasión, pero hay algunos que han copiado algunos ritmos argentinos y que están alentando a sus selecciones con cánticos que se escuchan en algunos estadios argentinos. Bienvenido sea, ¿no? Poder contagiar también eso, pero qué sé yo, te da esa sensación. Bueno, compartimos entonces parte de la alegría y la locura que vivían los ecuatorianos ayer después de haberle ganado a Alemania 2-1 y haber pasado de fase en esta Copa del Mundo. 48 minutitos, pasada las 9 de la mañana.

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2: Bienvenidos y bienvenidas a una nueva edición de Mensajes y Servicios para la Mujer y el Hombre del Campo. Les recordamos que para dejar sus mensajes pueden hacerlo a los teléfonos 02966-422-315 o 02966-423-510 de 8 a 20 horas. A continuación, compartimos las vías de comunicación ante emergencias. Hospital Regional, Policía Provincial y Bomberos 911, Protección Civil 103, Comisaría de la Mujer y la Familia 02966-428-685, Agencia General de Vialidad Provincial 02966-442-367, Servicios Públicos Sociedad del Estado, teléfono 02966-422-322, Farmacia de Turno en Río Gallegos, Farmacia Moderna en Avenida Kirchner 1057. Les informamos que esta farmacia permanece abierta las 24 horas. El Consejo Agrario Provincial, como siempre, junto a la mujer y el hombre de nuestro campo, informa el pronóstico del tiempo para nuestra región. Por la mañana, lluvias aisladas, tarde y noche, mayormente nublado el cielo, una máxima de 6 grados. Hasta aquí mensajes y servicios. Por su atención, muchas gracias.
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4: Tengo dos pistas, decime quién es.
5: A ver.
4: Nació en Córdoba y fue campeón del mundo en Qatar.
5: ¡Ay, sos re piola!
4: No, bueno, a ver, juega en España.
5: ¡Puf! ¿Otra?
4: A ver, es un delantero que trabaja...

0: para el equipo y aparece cuando más lo necesitan.
1: ¡Creo que lo tengo! Cordobés, campeón del mundo, delantero. ¿Una pista más?
0: Surgió en River.
1: Son varios esos.
0: ¿Y si te digo arácnido?
1: ¡Ah! ¡Me dan miedo las arañas! ¡Ah! ¡Julián Álvarez! ¡Obvio!
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55 minutitos, pasadas las 9 de la mañana en la República Argentina, 3 grados, la temperatura en la ciudad de Río Gallegos en estos momentos, una sensación térmica de 1 grado bajo cero. El pronóstico dice que vamos a tener una temperatura máxima en la jornada de hoy de unos 8 grados, esto se va a dar entre las 4 y las 5 de la tarde. El pronóstico para el fin de semana habla de que vamos a tener temperaturas máximas el día sábado, que va a llegar a los 7 grados, y el domingo 6 grados con algo de viento, pero no hay ni lluvia ni nieve pronosticado, así que relativamente fin de semana normal de invierno. Señores, buen fin de semana para todos, nos encontramos el lunes como todos los días a partir de las 8 de la mañana, que lo pasen lindo, chau chau.

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1: 10 horas, 1 minuto en la República Argentina. Temperatura en Río Gallegos, 2 grados, 4 décimas. Humedad, 87%. Y vientos del oeste a 15 kilómetros por hora.
0: Provinciales.
1: El gerente del distrito de Calafate de Servicios Públicos solicitó al intendente Javier Belloni el acompañamiento de la ley de financiamiento estratégico. El Calafate requiere una aplicación de la planta depuradora cloacal, una obra prioritaria ante el crecimiento de la localidad. La protección del ambiente y ello permitirá fortalecer uno de los principales destinos turísticos del país.
0: Regionales.
1: Santa Cruz adhirió al Programa Nacional de Restitución de Derechos de Víctimas de Tratas de Personas. La firma del convenio realizada para la Secretaría de Estado de la Casa de Santa Cruz, Agustina Aguiar, fortalece la articulación federal para la asistencia, acompañamiento e inserción social y laboral de las víctimas de trata de personas.
0: Nacionales.
1: El gobierno confirmó a través de la publicación del decreto 532-2026 el boletín oficial la extensión del bono extraordinario que distribuye la Administración Nacional de Seguridad Social, ANSES, para los sectores de menos ingresos del sistema jubilatorio. La medida establece el pago del refuerzo económico. Se ejecutará en paralelo con el calendario mensual de pagos. Este inverso de beneficios percibirá una compensación extra en sus remuneraciones a cobrar en julio.
0: Internacionales.
1: Las elecciones peruanas, un camión que transportaba células y actas electorales de la Oficina Nacional de Procesos Electorales, se incendió en la provincia de Canta, región Lima, durante el despliegue de material con la primera vuelta de las elecciones generales 2026. Las llamas consumieron las ánforas y documentación utilizados en los cómicos del pasado domingo 12 de abril, mientras los vecinos intentaban alertar a las autoridades y rescatar parte del material.
0: Deportes.
1: Juegos para Suramericanos. Argentina despidió a su delegación en el acto que se realizará en el CENAR. Los abanderados Gabriel Coppola y Silvina Linari recibieron la bandera nacional de manos de subsecretarios de deportes dirigentes de Urquiza. El evento de despedida para la delegación argentina, que tendrá 250 integrantes que competirán en 12 de las 13 disciplinas que componen el programa deportivo. Cielo cubierto en Río Gallegos, viento del oeste a 15 kilómetros por hora, temperatura actual 2 grados 4 décimas.
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0: Buen día.
1: 10 de la mañana, 8 minutos en todo el país. Muy, pero muy buenos días, provincia. ¿Cómo estamos? ¿Todo bien? ¿Cómo se nota que cambiamos? Cambió el arranque del programa.
0: El arranque del programa, sí. Justo que nos vamos hoy.
1: Nuestro último programa juntos, Mario. Uh-huh. Sí, ya está. Caducó el contrato que teníamos.
0: Así es, lamentablemente, fusionados, uh-huh. Vuelve a su horario habitual de cada uno por su lado y por su ruta. No hemos podido conchavar, los contratos.
1: Claro, no, nuestros managers no llegaron a un acuerdo.
0: Exactamente, entonces cada uno por su lado, tú por el mío y yo por el tuyo.
1: Está muy
0: no,
1: bien.
0: No, mejor al revés, yo por el mío y tú por
1: el
0: tuyo.
1: Ah, sí, algo así era. Bueno, Mario, hoy nuestro último programa, así en serio. Es.
0: Se intentó hacer algo, pero bueno, no resultó.
1: No, sí resultó. Es que ya arrancamos el mes del invierno, se viene el receso invernal, uh-huh. Se vienen también cambios en la programación, como suele ocurrir. No, sí, como suele ocurrir en esta época del año, ¿sí?
0: ¿Cómo está en eso?
1: Otras propuestas que van a estar cubriendo también los espacios que van a ir apareciendo, obviamente, claro, con motivo de el periodo del receso invernal.
0: El tango, así que sigue, por lo menos sí, ¿no?
1: Ah, no sé.
0: No.
1: Yo ahí no me meto.
0: ¿Bolero tampoco?
1: No tengo idea.
0: Muy bien, se mantiene el enigma. Hasta la semana que viene.
1: Así lo vamos a dejar entonces. Mi nombre es Marta Gesta, es un placer poder acompañarte esta mañana junto a el señor Mario Santillán. Mario, ¿cómo estamos este viernes 26 de junio?
0: Mi nombre es Mario Santillán, contento de estar con Marta Gesta, que acompaña también aquí en Funcionados.
1: Funcionados.
0: Funcionados, y estamos fusionados y nos funcionados. Bueno, terminamos entonces. Gracias por haber compartido con nosotros esta propuesta de acompañarlos cada viernes, ¿no? Con informaciones, noticias, notas también y algo del recuerdo, y que también recordaba y hacía un poco de historia que nos tomó de sorpresa dos temas. Uno, el Indio Solari, que nos generó que la muerte del Indio Solari, que cambiemos la programación ese viernes, ¿no? Recuerdo cuando falleció, era un viernes a la mañana. Y nos generó que cambiemos también la programación de algo de lo que iba a ser fusionado, ¿te acordás?
1: Tuvimos allí también, sí, una de las noticias que ha marcado sin dudas el ambiente musical en Argentina. El 5 de junio fue el uh-huh. fallecimiento del Indio Solari, así que sí, ha quedado también en el registro de nuestro compartir aquí
0: y estuvimos en ahí también, ¿no? Y también hemos compartido con ustedes la semana anterior en Tango, que nos compete, el nacimiento del tango canción con Mi Noche Triste, porque recordemos que hasta ese momento Carlos Gardel, 1916-1917, solamente se le daba por la payada, por las canciones costumbristas y con las canciones criollas. A partir de Mi Noche Triste cambia y ve la beta él del tango canción y no lo para nadie, hasta la muerte en 1935.
1: Hemos tenido, la verdad es que, la alegría de poder compartir todos los viernes. Vamos a seguir igualmente, ¿no? Después, cuando retomemos de vuelta el aire, cada uno, obviamente, con los espacios que nos corresponden. Pero no queríamos dejar de mencionarlo porque ha sido un verdadero gusto poder, los viernes, aunque sea, fusionar estos dos espacios, Hoja de Ruta con Esquina Tango, que derivó en Hoja de Ruta Fusionados uh-huh. a esta hora de la mañana, con un gran equipo que vamos a saludar. Vamos a saludar a quien está a cargo de la operación técnica, puesta al aire, selección musical. Le damos paso a Rodri Durán. Rodri, buen día. ¿Qué surprise, dijo Rodri? Justo el último programa le tocó a Rodri. Mirá, qué
0: compromiso, ¿eh?
1: Qué honor. Ah.
0: Y qué compromiso también.
1: Lo va a poder poner en su currículum. Ah, estuve en el último programa de Hoja de Ruta Fusionados. Uh-huh. El saludo para Antomili López, que es nuestra operadora en el turno mañana.
0: Sí, va también.
1: Saludamos a quien está en planta transmisora en Chimenay, que
0: señor Gallardo, seguramente.
1: Le enviamos un beso enorme a nuestro Oper en planta, que hoy está con nosotros. ¿A quién saludamos esta mañana en planta transmisora? ¿Tenemos?
0: Gallardo.
1: ¿Pedro o Alejandro?
0: Y los dos.
1: Pedro Gallardo, ahí está eso. Pedro Gallardo saludamos. Ah,
0: los Gallardo.
1: Los Gallardo.
0: Dudo de los Gallardo, puede ser, ¿eh?
1: Pedro es el abrazo de rock que le mandamos siempre en planta transmisora en Chimenay. Y claro, saludamos a quienes están en administración.
0: Uh-huh. Cintia.
1: Exactamente.
0: Cintia.
1: ¿Y a quién más?
0: Cintia.
1: Y a Cintia. Saludamos a Cintia Maldonado, saludamos también a Sandrita Yapura, saludamos a Martu y a Cristian, que nos acompañan todas las mañanas en el área administrativa. Saludamos a quienes están en redes sociales, Caro Chiramberro junto a Lore Sanguinetti. 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
0: Por favor, silenciemos los celulares. Porque
1: están llegando mensajes.
0: Ah, qué bien. Bueno, ¿qué dicen?
1: 2966-7003-84, mensajes de texto WhatsApp a esta hora de la mañana. 2966-7003-84. Eso es para los mensajes.
0: Bueno, vamos a compartir algo de música, porque no solamente es palabras, con un bolerista notable que tuvo Argentina, ya falleció lamentablemente, Chico Novarro, un autor que desplegó sus dotes autorales y de música, no solamente por el bolero, sino también por el tango, y por la música popular. Él fue el autor, por ejemplo, allá por 1964, cuando comenzaba a estar en el Club del Clan, de El Orangután, El Sombrero de Paja. También le dio al tango con Cordón, una gran canción de los 80. Y en bolero, Chico Novarro se le animó con dos temas: Arráncame la Vida y Amnesia. Vamos a decirle a nuestra conductora, la señora Marta Gesta, si comenzamos con la música o tenemos algo previsto ya en la agenda.
1: Vamos con la música, Mario. Bueno, como siempre, le damos lugar y luego también seguimos con más información.
0: Digamos que Chico Novarro se destacó en una composición y canto, e incluso fue el autor de Carta de un León a Otro, que cuando recomenzó la democracia en el 83 fue muy famoso en la versión de Juan Carlos Baglietto. Entre los boleros de él, Algo Contigo, Un Sábado Más y Cuenta Conmigo, que fue ganador en el Festival de la OTI en la voz de Daniel Río Lobos, otro bolerista notable argentino. Chico Novarro hace Arráncame la Vida.

0: Se tenía que decir y se dijo. Chico Novarro, Arráncame la vida con Cecilia Milone. Los boleros de Chico Novarro siempre tuvieron esa característica de que necesariamente compartían con la mujer, porque el bolero, si no está la mujer, si no está ella allí...
1: No tiene sentido.
0: Bueno, sí, lo tenía que decir yo eso, pero bueno, está bien, gracias. Sigamos entonces.
1: lo tenía que aportar yo a ese dato. Así es.
0: Cecilia Milone incluso tuvo su amor oculto por Chico Novarro, que tuvo... Bueno, ahí generó parte periodística en la familia, porque eso se ocultó, se mantuvo bien en secreto, pero cuando falleció Chico Novarro ya no tenía razón de ser, y la familia un poco se enojó también. Si lo tuvieron oculto tanto tiempo, ¿para qué continuamos en esto también, Marta?
1: Claro, Chico Novarro. Que falleció en el 2023.
0: Hace poco. ¿Sabes por qué era Chico Novarro? Porque él formaba parte de un grupo... con una persona muy alta. Entonces el productor les puso el Largo Pérez y el Chico Novarro. Entonces después quedó Chico Novarro.
1: Su nombre es Bernardo Mitnick.
0: Así es, de la comunidad. Es un bolerista, cantante. El tema de Carta de un León a Otro, que mostró ahí en su beta la parte solidaria de él en cuanto a la composición. Y Violeta Rivas hizo un famoso tema, El Cardenal. Esa versatilidad que tenía Novarro para compartir y para componer un sombrero de paja, que era una cumbia también, el Camaleón, por ejemplo, lo han vuelto de una beta inagotable, pero él siempre se mantuvo como compositor tras los cantantes.
1: Bueno, si escuchan ruiditos de fotografía es porque nuestra querida Lore Sanguinetti está por acá y le dijimos, no, Lore, no.
0: Sí, Lore, Lore. Muy bien, Lore, qué linda sonrisa que tiene Lore.
1: Es hermosa.
0: Sí, con la cámara más todavía.
1: Escuchamos el sonido de la fotografía.
0: ¿Cómo es el sonido de la fotografía?
1: ¿Cómo es el sonido de la fotografía?
0: La cámara estenopeica, la usa Lorena.
1: Este es el sonido de la fotografía mágica.
0: Se escuchó, ¿eh? Parece destapamos una cervecita, parece. ¿Eh?
1: Bueno, es muy viernes, sepan entender.
0: Mejor todavía, ¿cuántas cervecitas podemos destapar con la cámara fotográfica?
1: Y mañana sábado va a ser el gran
0: y
1: día.
0: Y si es viernes, mañana sábado.
1: Pero mañana sábado por el partido, Mario.
0: ¿Qué partido?
1: Argentina, a las 23 horas.
0: ¿A las 11 de la noche, Argentina con quién?
1: Sí, Jordania.
0: Pero yo no llego, ¿eh? No llego con el avión, no, me tendré que quedar acá, con Lucho Potel.
1: Algunos van a hacer la previa de temprano, en la tarde.
0: Así es, con Luchito estaremos solos en la madrugada con Lucho Potel.
1: Así que, bueno, sigan la transmisión por LU14, también AM830, FM96.3 y de manera online, LU14.santacruz.gov.ar. Antes de saludar a quienes ya están en sintonía, vamos a actualizar los datos del timo. Bueno, mientras le sacan fotos a Mario, que a él le encanta. Dicen que te peines primero. No sé quién dijo
0: qué alguien. Golpe, qué golpe que fue ese, ¿eh? Así y más que salió al aire.
1: Uy, perdón. Claro. No lo tenía que decir.
0: Yo tengo acá una bitácora, Dios, para decir de vos. Sandra.
1: 2 grados 4 décimas la temperatura en Río Gallegos, humedad 81%, viento del sector oeste a 19 kilómetros por hora. Buena visibilidad, cielo parcialmente nublado, sensación térmica 2 grados bajo cero en Río Gallegos. El pronóstico para lo que resta de esta jornada, cielo mayormente nublado, y seguro vamos a estar comunicándonos con el Servicio Meteorológico Nacional, sobre todo para saber cómo nos preparamos este fin de semana.
0: Así es. Y para los que no saben, esto para terminar, Chico Novarro, ¿quién es Chico Novarro? Bueno, es de la época de Palito Ortega, Raúl Lavie y Johnny Tedesco. En ese grupo, el Club del Clan, se formó Chico Novarro. Raúl Lavie sigue, por supuesto, con el tango. Palito Ortega creo que se retiró, está en función de retirarse. Violeta Rivas ya no canta. Y Johnny Tedesco sacó un disco, porque él emulaba mucho a Elvis Presley, hace un par de años. Bien. Pero esos eran los que estaban ahí en el Club del Clan, del que surgió Chico Novarro.
1: Vamos a continuar con su música. Antes vamos a saludar a quienes ya mandaron sus mensajes al 2966-700384. Saludamos a Raúl Pinilla. Un beso enorme para Pini, que siempre escucha la radio desde temprano, desde las 6 de la mañana. Raúl ya está en sintonía, así que le mandamos un beso enorme. Igual para Fabi, fiel oyente de Hoja de Ruta y Fusionados. Todos los días en contacto allí, nos permite acompañarlo en sus mañanas. Así que Fabi, muchas gracias por hacernos saber que estás allí acompañándonos también a través del aire de provincia. En Caleta Olivia, FM 92.9, para que nos sintonices también en las distintas localidades y compartimos la música esta mañana, Mario.
0: Bueno, seguimos con... con Chico Navarro entonces, este bolero que es muy famoso porque hubo muchas versiones también, incluso de Jorge Porcel también cuando se le daba al bolero, de José José, Amnesia.

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1: Esta fue la versión de José José Marta.
2: Maravillosa. Si hay alguien que está escuchando y por ahí quiera aportar algunas de otras canciones que tiene Chico Novarro, ¿no? Porque son muchas, ahora estamos compartiendo boleros, pero hay alguna otra canción en el baúl de los recuerdos que quieras disfrutar esta mañana, podés solicitarlo al 2966-7003-84. Estamos en esta Hoja de Ruta Fusionados, en donde vamos a estar compartiendo música e información. Vamos a estar en contacto en minutos nada más con el Servicio Meteorológico Nacional y también compartiendo el parte actualizado de transitabilidad de rutas y caminos que compara, ir adelantando un poco, estarían todas las rutas nacionales y provinciales transitables con precaución, pero vamos a repasar algunos de esos tramos que presentan algunas complicaciones o en esos tramos en los que hay que tener mayor atención por ciertas condiciones específicas que presentan a esta hora de la mañana. 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Interesante para tener la radio siempre a mano. Vamos a prepararnos para un nuevo boletín informativo. Saludamos a Andrea Nube Rizzo, que está con nosotros a cargo de las noticias cada 30 minutos. Y nosotros continuamos en esta propuesta hasta las 12 del mediodía.

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2: 10:30 en la República Argentina, temperatura en Río Gallegos 2 grados 4 décimas, humedad 81% y viento del oeste a 19 kilómetros por hora.
1: Provinciales.
2: Claudio Vidal y Pedro Luxen recibieron al procurador Eduardo Sosa tras su restitución y confirmación. El compromiso con las instituciones, el gobierno de Santa Cruz y el jefe de gabinete mantuvieron un encuentro con el doctor Eduardo Sosa luego de la aprobación legislativa de su restitución al cargo. Destacaron que la decisión representa un acto de justicia institucional y una señal de fortalecimiento del Estado de Derecho en la provincia.
1: Regionales.
2: Desde julio vuelven los vuelos nocturnos entre Trelew y Buenos Aires. El aeropuerto Almirante Sar de Trelew volverá a contar con vuelos nocturnos diarios desde el próximo 1 de julio. La información fue confirmada por el director de la terminal aérea, Fabio Orellano, quien explicó que la frecuencia había sido suspendida meses atrás por cuestiones operativas de la aerolínea.
1: Nacionales.
2: ¿Cómo impactó en el gobierno el fallo de la Corte sobre el financiamiento universitario, la decisión de la Corte Suprema de Justicia, que dejó firme la cautelar que obliga al Poder Ejecutivo a cumplir con la ley de financiamiento universitario, desató una verdadera tormenta en el gobierno? El oficialismo aparecieron preguntas y quejas sobre la estrategia que se trazó, con miradas que se sostuvieron contra las espaldas judiciales.
1: Internacionales.
2: Ayuda humanitaria en Venezuela. ¿Qué países mandaron brigadas tras los terremotos? Varios países pusieron en marcha un masivo dispositivo de asistencia humanitaria para ayudar a Venezuela tras el doble sismo que destruyó múltiples regiones en el país caribeño.
1: Deportes.
2: La FIFA aplicó una severa suspensión en una Federación Asiática por interferencia del Estado. En pleno desarrollo del Mundial 2026 en Estados Unidos, México y Canadá, la FIFA decidió suspender hasta nuevo aviso la Asociación de Fútbol de Nepal, por lo que sus selecciones y clubes quedaron inhabilitados para participar en competencias internacionales. Cielo parcialmente nublado en Río Gallegos, viento del oeste a 19 kilómetros por hora. Temperatura actual 2 grados 4 décimas.
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0: 33 minutos pasaron de las 10 de la mañana. Seguimos a través de LU14 Radio Provincia de Santa Cruz, en Avenida Kirchner 823, primer piso de Río Gallegos, saludando a quienes nos están escuchando también en las rutas y caminos de la provincia. Quienes se van transitando, les deseamos que tengan un excelente viaje y que lleguen muy pero muy bien a su destino. Hablamos nosotros de actualizar los datos y la información que nos facilita Vialidad Nacional, Vialidad Provincial, a través de los canales oficiales en el marco del Plan Integral de Mantenimiento Invernal. Y lo que corresponde mencionar es que todas las rutas nacionales se encuentran habilitadas y se recomienda circular con precaución debido a la presencia de sectores con escarcha, calzada húmeda por llovizna y riego con líquido antihielo, banquinas inestables, sectores con barro, huellones y baches, animales sueltos, calzada de ripio, sectores pesados por barro. Para la jornada de hoy se esperan vientos moderados a fuerte y llovizna. Recuerden que para conocer la información de todas las rutas nacionales pueden ingresar a www.argentina.gov.ar/rutas-nacionales. Después vamos a estar repasando algunas de estas rutas que, si bien ya dijimos están transitables con precaución, nunca está de más en repasarlas.
1: Un pálpito para su apuesta del día, el 6. El 6, porque estamos en el año 2026, hoy es 26.
0: ¿Y el mes?
1: Así es, el 6. ¡A cruzar los dedos!
0: 26 del 6 de 2026. ¿Qué tal?
1: Qué bárbaro. Tenemos que averiguar de qué el número 6. Bueno, esto lo sabría José Báez, que lo recordamos con mucho afecto, sí. Por supuesto, Josecito, que se fue.
0: Estuvo el fin de semana.
1: ¿Estuvo acá?
0: Sí, pasó, vio luz y entró.
1: Ah, con razón, José Báez. Sí, está, queda el aura, la estela de José Báez en la radio. José Báez le encantaba, además de ser un excelente locutor, conductor y también un hombre dedicado al ajedrez, le encantaba el tema de los números. Y él tenía los números ya acá en la cabeza y lo que significaba cada uno, el 14, el 15. El único que recuerdo, el 15, la niña bonita.
0: Claro.
1: Después nada más.
0: Yo recuerdo el 77, piernas de mujer.
1: Ah, esa no la tenía. ¿Piernas de mujer 77?
0: Sí, sí. Y el 14,
1: el... ¿El 14 es el qué?
0: Borracho.
1: Ah.
0: ¿Y el 22?
1: El 22, no sé, no.
0: El loco.
1: Ah, el loco Bielsa. Ese le debe jugar siempre el loco Bielsa.
0: El 6 en la tabla clásica de los sueños de la quiniela representa el perro.
1: El perro. Bueno, habría que, si uno ve un perrito por ahí, habría que calcular y apostar. Nunca le pude saber bien, apostar los 10, apostar los 15, ¿qué se ganaba? Nunca le pude. En cambio, José sí sabía. Marito, vos, jugale al 12, Marito, hoy jugale al 12. No salía casi nunca, pero bueno, yo le hacía caso a él porque era mi compañero de tareas.
0: Y tampoco ni así.
1: No acertaba ni a placer acertaba.
0: Bueno, hoy es una fecha a tener en cuenta. 26 del 6 del 2026, y quienes llevan adelante el estudio de la numerología, seguramente algún significado ha de tener esta fecha.
1: ¿Y qué hora es?
0: Las 10:36.
1: Muy bien.
0: Y es un buen momento para ir a la música.
1: Ahí está. La música, bueno, sí. Que la música con Chico Novarro, lo que se usaba es que tenía el papel medio cruzado con la hoja al revés. Bueno, estamos hablando de Chico Novarro, que aunque usted no lo crea, se dedicó al jazz, al rock, la cumbia y al pop. Y también dio muchos títulos a cantantes, vocalistas femeninas también, como Violeta Rivas, que se le animó a este tema tan dulce, tan suave y tan nostálgico y triste también, porque refleja la actitud de un pájaro, el cardenal. Bueno, él hizo de ver este pajarito en la rama. Violeta Rivas hace el cardenal.

0: la versión de Violeta Rivas, la única que más o menos se le pudo adecuar al estilo de Chico Navarro. Hubo otras versiones de boleristas mujeres también que no tuvieron también la calidez y la emoción de Violeta Rivas, que se le animó a El Cardenal de Chico Navarro.
1: Maravillosa interpretación para acompañar esta mañana. Y vamos ahora a la comunicación telefónica que teníamos ya prevista para este viernes y que, como no nos puede faltar, queremos saber cómo prepararnos para este fin de semana compartido también de por medio. Vamos a darle el paso ya al Servicio Meteorológico Nacional en la voz de la profesora Nelly Buenchur, que nos está escuchando. Nelly, buen día, ¿cómo estás?
2: Hola, ¿qué tal? Buen día, ¿cómo va?
1: Bien, todo bien. Me acordé del partido de este sábado y recuerdo que el lunes, cuando estuvimos el contacto telefónico, también estábamos ahí ansiosos con el partido, Nelly.
2: Claro, sí, siempre nos tocan las previas, parece.
1: Nos tocan las previas. Bueno, ¿cómo nos preparamos para este fin de semana?
2: Bueno, cómo no. Bueno, vamos a tener un buen fin de semana, la verdad, con muy buenas condiciones del tiempo en la mayor parte de las provincias, no en toda, pero en la mayor parte de la provincia. Estas condiciones, digamos, de buen tiempo se van a caracterizar por, bueno, obviamente frío, no estamos en invierno, pero con la presencia de viento, sobre todo durante la tarde, eso no permite que a la noche baje mucho la temperatura, así que las mínimas estarían sobre cero, aunque se podría esperar alguna heladita leve, porque en el suelo siempre tenemos un poquito menos de temperatura, entonces se podría esperar alguna helada leve para este fin de semana, pero la verdad que muy tranquilo, porque las mínimas estarían en 2 o 3 grados, dependiendo el día, sobre cero, y entonces con buenas condiciones. Decíamos el viento presente, sobre todo un rato para durante la tarde de hoy, después nuevamente el día domingo, que vamos a tener una jornada ventosa, y las temperaturas máximas alrededor de 7 u 8 grados, dependiendo el día. Pero bueno, con una temperatura de 7 grados y ventoso, obviamente que la sensación térmica baja un montón, así que fresco, pero sin fenómenos significativos para nuestra ciudad, así que eso, de la verdad, que es bastante bueno, ¿no?
1: Bien, perfecto, vamos tomando nota, Nelly.
2: Bien, tomemos nota. Todo el sector costero y norte de la provincia también con muy buenas condiciones. En zona centro y norte más bien ventoso el día domingo, no tanto hoy mañana, ¿sí? Nosotros decíamos presente el viento a la tarde, pero no tampoco temporal, sino presente, molestando y enfriando, nada más. Y la que, pues bueno, el sector cordillerano, ahí sí tenemos algunas novedades. Tendríamos zonas en probabilidades de nevadas en la zona de Chaltén, obviamente está ahí en plena cordillera, en la zona por ahí de la cuenca, también se podrían esperar algunas nevadas para tarde de hoy. Y después, el resto del fin de semana quedarían ahí con nubosidad variable y las temperaturas mínimas, obviamente, bajo cero, entre 2 y 3 grados bajo cero, dependiendo de la localidad. Donde sí se va a escapar un poquitito la mínima va a ser en la zona del Chaltén, donde mañana tienen estimado una mínima entre 8 y 10 grados bajo cero, más o menos. Así que para ellos sí, el fin de semana va a estar bastante frío. Afortunadamente queda solamente en ese sector, porque por ejemplo para el lado de Tres Lagos, que está un poquito ahí cerca, o para el lado de Bajo Caracol, y para ese lado las temperaturas mínimas van a estar ahí en 2 o 3 bajo cero, un poquito más amigables.
1: Bien. Recordábamos que en la zona de la cuenca carbonífera ya se está lanzando la temporada invernal en el centro Valdelén, ¿no? Bueno, aquellos que tienen intenciones de viajar para Turbio, para 28, ¿hay pronóstico de nieve o de nevadas como para ya ir planeando igual esa escapadita a este centro de esquí que siempre nos invita en Turbio y la cuenca?
2: Bueno, desafortunadamente este invierno, o sea, por un lado viene bueno porque uno dice, bueno, qué lindo, no hace tanto frío, está bueno, pero por otro lado eso tiene como consecuencia que en realidad en la mayoría de los centros de esquí, por lo menos en toda la cordillera, no solamente acá, no tienen nieve por ahora, ¿no? El pronóstico para la zona de Turbio específicamente es, bueno, unas nevadas hoy y el resto del fin de semana también, sobre todo el domingo, el lunes, el martes, así que se podría decir que si ahora no tiene nieve, en los días posteriores por lo menos hay pronóstico de que vamos a tener nevadas.
1: Bien, perfecto. Para tener también en cuenta ese dato y obviamente el lunes seguramente durante la programación de la radio estaremos nuevamente comunicándonos con vos, Nelly. Te agradecemos siempre esta posibilidad de ir anticipándonos al estado del tiempo en nuestra provincia. ¿Y hay algo más que quieras agregar antes de que ya cerremos este contacto y bueno, nos preparemos para este finde con el partido que muchas expectativas hay para ver si se hace el asadito afuera o aquellos que quieren hacer asado, ¿no? Lo puedan hacer afuera, lo pueden hacer adentro, ¿cómo va a ser?
2: No, bueno, fuera lo pueden hacer, los que son valientes lo pueden hacer fuera.
1: El de Chulengo.
2: Frío va a estar, ¿sí? A esa hora de la nochecita, muy poca intensidad de viento, va a estar muy bueno, va a estar despejado, así que cuando está despejado, la temperatura baja rapidísimo, así que va a estar bastante frío. A esa hora de las 9 de la noche estaríamos ahí con un gradito apenas, ¿sí? Okay. 1 o 2 grados, muy frío. Sí, pero sin viento, así que por ahí al lado del fueguito se banca, digamos, pero no, va a estar frío.
1: Va a estar frío. Bueno, frío. Los que tengan Chulengo, sí. Entonces que lo vayan preparando. Lo menciono el dato porque tengo un grupo ahí que estaba organizando a ver qué hacían para la previa, precisamente, y estaban definiendo a ver cuál iba a ser el menú. Así que ahí les voy a ir mencionando eso, Nelly.
2: Bueno. En mi caso, con una picadita se arregla.
1: Es suficiente.
2: Claro, sí.
1: Nelly, te agradecemos siempre el contacto con LU14, que tengas un hermoso fin de semana.
2: Bueno, gracias a ustedes por la comunicación y será hasta el día lunes.
1: Hasta el lunes. Compartimos, bueno, así los datos del tiempo positivo, podríamos decir, sí. El balance para este fin de semana, sí, al menos.
0: Al menos acá en la zona sur, ¿no? Y vale también lo de Nelly, picadita o asado.
1: Totalmente.
0: Así que pastas, no creo, es un poco tarde, pero...
1: En serio que, bueno, hay grupos, ¿no?, que están ya organizando el menú. Por cábala también esto de reunirse, ¿no?, en cada partido de la selección argentina, preparar la previa, bueno, ¿qué hacemos? Justo sábado, entonces, como
0: pero
1: que...
0: cae de maduro, entonces.
1: Hay que ver qué se hace, y está bueno tener los datos del tiempo, el pronóstico, o al menos cómo prepararnos para este
0: ¿al aire libre
1: semana.
0: No?
1: No, muy va difícil, a estar difícil, ¿no? Va a estar, qué distinto, ¿no?, este mundial, sí. Al 2022 que se hizo en primavera-verano.
0: Claro, cambió, sí, ahí cambió. Disfrutamos también al aire libre.
1: Dicho esto, disfrutamos la música, nos están escuchando desde aquí, desde muy cerquita en Río Gallegos. Saludamos entonces también a Miri, que está en sintonía, y le mandamos un beso enorme a Miriam, que está escuchando la radio acá, bueno, en la ciudad capital.
0: Qué bien, qué lindo. ¿Vamos a la música?
1: Vamos a la música.
0: ¿Seguimos con Chico?
1: Vamos con Chico, sí.
0: Bueno, vamos a escuchar El Sombrero de Paja, que fue una cumbia de Chico Navarro, porque decíamos que él era muy versátil. Podía componer en sus comienzos un tango, jazz, rock, pero ya con el tiempo, ya madurando, se le dio por el espectáculo incluso intimista, que lo hizo con Cecilia Miloni en Boleros, que comenzamos escuchando ni bien empezamos este programa de hoy. Entre temas que hizo Chico Navarro con animales, El Orangután, Carta de un León a Otro y El Sombrero de Paja, que estaba de moda como tema caribeño también. Así está El Sombrero de Paja.

0: El sombrero de paja, Chico Navarro. ¿Por qué tantos temas de Chico? A veces se va al jazz, al tango. Bueno, vamos a situarnos en el escenario del Club del Clan, 1963-64. Era un programa muy visto que Raúl Lavie, Johnny Tedesco, Palito Ortega tenían que sacar temas, porque no podían versionar así nomás. Aparte no estaba de moda versionar temas de otros, entonces tenían que ser originales. Entre tantos originales surgía, por ejemplo, este Chico Navarro, Raúl Lavie, Palito Ortega, Johnny Tedesco, Mike Rivas, Violeta Rivas también, Holly Land, con ellos hacían el programa con temas originales. Como este, que fue muy original, pero no fue hasta 1983, cuando comenzó nuevamente la democracia, que un rosarino, Juan Carlos Baglietto, lo puso de moda nuevamente, sobre todo por la sensibilidad artística de la letra, que se transforma en un animal de circo que está encerrado, que le escribe una carta a un animal que está en un zoológico. Entonces, el de circo tiene la libertad, pero no tiene las comodidades del zoológico, que está encerrado. Bueno, a todo eso, Baglietto canta y le hace la forma a Chico Navarro con este tema.
1: Perdona, esta es la historia de un león que está en el zoológico, que le escribe una carta a un hermano suyo, un león que está viajando en un circo. Entonces es carta de un león a otro. Perdona si te digo, hermano mío, que ganas de escribir.

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0: derechos humanos son importantes, si ya mediante látigo en mano.
1: Qué bueno, Chico Navarro.
2: Allí está la metáfora de Chico Navarro, entonces, que lo transformó Juan Carlos Baglietto a comienzos de la democracia y pegaba como la horma al zapato, ¿no? Porque comenzábamos a estar en democracia, hablaba de libertad, hablaba sobre la gente que andaba por allí por el mundo y que volvía del circo, del zoológico. Baglietto fue el hombre justo en el momento justo, ¿no? Que recogió este tema y, entre otros, también lo hizo éxito.

0: Un León a Otro, recreado, versionado por Juan Carlos Aglietto, ni bien entradita a la democracia, el hombre justo en el momento justo para este tema de Chico Navarro, que había quedado medio olvidado, porque a Chico Navarro lo conocíamos por sus versiones de tango, bolero. Gracias a los oyentes, Carolina nos saluda por un tema, dice Carolina, no sé quién será, pero gracias Carolina, la única amiga que me queda en gallegos, por saludar este tema. Gracias Carolina.
1: Así como Caro, vos también podés escribirnos al 2966-700384. Nos preparamos para un nuevo boletín informativo y continuamos acompañando tu mañana en LU14 Radio Provincia.

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2: 11 horas en toda la República Argentina, temperatura en Río Gallegos 2 grados 4 décimas, humedad 81% y viento del oeste a 19 kilómetros por hora.
1: Provinciales.
2: El IDUB ultima detalles para sortear y entregar 56 viviendas en Río Gallegos. El Instituto de Desarrollo Urbano y Vivienda se encuentra en la fase final de los trabajos de infraestructura para adjudicar las unidades habitacionales del sector 4. Las obras complementarias de la red de gas se completarán en los próximos días para proceder a la publicación del padrón en el boletín oficial.
1: Regionales.
2: Fondos para fortalecer el sistema de salud mental, para mejorar la capacidad de respuesta frente al aumento de la demanda de atención por padecimientos mentales y consumos problemáticos a través de inversiones, infraestructura, recursos humanos y nuevos dispositivos de atención. El legislador Matías Lapadula representó un proyecto de la ley que propone crear un Fondo Provincial de Salud Mental destinado a fortalecer el sistema público de Ushuaia mediante un mecanismo de financiamiento permanente.
1: Nacionales.
2: Ravier se presentará en sociedad este viernes como nuevo vocero. Adrián Ravier, flamante vocero presidencial, estará en su cargo con una actividad ante periodistas acreditados de Casa Rosada este viernes. Será a partir de las 11 de la mañana y con transmisión en vivo de los canales oficiales.
1: Internacionales.
2: Desesperación y pérdidas en la Guaira tras los devastadores sismos en Venezuela. Habitantes de la localidad costera de Maiquetía, en el estado de Guaira, Venezuela, resaltaron sus horas de terror y angustia tras los dos terremotos registrados al final de la tarde del miércoles 24 de junio, que dejaron severos daños estructurales, centenares de víctimas y miles de personas sin hogar.
1: Deportes.
2: Así serían hoy los cruces de 16avos de la final del Mundial 2026. Los 16avos de final del Mundial 2026 comienzan a perfilarse con varios cruces de alto impacto, aunque todavía resta la definición de varios grupos de la tabla de mejores terceros para confirmar el cuadro definitivo. Cielo parcialmente nublado en Río Gallegos, viento del oeste a 19 km por hora, temperatura actual 2 grados 4 décimas.
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0: 11 de la mañana, 4 minutos, iniciamos una nueva hora aquí por LU14 Radio Provincia de Santa Cruz, en donde estaremos compartiendo música y solicitados que van llegando al 2966-7003-84, este último programa fusionado en Hoja de Ruta junto a Mario Santillán, en donde hemos compartido tangos, boleros, nos queda allí.
1: Tantas cosas. Bueno, ¿a vos te gustan los campamentos? Seguramente que has ido de campamento alguna vez, ¿eh? Una carpita ahí en Caletolía, bajo el Gorosito.
0: Sí, a la playa.
1: A la playa. ¿Una carpita en la playa?
0: Sí.
1: Ah, ¿con arena?
0: No, piedra.
1: Ah, piedra, bueno, está bien, bueno.
0: Viste que nuestras costas, al menos no en la zona de Caleta.
1: De la Costa Azul, pero...
0: Salvo que vayas a la zona de Radatili, sí, que hay arena, hermosas playas con arena. Ajá. Y en Caleta Olivia, hacia el sur, si uno viene de Caleta al sur, ajá, hay algunas playas que se destacan también por tener arena. Allí hay algunas playas que son muy bonitas, uh-huh, así que... Sí, hay que buscar nomás, hay que recorrer. Claro.
1: ¿Quién no fue de joven de campamento, o de adulto también de campamento, para ir a algún lugarcito, para levantar una carpita? Bueno, de eso se trata la película que vimos hace muchos años y que aún ahora viene una remake, porque en esa película los campamentistas se adentraban en un lugar donde había pasado algo turbio, muy negro, y lamentablemente era oscuridad y nos quedamos sin batería. ¿Y quién tiene la batería? No, yo me quedé. Nos quedamos oscuras. Y en un lugar de brujas. Bueno, se viene, si querés lo comentamos, sí, para después, el remake de The Blair Witch Project, el proyecto de la bruja Blair.
0: No, ese es un clásico. Uh-huh.
1: Qué y miedo que nos daba, ¿eh?
0: Fue una gran película, ¿sí? ¿Sí?
1: No mostraba mucho tampoco.
0: Pero estamos hablando del año 2000, ¿sí?, prácticamente, ¿no? Uh-huh. Y en donde... Sí, hubo un antes y un después. Ahí está, estamos con Constanza Ray hablando por señas. Ah, uh-huh. Nos estamos comunicando de un lado al otro. Porque
1: Constanza estuvo en el mismo campamento.
0: Estuvimos en el mismo campamento, sí. Estuvimos compartiendo allí. Y es cierto, esta película marcó un antes y un después en la manera también de narrar, porque era todo en primera persona. ¿Podemos dejar el papelito?
1: Y había ruidos extraños ahí. Ay, pisadas y hasta aullido.
0: Sí, con frío, mucho frío. Claro, había, uh-huh, pasaba de todo. Uh-huh. Y
1: oscuro,
0: fue eso.
1: Todo oscuro estaba.
0: Fue como relatar, uh-huh, en primera persona.
1: Claro.
0: Fue una manera diferente de hacer este cine de suspenso y terror, uh-huh, en donde uno se ponía como en la piel del otro, porque era como un registro documental particular. Y bueno, todo esto, ¿no? Todo lo que sucedía en el medio con la falta de batería, esas cosas que te desesperan.
1: Claro.
0: Que le puede pasar a cualquiera, pero bueno, en esos años... las tecnologías no eran como las de hoy, no iban a tener, claro, un cargador portátil que de repente uno dice, ah, ¿cómo no se fueron, uh-huh, preparados? No.
1: Nadie trajo fósforos, ¿será posible? No, nadie había traído bengalas tampoco. Bueno, 25 años atrás pasó esto.
0: ¿Mm? 26.
1: Una estrategia que pretende atraer a una nueva generación de espectadores, dice la publicidad que nos ha acercado el proyecto del grupo. ¿Mm?
0: Muy bueno. Uh-huh. Entonces se está preparando... Sí, una remake.
1: Una responsable, uno de los principales puntos de atención será entonces este remake de la bruja de Blair. En 1999 es la película original. Claro, pasó tanto tiempo, uno era jovencito y le tenía miedo a esas cosas también. Sí. No, bueno, miedo, pero uno estaba en la casa, pero igual el talento de los actores, que no revelaban nada y poco y mucho, porque... se veía gente que caminaba, pero todo oscuro, siempre allí, con dudas de qué es esto, qué es lo otro, y dónde está Jason, dónde está Jane, todos se perdían, ¿qué pasa? Bueno, eso será, es una remake, falta un poquito todavía, pero ya está desembarcando en algunos cines. Por supuesto no va a lograr replicar el mismo impacto que la película original, porque cuando se sabía el final... Ya se caía todo.
0: Claro, uh-huh, sí, pero qué bueno, uh-huh, para aquellos nostálgicos, aquellos que recuerdan la sensación de ver por primera vez la bruja de Blair, va a estar bueno.
1: Sí, $35,000 el presupuesto y recaudó $248 millones. La pegaron los que hicieron esto, ¿eh? Una cámara en mano nada más.
0: Claro, y de allí estaba tratando de recordar, ahora que mencionaste lo del presupuesto...
1: Uh-huh.
0: Que hubo otra película que surgió después, prácticamente así, con esa misma intención, uh-huh, que fue Actividad Paranormal, que estaba todo grabado con cámaras de seguridad de una casa,
1: uh-huh,
0: que mostraban el día a día, y de lo que sucedía en la casa. Uh-huh. Y fue así, básicamente con esas cámaras de seguridad, uh-huh, que se hizo la película, porque mostraban la vida, el día a día de una pareja, uh-huh, y cómo la cámara de seguridad capturaba actividad paranormal.
1: Qué buena, ¿no? Y qué interesante la producción de hacer eso nada más, ¿no? Porque te llevas con eso directamente.
0: Uh-huh. Era como inclusive algo como un proyecto, ni siquiera tenía intenciones de ser una película, sino fue como un proyecto audiovisual que recaudó muchísimo. Funcionó, y ahí nos marca cota también la película Rec, que fue de la misma manera también. Fue como, uh-huh, una seguidilla de propuestas que estaban realizadas de esa manera, como en primera persona.
1: La primera que recuerdo que vi, perdí la virginidad ahí, como en películas de terror, fue El extraño caso del hombre y la bestia, una película en blanco y negro argentina con Narciso Ibáñez Menta. Tenía 8 años, 9 años. Yo no pude dormir después, y eso porque tenía mi ventanita, la cama al lado de la ventana. En cualquier momento pensaba que podía entrar El extraño caso del hombre y la bestia, que era una especie de versión de Dr. Jekyll y Mr. Hyde.
0: Bien, bueno, de así, uh-huh, deben haber esas películas que nos marcan.
1: El exorcista también.
0: No, el exorcista no. Uh-huh. Esa también, ¿no? Hablando de situaciones ya un poquito más tabú, sí, ¿no? El tema del exorcismo, las posesiones demoníacas.
1: Pesadilla en la calle Helm también. Esa también.
0: ¿Las pesadillas de Freddy?
1: Claro, esa que marcaba con el dedo. Tenía, creo que, uñas.
0: Con navajas.
1: Con navajas, No, y la voz, Freddy Krueger. Que tenía un pullover muy característico, que mucha gente después se ha puesto ese pullover. ¿Te pareces a Freddy Krueger?
0: Claro, sí. Bueno, nos manda un mensaje. Uh-huh. Vamos a saludar a Yanni Ramos desde Turbio, que nos está escuchando. Estuvo escuchando a Nelly Wenchur y nos envía una foto de lo que puede ella apreciar desde su ventana. Uh-huh. Y la verdad es que uno dice, qué lindo, pero claro, está muy frío. Está frío.
1: Claro, Río Turbio. Lo dijo Nelly también, ¿no? Creo.
0: Uh-huh. Bueno, hablando de Río Turbio, y antes de ir a la música, vamos a mencionar esta información y le agradecemos a Yanni, como siempre, nuestra corresponsal en la Cuenca Carbonífera, que se está por lanzar ya la temporada en Valdeglen, precisamente este viernes 26. Se va a llevar a cabo la temporada invernal, el lanzamiento de este evento en el estacionamiento frente a la Plaza Centenario del Carbón, allí en El Reloj, en la cuenca, en Río Turbio. De 18 a 23 horas, apertura oficial de la temporada invernal 2026, para disfrutar de los espectáculos de Pimalquén, Pilmaiken, Ramiro Zagal, Alma de Tres, Freestylers, Gonzi, Iblito y Lija 80. Compartí una propuesta gastronómica especial con la cocina en vivo de José Pareja. Baila al ritmo de DJ Xander de México y DJ Song, el clásico de los viernes. Para conocer la propuesta invernal Valdeglen te espera y todas las actividades preparadas para esta temporada, podés visitar los stands informativos de turismo y de distintas entidades públicas. Llegar, acercarse y descubrir productos y emprendimientos identificados con el sello hecho en Río Turbio. Para encontrar una gran variedad de carros gastronómicos y disfrutar durante toda la jornada, vas a poder participar de sorteos, juegos y premios importantes en cada stand.
1: Qué buena información, Marta, de compartir todas esas propuestas en Valdeglen. ¿Valdeglen o Valdeglenes?
0: Valdeglen.
1: Valdeglen.
0: Valdeglen te espera allí en, uh-huh, Río Turbio. El abrazo para toda la cuenca carbonífera, para Yanni Ramos, que nos está escuchando. Y nos vamos a la música. Uh-huh. Antes de seguir en esta mañana con más información, damos el paso ahora al tango tango electrónico con Bajo Fondo y Julieta Venegas, que nos dice pa' bailar.

la música de Bajo Fondo junto a Julieta Venegas, que nos decía para bailar la música que llega para acompañar tu mañana y que vos también podés programar al 2966-7003-84. Saluditos para quienes están escuchando la radio y los invitamos a programar su música. Sabemos que Cintia está en sintonía, así que puede programar su canción, sí, lo puede hacer al 2966-7003-84 en esta mañana que en Río Gallegos se presenta con 2 grados, 4 décimas de temperatura, humedad 81%, viento del sector oeste a 19 kilómetros por hora, sensación térmica 2 grados bajo cero, cielo parcialmente nublado.

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1: Marta, viajar por la Patagonia en tren vuelve a ser una de las propuestas más atractivas para las vacaciones de invierno. A uno que le fascina viajar en tren dos veces, a Mar del Plata y de vuelta, una en camarote y otra en estándar.
0: Ay, yo nunca pude viajar
1: sí,
0: en
1: sí, tren. Sí, una sola vez, tenía 22 años, creo, sí, sí. Mar del Plata, Cava.
0: Qué experiencia que debe ser hermoso, ¿no?
1: Sobre todo el camarote, ¿no? Porque son dos literas, eran. Y tenías un placar, y tenían comedor también esos trenes. Y creo el servicio no tenía cine ya, pero comedor sí. Y viajabas en tren, era una forma también de hacer turismo, que no es lo mismo que en colectivo, ¿no? Bueno, lo cierto es que el tren patagónico ya puso en venta los pasajes. El servicio va a comenzar a operar durante julio y va a atravesar algunos de los paisajes más representativos de la zona patagónica, Viedma con San Carlos de Bariloche, 820 kilómetros, 19 horas de viaje. La posibilidad de comprar los boletos, por supuesto, en el sitio online. El camarote, 137 mil pesos para residentes y 165 mil para no residentes.
0: Mira, ya te quieren
1: averiguar. Me están llamando por el... ¿Qué del tren? Qué bueno,
0: Bien, bueno, si no vas en tren, entonces vamos en avión, porque Perito Moreno va a tener su primer vuelo directo a Buenos Aires el próximo 1 de julio. Así lo anticipó la ministra de la Producción, Comercio e Industria, Nadia Ricci, quien además destacó la decisión estratégica del gobierno provincial de fortalecer la conectividad aérea en el interior santacruceño. La iniciativa busca potenciar el desarrollo productivo, pero quieren saber también de los vuelos. La iniciativa busca potenciar el desarrollo productivo turístico y económico de localidades que históricamente enfrentaron dificultades de acceso y transporte. Bueno, una excelente noticia entonces para nuestra provincia, ya que a partir del próximo 1 de julio, la localidad de Perito Moreno va a contar con su primer vuelo directo hacia la ciudad de Buenos Aires, una medida impulsada por el gobierno de Santa Cruz como parte de una política integral destinada a mejorar la conectividad provincial y generar condiciones favorables para el crecimiento económico. Tuvimos la oportunidad de dialogar con nuestra corresponsal en Perito Moreno, Fernanda Sanhueza, quien destacaba también la importancia de contar también con los vuelos desde Perito Moreno hacia Buenos Aires, para toda la zona, no solo para Perito Moreno, hablamos también de Los Antiguos, Lago Posadas, localidades cercanas, también espacios que necesitan de esta conectividad directa y no tener que realizar grandes trayectos o kilómetros para llegar al aeropuerto más cercano, que es el de Comodoro Rivadavia, con todo lo que eso implica, el traslado, la estadía, muchas veces, y en este tipo de épocas en donde las rutas suelen estar quizás un poco más complicadas cuando empezamos a tener los fenómenos naturales correspondientes, fenómenos climatológicos correspondientes a esta temporada. Así que a partir del próximo 1 de julio, la localidad de Perito Moreno va a contar con su primer vuelo directo hacia la ciudad de Buenos Aires. Recordamos que la ministra de la Producción, Comercio e Industria, Nadia Ricci, señaló que esta iniciativa forma parte de un trabajo que se viene desarrollando desde hace más de un año junto al sector privado y empresas radicadas en la provincia. Se remarca también que la falta de conectividad representa una de las principales barreras para el crecimiento de las economías regionales y para la llegada también de nuevas inversiones. Además, se destacó que durante los primeros meses habrá un acompañamiento conjunto entre el Estado provincial y empresas privadas para consolidar la operación aérea. Así que estaremos atentos a este primero de julio. No falta nada. Va a ser el próximo miércoles, el miércoles primero de julio. Así que todas las miradas estarán puestas también en Perito Moreno, que tendrá su primer vuelo directo Buenos Aires. Perito Moreno, una gran noticia para toda nuestra provincia.

0: Bueno, y volvemos, sí, volvemos a tierra.
1: Después de la llamada, bueno, ¿cómo es viajar en el tren patagónico? Hay tres categorías. La primera dispone de compartimentos para 6 personas, con asientos acolchados y calefacción central. La Pullman cuenta con butacas confortables y atención a bordo. Y la clase camarote, que es seguramente la que nos interesa, está diseñada para quienes priorizan el descanso durante las casi 19 horas de viaje, ya que incorpora camas tipo marinera, mesa convertible, espacio para equipaje, mobiliario para guardar ropa y conexión Wi-Fi. Qué lindo para una pareja que recién se está conociendo. ¿Viajamos en tren, mi amor? ¿Cómo no, mi vida? Listo. ¿Quién paga el pasaje? Y lo pagamos entre los dos.
0: No, pagalo vos.
1: Ah, bueno, ahí empezamos mal. Bueno.
0: Y ahí no había viaje.
1: El único servicio entonces ferroviario que tiene el país, recorriendo San Antonio Este, Balcheta, Ramos Mejía, Sierra Colorada, Los Menucos, Maquinchao, Ingeniero Jacobacci, Comalo y Pilcanilleu, entre otras estaciones.
0: Qué lindo recorrido, sí. La verdad que bueno, quienes tengan la posibilidad de llegar hasta allí y poder vivir la experiencia del tren patagónico este julio 2026 y cuenten con la posibilidad de hacerlo, la verdad es que hay que aprovechar.
1: Se puede transportar el vehículo, 166.000 pesos para cada unidad, y vehículo de mayor porte, un poco más, jubilados 20% de descuento, la clase camarote, 165.500 pesos.
0: Bien. Bueno, es para sentarse.
1: Te dejo el dato, te lo dejo.
0: Para sentarse, sacar números, ¿no? Hacer el presupuesto, a ver, bueno, y si está la posibilidad, hacerlo, concretarlo. Qué lindo dato también para quienes van a disfrutar estas vacaciones 2026. Hay propuestas y cada localidad tiene las suyas, así que vamos a continuar nosotros haciendo este recorrido en nuestra Patagonia. Y también recorremos con la música, vamos a escuchar a una gran artista, una artista chilena. ¿Escuchaste a Mon Laferte?
1: Sí, haciendo La Nave del Olvido y Amor.
0: Bueno, hoy vamos a escuchar a Mon Laferte con uno de sus grandes éxitos, Tu Falta de Querer.

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2: 11 horas 31 minutos en toda la República Argentina. Temperatura en Río Gallegos, 2 grados 4 décimas, humedad 81% y viento del noroeste a 13 kilómetros por hora.
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2: La Caja de Servicios Sociales firmó un convenio en el Sanatorio Integral San Benito. La Caja de Servicios Sociales firmó esta semana un convenio prestacional en el Sanatorio Integral del barrio San Benito de Río Gallegos, ubicado en la calle 32. Incorporando una nueva alternativa de atención para sus afiliados y afiliadas. El nuevo convenio permitirá ampliar las opciones de atención para los afiliados de Río Gallegos con acceso a la guardia, consultorios externos, estudios diagnósticos, internación y prestaciones de alta complejidad.
1: Regionales.
2: Puerto Madryn, Sastre inauguró nuevas obras de adoquinado en el barrio Inmigrantes. El intendente Gustavo Sastre estuvo presente en la inauguración de una nueva obra, pavimentación en el barrio Inmigrantes, correspondiente a la calle Pellegrini en el marco del plan mixto de adoquinado que se desarrolla en distintos sectores de la ciudad. La habitacional de la Alteria fue celebrada junto a los vecinos de la zona, quienes participaron del acto de inauguración.
1: Nacionales.
2: El Banco Nación lanza una línea de crédito para financiar deudas de consumo en mora. La medida permitirá que los clientes puedan refinanciar sus obligaciones bajo la modalidad de unidades de valor adquisitivo UVA con un plazo de devolución que se extiende hasta los 120 meses. Banco Nación Argentina lanzó una nueva línea de crédito destinada a la regularización de deudas de consumo que se encuentran en situación irregular.
1: Internacionales.
2: Japón, temblor de magnitud de 5,8 en Chiba, aunque no se descartó alerta de tsunami. Un terremoto con una magnitud preliminar de 5,8 sacudió la prefectura japonesa de Chiba, cerca de Tokio, informó este viernes la Agencia Meteorológica de Japón. Las autoridades no emitieron alerta de tsunami, algo que tampoco amenazaba a Venezuela, según aclaró en ese país el ministro del Interior.
1: Deportes.
2: El presidente de Ecuador decretó feriado nacional tras la victoria ante Alemania en el Mundial 2026. El presidente de Ecuador, Daniel Noboa, decretó feriado nacional para este viernes luego del histórico triunfo de la selección dirigida por Sebastián Becasese por el 2-1 ante Alemania, resultado que permitió la Tri clasificarse a los 16avos del final del Mundial 2026. Cielo mayormente nublado en Río Gallegos, viento del noroeste a 13 kilómetros por hora, temperatura actual 2 grados 4 décimas.
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1: Y así pasaba la música solicitada al 2966-700384. La música de Lauta sonaba esta mañana y uno de los temas solicitados de este artista que se llama La Canción Más Linda que Ayer. También nos pedían puñaladas, pero bueno, sí, ahí la elección fue de Rodri, a cargo de la operación técnica, puesta al aire y selección musical.
2: Bueno, alguien muy cercano a nosotros va a viajar a Estados Unidos para ver el Mundial de Fútbol, pero también va a viajar a Estados Unidos Susana Jiménez. Va a viajar al Mundial. Ahí quizás, ¿quién dice? Porque las divas se encuentran, ¿eh?
1: Exacto.
2: El ambicioso plan de Telefe junto a Marley y Lionel Messi. Estar los tres juntos. Qué nota de Susana Jiménez, ¿eh? La conductora estaría confirmada para aparecer en la cobertura del torneo justo cuando la selección pase los 16avos de final. Esperemos que los pase, si no, Susana Jiménez viajará a Estados Unidos y se tendrá que volver porque Argentina no pudo pasar. Seamos optimistas, Argentina será... No sabemos si será campeón o subcampeón, pero estará en el Mundial de Fútbol. De hecho, ya está.
1: Claro. Bueno, la verdad es que hay muchas expectativas. Uh-huh. Hoy tenemos partidos, que es vamos a saber de allí quién va a ser el próximo rival de Argentina, ¿cierto?
2: Claro, España o Uruguay.
1: Sí, exactamente. Así
2: digo
1: que
2: bien, ¿no?
1: Dijiste muy bien.
2: No.
1: Ahí nos está dando la data.
2: ¿Uruguay o España?
1: Sí, vamos a chequearlo. Estuvimos nosotros durante los boletines.
2: ¿Quién dijo
1: también,
2: acá
1: también yo les digo, chicos, yo con respecto al Mundial, yo voy a la selección argentina. El resto de los países me voy enterando por las informaciones.
2: Ah, no.
1: Y la sorpresa, por ejemplo, de Ecuador ayer.
2: Sí, claro, que ganó Alemania. Sí, sí, sí.
1: Increíble.
2: Yo apostaba a Cabo Verde y a Costa de Marfil.
1: Bien.
2: Y a Colombia también.
1: Okay.
2: Apostaba por todos en realidad directamente, ¿no? Uno es optimista al mango siempre. Que sean campeones todos, un trofeo para cada uno y listo. Chicos,
1: vamos contentos todos a la casa.
2: Exactamente.
1: Bueno, un mundial que está dando muchas sorpresas.
2: Uh-huh.
1: Muchas sorpresas. Y que, bueno, ayer fue la sorpresa de Ecuador. Que escuchábamos a Nube Rizzo en el boletín que se decretó feriado por el triunfo.
2: A los Quintela de La Rioja.
1: Uh-huh. Ah, claro.
2: Uh-huh. Reparte chachos también. La participación entonces de Argentina. Qué buena oportunidad de ver a Argentina y Jordania, ¿eh? Jordania que uno no sabe cómo juega, ¿no? Excepto que uno sea periodista deportivo, ¿no? Sabemos dónde queda el país, pero de ahí a hacer fútbol de Jordania nos vamos a enterar.
1: Bien, y vos podés vivir el partido también en esta transmisión que realiza LU14, acompañando a la selección argentina. Vas a poder escuchar a partir de las 23 horas este sábado el partido, el encuentro de Argentina versus Jordania, pero hoy nos preparamos, como mencionábamos, ¿no?, por los encuentros que vamos a tener en el transcurso de esta tarde y que seguramente será del análisis de nuestros compañeros hasta que termine el Mundial, ¿no?
2: Uh-huh. Hoy lo hacen.
1: Claro,
2: hoy... Cada día hasta que termine el Mundial, no es que lo hacen hasta que termine el Mundial el programa, no. Lo hacen, termina y se van a la casa cada uno. El lunes empieza otra vez.
1: A las 19 horas aquí están Martín Melo, Martín Moreno y Carochiran Berro acompañando tus tardes y haciendo este análisis de lo que nos va dejando este Mundial 2026.
2: ¿Cómo le ponen ahora en las mueblerías a las mesitas de luz? ¿Mesitas de luz? ¿Las Messi? ¿Mesita de luz? Los que están... Con la figura del futbolista.
1: ¿En serio me dices?
2: ¿Mesito de luz o mesita de luz?
1: Mesita
2: de luz, sí. Bueno, cada uno tiene lo suyo.
1: Cada uno aprovecha el marketing que el ingenio la figura popular, de Messi como puede.
2: Claro, mesita de luz o mesito de luz.
1: Bueno, bien.
2: Besito de luz también. Bichito de luz. Oh, hay para repartir acá.
1: Bueno, tenemos de todo y nos vamos encontrando con de todo en este mundial. Y bueno, Messi que sin dudas es la figura... Para nosotros, los argentinos, y para el mundo también.
2: Qué buena hora.
1: Así serían hoy los cruces de 16avos de final del Mundial 2026. Tenemos aquí al menos lo que nos indica Agencia Noticias Argentinas. Estos cruces compartidos de la fase de grupos todavía por disputarse. El cuadro eliminatorio empieza a tomar forma. Se proyectan duelos pesados como Argentina-Uruguay, Brasil-Japón, México-Escocia, Inglaterra-Ecuador. Así que bueno, nos vamos preparando. Y también se van preparando los que van jugando al PRODE, ¿no?
2: Cierto, sí, sí, sí, sí.
1: Me arruinaron el PRODE, dicen algunos, con el resultado de Ecuador, que no todos le tenían fe, y sin embargo fue la sorpresa. Bueno, vamos a estar entonces atentos a lo que nos va dejando este Mundial, en donde Argentina estará mañana entonces a partir de las 23 horas y vos lo vas a poder vivir aquí en LU14, Radio Provincia de Santa Cruz. Y nos ponemos a tono con esta versión del bombón asesino, pero que ahora es el bombón argentino, por los Palmeras.

0: Qué tema, Marta, ¿eh? Qué tema este, ¿eh? ¿Vos sabés, te acordás cómo nació Bombona de Asesino?
1: No sé.
0: No, yo tampoco, por eso te preguntaba.
1: Bueno, lo que sí sabemos por qué Bombón Argentino. Y tiene un poco que ver por qué cuando fue el partido inaugural de Argentina, cuando pusieron el himno...
0: ¿Con quién? Honduras.
1: Honduras. Pusieron, en vez de poner el himno nacional, le pusieron la introducción del Bombón Asesino,
0: claro,
1: de los Palmeras.
0: Ahí quedó.
1: Entonces ahí los Palmeras dijeron, bueno, este es nuestro momento de que se convierta realmente en himno.
0: De instalar otra vez Bombón Asesino.
1: El Bombón Argentino, por eso tenemos esta versión que va a acompañar a los jugadores, a la selección y al país en este Mundial 2026.
0: No sabía que uno de los autores era uno de los Midachi. Sí, sí, no. El flaco. Está el
1: Miguel del
0: Cés, ese no, el
1: David
0: otro,
1: Brieva,
0: no, el otro,
1: y el chino.
0: El chino, es uno de los autores, no sé cuál, pero es uno de los autores.
1: No tenía ese dato tampoco.
0: No, pero fue muy famoso ese, al menos lo teníamos acá en Esquina Tango Gardel, pero bueno, puede ser que allá no lo tengan, en el U14 no lo curtan, pero acá lo curtíamos. Sí, sí, me lo pasó por ahí Javier. Javier me dijo, uno de los intérpretes es uno de los autores.
1: Claro.
0: ¿Algún acorde, algo? Pero sí, es el chino Volpato, ¿es?
1: ¿Sabés que en este momento no recuerdo el apellido del chino de Midachi?
0: Bueno, uno es el chiquito.
1: Miguel del Cés.
0: Ese.
1: Daddy Brieva.
0: Y el otro, Volpato, creo que es.
1: Bien. Bueno, la verdad es que no lo tenía ese dato.
0: Bueno, ahora lo incorporás a tu digesto, a gesta.
1: En estos últimos minutos que tenemos y en este último programa que vamos a compartir, al menos los viernes, porque Julio se presenta ya con receso invernal.
0: Y
1: con...
0: ya no estamos nosotros.
1: Ya no estaremos nosotros.
0: No estaremos ya fusionados.
1: Pero bueno, se quedan.
0: No funcionamos, así que bueno, nos quedaremos.
1: Se quedan con la programación y con la compañía también de las voces de LU14 Radio Provincia de Santa Cruz. Tampoco es que no queda nadie. Quedan con una grata compañía que a partir del lunes ya van a saber quién es.
0: Toda sorpresa. Sorpresa, sí, sí, sí. La conductora empieza con... No, mejor no lo hago.
1: Mejor no, no. Lo dejamos ahí en suspenso para que vos
0: así es.
1: Te enteres el lunes cuando ya desde muy temprano estés en sintonía, como siempre, a partir de las 6 de la mañana con Ovidio Reynoso transitando nuestra geografía. Luego también arriba Santa Cruz, vamos a seguir con Hoja de Ruta y Esquina Tango que continúa.
0: Claro, por supuesto, Esquina Tango. Nos vamos a centrar ahora en los nuevos valores del tango que comienzan ya desde una década a perfilarse como las nuevas propuestas tangueras, tanto voces femeninas como masculinas, y las orquestas que están también formándose en circuitos alternativos, no solamente de Cava, sino en todo el país, Marta.
1: Excelente.
0: Gracias.
1: Hay varias propuestas de tango que vamos a tener en la ciudad de Río Gallegos,
0: Mario. Así es, sí. Vamos. En el Teatro Gran Cabral hay una propuesta, sobre todo coreografía, que creo que es, ¿eh?
1: Vamos a estar atentos porque sí, se está abriendo, la verdad es que una agenda con propuestas tangueras en la ciudad de Río Gallegos que nos invitan a disfrutar. En esta ocasión, como vos bien decías, el Teatro Gran Cabral va a presentar Gotan Show, que es un espectáculo de tango danza que invita al público a sumergirse en la esencia más pura del tango argentino, a través de un repertorio de tangos clásicos inolvidables. La puesta en escena recorre la pasión, la elegancia y la intensidad que definen a este género, con un destacado elenco compuesto por 6 parejas de bailarines. El show despliega una combinación de técnica, conexión y expresión artística.

0: 2 de julio a las 20 horas en el Teatro Gran Cabral para ser parte de Gotham Show.
1: Y quien dice 2 de julio, dice 3 de julio, también se viene el Día del Locutor. Aquí en Río Gallegos también la gente está en la SAL, la Sociedad Argentina de Locutores, sucursal Río Gallegos, delegación Río Gallegos, está preparando algo para agasajar a los locutores de Río Gallegos en su día.
0: Exactamente, el próximo 3 de julio no falta nada, como bueno, el justo juega Argentina, sí.
1: Ahí, seguramente habrá un tele.
0: Sí, por supuesto.
1: Una pantalla.
0: Sí, de alguna forma se va a compartir este próximo 3 de julio, como claro. Así también se comparte y muy bien cada partido de la selección en el boxing.
1: Claro, con la pantalla gigante.
0: Sí, bueno, mañana va a ser el día para que puedas acercarte y alentar a la selección en pantalla gigante.
1: ¿A las 11 de la noche?
0: Sí,
1: seguramente habrá choripanes, el estadio sería ideal, como si fuera uno en el estadio, ¿no?
0: Sería maravilloso, uh-huh. Porque además hay premios y sorteos. Bueno, bien nos contaba Cota el día lunes, bueno, con ella el martes estuvimos un poco comentando la experiencia de lo que se vive, compartir en este espacio que se arma en el boxing, con las familias, uh-huh. Con quienes, bueno, deciden salir del escenario habitual y acercarse a otro espacio amplio y que te invita a vivir con esa emoción colectiva, ¿no? Con desconocidos seguramente, como puede suceder también en una cancha, ¿no?
1: Es
0: una
1: gran experiencia. Gritar los goles que ya van a venir, ¿no? No la incomodidad de entrar en un estadio que tiene como 20.000 espectadores.
0: Bueno, y además la posibilidad de intercambiar figuritas.
1: Ah, ahí está, eso es bueno, ¿eh?
0: Está muy bueno. La Secretaría de Deportes junto al Atlético Boxing Club te invitan a ver el partido de la selección en pantalla gigante. Acércate con tu familia, con tus amigos, a alentar juntos a la escaloneta a partir de las 22 horas en Provincias Unidas 106, con entrada libre y gratuita. Mañana entonces, 22 horas, es la cita allí en el boxing, en esta propuesta que llega de la mano de la Secretaría de Deporte junto al Atlético Boxing Club.
1: No va a perderse esa propuesta entonces en el boxing, los goles que ya van a venir.
0: Ay, sí, no, bueno. Nos quedamos con la emoción del partido que vamos a estar transmitiendo también a través de LU14 Radio Provincia de Santa Cruz. Y antes de finalizar, otra de las actividades.
1: ¿Te imaginas que se corte la señal?
0: No.
1: Ayer me pasó, no sé, yo tengo Disney Plus en casa, una app, y se cortó varias veces cuando estaba viendo Ecuador.
0: Bueno, sintoniza Alemania. La radio.
1: No, quiero ver el fútbol.
0: Que necesitas ver.
1: Cierro los ojos, claro, y es como si fuera un partido de fútbol.
0: Bueno, y también te encontrás con las personas que lo ven por cable y que claro. Les llega el gol antes. ¿O
1: no?
0: Ah,
1: claro, sí.
0: Pasa eso también, suele suceder. Mañana, si estás en el Calafate, a las 19:30 horas, están invitados a ser parte del concierto de invierno, ¿sí? Esta invitación que nos llega para quienes estén en el Calafate, concierto de invierno de los coros de la Escuela Provincial de Música Resi, en el Calafate, el sábado 27 de junio a las 19:30 horas en el Centro Cultural Municipal, con entrada libre y gratuita. Así que la invitación es para quienes estén en el Calafate puedan disfrutar de los coros que estarán siendo parte de este concierto de invierno de la Escuela Provincial de Música Resi de El Calafate. Así que actividades hay y muchas para disfrutar en la provincia de Santa Cruz. Elegí tu favorita. No olvides apoyar a los artistas de tu comunidad, a los emprendedores, artesanos, a los músicos y a aquellos protagonistas que hacen para el bien cultural, fortaleciendo la identidad santacruceña.
1: Y después de esto también el 9 de julio, la velada oficial que propone el gobierno.
0: Exactamente, la próxima semana estaremos desarrollándolo seguramente más en profundidad y te invitamos a quedarte con la programación de Radio Provincia. Ya se prepara Costumbres Argentinas con Jess, Sofi, con Sandro también, así que los chicos que rompen de 12 a 14 horas para luego darle lugar a Punto Provincia con Cota y Fer y la programación que te acompaña durante el transcurso de la jornada hasta la trasnoche. De nuestra parte, Mario, como siempre, un placer encontrarnos estos viernes. Ha sido, la verdad, de mucha alegría compartir el aire con vos y este sería como nuestro último encuentro los viernes en esta hoja de ruta fusionados.
1: Muy bien, igualmente el sentido.
0: El lunes seguimos entonces.
1: El lunes será otro día.
0: Nos encontramos muy pronto. Que tengas una excelente jornada.

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2: 12 horas, 2 minutos en la República Argentina, temperatura en Río Gallegos, 2 grados, 4 décimas, humedad 81% y viento del noroeste a 13 kilómetros por hora.
1: Provinciales.
2: Fuente Alba destacó la necesidad de la ley de financiamiento estratégico para ampliar la planta cloacal de El Calafate. El gerente del distrito del Calafate y de Servicios Públicos Sociedad del Estado, Martín Fuente Alba, solicitó al intendente Javier Belloni el acompañamiento a la ley de financiamiento estratégico. El Calafate requiere una ampliación de la planta depuradora cloacal con una obra prioritaria ante el crecimiento de la localidad, la protección del ambiente, y ello permitirá fortalecer uno de los principales destinos turísticos del país.
1: Regionales.
2: Ushuaia ofrece un fin de semana con varias propuestas. La Municipalidad de Ushuaia, a través de sus distintas áreas, difundió la agenda de actividades previstas para este fin de semana con propuestas que incluyen cultura, deporte, educación y espacios de participación comunitaria para todas las edades.
1: Nacionales.
2: Alergias infantiles, ¿cuál es el impacto de la microbiota intestinal? Durante los primeros meses de vida se desarrolla un universo invisible que puede influir a la salud de una persona durante años, y se trata de la microbiota intestinal en conjunto con microorganismos que habitan naturalmente, un organismo que cumple funciones en la digestión, el metabolismo y el desarrollo del sistema inmunológico.
1: Internacionales.
2: El gobierno confirmó el envío de ayuda humanitaria a Venezuela tras el terremoto. El gobierno ultimó detalles y avanzó en el envío de ayuda humanitaria a Venezuela luego de que el país sufriera dos terremotos de magnitud 7,2 y 7,5, que dejó un saldo de 188 muertos y 1.520 heridos. Según supo la agencia Noticias Argentinas, el jefe de gabinete, Manuel Adorni, se encuentra a cargo de la coordinación de la mesa para el envío de rescatistas, que colaborarán con las tareas de búsqueda y rescate entre los escombros en distintas zonas del país.
1: Deportes.
2: Colnaghi terminó en 18º en la clasificación del GP de Austria de Fórmula 3. El piloto argentino, Matías Colnaghi, tuvo una discreta actuación en la clasificación del Gran Premio de Austria Fórmula 3, donde terminó 18ª posición. Cielo mayormente nublado en Río Gallegos, viento del noroeste a 13 kilómetros por hora, temperatura actual 2 grados 4 décimas.
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0: Chicos, bienvenidos a este mediodía, bienvenidos a Costumbres Argentinas, 12:09, ya llegamos al día viernes, ya está concluyendo la semana laboral. Para muchos de nosotros, a algunos les queda un día más, pero para nosotros al menos llegamos al final de la semana laboral. Los vamos a estar acompañando, mi nombre es Jessica Romero, no me acuerdo si dije el nombre, la verdad estoy media perdida. Los vamos a estar acompañando con un gran equipo. Al frente veo a mi compañero operador Rodrigo Durán. Bienvenido, Rodrigo, a este mediodía. ¿Cómo va? ¿Todo bien?
1: Rodri.
0: ¿Festejó a la selección? No tanto, sí, hay que festejar, ¿cómo que no? Una alegría que nos da. Y ya se está preparando para el próximo, ¿no? Para el próximo partido. Sí, es muy tarde, estamos todos en esa.
1: Lo bueno es que es sábado.
0: Sí, eso es lo bueno. Es
1: entonces llegas con un poquito más de energía.
2: ¿Sabes qué? Dijiste que era viernes y ya me pone de buen humor.
0: No sé quién sos porque no te presenté. ¿Quién está hablando?
2: Sandro Díaz.
0: Ah, bien, bienvenido. Del otro lado, Sofi Maldonado.
1: Aquí estoy, sí, aquí estamos. Sí, no, pasa que ya estamos muy modo mañana ya, modo sábado. Sí.
0: Ah, muchachos.
2: Total.
1: Ya bueno, están armando los planes.
0: Le mandamos un abrazo a Eugenia Huanuco, productora de este programa, que hoy nos acompaña un poquito a la distancia porque está con unos temas personales, así que bueno, pero seguramente pronto va a estar con nosotros también.
2: Tenemos consigna. Toda esta semana estuvimos con la consigna, que es la siguiente. Si vienen seres de otro planeta y quieren saber de nosotros, ¿cuál es la primera costumbre argentina que le enseñás? Al 2966-70-03-84. Nos dicen, nos mandan un mensaje. Recuerden que tienen más chances si mandan audio. Y si mandan mensaje de texto, te sumamos al resto de los participantes de esta semana que se coparon.
1: Qué linda consigna, che. Va a ser difícil superarla la semana que viene. Es una muy buena consigna para este programa.
0: ¿Nos habrá faltado alguna decir estos días?
1: Yo ayer dije la del repulgue de empanada.
2: Ah, me sorprendió. Bien. Me imaginé una mano de un alien tipo con deditos y tratando.
0: ¿Podrá?
2: Sí, unas manos verdes así tratando de hacer una
1: repulgue. ¿De hacer un buen repulgue? Sí, yo tengo una técnica que, o sea, lo tengo que hacer mientras hago como una canción en mi cabeza. Y así me sale bien.
2: ¿Cuál?
1: Y es como, digo, un dedito pin, un dedito pin, un dedito pin, un dedito pin. Entonces yo hago el repulgue y canto eso en mi cabeza y me sale bien. Mira. Sí, pero si no lo hago eso en mi cabeza, no me sale bien.
0: Un dedito pin, lo voy a probar.
1: Sí. Un dedito pin, un dedito pin, un dedito pin. Hago así y voy abrochando.
2: Mira, buena data. Yo siempre mis empanadas salen tipo dinosaurio.
1: Tipo, ¿con la cresta deforme?
2: Sí. Y ¿sabes qué? Ya lo sincero, como que después ya empieza a ponerle ahí una puntita más carita de dinosaurio y demás.
1: Mirá, nunca comí empanadas de dino.
0: Las dino empanadas.
1: Sí. Claro, no las probé todavía. Va a tener que invitarnos, Sandro, si las probamos.
0: Creo que algo que no dijimos es como el postre ese que es de queso y fresco y batata.
2: Sí.
1: Queso y membrillo.
2: Otra costumbre de Argentina. Sí. El flan con dulce de leche.
1: Muy bueno. Y muy crema.
2: Bueno. Sí, y crema. Muy de bodegón.
1: Sí, totalmente, es verdad. No sé si lo comerán en otros países. Yo no sé.
2: Es muy argentino.
0: Qué rico.
1: Sí, muy argentino. El dulce de leche, muy acá. Sí.
2: Me encanta. Al 2966-70-0384 ya tiramos ayuda.
1: Sí, bastante. Yo también les enseñaría a hacer un buen guiso.
2: Un guiso de olla. No lo pensamos, sí.
1: Bien de olla, lo tiene que hacer tu mamá, ¿viste? Y ese olorcito que queda en la casa, que entras y decís,
2: guiso.
0: Sí, pero ¿cuál de todos los guisos? ¿De arroz, de fideo, de lenteja?
1: Bueno, están ese que es arroz, pero como amarillo, que se pone amarillo, que toma el color. Ese es tremendo.
2: ¿Tirabuzón o moñito?
1: Yo moñito.
2: Yo moñito, sí. De colores. Moñito. De colores porque seguramente debe ser más sano, porque tiene verde.
1: Claro, es de verduras. Es la pasta esa de verduras.
0: O el moñito. El respetado moñito. Sí. Lo requerían.
1: El guiso de moñito y después el mate cocido.
0: Mate cocido,
1: un buen mate cocido. Para
0: decimos
1: la
0: al extraterrestre, mira, si estás en la mala, mate cocido con pan, y dice sí, ¿eh?
1: Sí, galletita de agua.
2: Y pan casero y manteca. Pan con manteca.
1: Qué rico. Con dulce de leche.
2: Y dulce de leche, la mezcla.
1: A todo, por las dudas.
2: Sí, sí.
0: Pero el pancito recién sacado del horno con manteca que se derrite encima.
2: Bollito.
0: Bollito.
2: En bollito, sí. Ahora.
1: Bueno, Sandro siempre dijo acá que él hacía pan casero. Lo estamos esperando sí. todavía, ¿te acordás? Me voy acordando los reclamos a medida que vamos.
0: Sí, tal cual. Yo sentí, ¿sabes qué? Como que era a medida de que trabajemos el vínculo. Yo dije, bueno, capaz que para mitad año ya nos agarró cariño y trae, pensé, ¿viste?
1: Claro, claro, claro.
0: Y lo estamos dando todo. Bien. Para el cumpleaños lo dimos todo, pero todavía no.
1: Ningún bollo de pan cayó acá. A costumbre argentina.
0: Ay, estamos laburando el vínculo a pleno, pero todavía no llegamos al
2: todo. Metiendo harina o cómo se, yo soy malísimo con los términos, pero bueno, dejé algo como para hacer pan y casi no llegó, pero mirá vos, me gustó el reclamo pan como no sé cuántos meses de programa ya.
0: Claro.
2: Desde marzo,
0: y
2: ¿no?
0: Sí. Nosotros venimos desde enero trabajando.
2: Pollito.
1: Ya nos anotamos varias estrellitas, ¿o no? Nos merecemos, sí. ya no lo ganamos, me parece.
2: Un pollito, claro.
0: Bueno, la gente entonces que se acuerde sí. que hoy sorteamos el box de Nicoleta.
2: Exacto.
0: Lo vamos a sortear más o menos 13:10, así que hasta esa hora nos pueden mandar mensajes de texto. Recuerden que texto, una chance, audio, triple chance. Nos cuentan qué costumbre argentina le contarían a un ser de otro planeta, que ya dimos un montón de pistas y estos días estuvimos un montón charlando sobre eso. Y bueno, ya van a estar participando del sorteo al 2966-700384. Sí.
2: Y recuerden que nos tienen que enviar mensaje de texto y de voz si quieren sumar más chances. ¿Cuál es la costumbre argentina que le mostrarías a un alien si quieres saber quiénes somos y qué hacemos? Y vamos a ir por el lado de la charla de oficina, de las
0: por
2: noticias, esa parte de las noticias de esta charla de oficina. Para comentarles que la semana que viene se van a publicar y oficialmente el padrón de las personas que están con los papeles en regla para poder ser parte del sorteo de las 56 viviendas en la ciudad de Río Gallegos. Esto es una muy buena noticia. La próxima semana van a tener este padrón, así que me imagino muchas personas con expectativa de estar en ese padrón. Recuerden que tienen que estar todos sus papeles en regla para que y actualizados para poder ser parte de este sorteo. Y Pablo Cruz, gerente de Hábitat del IDUT, habló esta mañana en LU14 y dio más detalles al respecto.
3: Mucho trabajo y mucho entusiasmo genera también el hecho de poder estar terminando una etapa con la adjudicación de estas viviendas. Durante todo el 2025 el IDU estuvo trabajando en lo que fue la actualización masiva de datos, ¿no? En lo que es Río Gallegos.
2: Sí.
3: Se llevó un padrón de 925 familias que están inscritas, que se publicó en el mes de marzo. A partir de ese padrón nosotros empezamos a trabajar con el primer cuartil del máximo puntaje, ¿no? Es decir, la gente que tiene 48, 49 y 50 puntos, y son familias que están inscritas hace más de 18, 20 años. Están esperando algunas silenciosamente, siempre llevan la documentación año tras año. Y la verdad que lo que decidimos fue avanzar en este sentido con esas familias, tanto en esta entrega de viviendas como en la próxima.
2: Uh-huh.
3: Vamos a estar trabajando con las familias que tengan estos puntajes y esta antigüedad de años de carpeta, ¿no?
2: Ahí escuchábamos a Pablo Cruz, gerente de Hábitat del IDUT, y adelantaba un poco lo que va a suceder la semana que viene. Sobre esta publicación de los padrones, que es el primer paso para ser parte del sorteo de las 56 viviendas en la ciudad de Río Gallegos.
0: Qué nervios, porque esos proyectos son tan lindos, ¿no? Me imagino la gente que está en el padrón muy ilusionada, ¿no?
1: Sí, y hay mucha gente esperando también hace mucho tiempo, así que, bueno, ojalá que tengan suerte, porque podés tener todo listo, pero al final ese el sorteo para la adjudicación es una cuestión de suerte también, así que éxitos a los que estén anotados. Bueno, y no solamente tenemos lindas noticias en ese sentido, hoy es viernes, así que estamos de buenas, ¿o no?
0: Sí, obvio.
1: Estamos de buenas noticias. Perito Moreno tendrá su primer vuelo directo a Buenos Aires este próximo 1 de julio.
0: Bien, buenas noticias para mi compañera Fermelo.
1: Así es. Bueno, la ministra de Producción, Nadia Ricci, destacó que esta decisión estratégica del gobierno provincial lo que busca es fortalecer la conectividad aérea en el interior santacruceño y potenciar el desarrollo productivo, turístico y económico de localidades que históricamente, bueno, enfrentaron dificultades de acceso en cuanto al transporte, ¿no? Así que Perito Moreno tendrá su vuelo directo a Buenos Aires a partir de este 1 de julio. Además, en este sentido, el proyecto también contempla la conexión aérea en 3 localidades del interior provincial, que tanto Perito Moreno como Puerto San Julián y Puerto Deseado. Así que, bueno, se amplía también la conectividad, ¿no?, con la capital de nuestro país.
0: Perfecto.
2: Genial.
0: Seguimos de mundial. ¿Tenemos noticias mundialistas?
2: Tenemos noticias mundialistas. Me encanta esto que comentaba Sofi, porque para personas de localidades más chicas de la ciudad de Río Gallegos es muy importante tener esta accesibilidad. Así que me parece que mucha gente debe estar haciendo ya planes, ¿no?
1: Y que sí, por supuesto. No, y aparte, qué linda región para tener un vuelo directo ahí, ¿no? Porque estamos lejos de acá, de Río Gallegos, sí, está lejos de la zona norte. Y ahí hay muchos destinos turísticos, chicos. La Cueva de las Manos, un montón de lugares re lindos para conocer. Entonces, que venga el turismo a conocer de una forma más directa, está bueno también.
2: Lo repasaste ya en tu segmento, sí, desde la ruta.
1: Sí, viajamos a Perito Moreno. No, Perito Moreno todavía no. Cueva de las Manos hicimos. Los Antiguos.
0: Estuvimos cerquita.
1: No sé, estuvimos cerquita. Puerto Deseado estuvimos también.
2: Ah, verdad. Bueno, mira.
1: Vamos a ir más por esa zona.
2: La red. Tengo. Es un viral de esta semana.
0: Bien.
2: Messi, ¿se acuerdan que cumplió años?
1: Sí.
2: Si no me equivoco.
1: El miércoles.
2: El miércoles. Cumplió 39 años y hubo homenajes por todos lados, muy, muy emotivos, de niños, de escuelas. Y uno de los que se hizo más virales fue una carta que le hizo un niño a Lionel Messi, que un oyente del stream, Olga, estuvo quería que le lean su carta. Y este niñito se la leyó a Messi y escuchamos la repercusión que tuvo. No, prepárense para llorar.
0: Hay un niño afuera.
4: No, tengo una carta para Messi en su cumpleaños.
5: ¿Cómo te llamas?
6: Manuel. Quise venir porque le quería mandar una carta a Leo. Le pregunté a mi mamá si podía venir y me dijo que no.
4: Igual.
5: Entonces fue a la abuela.
6: Vine de sorpresa y me trajo mi abuela.
5: Vamos, muy bien, abuela, que cumple los deseos de la madre que no dejó al niño. Muy bien.
6: Querido Leo, te escribí una carta porque sé que hoy es tu cumpleaños. Espero que te llegue. No quería dejar pasar el día sin decirte lo mucho que significas para mí. Me llamo Manu Litvi, tengo 8 años, soy una apasionada del fútbol y fanático tuyo. Cuando te veo jugar, parece que la pelota y vos son uno solo. Es como magia de verdad. Pero lo que más me gusta de vos no es solo cómo jugás, sino cómo sos. Siempre ayudás a tus compañeros, nunca te rendís aunque las cosas estén difíciles. Y cuando ganaste el mundial, lloraste igual que todos nosotros. Eso me enseñó que los grandes también sienten. Y que esforzarse vale la pena. Me da un orgullo enorme que seas argentino. Yo también juego al fútbol en Argentinos Juniors y tengo un sueño muy grande. Quiero ser jugador profesional. Todas las noches antes de dormir, cuando cierro los ojos, pido el mismo deseo. Pero no solo pido, también entreno mucho para lograrlo, porque mis papás me enseñaron que con esfuerzo, trabajo y muchas ganas, los sueños pueden hacerse realidad. Y muchas veces, cuando me imagino ese sueño, apareces vos, porque sos la prueba de que los sueños más difíciles también pueden hacerse realidad. Mi sueño más grande es conocerte algún día, darte la mano, mirarte a los ojos y decirte en persona todo esto que te escribí hoy. Y si algún día tengo la suerte de conocerte, quería que supieras algo. Gracias por acompañar mi infancia. Cuando sea grande me voy a acordar de muchos goles tuyos, pero sobre todo me voy a acordar de la felicidad que me hiciste sentir. ¡Feliz cumpleaños, Leo! ¡Que sigas cumpliendo sueños!
0: ¡Ah! ¡Excelente, Manuel!
2: ¡Qué dulce! Ahí escuchamos a Manu de 8 años y te pega, ¿eh? Te pega.
7: No, terrible.
2: Es jugador de Argentinos Juniors, así que quién sabe que en unos años vamos a estar viendo tal vez jugar en primera o cerca de primera.
1: No puedo creer que con 8 años escriba eso así.
7: Su diálogo interno, ¿no? Para llegar a todas esas conclusiones.
1: No, tremendo. Tremendo. Y la forma de expresarlo también. O sea, perfectamente escrito, chicos. O sea,
2: sí, no
1: bien
2: le importa.
1: Leído, todo, sí, todo, sí. Todo.
2: Estoy totalmente convencido. Sí. Aparte, no tengo duda que debe ser cierto que sueña con Messi. Porque es, imagínense, o sea, yo tengo 31 años y me emociona verlo a Messi, todo lo que está pasando. Imagino tener 8 años, jugar a la pelota, estar en Argentina. Argentinos Juniors, que es la cantidad. Ahí nacen 10 en el mundo. Uh-huh. Ese es el club donde nace, sin duda, está Riquelme. Jugó Riquelme, jugó también Maradona, también jugó. Todos los grandes.
7: Creer, estás modo creer.
2: Imagínate, o sea,
7: anotate el nombre del niño por las dudas.
2: Manu, de 8 años, próximamente vemos cosas. Pero bueno, de estar ahí para él debe ser muy emocionante.
1: No, qué locura, me encantó. No, sí. Y aparte vieron y cuando se le va raspando la voz de que se emociona, no.
7: Un dulce. Hermoso.
1: Ojalá lo haya visto Messi.
2: Sí, Ojalá lo haya visto. No tengo duda. Aparte, la cantidad de cosas emocionantes que debe ver Messi en su cumpleaños.
7: Claro,
1: que
7: sí.
1: Se lo hayan hecho llegar.
2: Él ojalá igual que sí. Hizo un posteo muy emocionante que puso, que sea así. Así es muy muy fácil jugar con por ustedes, ¿no? Como si lo ven, sí. Es como wow, algo de todo eso le llega y debe ser como muy demasiada info, ¿viste?
1: Una bomba de amor.
2: Abrís el Instagram al inicio de Messi y es como pará un poco, sí. Quiero ver un meme.
1: Claro, gente que ni conoces.
7: ¿Quiénes son todos estos, dijo? Ni idea quién sos, Sandro Díaz le puso, ¿viste? Pero gracias igual.
2: ni hablar.
7: Bueno, chicos, le cuento que se va a realizar el Festival República Folclore. Y ustedes dirán, qué raro, un festival de folclore con ese nombre. Bueno, porque se va a hacer en Capital Federal. Tiene toda una estética muy Lollapalooza, pero es un festival de folclore que se va a hacer en Capital Federal. Después van a entender por qué les estoy contando esto. Esto se va a realizar el 21 y 22 de noviembre. Va a tener más de 50 artistas en el escenario. Van a ser dos jornadas, realmente es como Lollapalooza del folclore. Y si ustedes ven como todas las piezas que hicieron para promocionar, tienen una estética muy particular, poco típica de los festivales de folclore. Pero la verdad que está muy linda esta iniciativa. Y ahora, el 29 de junio, o sea, el lunes que viene, se va a comunicar la grilla completa. Pero en la página de Quiero Música TV hicieron un posteo que dice ¿quién no puede faltar en la grilla? Y vos podés etiquetar a tu banda favorita para que a ver si la seleccionan para ser parte de esa grilla.
1: Bien.
7: Bueno, esta información nos la mandaron nuestros amigos de Dos Lunas, que es un grupo de acá, de Santa Cruz, que muchos de ustedes conocerán, que a mí particularmente me encanta. Estuvieron acá en Costumbres Argentinas también. Y nos piden que a toda la gente le transmitamos que los banquen en esta y que vayan a la página de Quiero Música TV, vean el posteo de República Folclore y que etiqueten que Dos Lunas tiene que estar en la grilla.
1: Así sí, que bueno, obvio, por supuesto.
7: Hoy tempranito lo hice. Y así que los invitamos a todos a entrar a la página de Instagram de Quiero Música TV, a apoyar a nuestros artistas santacruceños y apoyar a Grupo Dos Lunas, que está queriendo participar de este Festival República Folclore. Bueno, nosotros ya nos estamos yendo hacia el boletín y enseguida regresamos.

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2: 12 horas 30 minutos en toda la República Argentina. Temperatura en Río Gallegos, 4 grados 8 décimas. Humedad, 66%. Y viento del oeste a 25 kilómetros por hora.
1: Provinciales.
2: La próxima semana se publicará el padrón oficial para sortear las 56 viviendas de Río Gallegos. El Instituto de Desarrollo Urbano y Vivienda ingresó en la etapa para adjudicar las unidades habitacionales del barrio San Benito. El proceso beneficiará prioritariamente a las familias que registran hasta 20 años de antigüedad en los registros estatales.
1: Regionales.
2: Río Grande busca potenciar el desarrollo productivo. El municipio de Río Grande participó en un encuentro federal impulsado por la Confederación Argentina de Mediana Empresa, CAME, un espacio de intercambio destinado a promover iniciativas para el fortalecimiento de las pequeñas y medianas empresas y el desarrollo económico.
1: Nacionales.
2: Nuevos créditos para pagar deudas de 10 años con TNA preferencial. Las personas que tienen deudas de consumo en situación irregular contarán desde fines de junio con una nueva alternativa para reorganizar sus finanzas. Se trata de una línea de créditos lanzada por el Banco Nación que permitirá refinanciar obligaciones vencidas y pagarlas hasta 10 años.
1: Internacionales.
2: Terremoto en Venezuela. ¿Qué aerolíneas cancelaron vuelos tras la ruptura del asfalto del aeropuerto de Caracas? Los fuertes sismos provocaron grietas en las pistas del Aeropuerto Internacional de Maiquetía. Los terremotos que sacudieron a Venezuela el miércoles dejaron severos daños en la infraestructura del Aeropuerto Internacional Simón Bolívar de Maiquetía, principal en la puerta de entrada aérea al país que sirve a la ciudad de Caracas. Las autoridades confirmaron que la suspensión de las operaciones luego de detectarse fracturas y deformaciones en el asfalto de las pistas.
1: Deportes.
2: Uruguay se enfrenta con España en busca de la clasificación a 16avos de la final en el Mundial 2026. La selección de Uruguay se enfrentará este viernes con su par de España por la tercera fecha del Grupo J del Mundial 2026 en busca de la clasificación a los 16avos de final. Además, se definirá al rival de la Argentina. El partido está programado para las 21 horas. Se llevará a cabo en el Estadio Chivas, ubicado en Guadalajara, México. Cielo mayormente nublado en Río Gallegos, viento del oeste a 25 km por hora, temperatura actual 4 grados 8 décimas.

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0: Bueno, bueno, 12 horas 38 minutos y te estamos acompañando en Costumbres Argentinas.
1: Escuchábamos recién a Dos Lunas haciendo una canción que se llama Cerveza de Carramal. Encuentran el videoclip de esta banda de folclore galleguense, folclore rock, podríamos decir, en su canal de YouTube. Y en este momento estamos en la columna de Una Pasión. Sí. Y le damos la bienvenida a Mati. Mati Triviño, gracias por venir.
2: ¿Qué tal, chicos? ¿Todo bien? ¿Cómo están?
3: Bien, Mati, todo bien. ¿Descansado? Me estaba acordando de él estos días.
2: ¿Por qué?
3: Me estoy acordando de vos, porque me faltaban 7 figuritas nomás.
2: ¿La tiene cocinado?
3: Sí, ya está. Entonces, nada, quería preguntarte por ahí si tenías algunas de esas 7, te las compraba. Porque
2: ¿sabes?
3: Dice que se pone re difícil conseguir después cuando te quedan poquitas.
2: Sí, yo creo que se pone un poco complicado, pero creo que con el intercambio masivo, ponele... en algún lugar creo que puede llegarlo a conseguir. Yo creo que si usted va una tarde a cambiar, creo que las consigue.
3: Así sí, que, pasa que mi hermano fue a cambiar y se cambió todo, entonces no tiene más figuritas para intercambiar.
0: Mira,
3: bueno. No tiene más, por eso las compra, ¿viste? Porque ya no tiene más.
2: Sí, la última opción de comprar más figos para tener más repetidas y empezar a cambiar.
3: Claro.
2: Por ejemplo, yo ya teníamos un álbum completado con mi pareja.
3: Sí.
2: ¿Se acuerda?
0: Sí. Ibas por el segundo.
3: Y ahora estás en el segundo.
2: Y ella compró, compramos entre los dos 100 paquetes.
0: Uf.
2: Pero en Punta Arenas.
3: Una inversión.
0: ¿Y cuántas le faltan ahora?
2: Ayer estuvimos abriendo un par. Abrimos 60 paquetes.
3: Se cansaron de abrir paquetes.
2: Quedó un poco la mitad para abrir con la familia.
3: Ah, bien, bien.
2: Así que fue mitad y mitad.
3: Muy bien, muy bien.
2: Lo importante es que salió Messi.
1: Sigue siendo,
2: Messi.
1: Sigue siendo emocionante por más que te aparezca Messi, por más que ya lo encontraste.
2: Sí, pasa que...
1: Dos veces, me imagino.
2: Sí, pero capaz que la idea o la emoción es como completarlo.
3: Totalmente,
2: Esa es la idea.
0: Bueno, chicos, tenemos ya de manera telefónica a Carolina Clavero, una riogalleguense que también estuvo en el Mundial. Le vamos a preguntar un poco cómo fue la experiencia, si ya está de vuelta. Hola, Carolina, ¿cómo estás? Bienvenida.
4: Hola, buen día. Un saludo para todos ahí en el estudio.
0: No, buen día para vos y muchísimas gracias por atendernos. Contanos, ¿estuviste en el Mundial? ¿Fuiste, volviste, estás allá?
4: Ya estamos de regreso, llegamos anoche, tuvimos 2 semanas allá en Estados Unidos y la verdad que fue una experiencia inolvidable. Estuvimos en el primer partido de la selección, en el debut. Nosotros viajamos con toda la familia, fuimos con mis hijos y bueno, fue una experiencia increíble. Increíble.
3: Qué lindo ir con toda la familia también, bueno. ¿No? Llevar a los chicos, el último mundial de Messi seguramente. ¿Cómo lo vivieron? ¿Qué emociones se le atravesaron? ¿Cómo fue ese ingreso a la cancha?
4: Sí, la verdad que desde un principio ya los preparativos, nosotros estamos con este viaje ya muchos meses preparándolo y fue... ansiedad, nervios, especialmente porque viajábamos con nuestros hijos, que bueno, pasarlo en familia genera otra emoción. Sí estuvimos en el banderazo, que eso también estuvo increíble. Estados Unidos es Argentina, está lleno de argentinos y muchos turistas con la camiseta argentina que en la cancha misma. No solo estaba lleno, éramos locales, no solo argentinos, sino muchos extranjeros que iban a ver a Messi. Eso es lo más llamativo de haber estado en la cancha. Sabían las canciones nuestras, todo muy muy argentino, muy argento todo.
1: Está de moda Argentina, ¿no?
4: Sí, los chicos, muchos niños, muchas familias con hijos, que es lo que más me llamó también la atención, porque generalmente en el Mundial vamos grupos de amigos, varones, muchas nenas, muchos niños, nenas chiquitas, fanáticas, con las caras pintadas, las camisetas. La verdad que fue increíble.
0: Caro, ¿y habían tenido la posibilidad de ir anteriormente a un Mundial o es la primera vez que tienen esta experiencia?
4: No, es la primera vez que vamos a un mundial, que eso también nos generó muchas expectativas, Pero sí estuvimos en la final de la Copa América en el 2024, contra Colombia, que también fuimos los cuatro en familia. Mis hijos eran más chiquititos, pero bueno, el Mundial genera otra emoción.
0: Bien. Y en Estados Unidos, respecto a las otras hinchadas, ¿se tuvieron como cruces con, no sé, japoneses, Bangladesh? ¿Viste que hay un montón de países que nos quieren mucho, que nos abrazan, que les da alegría encontrarse argentinos?
4: Sí, en el banderazo, por ejemplo, habían, bueno, de Argelia, era encontrarse con los otros equipos, y todos nos veían, decían, ellos mismos decían, vamos Argentina, los otros países alentaban por Argentina. En Estados Unidos los bomberos pasaban y encendían las sirenas y era, vamos Argentina, vamos Argentina. La verdad que la selección genera eso entre nosotros y en otros países.
2: También preguntarte el ambiente mundialista que hay, ¿no? Porque estás rodeada de cantidad de gente que son de otros lados, otras culturas. ¿Cómo se vive ese ambiente por esos lados?
4: Sí, en realidad cuando fuimos con una expectativa que decían que, bueno, que en Estados Unidos no había clima mundialista. Entonces, bueno, fuimos con ese miedo, dijimos, no va a haber ese clima que uno generalmente espera en un mundial. Y la verdad es que llegamos allá y es maravilloso, desde los periodistas, la gente, los extranjeros. Obviamente, conversar o intentar conversar y hacerse entender con otros idiomas, pero todo el mundo te haces entender, entre cantos futbolísticos, se hacía entender todo.
0: ¿Fueron con entradas? Esa era mi duda.
4: Sí, fuimos con entradas. Hasta último momento estuvimos como nerviosos porque no las compramos, no pudimos conseguir por la página oficial de FIFA, entonces fuimos por una página oficial de reventa. Ajá. Pero bueno, te la habilitan 24 horas antes, y recién 2 horas antes del partido nos habilitaron el QR.
0: ¡Ah, qué nervios!
4: Hasta último momento estábamos con también esos nervios. Tuvimos un estrés previo, dolor de panza, mis hijos, estar descompuesto antes de entrar a la...
0: Claro.
4: Antes del partido, porque esto generaba toda esa adrenalina hasta que nos mandaron el QR, ahí como que nos relajamos.
3: Claro. ¿Y ellos, tus hijos, son muy chiquitos?
4: Mi hijo tiene 12 y mi nena 10.
3: Ah, son chiquitos todavía. Bueno, qué privilegio que hayan podido ver a Messi en su último mundial. Y a mí me genera una duda siempre cuando estoy viendo los partidos, que es, las personas que lo ven en la cancha, obviamente tienen toda la experiencia esta de vibrar, digamos, todo ese ambiente, pero mi pregunta es, ¿cómo se ve la cancha y los jugadores? ¿Se ve todo chiquito? Supongo que depende de dónde te sentás, pero yo lo veo en la tele y digo, bueno, acá se ve perfecto, pienso yo, pero en la cancha, ¿se ve bien? ¿Cómo ven el partido?
4: Sí, particularmente nosotros que fuimos, por ejemplo, a la de la Copa América en el estadio de Miami, en todos los estadios se ve bien de cualquier lado. Estábamos en una ubicación muy linda, pero ahora estamos en el estadio de Kansas, que es gigante porque son del fútbol americano los estadios. Entonces son como gigantes, ¿cómo se le dice? Bandejas, eran de muchas bandejas, era la tercera bandeja, y uno piensa que iba a estar más cerca de la luna que del jugador.
3: Claro.
4: Pero se ve bien de todos lados, es increíble. No los ves chiquitos, pero estar ahí, ver cuando hacen el calentamiento, cuando entran, cuando Rodrigo y Paredes salen a comer los caramelos, ver todo eso a la previa es increíble. Porque aparte las pantallas gigantes que hay es maravilloso.
3: Qué emocionante. Me imagino los gritos de gol, ¿no? Cómo se los abrazos, todo eso debe ser una cosa fascinante.
4: A mí me pasó particularmente que yo filmé los 3 goles. Y me dicen, ¿por qué no publicás los videos? Porque los videos son irreproducibles, porque yo estoy gritando como loca en todos los videos. Se ve igual de Messi, hermoso, las bolas en las tribunas, pero mi grito descontrolado, el de, bueno, los que están al lado, Pero sí, no, es hermoso. Y mis hijos lo disfrutaron. Mi hijo que tiene 12, el mundial pasado mucho no se acuerda, tiene recuerdos, era más chiquito, y ahora fue como la emoción, y estaba muy emocionado, y nos fuimos del partido, y un día me estuvo agradeciendo, gracias ma, gracias pa, eso como que me dio mucha más satisfacción.
0: Y te consulto, ¿y qué onda los controles? ¿Muchos controles con los argentinos? ¿Era con determinados hinchas? ¿Te pedían muchas cosas en los lugares o apenas entras al país?
4: Mira, en el banderazo, por ejemplo, había muchos periodistas argentinos, entonces uno estaba ahí escuchando lo que dicen los periodistas. Y en Kansas está prohibido tomar alcohol en las vías públicas, hacer reuniones así masivas en la vía pública.
0: Ah, mira.
4: Y hicieron excepción por Argentina, por el banderazo, porque fue increíble. Hasta la policía pasaba con las sirenas, alentando los bomberos. En eso como que hicieron excepción porque allá está prohibido.
0: Parece como que no está haciendo el mismo trato, viste, para la gente de los distintos países.
4: Sí, exactamente. Es como que con Argentina tienen otro trato, pero sí, eso se nota mucho. Y en la cancha, control al ingreso, por ejemplo, no dejaban entrar con bolsos que no sean transparentes, me pasó a mí, que yo me iba a ir con una rimanera, y bueno, a último momento tuve que ir con todos los bolsillos llenos, y adentro en el estadio tuve que comprarme un bolsito transparente, porque son detalles que uno no los tenía. Mi hermano me escribe y me dice, mira que no puedes entrar, y me iba informando lo que iban hablando los periodistas, en la tele, pero sí, los controles más que nada en eso, en el ingreso, con el bolso transparente, era una excepción, era exclusivamente bolsos transparentes.
2: Bueno, ahí comentaste un poco cómo era el protocolo al ingreso a la cancha, pero yo quiero preguntarte cómo se vivía también la previa y la pre también ingreso al partido, porque me imagino que era un tipo de descontrol, y también después del partido, porque también se ganó.
4: Sí, había mucho control, bueno, los policías, los caballos. El partido ya era a las 8 de la noche, nosotros fuimos 3:30 de la tarde,

0: porque he escuchado que en otros fue como más descontrol, no sé cómo habrá sido en Dallas, pero en Kansas fue increíble el ingreso. Y después adentro, antes de entrar al estadio, una vez que ya ingresás, estás en la FES, Fan FES, que ahí tenés todo el merchandising, te regalan cosas de todas las marcas que auspician. Así que fue muy lindo el ingreso.
1: Carolina, te hago la última. ¿Alguna canción que te haya quedado, que pasen los días y ya estás en gallego, calculo, pero hay algo, alguna canción que cantaste mucho que te quedó?
2: ¿Cuál es la de moda, no?
1: Claro, eso queremos saber.
0: La de moda sigue siendo la misma del año del mundial pasado.
1: Bien, muchachos.
0: Sí, es la que sigue, que con mis hijos le cambiamos el, cuando dice las tres estrellas, nosotros le cambiamos ahí queremos la cuarta estrella, pero es esa la que sigue sonando en el estadio. Más allá de que hay un montón de canciones lindas nuevas, esa es la que más es ahí cuando el argentino se levanta.
1: Genial, genial, muchas gracias por atendernos y pasarnos toda esta energía mundialista.
0: No, un placer hablar con ustedes. Le mando un saludo ahí a todos en el estudio.
2: Bien, abrazo, Claudia.
0: Chao, hasta luego.
2: Bueno,
3: Caro.
2: ahí hablamos con. Se me cruzó la data, Caro. Caro Clavero era.
3: Sí, vale, Caro.
2: Bueno, le agradecemos por contarnos esa experiencia. Vamos a ver si podemos en este espacio, ahora que estamos de pausa de la liga, empezar a hacer algunas llamaditas de gente amiga que anda por allá, que anda cubriendo. Pero bueno, recordemos a la gente que este finde falta la última fecha y definitoria de la liga.
4: Claro, eso es en la final que la falte.
2: Sí.
4: Porque recuerda que la semana pasada vine diciendo que...
3: Sí, había sido la final.
4: Claro, no, faltaba jugarse la final de la apertura en Calafate.
2: Sí.
4: Todavía no hay una decisión porque todavía parece que no salió el fallo.
2: No salió.
4: Entonces, hasta que no salga el fallo de lo que pasó aquella vez de ese partido que hubo incidentes, van a esperar que salga el fallo y para después programar. Y así que hasta el momento no hay una fecha confirmada de la final entre Argentinos y Gendarme. Lo que sí, cambiando de otra liga, en Liga Centro se jugó la final de la apertura.
2: Ajá.
4: Se jugó fue el ganador de la apertura, Atlético Santa Cruz.
2: Bien.
4: Que venció 3-2 en un global a Júpiter de Piedrabuena. Así que es el campeón de la apertura en la Liga Centro.
2: Yo soy de Júpiter encima. Ella quería.
4: Casi.
3: ¿Y vas a viajar, Mati, para la final cuando se anuncie la de Calafate?
4: No creo, estaría bueno, pero también capaz que depende de las rutas.
3: Sí, sí, sí, sí, sí, se complica. Sí,
4: ahí las condiciones climáticas creo que influyen un poco.
3: Sí, totalmente.
4: Así que por mi parte sí me gustaría. Siempre Bien. Por lo menos ir una vez o dos veces al año a Calafate a cubrir algo, ahí estaría. Quedo conforme.
2: Conforme.
1: Tomar un poco de dulce de Calafate.
4: Algo me traigo.
3: Vacaciones de invierno.
2: Entonces ahora tenemos que esperar a que salga el fallo y de ahí, después la vuelta.
4: Claro, tal cual. Esperar que salga la resolución del fallo para ver quiénes son los. Cuántas sanciones para cada uno, a qué jugador, qué sanción le corresponde a cada uno. Y después de que esté ya hecho el fallo, ya se va a programar el partido entre Argentinos y Gendarmes.
2: ¿Pero será ya después de invierno?
4: No creo. Está tardando mucho porque ya pasaron 2 semanas.
2: Sí.
4: Pero primero tenía que pasar acá por Río Gallegos. Y después, bueno, de vuelta a Calafate, ahí anunciar ayer en su filial, en una reunión, calculo, lo sucedió. O capaz que ya en el grupo de WhatsApp, porque ya no sé si hay reuniones.
2: Claro.
4: No creo, porque solamente queda un partido. Así que ya todas las demás categorías ya han cerrado sus categorías, así que ya están definidas sus ganadores.
2: Perfecto. ¿Nos queda algún datito por ahí dando vuelta?
4: Mañana, el partido de Argentina, 11 de la noche,
2: sí,
4: contra Jordania.
2: Bien.
3: ¿Cómo se preparan? ¿Ya tienen planes para verlo mañana? ¿Ya organizaron todo?
2: Nada todavía.
1: Yo sí, ya se trasladó el proyector que va pasando de casa en casa. Como es un mundial de 3 países, va pasando de distintas casas.
2: Bien,
1: estamos
2: indicando
1: la misma situación. Se trasladó el proyector con seguridad y todo. Y ahora vamos...
2: ¿Menú?
1: Asado.
4: Bien, ahí.
3: Muy bien.
4: Tremendo.
2: Ese aguinaldo sí se deja ver.
1: Sí, ahí quedó. Sí, las obras van quedando ahí. Exactamente. Así que bueno, vamos a hacer eso.
2: Mati, ¿dónde vio el partido?
4: Seguramente en familia, como siempre.
2: Ah, muy bien.

0: El otro día fue en casa.
1: Muy bien.
0: Con mamá. Ah. Pero una cosa más para agregar es, ¿vieron que en el boxing hay una pantalla gigante?
2: Sí.
0: Están adentro.
2: Sí, sí, sí. Como se puede
0: una,
2: ver.
0: Es como una invitación a la comunidad de ir y verlo, ver el partido.
3: Sí, verlo con los vecinos está bueno igual, está bueno.
2: Sí, vi la foto, está copado. Y sacó un fotógrafo de acá, creo Joaquín Sportelli, sacó una foto de dos nenes con la camiseta de Messi, hermosa. De
0: está en el piso.
1: Hermosa foto. Sí, sí. Tremenda foto, sí, ¿no? Fotaza. Me imagino una final, verlas ahí todos juntos, bueno. Bien en comunidad. Ah,
0: ¿se bueno. acuerdan que pasó lo mismo cuando es estaba el aniversario de Gallegos?
3: Sí.
0: Allá en atrás del boxing.
3: Sí, la gente que estaba esperando los espectáculos a la noche.
0: Y claro, habían puesto una pantallita para ver el partido.
1: Sí. También, imagínate, una final ganamos y nos vamos todos acá a Roca y San Martín. Te queda re cerca.
0: ¿Salió de la radio?
3: No, lo único, no nos adentremos tanto.
0: Paso a paso, dice usted.
2: Perdón, no le gusta ni hablar de esos temas.
3: No, yo solamente digo 8 partidos.
0: Ah, o sea, si yo le pregunto un resultado para mañana, no me dice.
3: No, sí, no, eso sí, pero no digo la palabra que todos queremos.
1: Ah, claro. Ah, bueno, y digamos ya que estamos expectativas para mañana. Ah, ¿qué dicen?
2: El año pasado, mirá que estoy diciendo, la semana pasada Sofi le pegó exacto al resultado.
0: ¿En serio?
2: ¿Todo
0: a cero? Sí, sí, pegó.
1: Sí. Y la anterior también, porque lo tengo todo ahí en Mercado Pago blanqueado.
3: Que... Sí, sí, está anotadito. Sí, sí.
1: Está anotado.
3: Para mí 3-0, voy de vuelta con 3-0.
1: Sí, con Jordania.
0: 4 creo. Yo me lo juego con 4.
1: ¿Por goleada?
0: Sí.
1: Yo creo que puede ser un 4...
0: También depende, o sea, el equipo va a ser... va a cambiar un poco, va a cambiar, sí.
3: Jordania igual, ¿eh?
0: Está eliminado Jordania.
3: Sí, va a poner un equipo alternativo para jugadores que no juegan.
0: Claro.
1: Básicamente.
0: Mm.
1: ¿Ah, sí? ¿Por qué?
3: Y porque para darle oportunidad a los que no
0: tienen. Última fecha.
1: Sí. ¿Que ya está eliminado?
3: Sí.
1: ¿Y va a jugar igual?
3: Sí, sí. Tiene que jugar, sí. Igual le sirve como experiencia y todo.
0: Bueno, ayer como Turquía.
3: Sí.
0: Turquía le ganó 3-2 a Estados Unidos y Estados Unidos hizo un cambio ahí en su once y...
3: Como para que jueguen.
1: O sea, ya es como que lo tenemos ganado, entonces.
0: El grupo.
3: El grupo, sí.
0: Nosotros ya clasificamos.
3: Nosotros ya clasificamos.
0: Como primero.
1: Ah, bien.
2: Bueno, entonces, ¿qué quedamos? 3-0, 4-0. Karina, 3-0, 4-0.
1: Yo todo le pongo 0 a los otros equipos, pero hoy voy a poner 4-1.
0: Le tienes
1: que
0: salir.
1: Sí, bueno, obvio.
0: Ahora no
1: obvio.
0: Creo, porque si le pone 4-1...
2: Por mí 3-0 está bien.
3: 3-0
1: otra vez.
3: Sí.
1: No sé, necesito pensarlo más, chicos.
3: Entonces, bueno, al final del programa vamos a saber cuánto.
1: Sí, al final me decía.
2: Mati, entonces vos 4-1.
0: 4-0, me la juego 4-0. Y pongo 4-0 en el Mercado Pago.
1: Ok. Hay que acariciar la bola de cristal.
3: Sophie, hasta ahora es nuestro público fall porque le están mocando a todos.
1: Al final del programa les digo, chicos. Son la película, bueno, no suspensa. Me sale la visión.
2: Perfecto.
1: No me sale.
2: Rodri, ¿usted tiene algún aproximado?
3: 4-0.
2: Con Mati, entonces. Bueno, señoras y señores, así concluía este espacio. Gracias, Mati, por venir otro viernes a compartir con nosotros. Nos reencontramos el viernes que viene.
0: Sí, por supuesto, con toda más información, así que ahí vamos a estar.
2: Vamos. Bueno, señores y señores, nos fuimos al boletín informativo, mensajes y servicios, y etcétera, etcétera.

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2: 13 horas en toda la República Argentina, temperatura en Río Gallegos, 4 grados 8 décimas, humedad 66% y viento del oeste a 25 kilómetros por hora.
1: Provinciales.
2: El juego nos encuentra, familias compartieron, una nueva edición en el SIC Fátima. La propuesta del Ministerio de Desarrollo Social, Igualdad e Integración, a través de la Secretaría de Estado de Niñez y Adolescencia y Familia, reunió a niños y niñas y sus familias en una jornada de recreación, reflexión, aprendizaje, promoviendo el juego como herramienta fundamental para fortalecer vínculos y acompañar el desarrollo integral de las infancias.
1: Regionales.
2: El municipio intensifica los trabajos para mantener la circulación. La Municipalidad de Ushuaia continúa desplegando tareas en el marco del operativo Invierno 2026 con el objetivo de garantizar la transitabilidad y reducir los riesgos que generan las bajas temperaturas en distintos sectores de la ciudad. Los trabajos son coordinados por la Secretaría de Planificación, Obras y Servicios Públicos y se realizarán mediante camiones, tolvas y maquinarias vial que operan desde las bases logísticas dispuestas para la temporada invernal.
1: Nacionales.
2: Flybondi en estado terminal hoy canceló todos sus vuelos. La crisis operativa de Flybondi se profundizó en las últimas horas de la cancelación total de sus vuelos diarios en un escenario marcado por problemas financieros, técnicos y judiciales que afectarán a aerolíneas Flybondi desde hace meses. La compañía suspendió 11 vuelos y servicios programados para hoy, tras dejar en tierra los 3 aviones y aún no encontraban operativos y prevé retomar la actividad de manera limitada recién mañana, según indicó la Agencia de Noticias Argentinas.
1: Internacionales.
2: Milei se reunió con Madrid con importantes empresarios e inversores españoles. El presidente Javier Milei encabezó un encuentro con Madrid y destacados empresarios e inversores españoles con el objetivo de potenciar las inversiones en la Argentina y presentar las reformas económicas de su gestión.
1: Deportes.
2: Iker Muniain se reunió con directivos de San Lorenzo y quedó cerca de ser el nuevo DT. Iker Muniain dejó buenas sensaciones en la reunión que mantuvo con la dirigencia de San Lorenzo, encabezada por Marcelo Culota, y se metió de lleno en la pelea para convertirse en el nuevo entrenador del club de Boedo. El exfutbolista español, que fuerte identificación del ciclón tras su paso como jugador, fue escuchado por la conducción azulgrana en el medio de la búsqueda que reemplazante de Gustavo Álvarez, quien dejó el cargo luego de un ciclo breve y atravesado por malos resultados. Cielo mayormente nublado en Río Gallegos, viento del oeste a 25 kilómetros por hora, temperatura actual 4 grados 8 décimas.
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2: Bienvenidos y bienvenidas a una nueva edición de Servicios Laborales de LU14. Se ofrece para peón o vejero comunicarse al 2966-234634 con el señor Víctor. Se ofrece puestero para el campo con perros y recado para zona Santa Cruz, cuento con referencias, comunicarse al 2945-331438 con el señor Eduardo. Se ofrece peón con recado y perro ovejero para trabajos mensual y para cualquier estancia, comunicarse con el señor Antonio Peña al 2966-466784. Se ofrece peón para el campo como ovejero puestero mensual, matrimonio con cocinera, comunicarse con el señor Cárdenas al 2966-227894. Me ofrezco de casero, soy cocinero, chofer para varias actividades. Tengo 50 años, soy de Comodoro Rivadavia, cuento con referencias. Comunicarse con el señor Ariel al 2974-354959 para cualquier zona. Estos fueron los servicios laborales de LU14 Radio Provincia. Nos encontramos en la próxima edición. Muchas gracias.
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1: Bienvenidos a esta nueva edición de Mensajes y Servicios para la Mujer y el Hombre del Campo. Les recordamos que para dejar sus mensajes pueden hacerlo a los teléfonos 2966-422-315 o al 2966-423-510 de 8 a 20 horas. Les informamos las vías de comunicación ante emergencias: Hospital Regional, Policía Provincial y Bomberos 911, Protección Civil 103 o al 2966-420-042. Comisaría de la Mujer y la Familia, 2966-428-685. Subsecretaría de la Mujer, Guardia, 2966-464-122 o al 2966-644943. Agencia General de Vialidad Provincial, 2966-442-367 o al 442-368. Servicios Públicos, Sociedad del Estado, 2966-422-322 o al 0800-222-7773. Farmacias de turno, Farmacia Moderna, Avenida Néstor Carlos Kirchner, 1057. Les informamos que esta farmacia permanece abierta las 24 horas. Hasta aquí, mensajes y servicios para la mujer y el hombre del campo. Por su atención, muchas gracias.

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0: 13:14, estamos de vuelta en Costumbres Argentinas. Che, qué buen tema, me gusta esa versión.
1: Esta es la versión del único de Catril y Paco Amoroso en el Tiny Desk. Esto salió el 4 de octubre. ¿De qué año? ¿Se animan a tirar un año?
2: Del 24. 25.
1: La risa como la... No, cerca.
2: Dale.
1: Cerca.
2: 24, entonces.
1: No.
2: 23, no, este año no salió.
1: No, no, este año no.
2: ¿El año pasado?
1: No.
2: ¿El 23? Tatuaje en el cuello.
1: 2024.
2: ¿No? Ah, entonces dije bien, a la primera.
1: Exactamente, pero estaba buscando el dato. Y salió en el 2024 y le dio una un golpe mundial a la música de Catril y Paco Amoroso. Y de hecho, ellos cambiaron su formato porque era más electrónico, en un momento más urbano, y con esto se volvieron a sus raíces más instrumentales, que son, ellos son músicos de conservatorio, muy prodigios los dos, pero no lo estaban ejerciendo. En el Tiny Desk se ve más literal y todo el mundo es como, hey, saben tocar, pero claro. Sí, siempre supieron, sino que nunca, o tenían esa onda funky. Si bien están cantando ellos y tienen un músico alrededor, hay que estar a la altura de esos músicos ya.
0: Sí, sí,
2: totalmente. Ellos tienen otro plus, que es que son muy performáticos.
1: También.
2: Desde la vestimenta, la presencia. No sé, es muy loco cómo los dos se combinan, ¿no?
1: Sí. Tienen mucho humor.
0: Se conocen mucho. Sí. Bueno, chicos, ya tenemos en línea nuestro siguiente entrevistado, porque en Caleta Olivia, a través de la Secretaría de Infancia y Adolescencia de la Municipalidad, hicieron una formación sobre uso responsable de la tecnología en las infancias, tema que, bueno, es importante, ¿no? Y que venimos hablando bastante de que estamos en un momento que, al parecer, incluso los adultos estamos complicados en la relación con la tecnología. Imagínense el impacto en pequeñas personitas que se están formando como personas. Así que por eso vamos a hablar con el psicólogo Lucas Lacroze. Bienvenido, Lucas. ¿Cómo estás?
3: Hola, ¿qué tal? Bueno, muchas gracias por la invitación. Buenos días ahí para todos los oyentes. Bien, sí, como mencionaba, en el día de ayer, justamente, acá en el Centro Cultural de Caleta, por parte de acá de la Secretaría, se estuvo realizando, sí, esta capacitación, mayormente dirigida para los adultos responsables, y ¿sí? para los tutores, progenitores de los niños, que tuvieran ganas de capacitarse. Pero bueno, la verdad es que tuvimos una muy amplia convocatoria, la verdad, súper contentos. Se acercaron también chicos de varios colegios que querían como informarse un poco. Y sí, como bien mencionabas, se centró, bueno, en esto, en los efectos, sí, justamente de lo que es el uso de la tecnología hoy por hoy. Entendemos que bueno, que es una problemática también social, sí. Tratamos de no ser ajenos al contexto actual. Así que bueno, ya venimos dando otras capacitaciones, pero bueno, el día de ayer se centró en esto justamente.
0: Perfecto. Contanos un poco del contenido. ¿Cómo se empieza a charlar de estos temas con las familias?
3: Bien, a ver, un poco de lo que se trataba la capacitación, ¿sí? Si queremos como un poco de atrás hacia adelante, ¿no? Además de la conclusión, justamente era esto, ¿no? De que por hoy los chicos ya nacen inmersos, ¿sí? En este contexto tecnológico y virtual, ¿sí? A diferencia por ahí de uno como adulto que se fue introduciendo muy de a poco, ¿no? Ya con los teléfonos celulares, con las redes, como que lo fuimos aprendiendo a usar todos en conjunto. Los chicos ya nacen y si no lo tienen en casa, van a la casa de otra persona y tienen acceso. Entonces, hoy por hoy siempre es como que la sociedad se encuentra en como dos extremos, ¿no? En cuanto a lo que es la mirada sobre esta problemática. Tenemos por un lado la gente que es por ahí como totalmente abierta, que es como que sí, que el chico tenga la pantalla, que haga lo que quiera, y por ahí el otro extremo completamente contrario, de una prohibición total, ¿no? Entonces, un poco es como hacer un equilibrio, ¿sí? Eso era parte de la concientización que se quería hacer con la capacitación de ayer.
0: Bien, ¿y cómo fue la recepción de las familias? ¿Qué decían? ¿Ya hablan de estos temas? ¿Traen preocupaciones?
3: Sí, no, la verdad que son problemáticas que se escuchan todos los días por parte de los padres, ¿sí? Por ahí no solo en la secretaría, sino por ahí mismo cuando, no sé, cuando se charla por ahí por otras situaciones con algunos profesores, lo mencionan. Por ahí a mí, en mi consultorio privado también hay muchos casos. La realidad es que hoy por hoy se trata de que, a ver, el chico no nace ajeno, como te digo, a esta tecnología. Entonces, hablar hoy por hoy de una prohibición es un poco ingenuo, ¿sí? Hoy
0: Claro.
3: por hoy es tratar de, a ver, si hoy por hoy no podemos evitar que el chico, digamos, utilice esta tecnología, bueno, por lo menos entender cómo regularla, ¿sí? Entender cómo el uso de esta tiene que ser de una manera gradual a partir de cómo se va dando el desarrollo de este infante, y obviamente la responsabilidad parental tiene que estar.
0: Perfecto.
2: Claro. Bueno, hay países como el Reino Unido, por ejemplo, que ya sacaron, o Australia también, habían sacado regulaciones en cuanto al uso de las redes sociales para adolescentes mayores de 16 años. ¿Ustedes cómo lo ven a eso? ¿Qué opinión tienen con respecto al uso de las redes sociales, por ejemplo, en cuanto a la tecnología, que es algo de lo que más afecta hoy también o nos vincula mucho con el uso del celular?
3: Sí, no, me parece que todo lo que tenga que ver con políticas de Estado, sí, relacionado a lo que es un tema de regulación, siempre por lo menos a mí me parece que es fundamental, ¿no? Por eso te digo de que hay muchas problemáticas, hoy porque estamos hablando de esta, pero por lo general hay muchas problemáticas sociales que en las cuales por ahí si ya sabemos que no se pueden evitar, bueno, por lo menos entender o buscar la manera, las herramientas de poder regularlo esto, ¿no? Porque bueno, no sé, hoy por hoy, si hablamos de aplicaciones como YouTube, como TikTok, en los cuales los chicos consumen diferente tipo de contenido, bueno, hay un control parental, ¿no? Hay una forma en que el progenitor puede tener como cierto control de a ver de qué es lo que consume mi hijo dentro de estas aplicaciones. Pero la
0: Bien.
3: realidad es que, a ver, mi hijo puede hacerlo, pero después va a la casa del amigo y el amigo capaz que no lo tiene y el continuo por ahí lo termina consumiendo igual.
2: Sí,
3: Entonces la
2: totalmente.
3: realidad es que está bueno como que esto sea por ahí de una manera más global, ¿no es cierto?
2: Sí, yo realmente celebro esta formación porque también soy docente y algo que nos cuesta mucho a los docentes es hoy justamente controlar el uso de la tecnología en las aulas, ¿no? Entonces, creo que cada establecimiento, como no hay una norma generalizada, cada establecimiento educativo como que pone sus reglas, ¿viste? Por ejemplo, nosotros estamos con la implementación del bolsillero, pero pasa lo mismo, ¿no? Un profesor lo utiliza y el siguiente es un poco más flexible o permisivo y les deja tener los celulares y bueno, se generan como estas rispideces también en las relaciones con los docentes y alumnos, así que celebro la formación. ¿También está orientada para lo que es docencia?
3: Sí, no, tal cual. A ver, por eso te digo que un poco es verlo también, justo hoy estaba charlando en otro lugar también este mismo aspecto, ¿no? Con respecto también por ahí a lo que es el tema de la pedagogía, sobre todo dentro de las clases, que a ver, sí, ahí los diferentes profesores van, como vos decís, buscando las diferentes herramientas, hoy está esto que vos decís, o también el guardar los teléfonos antes de las clases, o para las evaluaciones. La realidad es que, a ver, como yo lo entiendo también, y yo por ahí lo que propongo, así por ahí a los profesores también, cuesta mucho, sí, obviamente me incluyo, porque todos somos seres humanos, cuesta mucho el hecho como de ir adaptándose a la novedad, a lo nuevo, porque justamente uno se forma según un sistema, según una dinámica, y obviamente el mundo va avanzando y nos corrompe eso bastante. A ver, el claro ejemplo que también lo plantea la capacitación es el tema de cuando fue la pandemia, ¿sí? A ver, todos estábamos acostumbrados a las clases, por ejemplo, eran un escritorio, sí, un profesor con un pizarrón atrás, con una tiza o un fibrón que escribía, el alumno en su pupitre con su silla, con sus fotocopias que las iba a retirar a la librería más cercana, que el profesor las iba a dejar. Y la realidad es que la pandemia, bueno, fue como un reto también para todos en esto de el profesor tuvo que aprender a usar un Classroom para subir los PDF, el alumno también tuvo que aprender a usar Zoom o Meet para poder tener las clases. Hacer videollamadas con los compañeros para hacer los trabajos grupales, ¿no? Entonces, Fue todo un reto esta cuestión, pero bueno, fue, si queremos dar clases, tenemos y queremos que el chico siga aprendiendo también, el chico se quiere educar, bueno, tenemos que poder utilizar esta tecnología como una herramienta, ¿no? Que justamente la tecnología en sí, hoy hablamos de un teléfono, por ejemplo, para dar un ejemplo, pero tecnología en sí a lo largo de la historia han sido todas las herramientas conforme a la evolución que ha ido surgiendo justamente para facilitarnos la vida y hacernos más eficientes las tareas, ¿no es cierto? Desde la época de la piedra, cuando aparecieron los primeros instrumentos para la caza, por ejemplo, ¿no?
0: Bien.
3: Eso se hablaba también un poco de la capacitación. Entonces, la realidad, a ver, hoy por hoy, no sé, lo más llamativo al momento es el tema del uso de la inteligencia artificial, ¿no es cierto? ChatGPT o Gemini o cualquiera de las inteligencias artificiales. Hoy también tengo entendido que está siendo un reto bastante importante para los profesores.
2: Totalmente, hay que reinventarse todo el tiempo.
1: Lucas, esta accesibilidad a la tecnología que tenemos hoy en día y que los chicos tienen, ¿puede ser que haga como que las niñeces tengan más ansiedad o problemas de ansiedad que en otras épocas? ¿O siempre hubo una población de los niños que tenían un grado de ansiedad?
3: Sí, a ver, la ansiedad existió toda la vida, por ahí hoy se han aumentado los casos, la verdad, o por ahí también se le da, hoy por hoy se le da, por ahí, ya de por sí a la salud mental se le está dando mayor notoriedad, ¿no? ¿No es cierto? Entonces, por ahí la ansiedad hubo siempre, la depresión hubo siempre, pero la realidad es que, bueno, hoy por hoy lo hacemos un poco más visible antes, no era algo de lo cual se hablaba. Sí, como para empezar por ahí. Y después, que por eso también es según las edades en las cuales el niño o niña o adolescente empieza a tener acceso a determinado aparato virtual. A ver, por ejemplo, cuando hablamos, no sé, desde el nacimiento hasta los 3 años, o de los 3 años a los 7, estamos hablando de toda una primera infancia. ¿Sí? En la cual el niño está en pleno desarrollo, ¿sí? Que todo lo absorbe, ¿sí?
1: Claro.
3: Todo empieza, todo es a partir de los sentidos, del conocimiento de su cuerpo, de cómo adquiere la información del mundo que le rodea. Entonces, si yo ese desarrollo, ¿sí? En el momento en el cual el niño tiene que estar aprendiendo a partir de la manipulación de los objetos, de lo que él ve, de lo que él olfatea, de lo que él prueba, ¿sí? Del prueba y error, de que aprenda que no sé si se cae, se tiene que volver a levantar. Si yo todo ese desarrollo, yo le introduzco un aparato tecnológico el cual llama su atención mucho más por los colores, por las pantallas, que es mucho más estimulante, estoy interfiriendo en todo ese proceso. ¿Me explico?
1: Sí.
3: Y ahora, lo que vos mencionas justamente, todo de la ansiedad, empieza a suceder cosas, por ejemplo, lo que se habló un poco en la capacitación, el tema de TikTok, ¿sí? Por ejemplo, TikTok o bueno, los Reels de Instagram son obviamente aplicaciones en las cuales hoy por hoy no muestran contenido, ¿sí? Que es de nuestro interés, porque encima tenemos un algoritmo que todo el tiempo nos está mostrando el contenido que nos gusta consumir. Y en la sociedad muy descartable que vivimos hoy por hoy, que todo nos tiene que llamar la atención en los primeros segundos, ¿sí? Desde una canción, desde un video, desde una película, una serie, o mismo, bueno, en este caso, videos de corta duración, porque si no, ¿qué es lo que pasa? Lo descartamos, ¿sí? No nos gusta, pum, movemos así el video para abajo y seguimos pasando y pasando y pasando, scrolleando hasta que aparece el video que nos gusta. Uno, en un adulto, esto a veces también es perjudicial, pero por lo menos el adulto tiene ya un desarrollo hecho. Cuando sucede esto en un niño, ¿sí? Como estamos planteando en unas primeras etapas de la infancia, ese niño empieza a entender de cierta manera que el mundo funciona a gusto y semejanza, ¿no? De que, bueno, listo, lo que no me gusta, yo lo descarto. ¿Me explico?
1: Sí.
3: Esto no me gusta, lo descarto, no me gusta, lo descarto. Y la realidad, que el niño es ese mismo niño, es el que después justamente está en una clase y no puede focalizar la atención en una tarea específica porque no le llama la atención, le haces, por ejemplo, armar un rompecabezas y tampoco le gusta, porque obviamente le llama mucho más la atención el Fortnite, el Roblox o el cualquier juego que juegue en una consola. Hay mucha intolerancia para la frustración, ¿sí? ¿Por qué? Porque este chico entiende que, por ejemplo, no sé, si pierde en un juego, listo, puede volver a jugar, ¿no es cierto? Entonces después acá una tarea le sale mal y tiene una mala corrección y también parece el fin del mundo. Entonces, o tiene que ser todo como él quiera. Entonces, me parece que también pasa por ese lado, ¿sí? Y que el niño tiene que criarse con ciertos límites sanos, que tiene que entender que las cosas son de una manera, y por eso es que se habla de una regulación del uso de estos dispositivos.
1: Lucas, gracias por atendernos. Nos tenemos que ir al panorama informativo, uh-huh. pero te agradecemos mucho esta charla.
3: No, por favor, gracias a ustedes.
0: Y felicitaciones, ¿no? Igual por lo que estuvieron uh-huh. laburando. Temas
3: muchísimas
0: muy
3: gracias.
0: Bien.
1: Escuchamos el boletín informativo de las 1:30.
0: Sí, sí.

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1: 13 horas 32 minutos en toda la República Argentina, temperatura en Río Gallegos 6 grados 2 décimas, humedad 64% y viento del oeste a 39 kilómetros por hora.
0: Provinciales.
1: Salud realizó un taller sobre salud mental en el ámbito laboral. El Ministerio de Salud y Ambiente, a través de la Subsecretaría de Salud Mental Integral, llevó a cabo una jornada de capacitación y reflexión colectiva orientada a promover entornos de trabajo saludables y el bienestar de los agentes públicos.
0: Regionales.
1: El gobernador Ignacio Torres ratificó que el patrimonio de YPF quede para los comodorenses y no para la municipalidad. El gobernador Ignacio Torres salió al cruce de las críticas surgidas tras la decisión de YPF de transferir a la provincia distintos inmuebles y bienes vinculados a su actividad en Comodoro Rivadavia. A través de sus redes sociales, el mandatario defendió la medida y aseguró que impulsará mecanismos para esos activos para que esos activos permanezcan en el beneficio de los habitantes de la ciudad.
0: Nacionales.
1: Hubo una amenaza de bomba en un vuelo de Aerolíneas Argentinas. Una amenaza de bomba en un vuelo de Aerolíneas Argentinas que se dirigía hasta Corrientes generó la activación del protocolo correspondiente y tras constatar que se trató de una falsa alarma, el avión pudo arribar a la provincia sin problemas.
0: Internacionales.
1: Ayuda humanitaria en Venezuela. ¿Qué países mandaron brigadas tras los terremotos? Varios países pusieron en marcha un masivo dispositivo que de abstinencia humanitaria para ayudar a Venezuela tras el doble sismo que destruyó múltiples regiones en el país caribeño.
0: Deportes.
1: El argentino detrás del look de Thiago Almada, la historia del barbero que conquistó el fútbol europeo. Mientras tanto, Thiago Almada representa a la selección argentina en el Mundial 2026, un compatriota radicado en España que también vive el torneo desde el lugar privilegiado y a muchos kilómetros de distancia. Se trata de Emiliano Sosa, el barbero de confianza del futbolista argentino y de decenas de jugadores que compiten en las principales ligas de Europa, donde logró construir una carrera ligada al deporte y al alto rendimiento. Cielo mayormente nublado en Río Gallegos, viento del oeste a 39 kilómetros por hora, temperatura actual 6 grados 2 décimas.

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0: De vuelta en Costumbres Argentinas.
1: Estamos escuchando Nunca Quise de Intoxicados, una versión en vivo, una versión que fue lanzada en el único disco en vivo que tiene Intoxicados, que se llama Otra Noche en la Luna. Esto fue grabado el 22 de diciembre del 2005, hace años, y presentaban el álbum Otro Día en el Planeta Tierra. Recuerdo que este disco, antes de esto, Luna Park, lo habían presentado en el Planetario de Buenos Aires, con una conferencia de prensa, y me acuerdo todo esto porque yo estaba como...
2: ¿Y Sandro
1: estuvo ahí? No, yo lo miraba desde Crónica, y mi vieja me decía, ¿De estos son fanáticos vos?
2: ¿Estos te gustan, no?
1: y tenía un punto, pero siguen siendo buenas canciones.
0: Bueno, y hoy espero también haber traído buenas canciones, porque hoy armé el Decretando, chicos.
1: Genial.
0: Espero que lo puedan disfrutar.
1: El Decretando, para todos los oyentes, es un momento de relajación de las noticias, sí, de la semana, y de donde con un hilo conductor uno de nosotros elige 4 o 3 canciones,
0: sí, sí.
1: Para decretar el fin de semana.
2: Y nosotros tenemos que adivinar.
0: Esa, buena canción, ¿no?
2: Es como un juego.
1: Sí, tenemos que adivinar.
0: Mi único cómplice es el Rodri sabe todo hoy. Bueno, Rodri, vamos con el primer tema entonces.

0: Hacer el tema.
1: Muy bueno. Y lo tengo mucho de escucharlo, ¿viste? Son estos hits que no sabes de quién son.
0: Ya no recordás el artista, seguramente.
2: Yo es la primera vez que lo escucho.
0: Mira.
2: No lo había escuchado, ¿eh? Mira que me gusta la
0: puede
2: música.
0: Puede ser generacional. Sí. Puede ser. Bueno, esto es Good Charlotte y lo que estamos escuchando se llama I Just Wanna Live. Fue un temazo, la rompió ese año. Estaba en todas las radios, estaba en todos los canales de música.
1: ¿Videoclip bueno?
0: Un videoclip buenísimo. Que salían todos los de la banda, salían disfrazados. De hamburguesa, de pizza, de zanahoria, de distintos alimentos.
1: Ah, recuerdo, sí.
0: No saben lo que la rompía este tema. No sé si no fue el tema del año.
1: Hoy sería un TikTok.
0: Sí, hoy sería TikTok.
2: Claro, una tendencia. Y hay un porqué de esta canción.
0: Del conjunto hay un porqué.
2: Sí. Ah, bien.
0: Es canciones para una cosa.
2: Bien.
0: Okay. Sí. Bueno, vamos con el segundo.
1: ¿Para cocinar o no?
0: No.
1: Por el video, digo.
0: No tanto.

0: Yo creo que fui de las que si veían a Ricky Martin en revista lo recortan.
1: Muy bueno.
0: Es un temazo este. ¿Lo conocen?
1: ¿De quién era?
0: Natalia Lafourcade. Ah, en ese entonces era como un grupo, era Natalia y la Forquetina, pero es Natalia Lafourcade, y el tema se llama En el 2000, y era como muy descriptivo de las chicas de ese entonces. Bueno, ¿vieron Emilia en el disco que es como muy 2000?
1: Sí.
0: Bueno, las chicas en ese momento estaban viviendo en ese universo de 2000.
2: Hermosa época.
0: Sí, hermosa época. Y Natalia hacía como muy una descripción de cómo eran las mujeres en ese entonces. Y bueno, y un poco ella era como la distinta. Y desde ese punto de vista un poco la relata. Ella no era la que recortaba a Ricky Martin, ¿no? Tenía como un poco esa mirada. Era media rebeldona Natalia. Bueno, pasamos al siguiente tema.
3: You said the Black Eyed Peas were going to be here.

0: Ahí está. Bueno, este lo conocen, ¿no?
1: Es un temón. Sí,
2: obvio, temón. Estamos todos como los perritos esos.
0: Sí, moviendo la cabeza, verdad, al Rodri y todo, estamos así.
3: Como los perritos de los taxistas.
2: Claro, yo lo quise seguir a Rodri y después me di cuenta, ay, no, que me estoy recuperando la tortícolis. A ver, ¿qué otra vez? Ahí está.
0: No, vos quieta.
2: Claro, yo ahí.
0: Pau,
2: con las manos nomás.
0: Ahí está, palma. De hecho, Black Eyed Peas creo que debe ser la segunda vez que pasa por un decretando. Me parece que vos trajiste Black Eyed Peas.
2: Me encanta, me encanta. Sí. ¿Cómo era? Fendi se llama ella.
0: Ah, Fergie.
2: Fergie.
3: Y tenía un muy buen videoclip también este de autos y también una pelota, me acuerdo. Era muy futbolera también.
0: No sé si este tema no fue de Rápidos y Furiosos. Creo que una de Black Eyed Peas fue cortina
3: sí,
0: de...
3: Sí, sí, es muy de esa época también. Está la película... estaba muy de... en el momento que estaba de moda la banda, estaba de moda la película.
0: Claro, viste, era como muy esa época.
2: Y bueno, el videoclip muy 2000ero también. Tiene que ver por ahí, no sé qué tirar todavía. ¿Es algo para algo cotidiano o algo así medio extravagante?
0: Algo extravagante. No es tan cotidiano. Muy bien, Sofi.
3: Bueno, mira, por ahí. Me encanta.
0: Bien, pasamos a la siguiente.

0: me re levanta este tema, ¿les gusta?
1: Sí, es como para empezar una mañana así, bien fresca, bien arriba. Ah, buena onda.
2: Viernes. Bien.
1: La vibra y la...
0: Qué bien eso.
2: Recuerden que es viernes.
0: Quédate con eso que dijiste, porque va por un buen. Fue muy de sensaciones, ¿viste? Está muy bien.
1: Uy, yo lo tenía como para algo más de el conjunto, como todo de noche.
0: Es extravagante, diciendo... pero venís bien.
1: Ah, bien.
0: Bueno, y este era el tema número 4, Robbie Williams, y yo le puse como los cassettes, lado A y lado B. Puse 4 y después 4B. El Rodrigo dirá, esta, qué pesada, ¿no? ¿Por qué lado A y lado B? Porque el siguiente tema también es del mismo artista, pero tiene otras vibes. Y esto les va a dar la pista de que en realidad no tiene que ver tanto quizás con una manera de sentirse, sino con otra cosa.

0: Bueno, vieron un lado B de Robbie Williams, ¿no? Porque el tema anterior era bien arriba y este como sí. más tranqui.
1: Ay, Sandro, ¿se te cae alguna idea por ahora?
0: ¿Qué son esos temas? ¿Ya ahora, te olvidaste que había que adivinar?
2: Me parece, lo estoy disfrutando, solamente bien. Lo estoy disfrutando. Estoy como poniéndome en modo fin de semana.
0: Bien.
2: Y por ahora me parece que algo a la mañana puede ser.
0: Creo que lo dijo Sofi, pero sí.
2: Sí, se lo robé, se lo acabo de robar.
1: Bueno, pero alguna arriesgamos algo ya o...
0: Sí, vayan arriesgando. No, sí, yo les conviene arriesgar.
1: Ok, bueno, yo voy a decir algo medio polémico.
0: Ok.
1: No, pero se me ocurre que es como para al día siguiente, la mañana siguiente, después de una noche romántica.
0: Wow. No. No.
1: Dejé volar mi imaginación, entonces.
2: Se le juego. Para mí, ¿puede ser para ponerle onda a la mañana del fin de semana? ¿Puede ser?
0: No, habíamos dicho al principio que no era tan cotidiano, es más extravagante, pero no extravagante en el sentido que dijo ella, sino como algo bien particular. Tiene que ver con la nostalgia.
2: Ah.
0: Es para recordar algo.
2: Ah, pero momento feliz, parece. ¿Recordar momentos felices?
0: Momentos, épocas, es para recordar algo específico. Algo que ya no está más, que ya no existe más esa posibilidad. Bueno, vamos con el siguiente tema.
1: ¡Uy, qué profunda!
2: Bien, me encantaba.

0: Fernández.
1: Y su número de teléfono termina en 64, en un ratito la vamos a llamar, pero le contamos ya, si nos está escuchando del otro lado, que después de las 15 horas puede retirar el box en España 157. Así que bueno, gracias a todos por participar del box de Nicoleta. La semana que viene seguro vamos a tener más sorteos, más sorpresas, así que estén ahí del otro lado. Respecto a esto, me queda un tema más. ¿Quieren que les diga para sí. qué? Si disfrutan el último tema. Sí. ¿Quieren arriesgar alguna cosa
0: a
1: más?
0: A ver.
2: Para hojear el álbum de recuerdos el fin de semana.
1: Bueno, entre todas las cosas que dijeron, estaba armado. Porque vos dijiste 2000, ella dijo la mañana, dijeron recuerdos. Era para recordar la etapa en la que podíamos levantarnos y ver MTV. Era para eso. Todos estos fueron parte de los mejores 100 de MTV y todos estos tienen unos tremendos videoclips y es una posibilidad que ya no existe.
0: Es cierto.
1: Y cuando ella dijo la mañana, claro, yo ponía a las 6 de la mañana antes de ir al colegio MTV, me quedaba mirando un punto fijo así con la taza de café y miraba MTV así, tiesa. Para eso, para la buena época de los videoclips de MTV y demás.
0: Me encanta.
1: Así que
2: recordar
1: bueno,
2: cuando uno miraba tele, ¿no?
0: Qué lindo
2: y no el celular.
1: No, pero MTV en su buena época, qué bueno que era MTV, la verdad.
0: Muy bueno, sí.
1: Tremendos
0: sí.
1: videoclips. Después se convirtió en otra cosa porque pasaban realities y demás. Y ahora tiene como varios canales, no sé, está todo medio raro. Pero hubo una época que fue muy buena, que fue justamente todo lo que decían ustedes en los 2000 y demás. El último tema es también de esa época. En español traté de, la mayoría era en inglés, pero traté de buscar algunos en español. Y el siguiente también era de esa época y tuvo un buen videoclip también.

0: Bueno, Living la Vida Loca, decía Ricky Martin en el 2000. ¿Les gustó la selección?
1: Sí. Bueno, bueno.
2: Sí, esta de Ricky Martin me hace acordar a una película de Shrek.
0: Ah,
2: ¿sí? Sí. Que lo usaban como el soundtrack de Shrek.
0: Ah, no sabía. Sí, sí, sí. Mirá vos. Verdad. No, es un temazo y todos estos tenían como muy buenos videoclips y me da mucha nostalgia de poner la tele, de tomar la merienda viendo MTV, viendo buenos videoclips. No, me re gusta esta época, todo full 2000, todo lo que trajimos
1: me ahí. Encantó, me encantó, me encantó, y con razón.

0: Probado por ese selector.
1: Sí, sí. ¿Sabes qué? Mientras escuchaba me acordaba de los videos y también que por ahí podías mandar un mensaje y votar.
0: Ah,
1: claro. Y a veces podías mandar un mensaje y aparecía abajo.
0: Claro,
2: de 2009.
0: Sí. Claro, decía Sandro Díaz, te desea un feliz cumpleaños, no sé, Pepito.
1: Sí, sí, sí, y pasaba abajo. Pero bueno, tenías que verlo y aparte gastabas un montón de crédito.
0: Pero chicos, teníamos un nivel de atención. Ahora anda a dejar a alguien sentado una hora viendo, no sé, o una jornada viendo los mejores 100 de MTV. No, no te quedás sentado tanto tiempo. Usamos mucha pantalla, pero fragmentada.
2: Claro, yo ese tipo de programas no me acuerdo que sentarme a verlos, pero sí me acuerdo que mi mamá lo ponía en la tele y, no sé, limpiaba el piso. Ah. O sea, como que lo tenías de fondo y escuchabas música.
1: Sí, sí, sí, yo también tengo ese recuerdo. Yo esperaba los que me gustaban a mí, los rankings de rock o algo así. Hasta que en un momento me acuerdo que la última vez que vi eso fue cuando pusieron en el top 1 de rock a un artista que dijo, eso no es rock ni aparte, y dejé de...
0: indignado.
1: Sí, sí.
2: Y te pasaste a Quiero Música.
1: Claro, sí, no.
0: O a CM, CM era más rock también.
1: Sí, pero...
0: como el rock argentino.
1: Creo que pasó algo así, después empecé a leer más como de música o informarme más por ahí, indignado. Pero fue como... sí, seguro.
2: Vos dijiste, infórmate primero.
1: Sí, fue como... Esto no es así. Y ahí empezó la época.
0: Yo me acuerdo que en esa época que estamos recordando ahora, salió Airbag y no estaba muy claro qué género era.
1: Sí.
0: Y los rockeros estaban como, ¿qué es esta perversión? ¿Viste? No querían saber nada con Airbag, ¿viste? Era como, que claro. No se confunda con nosotros pues se visten de negro, ¿viste? Estaban como sí, asustados, sí. ¿Viste? Y después se consolidaron y son lo que son hoy, pero sí. No habían tenido...
2: ¿No?
1: Y llena el estadio, sí, es algo melódico, es rock, pero pasa que no tiene una tradición por ahí del rock nacional y entonces por eso tiene, mucha gente le tiene idea, pero para mí tiene buenas canciones, es rock, sí. pero bueno, nada, es muy distinto a lo que uno consideraba.
2: Claro, como un rock más soft.
1: Sí, sí, sí, un poco así, pero bueno, es muy masivo y tiene muy buenas canciones, yo eso lo digo. Sí,
0: no sé,
1: sí.
0: Yo hoy agarro y en el graph pongo una foto tuya y abajo... Airbag es el rock.
1: No,
2: por ese selector.
1: No.
0: ¿Viste cuando hacen esas modificaciones para que sí, quede sí, distinto? Sí. Bueno, señoras y señores, esto fue Costumbres Argentinas. Esta fue nuestra manera de decretar el fin de semana. Esperamos que hayan disfrutado. Y bueno, le recordamos a Vanessa que se ganó el box de Nicoleta. Así que bueno, felicitaciones a ella. Y la semana que viene seguramente va a haber más sorpresas. Así ¿alguna es. Recomendación para la gente?
2: Ay, no pensé ninguna, pero vamos a, bueno, que griten los mundiales, muy que bien. Griten los goles, que seguramente nos va a regalar un par más Messi.
0: Alentamos, ¿no? A la selección entonces.
1: Yo que vean la serie El Oso, que está en Disney, disponible, quinta y última temporada, muy buena, una serie de cocineros que habla de eso y mucho más. mañana, si te gusta el fútbol, disfruta con amigos y si no te gusta el fútbol, acompaña el momento y disfruta de ese momento.
0: Perfecto. Rodri, ¿recomendación para la gente alguna?
2: Nada. Miré el partido.
0: Bien, bueno. Entonces, el lunes nos reencontramos en Costumbres Argentinas.
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4: Salud realizó un taller sobre salud mental en el ámbito laboral. El Ministerio de Salud y Ambiente, a través de la Subsecretaría de Salud Mental Integral, llevó a cabo una jornada de capacitación y reflexión colectiva orientada a promover entornos de trabajo saludables y el bienestar de los agentes públicos.
3: Regionales.
4: El gobernador Ignacio Torres ratificó que el patrimonio de YPF quede para los comodorenses y no para la municipalidad. El gobernador Ignacio Torres salió al cruce de las críticas surgidas tras la decisión de YPF de transferir a la provincia distintos inmuebles y bienes vinculados a su actividad en Comodoro Rivadavia. A través de sus redes sociales, el mandatario defendió la medida y aseguró que impulsará mecanismos para esos activos para que esos activos permanezcan en el beneficio de los habitantes de la ciudad.
3: Nacionales.
4: Hubo una amenaza de bomba en un vuelo de Aerolíneas Argentinas. Una amenaza de bomba en un vuelo de Aerolíneas Argentinas que se dirigía hasta Corrientes generó la activación del protocolo correspondiente y tras constatar que se trató de una falsa alarma, el avión pudo arribar a la provincia sin problemas.
3: Internacionales.
4: Ayuda humanitaria en Venezuela. ¿Qué países mandaron brigadas tras los terremotos? Varios países pusieron en marcha un masivo dispositivo que de abstinencia humanitaria para ayudar a Venezuela tras el doble sismo que destruyó múltiples regiones en el país caribeño.
3: Deportes.
4: El argentino detrás del look de Thiago Almada, la historia del barbero que conquistó el fútbol europeo. Mientras tanto, Thiago Almada representa a la selección argentina en el Mundial 2026, un compatriota radicado en España que también vive el torneo desde el lugar privilegiado y a muchos kilómetros de distancia. Se trata de Emiliano Sosa, el barbero de confianza del futbolista argentino y de decenas de jugadores que compiten en las principales ligas de Europa, donde logró construir una carrera ligada al deporte y al alto rendimiento.
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3: 14:30 en la República Argentina, 5 grados 8 décimos la temperatura en Río Gallegos, 68% la humedad, viento del oeste a 43 kilómetros, el cielo mayormente nublado.
2: Provinciales.
3: Con la presencia de Santa Cruz, la CFI analizó la agenda económica junto a las provincias. Representantes de las provincias argentinas participaron de una nueva reunión en la que se analizaron las perspectivas económicas del país, el impacto de las recientes medidas fiscales y la distribución de recursos coparticipables. Santa Cruz estuvo presente a través del Ministerio de Economía, Finanzas e Infraestructura.
2: Regionales.
3: Tierra del Fuego, provincia y municipios analizan nuevo esquema de distribución. El Ministerio de Economía presentó un borrador para redefinir la base de cálculo de los coeficientes de coparticipación entre los municipios. Además, informó que los fondos nacionales coparticipables de junio quedaron un 5% por debajo de las estimaciones previstas.
2: Nacionales.
3: Piden la detención de Martín Insaurralde por la causa de presunto enriquecimiento ilícito y lavado de dinero. El fiscal Sergio Mola pidió la detención del exintendente de Lomas de Zamora y exjefe del gobierno bonaerense Martín Insaurralde en el marco de la causa en la que se lo investiga por presunto enriquecimiento ilícito y lavado de dinero.
2: Internacionales.
3: El Tesoro de Estados Unidos suspende temporalmente algunas sanciones a Venezuela para que pueda recibir ayuda. El Departamento del Tesoro de Estados Unidos decidió suspender algunas sanciones a Venezuela para permitir operaciones relacionadas con las labores de socorro tras los terremotos.
2: Deportes.
3: Chilaver destrozó al Faro tras el empate de Paraguay. El DT más farsante del fútbol mundial, el ex arquero paraguayo José Luis Félix Chilaver, lanzó una durísima crítica contra Gustavo Alfaro, entrenador de la selección de Paraguay, luego del empate 0-0 ante Australia por el Mundial 2026, resultado que dejó a la albirroja con chances muy firmes de avanzar a los 16avos de final como uno de los mejores terceros. Cielo mayormente nublado en Río Gallegos, buena es la visibilidad, viento del oeste a 43 kilómetros, 2 décimos de grado la sensación térmica, la temperatura 5 grados 8 décimos.
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1: 15 horas en la República Argentina, 5 grados, 8 décimos la temperatura en Río Gallegos, 68% la humedad, viento del oeste a 43 kilómetros, el cielo mayormente nublado.
0: Provinciales.
1: Con la presencia de Santa Cruz, el CFI analizó la agenda económica junto a las provincias. En la Ciudad Autónoma de Buenos Aires, la Comisión Federal de Impuestos realizó un encuentro de trabajo que contó con la participación de representantes de las distintas jurisdicciones de todo el país. Entre los asistentes estuvo presente el Ministerio de Economía, Finanzas e Infraestructura de la provincia de Santa Cruz.
0: Regionales.
1: Tierra del Fuego, provincia y municipios analizan nuevo esquema de distribución. El Ministerio de Economía presentó un borrador para redefinir la base de cálculo de los coeficientes de coparticipación entre los municipios. Además, informó que los fondos nacionales coparticipables de junio quedaron un 5% por debajo de las estimaciones previstas.
0: Nacionales.
1: Piden la detención de Martín Insaurralde por la causa de presunto enriquecimiento ilícito y lavado de dinero. El fiscal Sergio Mola pidió la detención del exintendente de Lomas de Zamora y ex jefe de gabinete bonaerense Martín Insaurralde en el marco de la causa en la que se lo investiga por presunto enriquecimiento ilícito y lavado de dinero.
0: Internacionales.
1: El Tesoro de Estados Unidos suspende temporalmente algunas sanciones a Venezuela para que pueda recibir ayuda. El Departamento del Tesoro de Estados Unidos decidió suspender algunas sanciones a Venezuela para permitir operaciones relacionadas con las labores de socorro tras los terremotos.
0: Deportes.
1: Chilaver destrozó al Faro tras el empate de Paraguay, el DT más farsante del fútbol mundial. El histórico arquero paraguayo volvió a cargar con dureza contra el entrenador argentino después del 0-0 ante Australia y cuestionó sus declaraciones sobre el presente de la albirroja en el Mundial 2026. Cielo mayormente nublado en Río Gallegos, buena es la visibilidad, viento del oeste a 43 kilómetros, 2 décimos de grado la sensación térmica, la temperatura 5 grados 8 décimos.
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4: 15 horas 30 minutos en la República Argentina, 5 grados, 8 décimos la temperatura en Río Gallegos, 68% la humedad, viento del oeste a 34 kilómetros, el cielo mayormente nublado.
3: Provinciales.
4: Salud realizó un taller sobre salud mental en el ámbito laboral en el marco de las líneas de acción que implementa la Subsecretaría de Salud Mental Integral de la cartera sanitaria. El equipo técnico interdisciplinario dictó el taller denominado Salud Mental en el ámbito laboral. El encuentro se desarrolló en instalaciones del Centro de Gestión Previsional de la Caja de Previsión Social y estuvo destinado especialmente al personal que se desempeña en dicha institución.
3: Regionales.
4: La Universidad de Chubut celebra su 13ª colación de grados. En el marco de la 13ª colación de grado, la Universidad del Chubut reconocerá a 153 personas que concluyeron su formación en distintas carreras de grado y pregrado, consolidando así el crecimiento sostenido de la educación pública en todo el territorio chubutense.
3: Nacionales.
4: Confirman los procesamientos de Chiqui Tapia, Pablo Tobijino y la AFA por una causa de evasión fiscal. La Cámara Nacional de Apelaciones en lo penal económico confirmó los procesamientos del presidente de la Asociación del Fútbol Argentino, Claudio Chiqui Tapia, del tesorero, Pablo Tobijino, y de la propia entidad en una causa por presunta evasión tributaria y retención indebida de aportes.
3: Internacionales.
4: El calor no cede en Francia y genera toda clase de complicaciones. Francia continúa padeciendo los efectos de una ola de calor que llevó a las autoridades a tomar medidas excepcionales, como la restricción de la venta y consumo de alcohol en París a partir de este viernes.
3: Deportes.
4: Nico Paz seguirá siendo jugador del Como de Italia. El atacante argentino Nicolás Paz continuará en el Como de Italia tras un acuerdo alcanzado entre el club italiano y el Real Madrid, que mantendrá el control sobre los derechos deportivos del futbolista mediante una cláusula de recompra. Cielo mayormente nublado en Río Gallegos, viento del oeste a 43 kilómetros, 0,2 grados la sensación térmica, la temperatura 5 grados 8 décimos.
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3: 16 horas, 1 minuto en la República Argentina. Temperatura en Río Gallegos, 5 grados, 8 décimas. Humedad, 68%. Y viento del oeste a 34 kilómetros por hora.
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3: La Caja de Servicios Sociales firmó un convenio con el Sanatorio Integral San Benito. La Caja de Servicios Sociales firmó esta semana un convenio prestacional en el Sanatorio Integral del Barrio San Benito de Río Gallegos, ubicado en la calle 32, incorporando una nueva alternativa de atención para sus afiliados y afiliadas. El nuevo convenio permitirá ampliar las opciones de atención para los afiliados de Río Gallegos con el acceso a guardia, consultorios externos, estudios, diagnósticos, internación y prestaciones de alta complejidad.
2: Regionales.
3: Desde julio vuelven los vuelos nocturnos entre Trelew y Buenos Aires. El aeropuerto Almirante Sar de Trelew volverá a contar con vuelos nocturnos diarios desde el próximo 1 de julio. La información fue confirmada por el director de la terminal aérea, Fabio Orellano, quien explicó que la frecuencia había sido suspendida meses atrás por cuestiones operativas de la aerolínea.

0: nacionales.
1: Venezolanos se organizan venezolanos se organizan en Colombia para hacer llegar ayudas a familias y amigos. Alejandro Méndez y Diego Vélez son dos venezolanos residentes en Bogotá que han ayudado a varios compatriotas a través de las fundaciones Juntos Se Puede y Cedrizuela, y están profundamente conmocionados por la difícil situación que se vive en el vecino país de los terremotos registrados este miércoles.
0: Internacionales.
1: Terremotos en Venezuela, devastados sismos provocan al menos de 920 muertos y 3.360 heridos. Las autoridades mantienen activa la búsqueda de sobrevivientes entre los escombros mientras aumenta el número de víctimas.
0: Deportes.
1: Iker Muniain se reunió con directivos de San Lorenzo y quedó cerca de ser el nuevo DT. Iker Muniain dejó muy buenas sensaciones en la reunión que mantuvo con la dirigencia de San Lorenzo encabezada por Marcelo Culota y se metió de lleno en la pelea para convertirse en el nuevo entrenador del club de Boedo. Cielo mayormente nublado en Río Gallegos, viento del oeste a 34 km por hora, temperatura actual 5 grados 8 décimas.
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¿Cómo les va? Bienvenidos a todos, a todas. 16 horas, 7 minutos esta tarde de viernes en Río Gallegos, cuando tenemos 6 grados de temperatura. Hoy no estuvo tan frío, de hecho hubo un solcito de repente que nos hizo como dar un aire primaveral, otoñal un poquito. Las temperaturas no han bajado tanto y se van a mantener así durante este fin de semana. Las máximas van a rondar los 6 grados más o menos en esta ciudad capital. Y llegamos a este viernes, 16 horas, con esta propuesta, esta pausa ambiental que les digo yo que a mí me encanta poder hablar de las ñoñeces, de la naturaleza, de nuestros paisajes, de las ofertas turísticas también que hay en nuestra provincia, sin pisarle la agenda a nuestro programa de Conexión Turismo, pero sí las bondades que nos da nuestro ambiente para poder disfrutarlo. Mi nombre es Daniela Mancilla Proboste, esto es Ser Ambiente, vamos a estar acompañándolos durante la próxima hora con un viaje imaginario a la zona noroeste de Santa Cruz. Ahí hay bueno, la verdad es que yo tengo mucha gente muy querida en esa zona, de esa zona es también la capitana, la productora de este programa, Fernanda Melo, que me acompaña. Dicen Perito Moreno y se levanta, cual Chiqui Legrand, ella habla de Perito, así que le damos la bienvenida también. No estoy sola, en los controles está Rodrigo Durán, gracias Rodri por estar ahí también del otro lado, en la edición Claudio Russo Quirós, y todo este equipo que sale a la cancha. No podía no decir cancha, porque aparte estoy viendo un partido ahí que no lo puedo creer, o está bastante peleado. Sale a la cancha para hablar de la casa común, para hablar del ambiente, como les dije. Esta próxima horita vamos a recorrerla así, vamos a hablar con uno de los prestadores de zona noroeste, y después vamos a ver si podemos comunicarnos con nuestra amiga Ana Fernández, que el año pasado era nuestra co-conductora acá en Ser Ambiente, y que ahora, bueno, ha migrado por esas latitudes, y desde allá la hormiguita viajera no para de emprender también, así que vamos a estar conociendo un poco de eso. 16 horas 10 minutos, vamos con un poquito de música apenas y enseguida empezamos con la entrevista.

0: Bomba Estéreo estaba ahí, que ay, no me acuerdo cómo se llama el tema. Algo está cambiando, sí, algo está cambiando, es verdad. Estamos en ese proceso, estamos en julio, fue hace poquito el Inti Raymi, o el Hueño Tripantu, como quieran, que es cuando empieza el año nuevo para los pueblos originarios, y yo me sumo a cuanta celebración haya. Así que si vamos a celebrar año nuevo, también voy a celebrar, obviamente. Bueno, les decía que vamos a la zona noroeste, porque vamos a hablar con Federico, nunca me va a salir su apellido bien, me falta la teacher ahí, Melo, ¿cómo se llama Fede? ¿De Georgión? No, Georgión me sale como Sebastián, ¿cómo es? Para que no me acuerdo. Federico es el titular de Chelenco Tours y su apellido es difícil. Georgián, ¿será?
1: Sí, de
0: Georgián. De Georgián, bueno. Fede Chelenco, algo así, yo lo tengo agendado como Fede Chelenco. Él es el director de Chelenco Tours y yo hablaba con él porque de un tiempo a esta parte, cada vez que pensamos en el turismo o en las actividades para hacer en Patagonia, en el noroeste de Santa Cruz, por ahí pensamos enseguida en Cueva de las Manos, o si hicimos Patagonia pensamos en nieve y nada más. Y la verdad es que hay mucho más que eso. Y en este momento el noroeste de Santa Cruz está con mucha expectativa porque va a haber nuevos vuelos, una conexión directa de American Jet de Buenos Aires a Perito Moreno, que eso también va a fortalecer la llegada de los turistas que quieran ir directamente hasta Cueva de las Manos y conocer ese lugar y toda la comarca de esa región. Así que bueno, es un destino remoto, pero que se convierte en un lugar de encuentro con paisaje, por ahí muy lejos de esas postales de siempre, que es el decís Patagonia o Santa Cruz, el glaciar. Bueno, cuando pensamos en Patagonia y noroeste, podemos pensar en tierras de colores ocres. Ahí pienso en los colores del otoño, que también se ven tan lindos por allá. Y cañadones, e imagino la escalada. Hemos hablado con las mujeres a la piedra también acá, a la roca, mujeres a la roca también, que desarrollan actividades ahí. Bueno, y en esa inmensidad donde parece que la estepa no tiene fin, sobre todo esos atardeceres tan bonitos, se está viviendo este momento especial, como les decía, y vamos a hablar con Federico Chelenco, le voy a decir yo. Fede le preguntaba esto de qué está pasando hoy en la región que nos hace decir que es un buen momento para viajar, para ir al noroeste de Santa Cruz, y esto nos decía.
2: Bueno, definitivamente yo creo que hoy estamos viviendo una consolidación del destino. Nosotros personalmente ya llevamos 15 años en la región, una propuesta cada vez más pulida, cada vez más diversa, completa, con experiencias bastante novedosas para un destino que ya de por sí es novedoso, ¿no? A los grandes clásicos como las excursiones a Cueva de las Manos, a Capillas de Mármol, le sumamos propuestas que visitan la zona de los Lagos Posadas y Pueyrredón y la zona del Monte San Lorenzo, que es el pico más alto de la provincia de Santa Cruz, mucho más alto que cualquier cerro de Chaltén, pero a la vez mucho más misterioso y que parecía inaccesible. Y bueno, y hoy tenemos propuestas regulares que lo visitan, que permiten caminar hasta la base, hasta sus glaciares, sus aguas termales, una cosa increíble, aguas termales a metros de los glaciares, con el confort que brindan domos en la base del cerro, otras propuestas que combinan la montaña de los antiguos y el Parque Patagonia con la región de costa en Puerto Deseado, entonces tenés como una propuesta de costa y montaña con ese halo de Patagonia poco visitada, por descubrir, que es muy interesante. Propuestas como el circuito del Parque Patagonia, que bueno, que nació hace muchos años y cada año tiene alguna mejora, algún agregado que le venimos haciendo. Y bueno, y en conjunto con todo eso, el arribo de vuelos a directos del Aeroparque al aeropuerto Perito Moreno, que es algo que inicia la semana que viene, primero de julio va a ser el vuelo inaugural, ahí vamos a estar documentando, viendo la experiencia para compartirla. Entonces es como que esta temporada esta Patagonia profunda se vuelve más accesible, ¿no?
0: Estamos escuchando entonces esta entrevista que grabamos previamente con Federico Georgian, así me apunta Marta Gesta, que le mando un besote gigante, gracias. Federico Georgian, con Iria. Lo que pasa es que se escribe FDJ y no sé cuántos vericuetos más. Entonces, a ver, Fernanda Melo. Ah, para que tenemos el origen. Dale.
1: Es armenio el apellido.
0: Ah, es armenio el apellido. Bien, bueno. Fede Chelenco, entonces, está hablando con nosotros. Gracias, Martulina, te mando un abrazo gigante. Y nos contaba esto, ¿no? Que también tiene relación con lo de los vuelos, que es sumamente importante para la zona noroeste, ese vuelo directo. Sobre todo teniendo en cuenta las rutas, el estado de las rutas, el invierno y demás. Y en esta temporada de invierno se puede visitar y hay muchas propuestas. Ellos vienen trabajando hace años en posicionar estos destinos, así que yo le preguntaba a Fede, ¿qué novedades o propuestas nuevas se están impulsando para esta temporada?
2: Por un lado, año a año implementamos mejoras a las propuestas actuales y por otro lado sumamos nuevas, ¿no? Entre las nuevas destacamos una propuesta que viene a combinar los aéreos de American Jet de Aeroparque a Perito Moreno con alojamiento en Los Antiguos y actividades día por día en la región. Y por otro lado, una experiencia por el día en el Parque Patagonia, que viene como de alguna manera, yo creo que es la versión definitiva. Por un lado tenemos una propuesta que visita el arte rupestre de Cueva de las Manos y propone cruzar el cañón del río Pinturas. Y por otro lado, esta nueva experiencia que se focaliza más en los senderos del Parque Patagonia, en los senderos que están de este lado del cañadón, por decirlo de alguna manera, donde además se visita el centro de interpretación, el planetario, la tierra de colores, los senderos que orillan el cañón pero sin cruzarlo, ¿no? Entonces son como dos propuestas en torno al Parque Patagonia, a la Cueva de las Manos y a los cañadones, pero que se complementan entre sí, ¿no? De esa forma generamos una alternativa más por el día y queda más ordenada la oferta. Después, por otro lado, bueno, como te decía antes, mejoras a las propuestas actuales, ¿no? En ese programa que tiene como ese toque aventurero que nos aproximamos al San Lorenzo, que alojamos en domos, que caminamos hasta la base del cerro, bueno, también lo combinamos con una visita al Parque Patagonia, pero alojando en las yurtas, que instalaron en el puesto de la señalada. Entonces es una propuesta que tiene bastante alojamiento no convencional y que ese perfil de pasajero lo disfruta muchísimo, lo valora, te permite como una conexión diferente con el entorno. Y es algunos aspectos en los que hacemos, en los que insistimos, ¿no? En lo que hacemos bastante hincapié.
0: Esto que decía Fede de las yurtas, los invito a buscarlas, si tienen ahí el celular a mano, googleen yurtas Parque Patagonia y van a ver que son como unos parapetos, pero como refugios, realmente muy, muy útiles para esta época del año en que podemos visitar el Parque Patagonia y si tienen ganas de acampar o de dormir. A ver, por ahí uno con esta edad no está como para una carpa. Podés una vez y después no te levantás, más o menos. Entonces, bueno, no estás como para una carpa, pero tampoco por ahí querés pagar una posada o algo tan caro. Bueno, las yurtas son como casitas que tienen como habitaciones, como, ¿qué les puedo decir? Como domos, pero con otra forma, y mucho más económicos. Así que pueden también buscar esas opciones. Y estamos escuchando una entrevista que grabamos previamente con Federico Georgian, y le preguntaba acerca de esta expectativa que se ha generado sobre los vuelos de American Jet en esta época del año, que cambia sustancialmente esta conexión. Escuchemos qué nos decía él sobre esto.
2: Definitivamente es un antes y un después. Es como la misma Patagonia que nos viene deslumbrando hace 15 años desde que empezamos a operar en la región, solo que ahora se volvió más accesible que nunca. Si bien la frecuencia todavía es poca, es el primer paso, ¿no? El punto de partida para algo que seguramente va a ir creciendo año a año. Era algo que deberíamos haber tenido hace tiempo, pero bueno, finalmente llegó. Con la comodidad de, bueno, como sabrás, de vuelos directos de desde Aeroparque al aeropuerto de Perito Moreno, ¿no? Claramente va a volver accesible la zona a un montón de viajeros que no estaban dispuestos a tal vez atravesarse la Patagonia desde Comodoro Rivadavia hasta Los Antiguos, hasta Perito Moreno, ¿no? Entonces nos vuelve accesibles a un público mucho más grande.
0: Esto es porque, bueno, lo que yo les decía hace un ratito, el tema de las rutas, invierno, hay gente que por ahí quiere llegar y conocer estos destinos, sobre todo ahora que se vienen las licencias por ahí de invierno en todo el país. Pero ¿cómo haces para llegar si no tenés un buen vehículo? ¿Invertís en el vehículo y no podés después invertir en donde llegás? Bueno, tenés estos vuelos directos. No conozco los precios, pero estaría bueno como para verlo la semana que viene, que se va a inaugurar esto, creo que entre lunes y martes. Y yo le decía a Fede, como, bueno, si alguien nunca estuvo en el noroeste de Santa Cruz y tiene pocos días disponibles, ¿cuál es el recorrido que le recomendarías para llevarse una experiencia completa?
2: Yo creo que hay como dos grandes, si se quiere, imperdibles o destacados en la zona. Uno es la Cueva de las Manos, con su arte rupestre y patrimonio UNESCO y toda esa Patagonia de cañadones que lo rodea, que lo enmarca. Y por otro lado, las Capillas de Mármol, que es un atractivo totalmente opuesto, diferente y complementario, en la Patagonia chilena, boscosa, de cordillera, lagos y montañas y una gama de verdes, azules y esmeraldas que se contrapone muy bien con los ocres y las tierras de colores del Parque Patagonia, ¿no? Como que esos son como los dos grandes atractivos y que obviamente es como una pequeña oferta que se puede ir aumentando en función de la disponibilidad de días, ¿no? Porque una vez que estás ahí, decís, bueno, y me quedo un día más, y me quedo otro, ¿no? Entonces ahí entra a ser protagonista la Ruta Escénica 41, la zona de la región de los Lagos Posadas y Puerdón, y así podemos ir aumentándolo casi que indefinidamente. Pero bueno, ahí hay, yo creo, una priorización, ¿no? Sí, de menor a mayor.
0: Ahí va, ahí sí. Bueno, estábamos escuchando a Federico Georgian, que él es propietario de Chelenco Tours. Con todas estas oportunidades que hay en el noroeste, le hablaba de Capillas de Mármol, eso queda del otro lado. Tienen que cruzar la cordillera. Pero bueno, él, Chelenco Tours, hace también ofrece este servicio de llegada hasta allá, Cueva de las Manos y todo lo que él estaba contándonos. Realmente es muy lindo. Y recorrer la 41 en invierno es maravilloso. Yo lo hice el año pasado con mi familia y estuvimos haciendo actividades en la nieve también ahí. Muy, muy lindo. Hay propuestas con emprendedores para hacer actividades con familia de todas las edades. Así que está bueno para conocer. Y bueno, hay sitios, yo le preguntaba a Federico qué sitios o experiencias siente que todavía por ahí son secretos, como esos secretos bien guardados ahí en la región, y él me decía esto.
2: Yo creo que es como uno de los grandes atractivos de la región, ¿no? Es una región poco conocida, donde constantemente hay un efecto como sorpresa, hay un efecto, hay una sensación de que siempre es más de lo que esperaba, ¿no? Entonces, si bien, bueno, hay ciertos paisajes o sitios medianamente difundidos, como puede ser la Cueva de las Manos o las Capillas de Mármol, hay muchos otros que son impensados, que son muy difíciles de anticipar, de imaginar, como la experiencia de recorrer la Ruta 41, porque no se trata de un paisaje icónico, sino que se trata de experiencias que se encadenan, que pueden ir desde un avistaje masivo de cóndores, que es algo muy habitual, casi que imprescindible en la Ruta 41, hasta un arreo de gente de campo o muchas situaciones inesperadas, ¿no?, que se dan en la Ruta 41. Mencioné la zona del Monte San Lorenzo, que bueno, que siempre fue como de los sectores más inaccesibles y hoy se vuelve cada vez más habitual y con un mejor nivel de servicio. Y después, bueno, somos expertos en esos pequeños desvíos que a veces nos los guardamos para nosotros, para nuestros pasajeros, pero que sobran en todas estas rutas donde el turismo todavía está por poco a poco, digamos, se va dando y entonces muchos sectores o pequeños desvíos no están señalizados y el rol del guía en ese sentido aporta muchísimo, es clave para esa ruta que podía ser interesante volverse inolvidable, ¿no?
0: Bueno, y además hay otra cosa que es lo que yo decía hace un ratito y esta relación cercana con el otro lado, con el país de Chile, y que hace que se fortalezca mucho la integración. Bueno, los paisajes no tienen fronteras, entonces también hablábamos de eso. Vamos a hacer una breve pausa porque nos vamos al boletín de noticias y les dejo ahí picando a ver cómo se fortalece la experiencia, la integración con Chile en el noroeste de Santa Cruz. Eso a la vuelta del boletín de noticias.
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4: 16:30 en la República Argentina, 6 grados la temperatura en Río Gallegos, 68% la humedad, viento del oeste a 28 kilómetros, el cielo parcialmente nublado.
3: Provinciales.
4: El gobierno de Santa Cruz repudió los hechos de violencia ocurridos en el Foro Austral de La Libertad Avanza. El gobierno de Santa Cruz manifiesta su más enérgico repudio a los hechos de violencia e intolerancia ocurridos este viernes en el ingreso al Foro Austral de La Libertad Avanza, realizado en la ciudad de Río Gallegos, donde participaron diputados y senadores nacionales, dirigentes políticos, vecinos y familias. Durante el arribo de los asistentes, un grupo de manifestantes identificados con un sector del kirchnerismo protagonizó agresiones mediante el lanzamiento de huevos, petardos e insultos contra quienes ingresaban al encuentro. Posteriormente, la manifestación se vio reforzada con la llegada de una columna del Partido Obrero, cuyos integrantes avanzaron sobre el vallado de seguridad, derribando parte del mismo y arrojando huevos, bolsas de residuo y otros elementos contundentes contra los participantes del foro.
3: Regionales.
4: Chubut, el gobernador ratificó que patrimonio de YPF quede para los comodorenses, no para la municipalidad. El gobernador Ignacio Torres salió al cruce de las críticas surgidas tras la decisión de YPF de transferir a la provincia distintos inmuebles y bienes vinculados a su actividad en Comodoro Rivadavia. A través de sus redes sociales, el mandatario defendió la medida y aseguró que impulsará mecanismos para que esos activos permanezcan en beneficio de los habitantes de la ciudad.
3: Nacionales.
4: Piden la detención de Martín Insaurralde por la causa de presunto enriquecimiento ilícito y lavado de dinero. El fiscal Sergio Mola pidió la detención del ex intendente de Lomas de Zamora y ex jefe de gabinete bonaerense Martín Insaurralde en el marco de la causa a la que se lo investiga por presunto enriquecimiento ilícito y lavado de dinero.
3: Internacionales.
4: República Dominicana, sismo de magnitud 5.0 provocó evacuaciones, pero no víctimas. Un sismo de magnitud 5.0 se registró hoy en República Dominicana, con epicentro ubicado a unos 52 kilómetros al sur del distrito municipal de Boca de Yuma, en la provincia de Altagracia, en el extremo este del país.
3: Deportes.
4: El entrenador de Costa de Marfil tildó de racista a Schweinsteiger. El entrenador de Costa de Marfil, Emerse Faé, acusó de racista al exjugador de Alemania, Bastian Schweinsteiger, por los comentarios que realizó sobre el estilo de juego del equipo africano durante una transmisión televisiva. Schweinsteiger, campeón del mundo en 2014 y actual analista de televisión, aseguró que Costa de Marfil practica un fútbol muy africano, poco ortodoxo y un poco salvaje, por lo que la frase provocó un amplio rechazo en el país africano y en distintos sectores del continente. Cielo parcialmente nublado en Río Gallegos, buena es la visibilidad, viento del oeste a 28 kilómetros, 1 grado 6 décimos la sensación térmica, la temperatura 6 grados.

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0: 16:33, continuamos en esto que es Ser Ambiente y en esta edición especial en la que nos fuimos. ¿En qué momento hicieron tres goles, Francia? Pará. Porque, no, pará, cortame la música. Porque nos fuimos al boletín y estaban 1-0. ¿O no, Fernando Melo? Sí. Ah, bueno, ¿en qué momento hizo tres goles Francia?
1: Levanté el rostro.
0: ¿Me entendés? O sea. Ay, pero esto, pero bueno, ahora van 3-1. Chiqui me dice que cuando recién entraron acá para saludarme y fue, bueno, impensado. Se tenía fecha, Noruega. Bueno, en fin. Bueno, son, qué sé yo. No quiero, es que me hubiera gustado que Francia quede un poquito más atrás. Nada más que eso. Ay, ¿en qué estaba? Les estaba contando del noroeste y estábamos hablando con Federico Georgian sobre lo que se viene para esta temporada allá. Él es propietario de Chelenco Tours y en el bloque anterior habíamos hablado un poco de las variedades y de las ofertas que tiene el noroeste santacruceño y esa relación que se da por naturaleza con el país hermano, con Chile. Y yo le preguntaba eso justo, ¿no? De cómo se va fortaleciendo esa integración y esto me decía al respecto.
2: Es muy interesante porque naturalmente la zona estuvo muy bien integrada con Chile. De hecho compartimos un lago con Chile, el lago más grande de Patagonia. El nombre de nuestra agencia, Chelenco, hace referencia a un posible nombre originario para todo el lago. O sea, nosotros siempre tuvimos desde el minuto cero una visión integrada de las Patagonias y esa visión de a poquito uno va viendo que se va afianzando con comunidades que se comunican entre sí, que se promocionan mutuamente con iniciativas gubernamentales, como por ejemplo el encuentro binacional que se dio el mes pasado en Perito Moreno y que en septiembre va a continuar con una nueva reunión en Chile Chico, donde se reunieron todos los municipios y alcaldías de la región, tanto Argentina como de Chile, de la región de Aysén de Chile. Y bueno, y nada, con la intención de establecer políticas que favorezcan, ¿no?, al flujo binacional, entendiendo que la Patagonia no sabe de paisajes, de flora y fauna, que muchas áreas protegidas son transnacionales, ¿no? El Parque Patagonia tiene una versión argentina y otra chilena, un poco también, digamos, validando esta postura. Así que nada, todo eso es beneficioso para el turista principalmente, que es quien no visita y quien tal vez no es tan consciente de las divisiones políticas, ¿no? Y es quien valora en definitiva justamente esa complementarización de paisaje, de experiencias, de culturas, de sabores, y que al final debería ser el motor de todo lo que hagamos, ¿no?
0: Si tuvieras que elegir, Federico, una experiencia que resuma la esencia del noroeste santacruceño, una, ¿cuál sería y por qué?
2: Yo creo que el eje del noroeste es el arte rupestre de la Cueva de las Manos y esa Patagonia de cañadones y fauna que la rodea. Me parece que va por ahí. Yo destinaría ese día a cruzar el cañón a pie y vivir la experiencia única de cruzar ese cañadón a pie, tal vez como lo hacían los pueblos originarios, pero hoy con una infraestructura uso público de primer nivel, que vuelve mucho más accesible cruzar el cañón del río Pampas y llegar al sitio Cueva de las Manos caminando. Y una vez ahí, bueno, hacer ese viaje otra era, ¿no?, que es aproximarse a los salones de arte rupestre, escuchar la guiada y bueno, intentar interpretar un poco cómo fue la vida de estos cazadores y recolectores del río Pinturas. Yo creo que eso es inolvidable. Entender por qué vivieron ahí, entender qué volvía único ese lugar, jugar a imaginarse, ¿no?, lo que pudo haber sido la vida de esos pueblos, me parece algo impresionante. Mezclado con el avistaje fauna, con la experiencia de comer algo rico, con un buen guía a cargo, y y que haga que ese día, como te decía antes, se vuelva algo memorable.
0: Hay algo que yo recomiendo mucho de Cueva de las Manos cuando hacen la guiada, y esto es lo que un poco decía él también. Vas viendo en la roca las imágenes o las impresiones del arte rupestre, y una vez que vas terminando, de repente te girás y ves que lo que está plasmado en la roca son los paisajes que están al frente, y eso es alucinante. Así que, nada, es importantísimo que nosotros como habitantes de este sur podamos conocer nuestros paisajes, podamos habitarlos, podamos compartirlos, y por eso les traje esta entrevista con Federico, además de para, obviamente, apoyar su emprendimiento, que su Instagram es @chelencotours, así es, me dice Fernanda Melo. Pueden buscar ahí en Instagram entonces @chelencotours y se comunican con él y pueden conocer todas las propuestas que tiene para esta temporada. Y por último, vamos a escuchar lo que nos contaba con relación a la presentación que se va a hacer este martes en Casa de Santa Cruz, ahí en Buenos Aires, qué es lo que se va a estar anunciando y las expectativas que tienen.
2: En relación a la presentación de la semana que viene, va a girar en torno a un concepto de Patagonia Explorada, que viene a hacer referencia a la porción norte de la provincia, con eje en cordillera, la zona del noroeste, y costa en la región en la zona de Puerto Deseado, ¿sí? Estaremos nosotros como prestadores del noroeste y Darwin Expediciones y Campamento Darwin como prestadores de Puerto Deseado, ¿sí? Por otro lado estará American Jet, aerolínea que va a estar presentando su frecuencia de vuelos que unirá Aeroparque con Perito Moreno a partir del 1 de julio, y obviamente todo esto enmarcado por el auspicio de la provincia de Santa Cruz, la Casa Santa Cruz y la gobernación. Estaremos, como te decía, presentándolo la nueva conectividad aérea. Estaremos presentando propuestas en combinación con esa nueva frecuencia aérea, de forma tal que uno pueda volar en la mañana desde Aeroparque y al mediodía ya estar recorriendo la región. Estaremos haciendo hincapié también en algunos programas o propuestas que van más allá de esta conectividad aérea, pero que son novedosas para la región, como por ejemplo el avistaje de fauna y específicamente de pumas en los cañones del Parque Patagonia y de trekking en la zona del Monte San Lorenzo, que son sectores todavía o actividades bastante novedosas en el noroeste de Santa Cruz. Las expectativas son altísimas, obviamente hemos invitado a que esas agencias, a las agencias que a las cuales venimos trabajando hace años, que año a año se capacitan y que contagian a otras para incorporar el destino a su portfolio de productos. Empezamos a distribuir las invitaciones, ya tenemos más de 100 inscriptos, así que bueno, tal vez sumemos una segunda capacitación, vamos a ver para que todos puedan estar cómodos y bueno, tener un buen espacio. Así que bueno, nada, súper expectantes con eso, sabemos que la zona tiene con qué y bueno, es cuestión de esto, de difundirlo, de alguna manera buscar las alternativas para acercar este destino a los operadores de Buenos Aires, ¿no? No somos operadores nuevos, ya tenemos más de 15 años en la región, no es un destino fácil de operar, entonces la experiencia, la trayectoria, la seguridad, la garantía, la capacidad de respuesta ante contingencias se vuelve todavía más valioso. Por eso nos valoran, por eso hay tantos interesados en estar ahí, y nosotros obviamente felices de acompañarlos y que cada vez sean más las agencias, ¿no? Invitamos también a medios de prensa, influencers, y bueno, es como la primera de muchas otras iniciativas que iremos llevando adelante en el resto del año. Esperamos poder invitar a operadores a que vivan ellos mismos la experiencia de recorrer el norte de la provincia, Así que esto que sea el primer paso de un viaje que sea posterior. Después vendrá la Feria Internacional de Turismo y bueno, después ya sí la apertura de temporada a partir de octubre, ¿no?

0: 16:47 y estábamos escuchando El Plan de la Mariposa, alta banda, se las hiper recomiendo. Pongan una playlist ahí. Si ustedes ponen lo mejor de, creo que se pone así, ¿no? En Spotify. Y les va a dar todo un listado de canciones de El Plan de la Mariposa, que si están un poco bajón, les va a subir el ánimo un montón, porque todas las letras son muy buena onda, exageradamente buena onda. Bueno, banquen, se ríe ahí Silvina Cárdenas, pero yo estoy como Bob Esponja que tira flores para todos lados. Estoy como así, o sea, me ves pero no estoy, ¿entendés? Yo ya me fui, ya no estoy. Bueno, y nos vamos ahora, volvemos al noroeste santacruceño. Como les adelanté en la venta del programa, nuestra compañera ex coequiper acá de Ceramente, que no la vamos a dejar ir nunca, obviamente, y que queremos mucho, también es parte de esta casa, Ana Fernández, desde la República Separatista de Perito Moreno. ¿Cómo estás, Anita? ¿Me escuchás?
1: Sí, hola, Dani. Qué nostalgia estar en Ser Ambiente desde estos rincones de nuestra provincia.
0: ¡Ay, qué lindo escucharte! Me dio cosita. Te extraño un montón.
1: Yo igual. Espero tenerlas pronto por este lado. Escucho que suena y resuena el noroeste de Santa Cruz.
0: ¿Viste lo que es?
1: Espero a LU14 por estos lados.
0: Algo vamos a hacer. Bueno, lo que pasa es que suena y resuena mucho porque se están organizando y están copando todo el noroeste. La verdad que se pusieron las repilas. Hace mucho tiempo que vienen trabajando los emprendedores y los prestadores turísticos del noroeste de Santa Cruz. Pero bueno, ahora que tenemos la venida de las redes sociales y un poco más de llegada a eso, empezamos a enterarnos un poquito más de lo que hacen. Y vos, nada, te trasladaste allá, cambiaste tu centro de vida y no te quedaste quieta, obviamente. Contame, ¿cuál es el proyecto en el que están trabajando junto a otros emprendedores?
1: Bueno, recién escuchaba que arrancaste el programa con una canción de Bomba Estéreo que decía algo así como dejando lo que tenga que dejar ir y cambiando lo que tenga que dejar, no, cambiando lo que tenga que cambiar para crecer.
0: Sí,
1: y estamos
0: así es.
1: Un poquito en eso, acá en el invierno, que bueno, todavía las actividades turísticas invernales no están tan en auge. Lo que muchos hacemos es tratar de reorganizarnos, de tomar ahí nuevas iniciativas, ver qué es lo que, con qué vamos a salir la temporada que viene. Desde Cabo Experiencias estamos un poquito en eso, venimos con un refresh que estamos preparando del famoso Se Vienen Cositas.
0: Sí.
1: Y bueno, lo lindo, esto recién escuchábamos a Fede también, como decías vos, nos estamos empezando a organizar con otros prestadores, algo que es bastante inédito, ¿no? Porque estamos hablando de una región pequeña donde los atractivos son los mismos y demás, pero poder seguir potenciando a la región, ¿no? Ese es el foco. Independientemente de qué es lo que vengas a hacer y con quién, que vengas a conocer estos lugares, Dani, ¿viste? Para nosotros ahí está la diferencia y es donde me parece que hay que hacer hincapié en que tanto como nacionales, internacionales, pero también nosotros, los propios santacruceños, podamos conocer esta parte de Santa Cruz que es bellísima realmente y que tiene tanto para ofrecer.
0: Qué lindo, Ana, esto que contás de empezar a planificar para preparar la casa, es una cosa así, ¿no? Contame quiénes están habitando esa casa, de qué propuestas, desde qué horizontes turísticos están agrupándose para preparar la casa para la próxima temporada.
1: Bueno, estas reuniones en realidad estamos un grupo de prestadores turísticos. La idea es eso, ¿viste? Empezar a organizarnos, a conocernos, a incluso a charlar unos mates para poder alinearnos respecto a, bueno, las situaciones, tanto las demandas que tenemos como qué es lo que hace cada uno.
0: Por ejemplo, ¿de qué actividades son? Algunos que ofrecen hospedaje, otros restaurantes, contame un poquito de eso.
1: Son prestadores de actividades turísticas,
0: bien.
1: Todo lo que tiene que ver con guías y agencias de turismo.
0: Bien, ¿y hay muchos por allá?
1: Y somos un grupito aproximadamente de 7 personas, más
0: bien,
1: o menos.
0: Bien. Y claro, son, ponele, los que se asocien, se agrupen o estén organizándose, tienen el mismo destino, los mismos paisajes para compartir, ¿no? Hay que organizarse.
1: Totalmente, y esto que hablábamos, sabemos que las cosas por ahí están difíciles y bueno, la verdad, darnos una mano entre todos para posicionar el destino y que la gente, si tiene que elegir un solo lugar, bueno, pueda elegir conocer algo nuevo, que es la Patagonia desde el noroeste de santacruceño. Después, bueno, viste, con esto que hablaba un poco Fede, y que la verdad que estamos todos los prestadores de turismo súper contentos con el nuevo vuelo, esta nueva conectividad con Buenos Aires. Claro. La verdad sentimos que eso nos va a poder impulsar un montón, ayudar, y esperamos que la gente pueda aprovechar estos vuelos, mismo comenzar a hablar sobre cómo llegar, que esa es una gran pregunta que tiene la gente. Bueno, ¿cómo llegamos? ¿No es cierto? Sí. Bueno, comentarlo al santacruceño, que puede venirse incluso en vuelos del AVE, que salen semanalmente, salen lo mismo que un colectivo y llegás acá en 2 horas, ahora con la conectividad esta que desde el vuelo directo a Buenos Aires también, son todos los martes sale, así que bueno, súper contentos con eso y la verdad esperando que una vez que lleguen tengamos también esto, ¿no? ¿A qué voy a Perito Moreno? Nuestro emprendimiento específicamente, Cabo Experiencia,

0: invitados, que existía todo esto acá, ¿no es cierto? Ellos vinieron solo a parar una noche y terminaron quedándose 3-4 días para conocer la zona. Y ahí es donde está lo valioso, ¿no? Además de ofrecer un servicio de turismo, también ser anfitriones.
1: Eso, vos sabés que le da una... un toque diferente. Cualquier localidad, cualquier espacio, región, donde sea, donde vos llegues y tengas buenos anfitriones, realmente te dan ganas de quedarte. A mí me pasó este verano, en un viaje de vuelta acá a Gallegos, pasamos por una ruta que estaba detonadísima, que es conocida como, Los Tamarindos, creo que se llama, por Esquel, por ahí.
0: Ajá.
1: Y es una ruta que realmente está detonada y hay una casa en el medio de todo que te ofrece pan casero, no sé qué. Bajamos ahí.
0: Hermoso.
1: El paisaje es la nada misma, no tenés nada. Pero en esa casa te reciben también que tenías ganas de esperar a que amasen las próximas tortas fritas, ¿viste? Era una cosa. Y eso trasladado a una localidad donde hay organización y donde hay mucha experiencia para compartir, me imagino que es el plus, ¿no? El poder, esto que decís vos, tan importante, poder prepararse para ser anfitriones.
0: Totalmente, Dani, es como decís vos, hace la diferencia, te dan ganas de quedarte, y bueno, también siento que ese es uno de los distintivos que tenemos desde Cabo Experiencias, ¿no? Por, digamos, el arraigo que tiene Mauro, que es quien guía estas experiencias con este lugar, los proyectos en los que ha trabajado, hace que muchos de los senderos que usan los turistas que llevamos a conocer estos lugares, los senderos, digamos, que te permiten acceder a estos paisajes, forman parte de proyectos en los que Mauro trabajó. Entonces lo cuenta desde un lugar como protagonista.
1: Qué lindo, qué lindo. ¿Y vos cómo estás? Se ponía a hablar de... No, pero vos
0: estoy sorbiendo mate, Dani.
1: Qué lindo. Bueno, y estás en otro momento, que yo lo dije un poco en la introducción, no parás de generar cosas y no te quedas quieta. Qué lindo que puedas desarrollar eso ahí, Anita. Y nada, desde acá siempre la apertura para que lo que tengan para difundir, lo que podamos generar juntos... después ya vamos a estar hablando con otros también prestadores de servicios turísticos para seguir potenciando estos que en algún momento se les dijo los destinos emergentes, ¿no? Yo ya
0: totalmente.
1: creo que Perito Moreno o el noroeste santacruceño ya emergió hace un rato, ¿no? Hay que
0: viene emergiendo, falta todavía ahí el punchi, y para mí ahí es esto que yo te digo, es clave que no solo seamos anfitriones las personas que vivimos acá en Perito Moreno, los antiguos, sino que el propio santacruceño, así como te dice, no, viste, te llevo a conocer el Chaltén, te llevo a conocer el Calafate, te llevo a conocer Perito Moreno, anda a conocer esos lugares, son espectaculares. Así que también invitamos a todos los santacruceños, por eso te agradezco mucho el espacio en Radio Provincia, quienes nos estén escuchando, tengan ganas de compartir, hay descuentos también para las personas de Santa Cruz, para que puedan venir y conocer y experimentar estos lugares para después, bueno, seguir haciendo esta red de promoción al destino.
1: Qué importante que es preservar también esos lugares, ¿no? Conservarlos, esto del turismo sustentable, de que tenga el menor impacto. Por eso está bueno ir con gente que sepa, ¿no? Le mandamos un abrazo ahí a Mauro también, que seguro está escuchando por ahí cerquita. Y
0: lo tengo acá al lado mío.
1: Bueno, un abrazo gigante. Ya pronto estaremos por ahí. Yo tengo otros viajes mientras ahora en el durante, mientras tanto, pero...
0: Me imagino. Sí, Dani, esto siempre acompañado de la conservación, ¿no? Ambos trabajamos en conservación, así que, digamos, también es otro distintivo la mirada que tiene que ver con conservar la fauna, con conservar los paisajes, conocerlos, ¿viste? Me parece importante que no solo uno pueda disfrutar, sino también conocer, como decís vos, de nuestra casa común. Así que, bueno, esa mirada me parece súper importante a la hora de hablar de una región.
1: Totalmente. Bueno, Anita, te mando un beso gigante, que sigan los éxitos, acá todo el cariño de los que hacemos Ser Ambiente, Radio Provincia, que tantas veces has pasado por estos pasillos, te queremos mucho, y que sea con éxito todo lo que se venga. Te mando un abrazo gigante.
0: Gracias, otro para ustedes y todo el staff de LU14, los quiero un montón, cuídense mucho.
1: Un beso gigante. Ahí pasaba con nosotros Ana Fernández, Anita, que como les decía, es parte del corazón de esta casa también, los últimos años ha estado trabajando con nosotros, y es parte de Ser Ambiente de alguna forma. Y esto que quise traerles en el día de hoy es, bueno, cómo la naturaleza tiene nuestro

ambiente, nuestra casa común tiene eternas maravillas para ofrecer y que a veces no se conocen tanto, y vale realmente la alegría y el placer viajar, hacerse un ratito. Se pueden buscar experiencias y propuestas económicas para todos los bolsillos. Hay que contactarse nada más. Y el Instagram de KU Experiencias es así, Fer, es arroba KU Experiencias. Perfecto, correcto, me dice que sí. Bueno, con K. K. KU Experiencias, arroba KU Experiencias, lo pueden buscar. Y el anterior era arroba Chelenco Tours. La semana que viene por ahí nos podemos ir a otro rincón de Santa Cruz. Ah, nos podemos ir a Deseado. Uy, Isla Pingüino, por favor. Y hablamos de los pingüinos un poquito, me gusta. Me reinteresa, sí. Ahí estamos haciendo producción en vivo nosotros, pero bueno, sí. No sé si el viernes que viene, pero al otro puede ser. Al otro puede ser. 17 horas en punto. Esto que es Ser Ambiente ha llegado a su fin. Gracias por estar ahí del otro lado. Nos encontramos la semana que viene. Acá ya está empezando a llegar la gente de... ¿Qué tiene? Ah, Matt. Estaba mirando. No se puede eso acá. No diga eso. Chiqui Juárez, Chiqui de la radio. Bueno, yo me quedo un cachito así, lo saludo antes de irme. ¿Sí? Nosotros nos despedimos ahora acá del aire. Gracias por estar ahí del otro lado. Gracias, Claudio Russo Quiroz, por la edición de los audios. Gracias, Rodrigo Durán, por la operación técnica. Estar atento ahí por la música también. Gracias, Fer Melo, por la producción. Gracias, Sofi. Juli por las redes, gracias Silvina Cárdenas por el boletín de noticias y a todos los que son parte de esta hermosa casa, que hoy recibimos un reconocimiento en el Consejo Deliberante, no lo dijimos. Gracias también a los concejales, a la presidenta del Consejo Deliberante, de Daniela D'Amico, que nos regaló este momento lindo de un homenaje por los 65 años de Radio Provincia. Así que lo recibimos con mucho cariño. Nos encontramos la semana que viene. Que tengan un excelente fin de semana. Chau.

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1: Salud realizó un taller sobre salud mental en el ámbito laboral en el marco de las líneas de acción que implementa la Subsecretaría de Salud Mental Integral de la cartera sanitaria. El equipo técnico interdisciplinario dictó el taller denominado Salud Mental en el ámbito laboral. El encuentro se desarrolló en instalaciones del Centro de Gestión Previsional de la Caja de Previsión Social y estuvo destinado especialmente al personal que se desempeña en dicha institución.
0: Regionales.
1: La Universidad de Chubut celebra su 13ª colación de grados. En el marco de la 13ª colación de grado, la Universidad del Chubut reconocerá a 153 personas que concluyeron su formación en distintas carreras de grado y pregrado, consolidando así el crecimiento sostenido de la educación pública en todo el territorio chubutense.
0: Nacionales.
1: Confirman los procesamientos de Chiqui Tapia, Pablo Tobijino y la AFA por una causa de evasión fiscal. La Cámara Nacional de Apelaciones en lo penal económico confirmó los procesamientos del presidente de la Asociación del Fútbol Argentino, Claudio Chiqui Tapia, del tesorero, Pablo Tobijino, y de la propia entidad en una causa por presunta evasión tributaria y retención indebida de aportes.
0: Internacionales.
1: El calor no cede en Francia y genera toda clase de complicaciones. Francia continuaba padeciendo los efectos de una ola de calor que llevó a las autoridades a tomar medidas excepcionales, como la restricción de la venta y consumo de alcohol en París a partir de este viernes.
0: Deportes.
1: Nico Paz seguirá siendo jugador del Como de Italia. El atacante argentino Nicolás Paz continuará en el Como de Italia tras un acuerdo alcanzado entre el club italiano y el Real Madrid, que mantendrá el control sobre los derechos deportivos del futbolista mediante una cláusula de recompra.
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0: nos ponemos.
1: ¿Funciona esto o no funciona? Dale, dale rosca porque
2: ahí
1: si no.
2: Ahí está, ahí te, se te escucha.
1: Porque si no, no arranca. Esto no arranca nunca.
2: Arranca, no arranca.
1: Pasa que soy nuevo acá en esto, no sé cómo funcionan los micrófonos.
3: Es un pasante.
1: Soy nuevito. La cara no diría lo mismo, pero bueno. Che, qué lindo momento. Acaba de ganar Francia. Yo tengo que ver el pro de cómo me fue. Me está molestando mucho, estoy viendo en redes sociales que hay mucha gente criticando que el PRODE vino a joder el Mundial.
3: ¿Por qué?
1: No sé, porque dice
3: que... deben haber perdido todo.
1: Hay sociólogos, sí, esos son los que nos pegaron un mes.
3: Sí.
1: Hay sociólogos que dicen que si vos estás más pendiente del resultado del PRODE tuyo que del partido. Y a mí los otros partidos no me importa, si la pego, la pego.
3: Pero el sociólogo está más pendiente de lo que le pasa al otro que...
1: ¡Claro! Fíjate vos lo que estás haciendo. Mirá que me venís... Che, está Dani con nosotros, la dejamos un ratito secuestrada acá. Qué lindo saquito.
3: Muchas gracias.
2: ¿Qué saco yo con decirlo a usted?
1: Exactamente.
3: Y, pero, ¿cómo sabe la gente qué saquito tengo?
1: Porque yo lo estoy viendo.
3: Bueno, pero la gente no tenemos streaming todavía.
1: La gente sabe.
3: No.
2: La gente se imagina un saco lindo.
3: Es un saco con lentejuelas.
1: Y bordeaux y fucsia.
3: Que
1: tiene
3: un sobrio gris.
1: Que tiene...
2: Atrás tiene bordado un loro.
1: No, sí. no es un loro.
3: Una hamburguesa.
1: Es un macatoviano.
3: Ah, viste, aprendiste conmigo. Es un macato.
2: Es verdad.
3: Por el hopo.
1: Y pasa que ya está pensando hopo Elvis.
3: Claro.
1: Sí, no, sí, pero sí. No vas a Las Vegas.
3: No.
1: Vas a.
3: ¡Mami! Chicos, no lo puedo creer.
1: Pará. Contame, ¿qué? ¿Cómo te lo ganaste? Porque también hay que contar eso, ¿no?
3: Bueno, pero claro. Resulta que sí. Para hace un mes más o menos, estaba en la oficina con unos compañeros y dijimos, che, hace hambre, che, no hay plata.
1: Okay.
3: Y uno dice, es el día de la hamburguesa.
1: ¡Ah, para el día de la hamburguesa!
3: Y entonces otro iluminado dice, debe haber promo. Y nos empezamos a fijar así y había promo.
1: Ok.
3: Entonces dijimos, bueno, vamos. Y había demora, realmente hubo mucha demanda ese día, entonces claro. Había mucha espera para, si lo hacíamos por pedido ya, queda a dos cuadras, dijimos, vamos a buscarlo.
1: Claro.
3: Fuimos hasta allá, estábamos en el local, lo voy a contradecir y me lo voy a tatuar, mostaza, porque es lo mejor que me pasó en la vida.
1: ¡Aguante mostaza, chabón! De ahora en más,
3: de
1: las mejores.
3: Más, aguante olvídate. Mostaza.
1: Yo siempre la bardié. No. ¡Pero vamos todavía!
3: No, la mejor. Es la única promo que me compré este año de hamburguesas.
1: Porque aparte te venías cuidando y todo.
3: Claro, era por eso. Era por eso.
1: Te venías cuidando. ¿Por qué? ¿De verdad?
3: Yo me venía cuidando.
1: ¿Por eso?
3: Bueno, la cuestión es que llegamos ahí al local y estábamos comprando. Había mucha gente, mucha demanda. Y una de las pibas me mira y me dice, mira, si te descargas la aplicación, es más económico. Rata
2: claro.
3: Siempre.
2: Y sí, porque suelen haber promos.
3: Seco siempre. Dijimos, dale, listo. Descargo la aplicación, compré la hamburguesa, la fuimos a comer. Y chau, yo me olvidé.
1: Ahí está.
3: Chau, me olvidé.
2: Fue una hamburguesa más.
3: Sí, y la única, insisto, claro. La única. No es que todos los fines de semana ni todas. No.
1: Me imaginé que voy a hacer esto. Me imaginé porque no se escuchaba bien. Soy muy molesto, ¿saben? Ya lo saben.
3: Le sacó
2: no,
3: el capuchón al micrófono.
2: Por favor.
1: Ya lo saben. Pero pensé que había sido, qué sé yo, por ahí con tus... adolescentes.
3: No.
1: Pensé que fue eso. Dije, ¿qué hago? Ah,
3: de hecho, mis adolescentes deben haber comprado muchas mostazas más que yo en su vida y claro. No les tocó. Me tocó a mí. Claro. Tocó
2: y aparte
3: mamá.
2: Con una sola, porque la promo decía que si vos comprabas, sumabas chances y vos fuiste ahí, derecho.
3: Yo tuve la suerte.
2: A la ganadora.
3: Solo tuve suerte. Hace una semana ya casi, en realidad el lunes. A la tarde noche me llaman por teléfono un número de Buenos Aires y claramente uno no contesta porque es me llaman de boido.
1: Uy, mirá si me gané algo yo estoy rechazando todas esas llamadas.
3: ¿Viste? Bueno, atiendo y me dice Daniela Mancilla, sí, estamos hablando del departamento de marketing de Mostaza.
1: Uy, qué rompido.
3: Ajá, dije yo, ¿viste? Como,
2: sí.
3: Me dice, vos compraste el día de la hamburguesa, una promo, burger, no sé qué. Y ahí dije, apa, sí, es verdad.
1: Sí, ok,
3: sí,
1: soy yo.
3: Digo, bueno, te queremos contar que quedaste preseleccionada para viajar al Mundial.
1: ¿Preseleccionada?
3: Y ahí me quedé como... No lo podía creer. Y me dice, ¿tenés pasaporte? Sí, le dije. ¿Viste?
1: Claro.
3: Y me dice, buenísimo. Bueno, pásame por favor, deletréame tu usuario de Instagram, que vamos a seguir la conversación desde la cuenta oficial de Mostaza.
2: Mirá. Ah, bueno,
3: de Danielidad, de no sé qué, papá. Y le
2: blanca,
3: dije,
2: violeta, no. Azul, cambiando de colores, transpirando.
1: Qué lindo
3: hasta
1: momento.
3: Ese momento fue como, bueno, a ver, y a los segundos de repente, Mostaza ha solicitado seguirte.
2: ¡Oh, qué nivel!
1: Me sigue mostaza.
3: De 500,
1: y no merlo.
3: O sea, y sigue, es una cuenta de, en Instagram que tiene 500.000 seguidores, sigue
2: está
3: a 70,
2: verificada.
3: Está verificada y me sigue a mí.
1: Claro, sos una de las 70 personas.
3: Una de las 70 personas a las que sigue. Y ahí empezamos la conversación y les dije, sí, tengo el pasaporte. ¿Tenés visa? Me dice, no, pero tengo pasaporte chileno, porque chilena claro. Y argentina.
2: Claro.
3: Y no necesito visa.
1: Exactamente.
2: Claro, así por que, eso la preselección, me imagino.
3: Exactamente, porque llaman a mucha gente, se ve que hacen así una tirada de todos los que tenían.
1: Era lo que te decía yo, la visa es fundamental para entrar claro. A Estados Unidos, dependiendo del país de donde tengas en este caso.
3: Sí, pero bueno, Chile corazón, Chile de mi vida. Me dio un pasaporte y
2: Chile
3: mi
2: más que nunca.
3: Amiga acá, Fernanda Melo, me dijo el año pasado, vos no podés no tener pasaporte, porque...
1: Gracias.
3: Sí,
1: ah, mirá.
3: Pero no sé, qué tenés bueno. Que hacerte el pasaporte.
1: Claro. Bueno,
3: está impecable mi pasaporte, lo hice porque ella me
1: te rompió la cabeza.
2: Mira.
1: Sí. ¿Está bien?
3: Sí, ella me persuadió a que lo tenga. Me dice, no sabes todos los beneficios que tenés con el pasaporte chileno, tomá.
1: Mira, ahí mira. Está.
3: Me voy a
1: ver. Bueno, algo mundial. De lo que hablábamos ayer, cuando nos enteramos ayer, antes de ayer, que nos enteramos de esta gran
3: el
1: noticia.
3: Miércoles, el miércoles se confirmó, sí.
1: Que era, yo siempre me quise hacer la visa, uh-huh. Digo, ¿para qué? No sé, en algún momento uno sabe cómo te puede llevar la vida en reuniones
3: nunca
1: random.
3: Nunca sabes.
1: Yo no me iba por reuniones, porque yo me he juntado con muchísima gente y de repente han salido cosas maravillosas. Y por ahí, bueno, yo no soy de participar en este tipo de cosas. Digo, pero por ahí, qué sé yo.
2: Nunca se sabe.
1: Bueno, en este caso viene esta cuestión, ¿no? La tuya.
3: Sí. Bueno, y el miércoles, imagínense, lunes a la noche, martes todo el día, y yo F5, a ver si me llegaba un mensaje de Instagram. Y chicos, la contractura que tuve, el dolor de panza.
2: Pero no menos.
3: No podía contarlo porque no era seguro, claro. Pero a mi familia se lo conté, mi papá, mamá, hermanas, y era cada rato. Y claro. No, todavía no tengo novedades. Si las tengo, les voy a avisar. Bueno. Nada todavía, ¿viste? Bueno, al otro día, el miércoles a la mañana, me dicen, Dani, ¿podemos videollamarte a las 15:15?
1: 15:15.
3: Qué jodidos que son, porque es las 15:15. Digo, claro. Yo porque era las 15. Bueno, sí, eran las 10 de la mañana. Dije que sí, me llaman a esa hora y me empieza a hablar la chica de que, bueno, habían tenido que chequear con la escribana, estaba
1: claro,
3: medio seria ella contándome las cosas. Claro. De hecho, eso se ve en el video, un videito que se compartió por ahí. Y yo por dentro pensaba, bueno, ya está, listo, me va a decir okay. Que no se puede, porque soy chilena, qué sé yo, no. Toda la vida me fue mal, pero
1: metete tu hamburguesa,
3: ¿sabes qué? Claro, yo ¿para qué
2: aguante
3: me llamaba? ¿Para qué en el videollamada hubieras mandado un mail? Y en eso dice, pero me dijo que te traiga esto, dice, y en la pantalla se ve como ella corre y me muestra en primer plano un carrión, una valija roja con mostaza y con mi nombre, y fue,
1: wow,
3: te vas al mundial.
1: ¡Qué lindo!
3: Y ahí
1: ¿lloraste?
3: Ya nada. ¿No todavía? No, todavía no, porque no sé. Bueno, no lloro, se me... Estoy grande.
1: Listo.
3: Dejémoslo ahí.
1: No entremos ahí porque no salimos.
2: No abramos esa puerta.
3: Endurecido, no sé, yo. Okay.
1: No, pero la emoción, digamos.
3: ¿Sabés qué? Creo que todavía no caigo. Pues yo te estoy contando todo esto...
1: Okay.
3: Y es como que no es real. Yo creo que cuando cruce por ese pasillo internacional, es que va a ser la primera vez que voy a ir por el pasillo de vuelos internacionales. Claro.
1: Mira.
3: Creo que ahí voy a empezar como a caer en esto. Pero.
2: Claro, vos ahora lo estás narrando como si fuera la historia de alguien más.
3: Exactamente. Eso me diría mi psicólogo. Como que estoy mirando el cuadro, como hago todo en mi vida.
2: Desde
3: como
2: afuera.
3: Que lo narro claro. Desde afuera.
1: Pero qué lindo. Qué lindo, la verdad me encanta,
2: hermoso,
1: me encanta, bueno, porque bueno, ayer también, ayer le decía a Juli, viste, estas cosas le pasan a la gente buena.
2: Es verdad, estábamos yendo al kiosco y me miró y me dijo eso.
1: Me puse re contento, le digo, porque te das cuenta que las cosas buenas le pasan a la gente buena.
3: Bueno, muchas gracias.
2: Totalmente.
3: Muchas
1: o
3: gracias.
1: O sea, ¿qué te ibas a imaginar de que comprando la primera hamburguesa en tu vida...
3: En mostaza. De
1: eso.
3: Este año, no en mi vida.
1: Claro,
3: pero este año.
1: La primera hamburguesa. En mostaza.
2: Un día caótico.
1: Se bajó la aplicación en ese momento, digamos. O sea, hay que poner en contexto.
3: Pero además, ¿saben qué? Total, no nos escucha nadie. Después la borré la aplicación. La eliminé.
1: Instalala de nuevo por las dudas.
3: Obvio.
1: Duda,
3: el primer momento ya la
1: Que no se enteren.
3: No. Pero es que me ocupaba espacio.
2: Pero
3: entonces,
2: son cosas,
3: ¿para qué le iba a tener? No,
2: son cosas del destino que capaz si la bajabas 10 minutos después, le tocaba a alguien más.
3: Pero ¿sabés la cantidad de gente que compró y descargó esa aplicación?
2: Tenía que ser vos.
1: A ver, la cantidad de gente primero que tiene la aplicación. Porque vos estás acá, dentro de todo en Río Gallegos, es una, sabemos que es una empresa grande y demás que tiene mucho movimiento. Pero Buenos Aires.
3: Sí.
1: Todo el mundo, ¿no? Competencia directa con la de los tres, la de los dos arcos.
3: Sí.
1: Entonces decís, ok, todo el mundo. Y,
3: o sea, y me tocó.
1: Otra cosa que me gusta también, que cuando me enteré me gustó mucho, es que uno no conoce gente que haya ganado este tipo de concursos.
3: Entonces siempre lo ves como que, bueno, a alguien le pasará.
1: Alguien le va a pasar, viste, o siempre son en las grandes urbes, por lo general, viste, provincias como Buenos Aires, Córdoba, Tucumán, Rosario. Entonces, Santa Fe, digo.
2: Uh-huh.
1: Se entendió. Pero siempre me confundo con eso.
2: A diciembre geografía.
1: No, me pasó la otra vuelta hablando de lo mismo.
2: La República de Rosario.
1: Y nada, que son grandes urbes. Entonces, vos decís, ok, siempre pasa por allá. Nunca en una ciudad de muy del interior, ¿no?
3: Es muy
1: o sea, como
3: loco.
1: Que nunca se conoció un ganador de Formosa, de Chaco, ¿me entendés? De Mendoza, pero de... pueblito.
3: Y lo otro es que yo, para dimensionar el premio, hay mucha gente que se ha endeudado millones para poder viajar y van hasta allá y ni siquiera saben si van a poder entrar a la cancha porque no tienen la entrada. Chicos, yo voy con todo pago, con la estadía, con los traslados, con la entrada.
1: Claro, vas todo.
3: ¿Entendés? O sea,
1: no, pero está bueno porque yo recuerdo el mundial pasado, bueno, de los mundiales anteriores con las firmas, las grandes multinacionales, llevan la comitiva con su banderita y las cámaras los enfocan.
3: No sé qué va a hacer esta vez, la verdad. Pero,
2: me encanta, porque es como un mini viaje de egresado.
3: ¡Olvídate!
1: Eso.
2: Qué genial.
3: Chicos, me agregaron a un grupo de WhatsApp y es la primera vez que lo celebro. O sea,
1: ¡buenísimo!
3: ¿Entendés? Mostaza Miami se llama el grupo.
1: Listo, no sé.
3: ¿Entendés?
1: Que no se corte. Ponele de una, que no se corte.
3: Claro, no sé con quiénes me va a tocar. Son 11 personas más del resto del país. Y por lo que vi, no es tan federal porque les tocó a muchos en Buenos Aires.
1: Claro.
3: Hay un tucumano, ponele, no sé.
1: Pero por eso te digo, o sea, ese va el porcentaje.
3: Sí.
1: O sea, Buenos Aires come mucho. Porque es comida rápida y va.
2: Sí, al paso.
1: Al paso más al palo. Entonces, verdad que lindo.
3: Muy lindo. Me pone muy feliz esto que vos decías también, Chiqui, y lo agradezco, que mucha gente se puso contenta, real, sinceramente, de que me pase esto. Entonces,
1: totalmente.
3: Tenía por ahí un poco de temor. No me gusta mucho mostrar mis cosas tan personales en redes, porque nada, no me gusta. Pero cuando lo publicaron los colegas del diario Nuevo Día, dije, uy, ahora acá se viene...
1: Sí, sí. la que nos espera.
3: Porque aparte, no sé, qué sé yo, uno piensa que pueden salir esos comentarios así malintencionados.
1: Exactamente.
3: Y la verdad que no. O sea, bueno. Realmente no. Y le preguntan a los chicos, che, ¿borraron comentarios? No. Bueno,
1: buenísimo.
3: Gracias. Y gracias a todos ustedes que... está bien, igual me hubiera ido, ¿no? Pero gracias a que está organizado.
2: ¿Yo sabés cómo le suelto la mano a todos estos? Y
1: agarro y digo, vieja, fíjense.
3: Claro. Nos vemos. No, pero gracias a que realmente hay un equipo, está organizado, la radio funciona y demás, me puedo ir requete contra tranquila de que hay equipo, que hay bancada. No, aparte no me voy a preocupar estos días.
2: No.
1: Es que te digo la verdad,
3: que todo esto funciona, porque eso es lo lindo, no depende de nadie, todos, cada uno trabaja en lo que tiene que hacer, sabe lo que hay que hacer, sostenemos esta radio que hoy lo dije un poco en el Consejo Deliberante, hay equipo y amamos lo que hacemos.
2: Totalmente.
3: Entonces,
1: amén de todo eso que acabas de decir, hay un gran equipo de laburo, muchos profesionales, también
2: No, y aparte la otra.
1: ¿Cuándo en la vida pensaste ir a ver un mundial?
3: Nunca.
2: El último de
1: Messi. Yo sí me lo planteé muchas veces y siempre cuelgo en el proceso porque esto se junta, cada 4 años se junta la guita, ¿no? Es que, a menos que seas alguna persona
3: agraciada,
2: que tengas ese poder adquisitivo.
1: Que te encuentres un pendrive o algo por el estilo.
2: Claro.
3: Nunca me pasó. De hecho, se me los pierdo.
2: Bueno, no, y aparte
1: vas a disfrutar la experiencia de un mundial. Y vos me contabas, bueno, uno por ahí en la broma decía, alguien sabe de fútbol, no mirás mucho fútbol. Vos sos de mirar fútbol, sos hincha de un club.
3: soy hincha de River, decilo, no te pasa nada porque lo digas.
1: No me pasa nada.
2: Ya está en otra ella, ya fue.
1: Pero digo, vas a disfrutar de una experiencia que la vemos siempre por televisión.
3: Sí, sí, y aparte nunca pude ir a una cancha a ver un partido de fútbol. ¿Ves?
1: Ahí tenés otra.
2: Vas a tachar muchos cuadraditos en un solo
3: viaje. Espero que solo eso, chicos, porque con el tema de lo climático, últimamente espero
2: vivir
3: el primer tornado.
1: No, llegás fuera de eso. Sí, llegás con buena temperatura.
3: Eso sí, los calorcitos.
1: El bronceado de allá es totalmente distinto.
3: Voy a hacer muchas pausas de hidratación, creo.
2: Está bien.
1: Es que es fundamental. Sí, Yo ya te di un tip como para recuperar un poco de cosas.
3: Sí. ¿Sabés que además es la primera vez? Son 5 días, ¿no? Tampoco es que me estoy yendo un mes, pero es la primera vez que me voy a ir y con la venia de todos, desconectada. No me voy a trabajar. Y tengo licencias pendientes no sé hace cuántos años, así que hacemos todos los papeles como corresponde.
1: ¿Cuándo viajás?
3: Me voy a Buenos Aires mañana.
1: ¿Y estaría saliendo el domingo?
3: El 30, que no sé si es domingo, a la noche viajo.
2: Ah, martes.
3: Lunes a la noche.
1: Lunes a la noche.
2: Sí.
1: ¿Madrugada del lunes o lunes a la noche?
3: Madrugada del lunes.
1: Ok.
2: Claro. No, que eso te iba a decir también, porque a vos hoy te toca ocupar un cargo más visible, más público. Pero chicos, también todos tenemos el derecho a las vacaciones.
3: Y te vas cinco días.
1: Muchas veces no se puede.
2: Muchas veces no se puede. Y justo tenés. Te cayó del cielo el viaje. Chao, nos vemos.
1: Claro, esto es especial.
2: Porque el mundial
1: nos sensibiliza a todos.
3: Olvídate.
1: Y a ver, pensaba, vas a ver a Leo, que. ¿Cuánta gente no quisiera ir a ver a Lionel Messi?
2: Ya está, no queda más que disfrutar.
1: Totalmente.
2: No queda nada más que eso.
1: Por las cosas que te dije fuera de aire.
3: Sí.
1: Por eso mucho más.
3: Yo también.
1: Y por la experiencia que vas a vivir.
3: Gracias por el cariño, gracias a todos.
1: Conseguite otra memoria para el celu porque vas a sacar foto y filmar a los
3: cogotes. Olvídate.
2: Pagá en el Google Drive.
3: Chicos, tengo miedo de perderme.
1: No, ¿qué te vas a perder? Yo después te mando una aplicación.
3: Una piola para que me ate a algún lado.
1: Una aplicación que...
2: ¿Viste la piba que se ata un globo en la mano y va con el globo?
3: Mi amigo Marcos, que le mando un beso gigante, me decía, vas a tener que usar la vincha esa que tiene,
2: la flecha.
1: ¿Cómo viene tu inglés?
3: Very difficult.
1: Pero igual, ¿sabes qué?
3: La verdad es que entiendo casi todo.
1: Perfecto.
3: Me da mucha vergüenza hablarlo, entonces no lo practico.
1: Claro, igual, es que a todos nos da vergüenza.
2: En Miami hay mucha mezcla.
1: Está lleno de latinos. Sí, hay 80% latinos.
2: Se habla mucho español, así que vas a estar bien.
1: Y con el partido que se va a jugar.
2: ¿Qué onda, 100%
1: bro? Argentino, sí.
3: Por favor.
1: Sí.
2: A disfrutarlo de punta a punta.
1: Totalmente.
2: Desde que empieces a armar la valija ahora hasta que vuelvas 3 semanas más, que no bajas de ese éxtasis.
1: Si no volvés, anda buscando una casa con 2 o 3 habitaciones, pues vamos.
3: Bueno.
1: ¿A dónde está Chiqui? La fue a buscar Dani. A Dani, la fue a buscar. Y ahí vamos de a uno. Lo voy a buscar a Dani y a Chiqui, van a decir de a uno.
3: Qué lindo, chicos. Gracias por ponerse contento.
1: Y obvio te vamos a llamar.
2: ¡Arremo listo! No nos atiendas.
1: No.
3: Bueno, no sé cómo va a estar el roaming.
1: Para una situación de, la previa.
3: Obvio que sí, tenga conexión.
1: Para la previa.
3: Sí, obvio, por supuesto.
1: No sé cómo estará el tema de internet allá.
3: Es que de verdad te lo digo.
1: Por eso.
3: Me parece que se puede bajar una aplicación, una eSIM.
2: Un chip virtual.
3: Sí. Veremos cuánto. How much.
2: Claro.
3: Ya hablaba inglés.
2: How many, how much.
3: Gracias por estos minutitos.
1: Vaya tranquila. Felicitaciones nuevamente y nos encontramos a la vuelta.
3: Chau, chau.
1: Ay, el vasito de coca de los estadios, uno quiero yo.
2: Y le empezaban a pedir.
1: Y alfajores.
2: Trae
1: alfajores.
2: Entre los hijos, nosotros. No la dejaban en paz. Bueno, qué lindo. Ahí teníamos la palabra de nuestra hoy jefa, pero sobre todas las cosas, gran compañera.
1: Totalmente,
2: Dani
1: una amiga.
2: Mancilla Proboste, quien se ganó un viaje a través de la aplicación de la hamburguesería Mostaza para ir a ver un partido del Mundial a Miami. Hermoso.
1: 16avos. Argentina contra, vamos a definir en la fecha de hoy. Bueno, a ver. El cable.
2: Creo que es el cable, ahí está. Oli.
1: En este momento se está jugando cierre. ¿De qué grupo es este, Rodri? ¿Qué grupo se está jugando? Noruega-Francia, que va perdiendo 3-1. Noruega 1, Francia 3. Y por el otro lado era Irak y... Ay, no me acuerdo. ¿Irak era? Senegal, Irak, Senegal e Irak iba ganando Senegal 3-0.
2: Yo conozco a alguien.
1: ¿Qué?
2: que viene muy bien con el PRODE.
1: ¿Quién es?
2: Viene muy bien con el PRODE.
1: ¿Quién es?
2: ¿Y quién va a ser?
1: No sé. No sé, ¿cómo se llama?
2: No me vas a hacer esa.
1: No, pero no sé, o sea, pero...
2: Ayer estaba en el puesto 1.
1: ¿Ayer estaba en el 1?
2: Ayer estaba en el 1.
1: Mirá vos.
2: Necesita un gol de Noruega.
1: Un gol de Noruega, creo que pusimos lo mismo, ¿eh?
2: Puede ser.
1: ¿Quién es, el vikingo?
2: ¡Sí!
1: ¡Ah, y bueno que sí, Facu!
2: ¡Basta! ¿Cómo le gusta exponerme? Mirá, yo ya me curtí la piel.
1: No, porque te pusiste colorada de nuevo.
2: Pero la flauta dura. Voy a salir elegantemente de este momento para decir que se viene el boletín informativo.
1: No, falta.
2: No, mira, se lo va a sonar la chicharra.
1: Falta. Está mal la chicharra.
2: A las 8:29 suena la chicharra.
1: Pero está mal porque tiene que sonar 8:30.
2: Un minuto de bullying más. Y encima sí, mi mamá, pobre ilusa, me dice, ¿yo? No, mami, no. Vos nunca fuiste bien con el PRODE.
1: Besos, Lau, sabemos que siempre te tenemos presente acá en el programa.
2: Te queremos un montón.
1: Muchísimo. Pero
2: en materia de PRODE, y se ríe de su mensaje.
1: En materia de bullying.
2: Claro, no, ahora no. Me toca a mí, hoy no te toca a vos. Igual, tu PRODE, mejor perderlo que encontrarlo.
1: Ahora me fijo yo. Bueno, ahora sí, vamos a las noticias y ya volvemos.

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1: Salud realizó un taller sobre salud mental en el ámbito laboral en el marco de las líneas de acción que implementa la Subsecretaría de Salud Mental Integral de la cartera sanitaria. El equipo técnico interdisciplinario dictó el taller denominado Salud Mental en el Ámbito Laboral. El encuentro se desarrolló en instalaciones del Centro de Gestión Previsional de la Caja de Previsión Social y estuvo destinado especialmente al personal que se desempeña en dicha institución.
0: Regionales.
1: La Universidad de Chubut celebra su 13ª colación de grados. En el marco de la 13ª colación de grado, la Universidad del Chubut reconocerá a 153 personas que concluyeron su formación en distintas carreras de grado y pregrado, consolidando así el crecimiento sostenido de la educación pública en todo el territorio chubutense.
0: Nacionales.
1: Confirman los procesamientos de Chiqui Tapia, Pablo Tobijino y la AFA por una causa de evasión fiscal. La Cámara Nacional de Apelaciones en lo penal económico confirmó los procesamientos del presidente de la Asociación del Fútbol Argentino, Claudio Chiqui Tapia, del tesorero, Pablo Tobijino, y de la propia entidad en una causa por presunta evasión tributaria y retención indebida de aportes.
0: Internacionales.
1: El calor no cede en Francia y genera toda clase de complicaciones. Francia continúa padeciendo los efectos de una ola de calor que llevó a las autoridades a tomar medidas excepcionales, como la restricción de la venta y consumo de alcohol en París a partir de este viernes.
0: Deportes.
1: Nico Paz seguirá siendo jugador del Como de Italia. El atacante argentino Nicolás Paz continuará en el Como de Italia tras un acuerdo alcanzado entre el club italiano y el Real Madrid, que mantendrá el control sobre los derechos deportivos del futbolista mediante una cláusula de recompra.
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0: Sí, eso era llenar el aire para ella, ¿eh?
1: Yo sigo disfrutando de qué rico que están los bizcochitos.
0: Lo bien que me hicieron al espíritu.
1: La verdad que necesitaba, salado, no quería dulce.
0: No quiere. Dulce no quiere.
1: Pero,
0: bueno, 17:43 seguimos aquí para compartir la tarde. Tarde de prodes arruinados.
1: Tarde de prodes arruinados, totalmente.
0: Mes de prodes arruinados.
1: Vos, Rodri, ¿cómo te fue? ¿También para atrás? Yo estoy. Venía realmente bastante bien. Venía posición en la general 20, 17. Bajé, llegué hasta el 12. Después. Loco. Estoy posición, no sé, creo que 30 ahora. Sí, en la general.
0: 483.
1: No, me tengo fe ahora para los 16avos en adelante. Ahí sí me tengo fe. Mañana no, todavía no voy a decir al aire cuánto. Todavía no lleno el espacio de mañana. ¿Sabes, Rodri, que no doy pronósticos? No doy pronósticos, pero obviamente.
0: Voy a hacer una pregunta muy futbolera.
1: Sí.
0: ¿Contra quién juega mañana?
1: Jordania.
0: Ah, cierto. Listo, ya está. No, chicos, me había olvidado. Página en blanco.
1: Sí, sí.
0: Recién. Full ay, bullying.
1: Esa cabecita.
0: No, cabeza de novia. Así
1: me decía, ¿te acordás?
0: No, es que se está cobrando las del año pasado, que le hice yo. Y bueno, y llegó su momento de brillar.
1: Exactamente. Esto viene así. Tuki, tuki. Sí, bueno, saludo para el vikingo que me acaba de escribir. Loco, ¿cuándo nos juntábamos? Y demás, así que bueno, un abrazo bueno. Grande, vikingo. El sábado, después del partido, nos juntamos.
0: Pásenla lindo, chicos. Diviértanse. No hable mucho de mí. Gracias.
1: No, para nada. Hablamos mucho de música con el vikingo. De hecho, sí. En un momento estábamos pensando por ahí en hacer algún programa junto por stream, el que viene streameando también. Así que ahí vamos a ver. En algún momento se va a dar.
0: Bueno, suerte con tu nuevo streamer. Era re tóxica.
1: Se ponía tóxica de un viaje.
0: Esto es una anécdota real. Sí, una anécdota real.
1: Esto es de verdad.
0: Esto es de veritas, dijo el burro de Shrek. Un día llega al canal, estábamos charlando. No, mentira, estabas mandando un audio.
1: Claro, estabas mandando un audio.
0: Estabas mandando un audio. Y le dice, no sé a quién, maldito perro infiel. Le dice, oh sí, porque vos sos como mi número dos. Yo giré la cabeza cual exorcista, lo quedé mirando y le digo, ¿perdón? ¿Quién es? Venga.
1: Que ella era uno.
0: Claro, y me dice, no, porque vos sos la uno. Mira cómo zafó el bastardo. Atrevido. Ya les voy a dar a ustedes dos.
1: Hay años de experiencia.
0: Sí. ¿Vos qué te pensás que este es mi primer rodeo? Es la primera vez que me enganchan con mi bocota.
1: ¡Pa! ¡Pa! ¡Pa!
0: ¡Pa!
1: Bueno, Noruega 1, Francia 3 hasta este momento. Senegal va 4. Vos sabés que en un momento le había puesto una goleada. Yo después dije, no.
0: Le mando un besote a mi mamá que recién me mandó un mensaje. Me dice, soy la mejor de las peores. Debería haber un anti-ranking.
1: Creo que ahí vamos a pelear varios, ¿eh?
0: Pero estaría bueno que el primero y el último ganen.
1: Vos sabés que sí.
0: Que el último.
1: Me diste una gran idea.
0: El último gane, qué sé yo, $1,000, ponele, ya fue. Pero hay que ser el último.
1: 500,
0: ¿eh?
1: De última.
0: El que más haya errado en porcentajes, el que más feo haya errado.
1: Exactamente. O sea, que sea malísimo.
0: Pasa que igual la gente la ve y empieza a tirar cualquier cosa con tal de errar mucho.
1: Claro, no, pero tiene que ser.
0: Tampoco vas a poner 120 goles para un equipo, obviamente.
1: Es que si lo anunciás, no sirve. Tiene que ser sorpresa.
0: Claro.
1: Tiene que ser sorpresa.
0: Te escucho raro.
1: Es que no sé por qué sale raro este micro.
0: Ah, porque no es el perfil. Ahí.
1: A ver. Hola. ¿Por ahí? ¿De costado o no?
0: ¿De coté?
1: A ver. Hola.
0: A ver, salí del estudio. Sí. Arre mala.
1: Sí, sí, anda. A ver, fíjate en la calle. A ver.
0: Claro.
1: Llámame por teléfono.
0: Rodri, anda llamándolo a Chiqui. Ahí se escucha bien.
1: Es raro.
0: Ese, pero, hola, Coy. ¿Qué haces acá?
1: ¿Viene a hacerse cargo del turno o no?
0: Mira, ¿sí? Capo, crack, Troesma. Ey, un muy feliz cumple a Chama, que cumplió ayer, antes de ayer. Y bueno, el deleite,
1: ey,
0: chicos.
1: Se pidió los días para no traer torta.
0: Después, ¿sabés cómo va a volver el lunes?
2: Voy a tomar un tecito porque me duele la panza.
0: Y sí, ya lo conozco.
1: Ya sabemos cómo es. Ya sí. Sabemos cómo es.
0: Y bueno, porque el que come y no comida.
1: Se le infla la barriga.
0: Malísimo. Menos mal, chicos, que yo no estoy con lo del PRODE y eso, porque Dios sabe que no tengo nada que hacer yo
1: ahí. Está la Bebu escuchando.
0: ¡Hola, Bebu! ¿Cómo estás?
1: Bésate, Bebu.
0: ¿Estás con el PRODE, Bebu? ¿Cómo venís con eso? Porque si esto depende de Chiqui, ya nomás te digo.
1: Si no nos vamos a ningún lado.
0: Mirá, la Bebu estaría teniendo la misma mira que yo, ¿eh? Estamos mirando por el mismo rifle.
1: Cambiando de mira.
0: Sí.
1: Se sentó.
0: Chiqui me miró. Momento, sí. Me miró y me dijo, sí, y me miró como, ¡ey!
1: ¡Pero sí!
0: O así sea, somos.
1: ¡Claro! Que no, ay, no,
0: así wow, somos las no. Mujeres bonitas. arrancamos.
1: Ay, no salimos más de acá. Entramos no. En el bucle. Entramos en el bucle.
0: ¿Bebu va mañana?
1: ¿A Miami?
0: No.
1: Ah.
0: Ojalá. Que sí, nos lleve.
1: Que nos lleve.
0: No, a la Fan Fest.
1: No.
0: Ah.
1: No puede.
0: Ah, ok. Bebu es una persona muy ocupada.
1: Exactamente. Tiene obligaciones, ¿no? Claro. No como nos. Bueno, no como yo.
0: Yo tengo un par, pero las esquivo. O sea, que yo las esquive no significa que no estén.
1: Exactamente. Yo también me di cuenta que tengo una buena cintura para esquivar ese tipo de cosas. Para lo único que tengo cintura.
0: ¿Y rodillas?
1: No, ahí murieron las rodillas.
0: Claro. Esquivando. De tanto esquivar,
1: exactamente.
0: Ay, Dios.
1: Bueno, no recuerdo de qué iba a hablar.
0: ¿Te reseteaste?
1: De verdad, sí, me reseteé. Pasa que me tiene mal esto también, posta, el micro.
0: Pará, te desconcentra. Para. A ver ahí.
1: Creo que sí, ahí está.
0: Ahí está.
1: Un poquitito mejor está. No sé, que hay que regularle los agudos.
0: Eso. Volvió Chiqui on the air.
1: Bueno, porque es molesto. Nada
0: vieja, más. Nos tenemos que organizar para ver qué vamos a comer mañana. Y yo acá ya dejo de joder.
1: Acá se
0: se acaban todos los amiguismos. Acá sí que el vikingo, la mar en coche, todo junto.
1: Tengo pensado picada. Uh-huh. Voy a hacer unas milanesas.
0: ¿Picada de milanesa?
1: Sí.
0: Va,
1: Picada de milanesa y tenía ganas de hacer tipo una fondue para tirarle arribita.
0: Bueno, ya estás delirando, chaval.
1: No, pero no es difícil hacer una fondue.
0: Bro, muy fin de mes.
1: Dos, tres. No, tampoco es que voy a comprar todos los mejores quesos del mundo. No
0: se ríe, Rodri.
1: No voy, pero, a ver, una fondue necesitas 3-4 quesos nada más. Y listo.
0: Claro.
1: No, nada más.
0: No sé.
1: Pero tampoco es que te vas a comprar 1 kilo de quesos, chabón. Ese es el tema. No es que voy a hacer una fondue para 10 kilos de milanesa.
0: Oh, sí.
1: Claro, es un poquito de cada queso, después voy a tener que agregar la leche, la crema de leche, para que eso se vaya haciendo la
0: para que no te
1: crema.
0: Quede un masacote.
1: Claro, porque si no, no se funde.
0: Claro.
1: Es fundido, la fondue es fundido.
0: Fundir.
1: ¿No? Es fundir.
0: Che, fundir. ¿Qué vamos a tomar?
1: Siempre hay opción de agua, jugo o gaseosa. Que seguramente deben tenerlo algún vecino o algo por el estilo.
0: Hay una canilla fuera de
1: hay
0: casa.
1: Hay una canilla fuera de casa.
0: Que si no se escarchó, se sale agua.
1: No, sale.
0: Sale agua, listo, perfecto. No, porque yo hoy tengo que ir al súper.
1: Bien, no, y es obviamente es lo que va... Yo siempre que invito a este tipo de eventos digo, lo que vas a tomar y para compartir.
0: Listo, perfecto.
1: Es eso.
0: Perfecto. Un gran abrazo. Pero para compartir, comparto... Abrazo, grupal.
1: Claro. Entonces, yo propongo eso, picada de milanesas, con unos quesitos derretidos por arriba, que va bien, porque si no, te sentás a comer, no sirve.
0: No.
1: ¿Era eso o pizzas?
0: No, me copa más la picada.
1: La
0: che.
1: Picada,
0: tendríamos
1: sí,
0: que
1: sí.
0: Buscar una promo. Ya sabés lo que yo me voy a instalar en tu casa.
1: Sí, estoy sabiendo.
0: Estás viendo que va de verdad esto.
1: Obvio, sé que va de verdad. ¿Listo? Pero rebanco, obvio que sí. Y entonces hacemos la picadita. Uh-huh. Tengo la musiquita, ya tengo todo organizado. Tengo el setup de música. Sí. Y vamos. Y
0: Y muchas risas, las risas no faltan.
1: Exactamente, exactamente. ¿Te animás a video reacción?
0: Sí.
1: Ok, tiramos video reacción. No sé si... No, en vivo no, lo vamos a grabar.
0: Mira, desde que tuve a mi hija hay muchas cosas que ya ni siquiera cuentan cómo animarse. Si yo salí tan cruda a esta situación de la vida, el resto salen de taquito.
1: Totalmente.
0: Que fue lo que dije cuando cambié hace poco un repuesto del inodoro.
1: Bien.
0: Pero si yo parí una piba, a mí no me va a ganar un inodoro. Esa es la premisa de mi vida.
1: Pero vos sabés que está muy bien en la forma que lo mirás.
0: Sí, totalmente. No, desde el punto de vista de la fortaleza.
1: Exactamente, pero para... Digo, esto aplica no tan solo, en este caso, vos como que pariste, sino para cualquier persona. Yo siempre fui de decirle a cualquier persona que por ahí, como que lo ves, viste, que no se anima y demás, digo, mira, chabón, si yo pude, vos también.
0: Sí, totalmente.
1: Sí, así le dije a todo el mundo, incluso a mis sobrinos y demás. Mira, si yo puedo, vos también podés.
0: Y desde que te animás, en adelante, como le decía antes a Dani, es todo ganancia.
1: Totalmente, totalmente.
0: Sí, ojalá fuera económica, pero no es...
1: Quedé re manija con lo que se va a Dani al Mundial.
0: Mal.
1: Quedé muy manija, muy
0: ¿Yo
1: manija.
0: ¿Sabés cómo estaría si fuera yo la que gana eso?
1: Claro.
0: Colgada de la cortina del estudio.
1: Acabo de darme cuenta...
0: Con gastroenteritis.
1: Acabo de darme cuenta de algo. Ella viaja...

0: vamos a un país que tiene cero tolerancia con el latino.
1: Claro, está jodida la mano. No sé si escucharon hablar en algún momento de Estados Unidos.
0: Sí, sí.
1: No, y aparte allá no joden, o sea, vos te enganchan en algo
0: medio turbio,
1: rozando lo ilícito, sí, y te, sí, deportan y te suben al primer avión, te mandan para tu país y no volvés a entrar nunca más. Entonces yo calculo que esa previa.
0: No es que te mandan a tu país, te sacan del país y después ven cómo te acomodan para mandarte a tu país.
1: Ah, claro, sí, es verdad. Te cierran en una habitación en un aeropuerto hasta que ven cómo pueden gestionar que te bachas.
0: Exactamente.
1: Entonces yo imagino que deben hacer eso, la entrega del merchandising, porque totalmente, van a ir promocionando a Mostaza desde comienzo a fin. Y debe ser como una concentración, es que una preparación, itinerario. Sí.
0: Digo, ahora me animaría a participar a cuanto concurso aparezca.
1: A todos.
0: ¿Para qué? Para por la experiencia nada más.
1: Solo por eso.
0: Sí, porque tengo que hacer primero la...
1: Nosotros vamos a estar acá picando milanesita.
0: Exactamente.
1: Tranca musiquita video de
0: fondo. Musiquita de fondo.
1: Chill.
0: Que, ahí. Bueno, musiquita variada. Tenemos internet, así que ahí vamos viendo.
1: Vamos viendo.
0: Sí, sí, lo que pinte. Así.
1: Vamos tanteando.
0: Lo que pinte.
1: De hard, heavy, core, metal, death,
0: hasta gore, la princesita.
1: Exactamente. Así va a ir, así va a ir la FanFest. ¿Qué, bueno, después de, bueno, me voy a organizar y ver qué voy a comprar. Porque ayer me hiciste acordar lo de mil hojas de papa, anoté en la lista de súper, ahora tengo que anotar esto de la FanFest.
0: Claro.
1: Para ver qué llevo.
0: Están en oferta ahí.
1: Listo, yendo. Claro, porque aparte de contratiempos de la vida adulta.
0: Ah, cierto.
1: El auto hace ruidito.
0: Hace un taca, taca, taca.
1: Ya gatillé todo el aguinaldo ayer cuando lo saqué del taller. Y hoy empezó a hacer ruido de nuevo, así que así como te fuiste, volvés a entrar.
0: Seamos fori de la copa.
1: Sí, sí. Así que vamos con esa oferta todavía. ¿Quién hizo? ¿Hizo un gol?
0: Gol de Francia, me parece.
1: Joder. Sí, sí, gol de Francia.
0: Gol de Francia. 5-0 va a Senegal. No le estoy haciendo caso a mi voz interior. Me acabo de dar cuenta con el PRODE. Porque pongo mi voz interior, me pone un número, después lo analizo, me pongo a analizarlo y pierdo. De ahora en más voy a mi voz interior. Tarde igual me di cuenta, ¿eh?
1: Chicos, yo ya les dije, tiene que ser el primer impulso.
0: Exactamente. Y siempre hago las cosas de primer impulso. Después no sé por qué las corrijo.
1: ¿Por qué ahora te controlás?
0: Exactamente. O sea, ahora me estoy controlando. A mis 38 años.
1: Justo ahora. Hace, bueno, hace un montón.
0: España-Uruguay, 2-1 Uruguay. ¿Por qué? ¿Sabes por qué? Voy a poner el caso Ecuador. Yo le puse 4-1 a Ecuador. No, 3-1.
1: Sorpresota, ¿eh?
0: Pero, o sea, 3-1 Alemania-Ecuador. 3-1 le puse. ¡Pa! ¡Ganó Ecuador! 2-1.
1: Entonces, están pasando cosas raras.
0: Dije, ok, Uruguay viene jugando como puede. Viene bastante complicado. Jugando. Ecuador venía en la misma. Dije. Y aparte dije, bueno, por lógica, vamos a. Para ganar vas a España. Pero después dije, no, chabón. La otra vuelta hice eso.
1: Este no es el mundial de la lógica.
0: Exactamente.
1: ¿Eh?
0: Y dije, no, 2-1. Punto. Y listo. Pero le puse 2-1 a Uruguay. Ojalá que le vaya bien porque por fútbol sudamericano.
1: 2-1.
0: 2-1. Bien futbolero.
1: Sí. Ay.
0: ¿Qué pasó?
1: Hay alguien descontento con Francia.
0: Hay alguien que se enojó porque perdió los 6 puntos.
1: Sí, no se puede repetir. Pip, pip, claro, pero Francia.
0: Claro, pero bueno.
1: Mucha gente debe estar en la misma.
0: Claro,
1: bueno, perdió, chicos, pero, la vida fuera del PRODE se vive así. Comiendo un bizcochito, tranca. Ahora nos vamos a las noticias, boletín informativo.
0: Y ya volvemos.
1: Ajá, y seguimos manjando.
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3: 18 horas en la República Argentina, 5 grados 9 décimos la temperatura en Río Gallegos, 59% la humedad, viento del oeste a 32 kilómetros, el cielo algo nublado.
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0: Paritaria de Servicios Públicos Sociedad del Estado, el Ejecutivo formalizó una propuesta del 17,8% acumulado en correlación con las negociaciones que se llevan adelante con los distintos sectores gremiales de Santa Cruz. El gobierno presentó una oferta para los trabajadores de servicios públicos del 17,8% acumulado hasta el mes de noviembre. La mesa paritaria pasó a cuarto intermedio hasta el viernes 3 de julio a las 12 horas.
1: Regionales.
0: Tierra del Fuego entregaron adjudicaciones de tierras a graduados universitarios. La Municipalidad de Ushuaia concretó la entrega de 10 decretos de adjudicación de tierras destinados a graduados de la Universidad Nacional de Tierra del Fuego y de la Universidad Nacional de la Patagonia San Juan Bosco en el marco de las políticas de acceso al suelo urbano que impulsa la gestión municipal.
1: Nacionales.
0: Piden las detenciones de Inza Urralde y Jessica Sirio por la causa de presunto enriquecimiento ilícito y lavado de dinero. El fiscal Sergio Mola pidió las detenciones del ex intendente de Lomas de Zamora y ex jefe de gabinete bonaerense Martín Inza Urralde y de su ex pareja Jessica Sirio en el marco de la causa en la que se los investiga por presunto enriquecimiento ilícito y lavado de dinero.
1: Internacionales.
0: Israel y Líbano acuerdan en Washington un marco de acuerdo para lograr una paz y seguridad duraderas. Israel y el gobierno del Líbano acordaron el viernes el marco de un pacto para lograr una paz y seguridad duraderas entre los países vecinos, anunció el viernes el secretario de Estado estadounidense Marco Rubio.
1: Deportes.
0: En el ámbito deportivo, la información tiene que ver con Iker Muniain. Se reunió con directivos de San Lorenzo y quedó cerca de ser el nuevo DT. Iker Muniain dejó en muy buenas sensaciones en la reunión que mantuvo con la dirigencia de San Lorenzo, encabezada por Marcelo Culota, y se metió de lleno en la pelea para convertirse en el nuevo entrenador del club de Boedo. Cielo algo nublado en Río Gallegos, buena es la visibilidad, viento del oeste a 32 kilómetros, 1 grado, 1 décimo la sensación térmica, la temperatura 5 grados, 9 décimos.
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0: La otra vuelta me dio ganas de cantar trap. Ahora sí suena bien, gracias.
1: Volviste.
0: Sí. Ay, que...
1: ¿Te dieron ganas de cantar trap?
0: Sí.
1: ¿Dijiste eso?
0: ¿Por qué?
1: La de laburar no.
0: ¡No! ¡Estás re loca! ¿Cómo?
1: ¿Por qué le daban ganas de cantar trap?
0: Porque el ruso hizo un tema.
1: Todo culpa del ruso.
0: No, esto lo cuento. Porque agarró un tema. Creo que era en inglés. Una tipo baladita. Y la tradujo. Y la hizo con base así de trap. Quedó muy buena. Está muy buena la letra incluso.
1: Es que se da mucha maña el ruso para eso, porque tiene que quedar bien.
0: Y dije, ok, me podría animar a cantar trap.
1: También ahí viene... está nuestro complejo de... Yo podría hacer esto.
0: Exactamente. Creo que hay que parar un poquito la mano con él, yo podría.
1: Claro.
0: A mí me da, a mí me da.
1: ¿Sabés con qué me repasaba cuando era chica? Con las patinadoras de hielo.
0: Ah.
1: ¿Viste cuando lo ves y decís, uy, yo requiero, ey... Yo re puedo. Sí, no, man, no podés.
0: A mí me re da para eso.
1: No podés. Esas mujeres aprendieron a andar en patines antes que caminar. Y empezaron a los 2 años y nunca frenaron en su vida. Le meten 6 horas de entrenamiento al día, Julieta.
0: Y que la mamá ya hacía patinaje y siguió patinando cuando estaba embarazada.
1: Y sí, vienen de ahí.
0: Claro.
1: Vienen de ahí. Salió de un patín.
0: Exactamente.
1: Salió de una hoja. Filosa. Filosa, esa
0: exactamente.
1: Piba. Entonces, no podés hacerlo.
0: Y me vino otra cosa más, que me animó más todavía, ¿por qué lo cuento? Porque ayer me choqué con un reel en lo que me agarró, me abrazó nuevamente el insomnio. Un reel de Me Comprendes Méndez. ¿Mm? Canción de Molotov. Que no recuerdo bien cómo venía la mano. Control Machete, gracias, Control Machete.
1: Y menos mal que está Koi que te puede seguir porque este sabes que tema. Yo no salgo de Daddy Yankee y de Lali.
0: Este es el tema, lo reconoces.
1: Siento que sí, pero no te quiero mentir. Chicos, lo que se están perdiendo por

0: Canto, 3 de 10. Actuación, 20 de 10.
1: No entiendes que en este momento tú no me sorprendes. 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
2: Me dio ganas porque vi un reel de dos chabones en una troca. En una camioneta.
0: ¿Por qué se ríe?
2: Me dio gracia como lo dije.
0: ¿Por qué se ríe con jejeje cuando dice una pavada? La pavada, cuanto más jeje, es más cósmica.
2: Es más cósmica, tiene otro nivel, claro. Tiene otro aura. Y estaban dos chabones y pusieron este tema de fondo. No recuerdo cómo venía, creo que, no sé si lo guardé, pero por las dudas después me voy a buscar. Y entonces empezaron los chabones que te das cuenta que sos de otra generación con esto. Y el chabón que estaba del lado del volante empieza a cantar la primera parte y el amigo lo continúa cantando. Dije, ok, estoy para eso.
0: Pero esto no es trap, esto es hip hop.
2: Esto es hip hop, esto es hip hop.
0: Claro, por eso te dije, trap como Duki ya no te imagino, chiqui.
2: No, no, con autotune.
0: O sea, vos sabés que yo te adoro. Pero nos bajemos por ahí de...
2: No, porque el trap es mucho para más pibes.
0: Claro.
2: Pero no te olvides
0: para un hip hop, sí, te rebanco.
2: No te olvides que Duki y Ciato en algún momento van a tener 40 años.
0: Pero van a estar todavía amasando lo que cosecharon de ahora.
2: Pero bueno, van a seguir haciendo trap ellos. Porque cuando hagan recital y todo lo demás y canten sus clásicos, no van a ser clásicos de hip hop, van a ser clásicos del trap.
0: Raro.
2: Por eso es raro, pero digo.
0: Es raro.
2: Yo dije, me animaría a cantar un tema de trap, pero porque también tengo mis hijos y demás que hacen música. Entonces dije, estoy para una participación, pero me siento más vivo como para el hip hop. Pasa, claro, obviamente, tengo que practicarlo. Tendría que practicarlo. Trapero. Pero no difiere mucho del hip hop.
0: ¿Y el freestyle?
2: No, para el freestyle no me veo.
0: Yo tampoco.
2: Yo no me
0: o
2: veo.
0: Sea, no puedo hablar. No puedo hablar cuando planifico las palabras, las oraciones, todo. Imagínate así ya, rápido. No tengo idea.
2: No. Hilvanar es muy difícil, muy complejo. Admiro a los pibes que hacen freestyle. Admiro mucho. Pero soy de admirar las cosas que sé que no puedo hacer. Por ejemplo, claro. Payar, la payada, me encanta, pero yo sé que no puedo.
0: La payada es la madre de las impros en Argentina.
2: Totalmente.
0: Otra que es muy difícil, porque aparte no es lo mismo. Va, no sé, desconozco totalmente. En este segmento de
2: Hablando sin saber, sí.
0: Yo siento que la payada es más complicado por el tema del ritmo, del tiempo. O sea, tiene como mucho más detrás. Viste que no es simplemente pegar una rima al final.
2: No, se canta en octosílabos.
0: Eso, ¿ves? Algo técnico tenía que haber.
2: Entonces, bueno, no lo puedo explicar ahora muy bien, pero sí, tiene su complejidad.
0: Y se escucha eso, lo ves.
2: Y aparte no tiene que ser forzada la rima.
0: Exactamente.
2: Por la métrica, la métrica tiene que ser perfecta, no tenés que adelantar ninguna palabra ni mal acentuar otra.
0: Es una obra de arte.
2: Exactamente. Sí,
0: por eso te digo, es la madre de todas las improvisaciones.
2: Pero qué elegancia la de Francia.
0: Que no tiene velocidad. Ay, que esa otra, que saco yo con decirle a usted.
2: Sí, pero qué elegancia la de Francia.
0: Chicos, no me vestí para la ocasión. ¿Qué pasó? ¿Alguien me quiere decir algo?
2: Te queda re lindo el pelo así.
0: Es verdad, banco.
2: Te queda re lindo.
0: Banco. Ey, Coy. Basta. No la pelea acá.
2: Pará. Yo voy a. Porque yo digo esto y decía, ¿de qué estás hablando? Ya se viene a las 19 horas el programa del Mundial, ¿no? Hasta que
0: termine el Mundial.
2: Termine el Mundial. Con el equipo, con Martín Melo, con Caro y...
0: Con los dos Martínez y Caro.
2: Moreno, ahí está.
0: Es que se me confunde si casi le digo Mancisa.
2: 4M. Martín Moreno, Martín Melo. MM.
0: Ah, yo dije, pero Caro...
2: Y CC,
0: es verdad. Y Caro Chiramberro. Igual Caro.
2: Bueno,
0: Caro siempre es muy coqueta.
2: Digo. Pasa que a mí yo no estoy habituado a verla de esa forma, porque vino mucho más arreglada de lo habitual. A eso es lo que digo. Porque está como para una cena.
0: Está como
2: sí,
0: para.
2: A ver, ey.
0: Para
2: no
0: una
2: cena. No me digan que no. Está como para una cena. Como tipo 8 de la noche se va. Cenita de cita.
0: Un after office.
2: Sí, de cita. Está como, a ver, para que la gente entienda, recién salió del banco.
0: Sí, ¿eh? ¿No?
2: Recién
0: pinta.
2: Salió del banco.
0: Pinta.
2: ¿Se entiende? Tipo, esa gente que se queda a la administrativa, que está en otra jerarquía,
0: sí.
2: Que sale a las 6 de la tarde. ¿Se entiende? Porque la mayoría de los empleados salen a las 3.
0: Leire, ah, entré tarde.
2: ¿Eh? No, ella sale a las 6, 7 de la tarde, entonces está en el cuarto piso.
0: Claro.
2: ¿Se entiende? Así, en ese level.
0: Es verdad. Digo.
2: Y no venís así. No, siempre venís con otro lookete, muy bien igual, pero ¿qué hay?
0: Esa ropa habla en otros idiomas. Esa gente tiene meetings, tiene calls.
2: Call porque quiere quedar bien y dice, para mí está normal.
0: Ay, tengo una call.
2: Ah, bueno, pero...
0: por eso, yo recuerdo cuando tenía su programa la mañana a mediodía, que se veían las fotos. No voy a repetir nada de eso, Coy. Nicolás Cárcamo, no me vas a enojar.
2: Coy está tirando algunos datos.
0: Está tirando veneno.
2: Algunos datos.
0: No, no son factos, Coy. No son factos. Basta. Yo la estoy queriendo defender a Caro, me la está poniendo complicada.
2: No, pero está bien porque es auténtica, Caro, y eso es lo que me
0: totalmente,
2: gusta. Es muy auténtica.
0: Bueno, te decía, cuando ella tenía el programa el mediodía, de lunes a viernes, yo veía las fotos y siempre tiraba luquetes. Esas
2: obvio.
0: Personas que tienen re su estilo y se la juegan.
2: Claro, pero a ver.
0: Y que no se ven sobrevestidas, porque hay gente a la que le queda como un montón.
2: Estos días que viene la tarde, viene con el outfit de tarde. El outfit de tarde que es un poco más, ya más sport. Más, así viniste a la mañana. No volviste a tu casa. No volviste a tu casa.
0: Ah, claro, tuvo muchas cosas que hacer. Es una mujer ocupada. Dice Chiqui que capaz te cree. Yo le leo los ojos. Ya, casi la mente. No porque quiera. No, es una habilidad adquirida desde el septiembre del año pasado a esta parte. Bueno, hay veces que no me gustaría hacerlo.
2: A ninguno de los dos nos gustaría. Es la verdad, a ninguno de los dos. Pero bueno, y acá está, ya se vino tempranito con el mate. Mate y chupetín, tengo bizcochitos acá. Son dietéticos.
0: Sí que, son keto. Ay, chicos, una vez cometí ese error en una estación de servicio de comprarme un sanguchito keto.
2: Nunca más en la vida.
0: Ah, qué hediondo, chabón. Sí, ese mismo, Coy. Ese mismo. Pasa que yo vi que tenía pollo. Yo tenía hambre. Estaba volviendo del Calafate hacia...
2: ¿Con qué necesidad se hacen eso?
0: No sé, pero yo tenía hambre y vi que tenía pollo. El resto era como muy básico. Digo, uy, pollo va.
2: Ah, ok.
0: Porque quería comer.
2: Claro.
0: El tema es que supuestamente el pan keto era... El pan keto, dos puntos, es un huevo.
2: Claro.
0: Suflé.
2: Sí.
0: Pero el tema es que me lo calentaron. Y se calentó el queso crema. Se recalentó el huevo ese suflé. Y el pollo no tenía sal. Fue de las peores experiencias de mi vida, sinceramente. Claro. Dije, bueno, no.
2: ¿No le dijiste tener mayonesa?
0: No, la próxima voy derecho al cebusán de miga, jamón y queso, los patri y familia, así, corta. Hay cosas que no se tienen que romper.
2: Cuando uno viaja, es fácil, estación de servicio, si tiene milanesa, cómprala, porque está buena. Si queda mucha, es porque no está buena.
0: Claro. O sea, si vas a las 3 de la tarde y hay muchas,
2: no está buena.
0: No hicieron reposición. No. Es que hicieron a la mañana, mediodía y nadie las compró.
2: Exactamente. Entonces quiere decir que no están buenas. Uh-huh. Y o caras para el viaje.
0: También. Bueno, todo suele ser caro. Es que la estación de servicio es buena, pero, si no anda a otro lado.
2: Claro, vas a la fija ahí al sándwich de miga, seguro.
0: ¡Basta! Diciendo sándwich. ¡Podría! Sándwich.
2: El sándwich de miga o jamón de salame. Obvio, dependiendo la distancia del viaje que hagas, el de salame.
0: Che, salame, ¿me comías un mate?
2: Ah, cierto.
0: Gracias, porque me clavé como 8 bizcochitos, estoy para la patada en el pecho. ¿Alguien sabe hacer la maniobra de Heimlich?
2: Greenwich.
0: De sandwich.
2: De sandwich. ¿Alguien sabe hacer la maniobra de sandwich? Y digo, tengan cuidado cuando viajan. Cuidado cuando viajan, si compren el de salame, porque por lo general cae mal, te cae pesado, porque venís tomando mucho mate y venís en un viaje largo.
0: Hay que limitar el mate, porque no hay baños muy cerca.
2: Y si comes de salame, por lo general te cae muy mal.
3: Apuntá a mí, chiqui.
2: Yo no te estoy apuntando, amigo. Ella te miró. Entonces yo dije, ¿qué pasó? ¿Hubo una comisión que...?
3: Hay un salame entre nosotros.
2: ¿Hay un salame entre nosotros?
0: Un salame me separa.
2: Entonces, no recomiendo. Vuelvo a repetir.
0: Che, alto ahí.
2: Bien.
0: ¿Nos vamos a tomar unos minutos para saludar al equipo?
2: ¿Podríamos saludar al equipo?
0: Antes de que el equipo se vaya.
2: Antes que se termine de ir el equipo.
0: ¡Ay, qué barbaridad!
2: Bueno, estuvo temprano Rodri Durán, que hace un montón que no lo veíamos.
0: Rodri, está bien.
2: Para aquella gente que quería saber, está bien. Sí, para quienes preguntaban. Lo tenemos ahora a Coy Cárcamo en la operación técnica. Estuvo Sil Cárdenas en boletines informativos, ya se va a sumar seguramente Marian Aguirre a los boletines. Y el ruso Quiroz en página web. Sofi Maldonado en redes.
0: Así es, Gustavo Allende en asistencia de producción. Y en planta transmisora, Pedro Gallardo.
2: Mirá a Macaya.
0: Hoy se enterneció.
2: Por fin lo puedo ver a Macaya.
0: Yo no le pasé el tiempo al Goico.
2: Sigue estando igual, ¿eh? Bueno.
0: Ese peinadito.
2: Que está grande. 80 y... ¿Cuánto? 89 años creo que tiene Macaya.
0: ¿Vieron el video del cumple de Messi? El video que...
2: ¿Qué video?
0: Que van saliendo todos los... van saliendo todos los jugadores. Van bajando del ascensor, calculo yo, de las habitaciones donde están. Y para el cumple de Leo aparecen todos con una remera. Obviamente que abajo tiene el logo de Adidas. Con una foto con Messi. O sea, de Paul... Tienen su remera, una foto de él con Messi. Todos los chicos del equipo eligieron una foto que les guste. Claro. Pasa que algunos tienen muchas. Entonces el chiste
2: era...
0: De Paul,
2: por ejemplo.
0: Claro, sobre todas las cosas. De Paul tiene más fotos con Messi que con Tini. Ya te lo digo.
2: Sí,
0: ya.
2: De una.
0: Pero
2: de
0: no una. Me cabe ni la menor duda. Entonces, bueno, el chiste era ese. Hay jugadores, qué sé yo, el Dibu también. Claro. Que bueno, el chiste era ver... ¿Qué foto con Messi habían elegido para esa remera? Y lo recibieron para el desayuno todos con la remera con Messi.
2: No lo vi ese video.
0: Muy bonito, muy bonito. Es grabado en horizontal. Para redes sociales achica mucho la imagen. De la nona. Dije, uy, qué chiquito se ve, che. No veía las fotos de las remeras. Estaba complicado.
2: Está para verlo en compu. Para verlo en compu.
0: En tele.
2: En el nuevo.
0: Claro. No, y aparte iban comentando la gente, porque Messi fue saludando a todos los integrantes del equipo, que recordemos no son solo los jugadores.
2: Claro, todo el plantel.
0: Y la gente técnica. Comentaba, mirá si será el mejor de todos los tiempos que saludó hasta los cocineros del hotel.
2: Es que sí.
0: Porque aparte no es que el resto se acercó a saludar a Messi. Messi, ya que estaba saludando a sus compañeros y agradeciendo el gesto de las remeras, empezó a saludar a todos. Gente que iba a reponer cosas del desayuno lo saludaba también, tipazo.
2: Sí, totalmente. Y vi lo que sí vi el video de las parrilladas que se mandan.
0: Ese no lo vi.
2: ¿No?
0: Mirá, mi algoritmo versus tu algoritmo.
2: Tenés que seguir el TIC, porque ahí en TIC suben todo.
0: Claro, porque TIC es re lo que yo seguiría.
2: Exactamente.
0: Claro que sí.
2: Vi cómo los hinchas están argentinizando a lo que se cruce.
0: Me encanta.
2: Es a lo que se cruce, ya es indiscriminado.
0: Es que para eso vamos, claro. Somos re plaga.
2: Y
0: siento que si fuéramos una persona nos llamaríamos Agustín y tendríamos 24.
2: Esta noche es el banderazo, ¿no?
0: ¿Dónde?
2: En Kansas.
0: Ah, no tenía idea.
2: Toda la noche previa a que juega la selección argentina se hace el banderazo, o sea... Todos los hinchas se autoconvocan en algún lugar con la bandera a cantar y a los viejos rituales milenarios.
0: Argentinos.
2: Milenarios, los milenarios de reuniones. 91 años tiene Macaya.
0: ¿91?
2: Sí, contra los 99 de Mirta.
0: ¿Cómo va a tener 99 Mirta, chabón? ¿Mm? Yo no estoy lúcida a los 27. 28, ¿cuántos años tengo? 28, porque este año cumplo 29.
2: Claro.
0: ¡Me había olvidado! Ya quería ella tener 27. Imagínate yo a los 99, cómo llego a las rastras. A las rastras.
2: A las duras penas.
0: Ay, Lili Isabel me va a decir, ma, ¿quién sos? Salí acá.
2: Bueno.
0: Bueno, ey, pará, porque acá me están bardeando. Me dicen, 29, ya quedo vieja. Todavía no llegué a los 29. Estoy a medio camino de mis 28, ¿ok? Nos vamos calmando.
2: Menos de medio.
0: ¿Menos de medio año?
2: Sí.
0: No, medio.
2: No.
0: ¿No? No. Bueno, las matemáticas tampoco son mejores.
2: ¿De noviembre a noviembre?
0: Te conocí cuando eras joven, dice. Gustavo, nunca fui joven. Desde ya, o sea, desde el vamos. Eso nunca existió. Yo soy como el capítulo de Friends donde a Phoebe se le mete el espíritu de una señora que había muerto cerca.
2: Es buenísimo ese capítulo.
0: Soy
2: yo. Es buenísimo. Es muy bueno. Tengo ganas de ver Friends, hace un montón que no veo.
0: Upa, no, ¿sabes qué deberías hacer? Dormir.
2: Mal, tenés razón.
0: Y la vas cortando, ¿sí? Gracias. El tipo viene durmiéndose a la hora que quiere.
2: No, es a la hora que mi reloj biológico se descontrola cada tanto.
0: Está en una fanfest.
2: Está muy, muy manija está.
0: Claro, todavía no es, decile que es mañana recién.
2: Claro, es mañana. Bueno, mañana, fanfest. Hoy...
0: Miedo fest.
2: Hoy vamos tranca y vamos viendo qué onda para el resto del día.
0: Yo mañana aviso que pienso ir en jogging con la remera obvio. De las tres estrellas y las altas llantas.
2: Obvio, obvio.
0: Corta, porque así yo miro los partidos cómoda.
2: Es que sí.
0: Ah, fajada.
2: No.
0: Nada.
2: Todos vamos a estar normales.
0: Sí, como... aparte, uno va a comer. Y uno va a beber.
2: Y por eso la joguineta.
0: Y sí.
2: Para que no apriete la panza.
0: Tiene que ceder.
2: Sí, sí.
0: Tiene que ceder. Del pantalón de embarazada voy a llevar.
2: ¿Tenemos música para ofrecer?
0: ¡Uy, qué temón!
2: Me gusta.
0: Bueno, ¿y con esto?
2: Sí. ¿A dónde vamos?
0: A las noticias, al boletín informativo, en la voz de Marian Aguirre. Nos vamos escuchando Pump It.

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4: 18:30, en tanto la temperatura en Río Gallegos es de 3 grados 4 décimas, humedad del 72% y viento del oeste a 23 kilómetros por hora.
3: Provinciales.
4: Instancia de presentación, continúan las jornadas de socialización de la guía Escuelas que acompañan en comunidad, a fin de unificar criterios y ofrecer un marco de acción claro en las instituciones educativas de toda la provincia. Se desarrollaron con éxito las jornadas de trabajo destinadas a la socialización de la guía Escuelas que acompañan en comunidad.
3: Regionales.
4: Industria fueguina, tras el recorte de fondos, flexibilizan los proyectos financiados por el FAMP. El Gobierno Nacional habilitó a las empresas beneficiarias del Fondo para la Ampliación de la Matriz Productiva Fueguina a modificar los proyectos ya aprobados luego de la decisión de reducir a tasa cero los aportes obligatorios al fideicomiso.
3: Nacionales.
4: Piden las detenciones de Isa Urralde y Jessica Sirio por la causa de presunto enriquecimiento ilícito y lavado de dinero. El fiscal Sergio Mola solicitó el arresto del ex intendente de Lomas de Zamora y de su expareja.
3: Internacionales.
4: El Tesoro de Estados Unidos suspende temporalmente algunas sanciones a Venezuela para que pueda recibir ayuda. La flexibilización parcial y temporal de las restricciones está autorizada únicamente desde el 26 de junio hasta el 23 de octubre.
3: Deportes.
4: Senegal goleó a Irak y sueña con los 16avos en el Mundial 2026. Los goles del 5-0 lo convirtieron a Habib Diarra y a otros, también por duplicado, y al imán Nidiae. Y reiteramos, la temperatura en Río Gallegos es de 3 grados 4 décimas, la sensación térmica 1 grado 2 décimas bajo cero y el cielo está parcialmente nublado.
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0: Coy.
1: Qué hermosa escala de bajo esta.
0: Coy. Ah, la parte del coro, nada claro. Que ver. No, mentira, Coy.
1: Y aparte lo revía a Coy en el bajo.
0: Coy.
1: A Coy lo vi ahí. Pam, pam, pam,
0: pam, pam, pam. ¿Vos lo ves en el bajo?
1: Sí, sí,
0: no, yo lo veo. Yo lo veo en la percusión.
1: No, no, yo le veo todo el porte del bajista.
0: La calma del bajista tiene.
1: Pero el bajista, ¿cómo te explico? No banda rockera, sino el bajista del funky. Del
0: sí,
1: funk.
0: Puede ser.
1: Del funk, así ese que tiene onda, digamos. Tiene esa vibra copada.
0: Esa hashtag vibra. Ah, Coy, no dije nada. Porque le iba a decir que le mandé un mensaje y no le llegaban, pero ya te llegó. Señor Wifi quiso andar y dijo, sí, sí, te voy a mandar el mensaje.
1: Va por ahí.
0: Sí, sí. ¿Por qué? Porque en mis 2 minutos de consumir redes sociales, mientras estaba hablando con Chiqui.
1: Estábamos charlando.
0: Porque una multitasking. Me topé con que Madonna sacó su versión...
2: Toquen, ¿cuántas veces he de decirte? ¿Eres negro? Tocas bajo.
1: South Park.
0: Ay, Dios. Que Madonna sacó una canción del Mundial. Igual parecería ser que no es una canción del Mundial, sino la reversión para la FIFA World Cup.
1: Mira, me parecía raro que no haya... Lo hablamos cuando empezamos a ver los temas del Mundial y demás, que cada país tenía sus artistas, referentes, que habían hecho canciones y demás. Yo creo que lo planteé. Dije, che, qué raro que Madonna no fue convocada o no hizo nada.
0: ¿Y sabés lo que debe pedir Madonna? Sí, vos sos FIFA, pero vos sabés quién soy yo.
1: Claro.
0: Papito, escúchame. La carrera que tengo al lomo.
1: Yo inventé este negocio.
0: Claro. Cuando yo era chica. Cuando vos eras chiquito, todo estaba a campo.
1: Exacto, mínimo.
0: Todo esto era pampa.
1: Vos tenías 8 naciones que competían en tu copita.
0: Tu papá y tu mamá escuchaban mi música porque claro, yo ya era una estrella.
1: Claro. Pero
0: así que anda, te quedó chica la chequera.
1: ¿Este es el tema? A ver.

0: tiene mucha más vibra de mundial que la canción de Shakira, ¿eh?
1: Totalmente, totalmente.
0: Me pasó el trapo. Muy buena.
1: No, está zarpada. Aparte está como... Yo me la imagino cantando así, super chill, bien relajada.
0: Y aparte tiene la guitarrita, ¿viste?
1: No, todo. A ver. ¿Con quién canta?
0: Me atrevo a decir que es Fade. Porque le conozco la voz.

0: Este es Fade, sí.
1: ¿De dónde es? No lo conozco.
0: Debe ser de Colombia. Me juego la cabeza. Es el ex de Karol G.
1: ¡Ah!
0: Tomen, ¿eh? Tomen.
1: Ok.
0: Insisto, pregúntame el DNI, Isabela. Ni idea. Pero está muy buena.
1: Sí, está buena la canción. Banco más que muchas, ¿eh?
0: ¡Ay! Koy está dos segundos. Tenemos delay. Koy está trabajando en aire y yo estoy trabajando por wifi. Está como los partidos, ¿viste? Que depende, claro, de dónde los ves, es si ya metieron gol o no. Yo estaba poniendo de dónde es, y dice, de Colombia.
1: Claro, tiró ahí de Colombia.
0: De Colombia. Entonces, como, tenés que hacer esa voz en este horario. Este horario viene con eso.
1: No. No puede, no puede.
0: Único, inigualable, irrepetible.
1: Ya lo curamos a Chama. Ya lo curamos, ya dijo, no, ok, no por acá.
0: Un poco.
1: No, es que tira la voz de locutor cuando viene recién despierto de la siesta.
0: Sí, la voz de Coco.
1: Exactamente.
0: Pero,
1: y con la voz de ultratumba.
0: Claro, la voz de todavía no hablé con nadie desde que me levanté.
1: Exactamente.
0: Todavía no emití palabra desde que me levanté de la siesta.
1: Que me fui de casa con un mensaje de texto. Sí. En el grupo de la familia.
0: Uy, qué comemos. Y aparte llega y empieza, ándale, sí, sí. ándale. Y después abre el micrófono.
1: Hola.
0: Paso.
1: Qué tremendo.
0: Bueno, cada vez se iba más temprano.
1: Que se nos van terminando los temas.
0: Dani, no, jamás. Dani, mañana. ¿Se respeta la cábala? ¿Todos a la casa de Dani? No, dice, no. Mañana es sábado, pará, no vengan a joder a mamá.
1: Listo. ¿Dónde ves el partido, Dani? ¿A dónde ves? ¿En tu casa lo ves el partido?
0: Con amigas. Claro.
1: Pero para. Bien, ¿viene con salida después? Sí, ok.
0: Vamos, o sea, Dani.
1: ¿Va outfit mundial o outfit? Glamuroso.
0: Claro, como corresponde, como Dios manda,
1: Koy. Okay. No sale la camiseta oficial, sale camiseta con brillitos.
0: Olvídate, sí. Una mudita por las dudas en la cartera, ¿viste?
1: 2 soles de mayo, dice, tiene la camiseta, dice Koy acá, qué grande. Viene camiseta, mucho. Viene top.
0: Claro.
1: Viene top.
0: Viene el topcito.
1: Exactamente.
0: Que te compró Chama. Porque te sentás y el chabón te vende algo.
1: Claro, es impresionante.
0: Bueno, banco igual, banco. Porque recordamos a la audiencia que el primer partido Dani lo vio con el hijo y con los amigos del hijo.
1: El segundo partido te tocó laburando.
0: Claro, el segundo partido ya estaba trabajando, pero dije, si hay que mantener esa cábala, muchos pibes de 20 y pico, un sábado a la noche yo también me voy, Dani.
1: Claro,
0: verdad,
1: pero por eso, aparte también, ¿quién...? A ver, los planetas se alinearon para que nadie haga una cábala este último partido de fase de grupo de la selección.
0: Sí, es verdad.
1: A las 23 horas.
0: A las 14 horas.
1: Chicos, a las 14 horas también, bueno. Pero vos, Carito, ¿a dónde ves el mundial? El partido.
0: Listo.
1: Ok, viene como de cábala. La amistad bien. De la cábala, bien, bueno, con Gustavo.
0: Tienen prohibido pelearse hasta agosto. Después de agosto, si se quieren bloquear.
1: Después.
0: Okay. Ah, ok, es una amistad así. Claro, bien. Sí, pasa que Gustavo es pesado.
1: Vamos a contar. Dice Caro que es una amistad así, ¿no? Con una constante discusión y peleas entre amigos, propia de la amistad. ¿No?
0: Pero la cábala no se rompe, cábala... no se toca.
1: Bueno,
0: jamás.
1: Pero igual, a ver, si te juntás a ver un partido con Gustavo a las 11 de la noche, un tipo que fue a ver un recital de...
0: Silvio Rodríguez.
1: ¿Eh?
0: ¡Ah, fue con Caro!
1: ¡Claro! ¡Ahí está! Querés, ¡sí! ¡Chabón! ¿Qué querés?
0: Todo tiene sentido.
1: Una de la mañana están durmiendo.
0: Sí.
1: Pará. Carolina, no puedo transmitir.
2: No sé si hago bien contando esto, pero,
1: sí.
2: La previa del recital de Silvio la hicimos en el barrio chino, tomando
1: saque.
2: Unos traguitos, sí, en el barrio chino. Estuvo complejo. Estuvo compleja la tarde. Tuvimos que meter una siestita de por medio.
1: Claro, pero a ver.
2: Fuimos
1: claro,
2: a ver Silvio Rodríguez.
1: Salieron de Silvio Rodríguez y se fueron a mimir. Claro.
2: No, si nos cruzamos a Dani, nos fuimos a tomar unas chelitas después del recital. Sí.
0: Está bueno, bien, que cuando uno ya está ahí jugado, ya está. Te entregas a la experiencia y decís que sea lo que Dios quiera, que a lo que yo vine, y sacás la tarjeta de crédito, ya fue.
1: No, chicos. Bueno,
0: ¿qué te
1: pero...
0: haces? ¡Qué bárbaro! El rostro, ¿eh?
1: Chicos, esas cosas no se hacen. Por favor.
0: Nosotros, aprendan de nosotros
1: aprendan
0: mañana.
1: Nosotros mañana. Es picadita, música ambiental, obviamente vamos
0: mate a... payada.
1: Exactamente, mucho folclore.
0: Vamos a estar que lo que quiere la chola.
1: Agitándola ahí.
0: Haciendo trencito los dos. Ay, Dios. Y... no, es que aparte sábado se presta para el descontrol.
1: Olvídate.
0: Va a estar complicada Argentina mañana a la noche.
1: Mañana va a ser, qué lindo.
0: Sí. La de Reel que vamos a ver el domingo, chicos, prepárense, ¿eh? Después... se viene un gran material audiovisual de la mano de todo este país.
1: Sí, y que obviamente lo vamos a estar viendo después de las 3 de la tarde.
0: Sí, fácil, tranqui, después de las tarde, sí. de las 3 de la tarde.
1: Bueno, sí, y tienen, me olvidé de preguntar eso, ¿La cábala tienen algún ritual de comida o algo por el estilo? ¿No? Ver el partido, ok. ¿Alguna bebida de por medio?
0: Y sí, obvio. A los nervios.
3: Terma.
0: Es como
3: terma
0: la...
3: y agua.
1: Terma y agua.
0: Y agua, claro.
1: No,
0: y soda.
1: No, soda es un montón.
3: No, aparte, el agua aparte, la terma con soda.
1: Claro.
3: Y hielo.
0: Sí, claro, sí, para que no le dé panza.
1: Está bien.
0: Me
1: lo imaginé así igual, ¿eh? Saumerio de por medio, sí.
0: No, no veo tan saumerio, ¿eh?
1: Sí.
0: ¿Sí?
1: Sí.
0: Cero, ¿viste? No me vibra saumerio.
1: Sí,
0: no.
1: Te dice que no porque la estamos castigando un montón, pero...
0: ¿viste la gente que dice, porque estoy nervioso, tuki, un traguito? Porque estoy feliz, tuki, un traguito. Okay. Porque hace frío, tuki, whisky, el café. Pará, man.
1: Estás teniendo un problema.
0: Porque el mundial se juega una vez cada 4 años. Claro. El resto del tiempo, ¿qué pasó? Estabas re nervioso igual.
1: Venís nervioso. Desde que naciste,
0: claro,
1: prácticamente.
0: Desde el baby shower del primer hijo de Messi que venís brindando. Ya es momento de beberse un poquito de agua. Como Martín Mancilla, nuestro editor, que no lo saludamos, dicho sea de paso, andaba por aquí, acá lo acabo de ver, claro, que dice que él mira los partidos tomando agua.
1: Toma 1 litro de agua por tiempo. Sí, es hincha de Vélez. Sí,
3: Dos hinchas de Vélez en un mismo edificio.
0: Carito, ¿vos también hincha de Vélez? Mira.
1: Ya voy conociendo como a 7. Ey, no te rías, no lo digo de mal.
3: La familia de Vélez.
1: Sí, la familia Escalada.
3: No.
1: Ah, ¿no?
3: Otra familia.
1: Ah, yo conozco a la familia Escalada. Mira,
3: qué increíble, ¿eh?
1: Mira,
0: Gachi, Pachi, todo de Vélez.
1: La familia Escalada son todos hinchas de Vélez. Todos, absolutamente todos.
0: Besito para la familia Escalada.
1: Y después, Martín y su hermano, también hincha de Vélez. Sergio Mancilla.
0: Datos.
1: Y ahora, Caro, mirá vos.
0: Que me quedó la duda. Ayer dijo, ¿vos dijiste o él dijo que me conocía de chica?
1: Yo dije.
0: Ah, ruido de mate. Está muy lleno para hacer ruido de mate, pero... Ahí voy a llegar y decir, ¡ma! ¿Qué onda? ¿Cuándo empezás a hacer aguda la voz?
1: El tema que Martín conoce mucho antes a tu familia por una cuestión de que, por el oso.
0: Claro, no, y aparte se conocían todos en esa época y vamos a ser sinceros, es un personaje bastante conocido, Martín Mancilla.
1: Y por difícil la época de, no conocerlo. Era la época de DJ de él y toda la historia.
0: Claro.
1: Entonces se conocen hace mucho tiempo.
0: Sí, me acuerdo, en una comisión fue una situación muy graciosa, de hecho. Cuando yo dije uno de mis apellidos y abrió los ojos.
1: Claro.
0: Y yo empecé, dale, decime, ¿quién, claro, quién? No, me dijo, no. Sí,
1: es un caballero ante todo.
0: Ya va a caer. Lo miro y le digo, ¿pa? Me cortó una mano antes de ser tu papá, me dijo. Capo, Martín, cho.
1: Y... bueno, nada. El...
0: bueno, nada.
1: No, es que me llegó un mensaje acá que no tengo plata, flaco, no te voy a pagar. Basta Banco Santa Cruz.
0: La cortas.
1: La cortas. O sea, la última vez que te digo esto al aire.
0: Es como yo con mi hija. Mira, escúchame una cosa. ¿Me estás escuchando? Porque no te lo voy a repetir. ¿Sí? Gracias. Ah, me quedó preguntarle. Marian, Mario, nuestra informativista, ¿cómo ve el cómo te preparás para el partido de mañana? ¿Hay alguna cábala, alguna juntadita, aprovechando el fin de...?
2: Mañana rompo cábala. Pero es que es el cumpleaños de una amiga.
1: Ah.
2: Y en el cumpleaños van a poner una super pantalla, todo el teatro, pero rompemos cábala.
0: Claro.
2: ¿Qué haces así?
1: No,
2: ¿Qué? ¿Qué?
0: Claro,
2: no complicado. Sé, es muy difícil.
1: El fanfest es la otra cábala.
2: Ah, bueno.
0: Está salvada, María.
2: ¿Vale? ¿Ustedes dicen que vale?
1: Sí. Re vale.
0: Avalado por nosotros. Igual, totalmente. Está muy atado con alambre, pero está...
2: Pero bueno, avalado por Chayanne.
0: Claro, tal cual. Ey, qué complicado cumplir años en el Mundial. A mí sabes qué me pasó.
1: Una cada cuatro te toca igual.
0: A mí sabes qué me pasó. Yo hice el baby shower después de un partido del Mundial.
1: Ah.
0: Y es que yo ya tenía planificada la fecha, alquilado el quincho, todo, ¿eh? Bueno,
1: claro, no era como ahora, no estabas como ahora, bien metida.
0: Cero.
1: Escaloneta, claro.
0: Cero. La pelota la tenía en la panza.
1: Exactamente.
0: Y bueno, hice el baby shower rogando que la gente vaya, la gente se apiadó y fue después del partido. Por supuesto, yo sabía que se iba a hacer así. Y después la otra que me sucedió fue cumplir años después de un partido. El mismo día del festejo había un partido muy importante de Boca.
1: Ah, ok.
0: Y perdieron.
1: Claro, listo, no fue nadie.
0: No, fueron con la peor de las ondas.
1: Claro, sí.
0: Gran obvio. Cumpleaños me hicieron pasar, gracias. Pero qué jodido, porque la gente, viste, por ahí no te quiere. Imagínate un casamiento. Vos planificás con un año y medio de antelación un casamiento, porque estamos hablando de cifras elevadísimas.
1: Sí.
0: Y vos pagás los cubiertos y qué sé yo, y te cae el mundial en tu casamiento.
3: Si es año mundial, está mal planificado.
1: Claro, si la persona es muy futbolera,
3: si hace un año
1: no
3: está
1: la vio.
3: Planificando y es año de mundial.
1: Y no la vio, decís, no la vio.
3: ¿Lo voy a hacer el día de la final?
1: No.
3: Porque no sabes planificar, claramente. Claro.
0: Bueno, ahí
3: no
0: tienes razón. Tienes razón, Coy.
1: Siempre es antes del mundial por las dudas.
0: O después. No, antes.
1: No, antes. Y si es después, mucho después.
0: Claro.
1: No es termina el mundial y lo haces. No. 2 meses, dale.
0: Si no, fijate de Paul y Tini que vienen pateando el casamiento. Eso es tan bueno. Sí, vemos, gordo. Sí, vamos viendo. Sí, después vemos, más adelante vemos.
1: No sería, creo, los problemas que puede tener nuestro oyente que estaba pensando casarse, el de Politini. Creo que no va por ahí.
0: Yo dije que...
1: Creo que no. No.
0: Chicos, si alguien sabe algún laburo...
1: No creo, pero bueno. De todas maneras, si te tenés los problemas de Paul y de Tini, fíjate también cuando vas a planear tu casamiento.
0: Ay, qué tipo pavo, no se puede hablar en serio. Renuncio en vivo. Me voy a Miami con Dani. Ah, obvio, ¿qué te pensás que me voy a dónde? Al Codepro con mi mamá.
1: Mirá cómo me ofendo.
0: Está como que se enoja el finde para salir.
1: Sí, sí.
0: Yo conozco de esa.
1: No, pero sí.
0: Conozco buenos salidores. No, sí, volvedores.
1: Sí, ay, Dios. Sí.
0: Las anécdotas no radiales que tengo de eso. Saludo. ¿Sabés quién sos?
1: Y todos los días escuchas.
0: No, todavía no. Todavía no.
1: Bueno, era la risa que nos faltaba del programa. Gracias.
0: De nada, yo solo existí.
1: Y nos vamos despidiendo, deseándoles un buen fin de semana.
0: Bien, tiene que ser más argentino. Nos vamos a ir yendo.
1: Claro.
0: Como el sándwich de milanesa.
1: Un sándwich de milanga.
0: Sándwich no es de Argentina. Bueno, ya fue, ya perdí esa batalla.
1: Ya está. Sí.
0: Después de años fijando esa palabra, ya está.
1: No se puede. Bueno, nos despedimos hasta el próximo fin de semana, iba a decir.
0: ¿Qué le pasaba?
1: No se quería ir.
0: Era de tirón.

0: sobre todo para el capitán que se está divirtiendo y que siga rompiendo récords.
1: Que le hicieron cosquillitas, que cumplió años.
0: Claro.
1: Los hijos se metieron un par de bifes ahí en la tribuna también.
0: Un montón de cosas.
1: La cosa argentina, la cosa sana.
0: Exacto.
1: Vamos a alentar.
0: Y bueno, cualquier cosa.
1: Y a hidratarnos.
0: Cualquier cosa vamos a tirar ahí coordenadas.
1: Sí. Ubi al privado.
0: Y está Ale Levy con nosotros, señoras y señores.
1: Hola, Ale.
0: ¡Nos vemos!
1: ¿O nos escuchamos?
0: Vamos viendo qué onda. Buen fin de

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1: 19 horas en punto, en tanto que la temperatura en Río Gallegos es de 3 grados 4 décimas, humedad del 72%, el viento del oeste a 23 kilómetros por hora.
0: Provinciales.
1: Educación y el Club San Miguel firmaron convenio para fortalecer las trayectorias deportivas de los estudiantes con el propósito central de articular líneas de acción que promuevan la contención social y el sano desarrollo de las infancias y juventudes. Se concretó la rúbrica de un convenio de reciprocidad entre el Consejo Provincial de Educación y la Asociación Club Básquetbol San Miguel.
0: Regionales.
1: Industria fueguina, tras el recorte de fondos, flexibilizan los proyectos financiados por el FAMP. El Gobierno Nacional habilitó a las empresas beneficiarias del Fondo para la Ampliación de la Matriz Productiva Fueguina a modificar los proyectos.

0: ya aprobados luego de la decisión de reducir tasa a cero los aportes obligatorios del fideicomiso.
1: Nacionales.
0: Córdoba suma una brigada de rescate a Venezuela para colaborar con la asistencia humanitaria, lo confirmó el gobernador Martín Yayora al afirmar que ordenó que de manera inmediata se dispusieran todos los recursos necesarios para la misión.
1: Internacionales.
0: Israel y Líbano acuerdan en Washington un marco de acuerdo para lograr una paz y seguridad duraderas. La embajadora libanesa Nada Mogav y su homólogo israelí firmaron el documento trilateral con Estados Unidos en el Departamento de Estado de Washington.
1: Deportes.
0: Irán y Egipto disputarán en Seattle el partido del orgullo en el Mundial 2026. Egipto e Irán disputarán esta noche el denominado partido del orgullo, la fase de grupos del Mundial 2026, una iniciativa impulsada por Seattle, sede del encuentro y ciudad con una fuerte tradición de activismo LGBTQ+, especialmente visible en el barrio del Capitol Hill. La temperatura en Río Gallegos es de 3 grados 4 décimas, la sensación térmica 1 grado 2 décimas bajo cero y el cielo está parcialmente nublado.
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2: 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Para todos aquellos automovilistas que transitan las diferentes rutas de la provincia y portan equipos de radio, las frecuencias de emergencia son en HF 6970.0, en USB y 3857.5 en USB, en VHF 148.9.35, que es la frecuencia directa. También contamos con repetidoras apostadas en la zona Río Chico, el paraje La Esperanza y Tapiaique. Para transmitir en 154.3.35 y para recibir en 149.3.35. En cuanto a todas las frecuencias antes mencionadas, son atendidas durante las 24 horas. 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
0: 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Hospital Regional, Policía Provincial y Bomberos, 911. 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Por último, le informamos que la Farmacia Moderna, cita en Avenida Néstor Kirchner, 1057, se encuentra abierta a las 24 horas. 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Por su atención, muchas gracias.
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0: ¿Qué tal? ¿Qué tal? ¿Cómo les va? Muy buenas tardes, noches, riogalleguenses, santacruceños, santacruceña que está del otro lado, prendido al aire de la más potente de la Patagonia. ¿Quién les habla? Carolina Chiramberro, por supuesto. En esto que hemos decidido llamar Hasta que termine el Mundial, para repasar alguna de las cosas más importantes en relación a la cita más importante del fútbol internacional, como lo es la Copa Mundial 2026, que nos tiene a todos como muy, muy expectantes. Hubieron fechas hoy, algunos resultados que no nos sorprendieron. Me sorprendió un poquitito que no lo pusieran a Haaland, como al menos para hacer un poquito de bulto. Estuvo jugando Noruega con un equipo alternativo frente a Francia. Y, por supuesto, perdió, que es algo, vamos a decir, es algo que el 9 noruego ya había anticipado en una conferencia de prensa. Dijo, probablemente perdamos, pero bueno, eso no importa. Porque Noruega, de todas maneras, ya está clasificado para los 16avos de final. Y es alguna de las cuestiones que vamos a repasar después de haberse culminado en el día de ayer y junto con esta jornada. Y las que quedan, porque queda partiditos también a las 9 de la noche en el día de hoy. Y, por supuesto, la selección argentina, que juega el día sábado contra Jordania, que está más afuera que yo del Mundial. Pobre Jordania, nos tocó el más fácil para el cierre de la fase de grupos. Pero antes de comenzar a hacer todo ese repaso, lo de siempre, vamos a saludar a Dani, que está del otro lado del cristal, llevando todo. ¿Le estás preparando? ¿Estás preparando algún mate, Dani, por ahí? Ya veremos. Mariana Aguirre se encuentra en la cabina informativista para darnos los boletines informativos, como ustedes ya saben. Cada media horita aquí en el aire de LU14, hoy el grande, único e inigualable Nicolás Coy Cárcamo, los controles técnicos operativos y puesta al aire de este programa, Andrea Casimiro en las redes sociales haciendo su magia y desplegando toda su creatividad. Dicho todo esto, habiendo saludado a todos, ¡ay! Ale Leville también, que está con el boletín, el resumen informativo, el resumen de provincia. También ya preparando motores para cuando hagamos la entrega de aire de este programa. Bien, Coy, ¿qué se siente, Coy, estar operando este programa? Me extrañabas al aire, yo te extrañaba también a vos, Coy, porque, bueno, capaz que la gente no lo sabe, pero éramos equipo en Noticias de Ayer, el Dream Team. La verdad que buen programa. Yo también extraño ese programa. No sé si vos extrañás el programa, pero era un buen programa, ¿o no? ¿Viste? A mí me parecía que... Eran buenas mañanas, tú lo has dicho. Bueno, ahora serán buenas tardes, noches. Muy bien, como les decía, pasaron partidos importantes en el día de hoy. Algunos que no nos han sorprendido demasiado en los resultados. Bueno, la paliza que le ha pegado Senegal a Irak ha sido monumental. Pero un Irak que ya estaba bastante afuera de este Mundial, de hecho... No ha sumado puntos, ha terminado así su paso por esta Copa del Mundo en el grupo I, quedando puntero Francia, que, como les decía, le ganó a Noruega hace unas horas nada más, quedando con 9 puntos, Noruega segundo dentro de ese grupo con 6 y Senegal con 3 puntos, permitiéndole entrar cómodo a alguno de esos 8 mejores terceros. Otro de los que jugaron en el día de hoy, o mejor dicho, que van a jugar en el día de hoy, es Uruguay frente a España, un partidazo. Para mí, ya lo estoy viendo acá en la pantalla del estudio, bajando al loco Bielsa, que habrá que ver si Uruguay decide encauzar un poquito mejor el rumbo, si Bielsa toca algunas fichitas, porque la verdad que lo que está haciendo el paso de la selección uruguaya por este Mundial está dejando bastante que desear. Muy a pesar de que ellos se consideran de las mejores selecciones de Sudamérica, para mí lo son, pero verdaderamente poco comparable con lo que está haciendo la selección argentina. Por otro lado, tenemos Cabo Verde y Arabia Saudita a la misma hora, en simultáneo, Egipto, Irán, Nueva Zelanda, Bélgica. Se los comentaba en el día de ayer, cuando hicimos esa pequeña sección pase entre líneas, la situación de los jugadores de la selección, en realidad iraní, y las complicaciones que han tenido para poder llegar a hacer la concentración previa a este partido frente a Egipto. Un Irán que está con chances, por supuesto, de seguir dando pelea en la Copa del Mundo, pero que se ha enfrentado a situaciones bastante complejas, sobre todo relacionado a la logística y a los permisos que debe, que debiera establecer, Estados Unidos para dejarlos pasar. Duermen en Tijuana, viajan a Estados Unidos a jugar y luego tienen que volver inmediatamente después del partido a Tijuana para pernotar en el país mexicano. La verdad, yo no quisiera hacerla así, la selección iraní, un pelotazo en contra, lo que está haciendo este mundial para ellos. Pero bien, esos son los partidos que se esperan para las 21 horas. Uruguay, España, Cabo Verde, Arabia Saudita, Egipto, Irán, Nueva Zelanda, Bélgica. ¿Qué pasará? No lo sabemos muy bien. He quedado aquí, yo estoy a la espera de mi compañero, de mi coequiper, Martín Meló, que hicimos como, definimos cuáles serían las selecciones que, de no ganar Argentina, qué selección nos parecería o nos gustaría que llegara a la final del mundo. ¿Y por qué no? Que saliera campeona del mundo. Yo he elegido Japón. Ustedes ya me han escuchado a lo largo de esta semanita dando mis fundamentos de por qué me gustaría que Japón llegara. Está mostrando un modo de juego bastante atractivo, a mi entender. Y en el día de ayer empató Japón. No fue tan terrible. ¿Empató o perdió? ¿Empató o perdió Japón? Ahora me voy a fijar. Porque, claro, yo pasé a saludar a un amigo y estábamos mirando Japón y después ya dejé de mirar el partido. Pero Japón es una de las selecciones... perdió. Perdió 2-1... ¿1-1? Ah, bien. Una, viste, había empatado Japón. Claro, y con ese empate, Japón se metió dentro de los 16avos de final. ¿Vieron qué? Son mis pollos. Yo soy de Tokio Football Club. Nuestro compañero Chango Moreno me escribió que él es caboverdiano desde la cuna hasta el cajón, me puso. Y bueno, y Martín Meló ya lo ha hecho bastante público, que para él lo aseveró, pero con una vehemencia jamás vista, que el campeón de esta Copa del Mundo 2026 va a ser Brasil. Yo no la veo así, no los veo tantísimamente bien. Es cierto que Brasil ha dejado pasar las primeras fechas hasta que su 10, estoy hablando de Neymar Jr., pudiera estar 10 puntos para entrar a la cancha. Jugó unos minutos el otro día también, pero no lo veo verdaderamente en condiciones competitivas como para bancarse una Copa del Mundo, pobre Ney. ¿Vos, Coy, si tuvieses que elegir una selección que no sea Argentina para que gane este Mundial? Uruguay, churrúa viejo nomás. ¿Andrea? Ecuador. Vos la tenías que ver ayer, Coy, a Andrea. Era una ecuatoriana...
1: Tiene un aire a Becasés.
0: Pura... era una ecuatoriana pura cepa enfrente del televisor. Éramos todos Uruguay, igual, anoche, vamos a decirlo, ayer a la tardecita, éramos todos Uruguay. El batacazo que pegó frente a una de las selecciones más temidas. Después cada uno sacará sus conclusiones si ese si es tan temerario como nos parece a nosotros. Lo cierto es que Ecuador le ganó 2-1 a Alemania y le dio un respiro a Becasese, que ya le estaban firmando el despido. Pobre Becasese. Pero bien, muy bien. Les voy a recordar después de las fechas del día de hoy cuáles son los equipos que ya se quedaron afuera, porque ya tenemos eliminados en esta Copa del Mundo, por supuesto. Como les decía, hoy Irak, que se comió esa goleada terrible de Senegal, por supuesto ya está afuera. También quedó afuera Chequia, República Checa, quedó afuera Qatar, que el último partido que jugó fue contra Bosnia, perdió 3-1, quedó afuera Escocia, quedó afuera Haití también. Escocia y Haití se quedaron sin posibilidades dentro de su grupo, que comparten con Marruecos, y por su Marruecos creo que quedó segundo, con Marruecos y Brasil puntero. Ambos suman 7 puntos, Escocia sumó apenas 3, y eso es un detalle no menor. La mayoría de los terceros que pasaron dentro de esos 8 ya estaban computando 4 puntos cada uno, por lo tanto Escocia y Haití ya están afuera del Mundial. Turquía es otro de los que quedó afuera. Curazao es otro de los equipos que quedó afuera, pero nos ha sorprendido. Curazao, verdaderamente ya llevarse un punto Curazao del Mundial 2026 es verdaderamente una hazaña. Lo repasamos algunos detalles de esa selección en el día de ayer con el Chango Moreno aquí al aire. Túnez es otra de las selecciones que se queda afuera. Habrá que ver qué sucede con Bélgica y Nueva Zelanda. Hoy a las 12 de la noche, como les decía, juegan a las 12 de la noche. Es otro de los partidos que resta por jugarse en la jornada del día de hoy. España de momento 4 puntos, Uruguay 2 puntos. Le serviría un montonazo a Uruguay ganar o empatar, pero ya está bastante cómodo. Cabo Verde y Arabia Saudita es otro de los partidos que se disputan en el día de hoy. Cabo Verde tiene 2 puntos, Arabia Saudita 1 está. Te digo, si Arabia Saudita le gana a Cabo Verde, se va a querer morir el chango. Y bueno, por supuesto, en el grupo que en el que está Argentina, Jordania ya es uno de los seleccionados que quedó afuera de esta Copa del Mundo. Colombia, obviamente, se perfila puntero dentro de su grupo. Portugal lo sigue. República Democrática de Congo tiene un solo punto. Uzbekistán, 0. Qué mal Uzbekistán. Malo. Pero aparte son malos los partidos. Es una cosa imposible de ver. Bueno, y después los que ya sabíamos, Inglaterra, Ghana, Croacia, que llegó a 3 puntos. Habrá que ver si logra meterse bien dentro de los 8. Pero los 8 que hasta el momento estarían quedando en el ranking de los mejores 8 terceros para pasar a 16avos de final son Suecia, Ecuador, Bosnia, Paraguay que empató anoche. Hubiese sido un golazo que ganara, pero empató y eso le sirvió porque sumó 4 pepitas para meterse dentro de los mejores 8 terceros. Seguido por Senegal, Croacia, Corea del Sur que hizo un partido espantoso el otro día, lo charlamos también ya, esta cuestión de la quietud y mantener como cierta sofisticación para jugarle, jugó bastante en contra, valga la redundancia. Y por último, Argelia, que comparte el grupo con Argentina y que en Argentina, por supuesto, le ganó. Así que con ese repaso de los 8 mejores, habrá que ver de qué manera se establecen los cruces, que esa es una tarea que yo le voy a dejar para el lunes a mi compañero, a mi coequiper Chango Moreno, para que nos pueda clarificar un poco cómo es este esquema de cruces con los terceros, porque como bien me mencionaba él en otra oportunidad, hay algunos equipos que directamente no se pueden cruzar con terceros, así que habrá que ver cómo queda establecido eso. Lo cierto es que Argentina juega el 3 de julio, por los 16avos de final, a las 7 de la tarde. Faltando, nada, 2 minutitos para el boletín informativo, los dejo con un temita musical. Yo tomo un poquitito de agua porque hablé non-stop por no sé cuántos minutos y volvemos.

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5: 19 horas en punto, en tanto que en Rúa llegó, la temperatura es de 2 grados 6 décimas, el viento del oeste a 19 kilómetros por hora y la sensación térmica 1 grado 7 décimas bajo cero.
4: Provinciales.
5: El CAP realizó la entrega de 49 parcelas en el aniversario de Cañadón Seco. El Consejo Agrario Provincial acompañó el 82 aniversario de la localidad, donde se entregaron 49 parcelas urbanas y se reafirmó el compromiso del Gobierno de Santa Cruz con un Estado presente que acompañe el desarrollo de las comunidades y genera oportunidades para las familias santacruceñas.
4: Regionales.
5: Industria Fueguina, tras el recorte de fondos, flexibilizan los proyectos financiados por el FAMP. El Gobierno Nacional habilitó a las empresas beneficiarias del Fondo para la Ampliación de la Matriz Productiva Fueguina a modificar sus proyectos ya aprobados, luego de la decisión de reducir a tasa cero los aportes obligatorios.
4: Nacionales.
5: Adorni compró un monitor y dos proyectores para videojuegos por más de 5 millones. Los pagos habrían sido desde su cuenta de Mercado Pago, pero con las tarjetas de crédito de dos empleados que trabajaban en la vocería presidencial.
4: Internacionales.
5: República Dominicana, sismo de magnitud 5, provocó evacuaciones pero no víctimas. Entre las edificaciones figuran el Ministerio de Administración Pública, el Consejo de Asesores Económicos del Poder Ejecutivo y el Centro Comercial Acrópolis.
4: Deportes.
5: Irán y Egipto disputarán en Seattle el partido del orgullo en el Mundial 2026. Egipto e Irán disputarán esta noche el denominado partido del orgullo por la fase de grupos del Mundial 2026, una iniciativa impulsada por Seattle, sede del encuentro y ciudad con una fuerte tradición de activismo LGBTQ+, especialmente visible en el barrio del Capitol Hill. 2 grados 6 décimas la temperatura en Río Gallegos, la sensación térmica 1 grado 7 décimas bajo cero y el cielo está parcialmente nublado.
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Muy bien, 37 minutos pasaron de las 7 de la tarde. Seguimos en esto que hemos decidido llamar hasta que termine el Mundial. Pero ustedes ya saben muy bien, lo saben desde el lunes, que no solamente hablamos de lo que sucede adentro de la cancha, de los resultados, las estadísticas, de quienes pasan en esta ocasión a los 16avos de final, de quienes se quedan en el camino, sino de también van pasando cosas alrededor del Mundial que merece la pena también recapitular. En el día de ayer hablábamos de lo de la selección iraní, el día martes habíamos charlado un poco de esta nueva modalidad de pausa de hidratación que están teniendo los partidos, que los parten, valga la redundancia, en cuatro partes, y que además de cambiar la dinámica de juego, también funciona u opera como un fundamento más de lo que está haciendo la comercialización, la mercantilización de un deporte tan, tan, tan lindo y que nos gusta tanto como es el fútbol. Pero bien, ¿qué pasó o cuál fue una de las perlitas que sucedieron en el Mundial y que tiene mucho que ver con una de las selecciones que está disputando este Mundial y que ha quedado, por supuesto, con muy poquititos puntos como para considerarse en carrera, como es la República Democrática de Congo? Y tiene que ver con un personaje muy particular que ha aparecido en las tribunas, un hincha de República Democrática del Congo que se paró como una estatua viviente en el partido de su selección el otro día y que de hecho es algo que viene haciendo hace bastante tiempo ya. Estoy hablando de Michael Mbolandinga y este gesto de inmovilidad, que no es una excentricidad, ¿sí? No es una excentricidad, no es un hincha que se pone los colores de su patria y decide hacer un gesto al azar, sino más bien es un homenaje simbólico a Patrice Lumumba, que fue un líder nacionalista congoleño y el primer ministro de la recién independizada República Democrática de Congo en la década del 1960, para ser exactos. Y ese breve paso por el poder también coincidió con una profundísima crisis política y tensiones de la Guerra Fría y circunstancias, por supuesto, se imaginarán ustedes, en medio de un conflicto bélico que culminaron no solamente con el derrocamiento de Patrice Lumumba, sino también con su asesinato. Y hoy es recordado por los congoleños, o gran parte de los congoleños, como una de las figuras más influyentes de los movimientos anticoloniales africanos. Pues bien, este hincha Michael Nkuka Mbolandinga lo que hace en los partidos es subirse arriba de un banquito y de manera inmóvil imitar el gesto de Patrice Lumumba. Durante los partidos de la selección congoleña permanece de pie completamente inmóvil, ¿sí? Con un brazo, ¿cómo lo puedo explicar? Como levantado a 90 grados. O casi durante todo el encuentro se mantiene así como si fuese una estatua viviente, porque su postura reproduce justamente la estatua de Lumumba en Kinshasa. La razón, como les decía, es histórica pero también es política, por esto que les comentaba, fue el primer ministro del país después de la independencia de Bélgica en 1960, se convirtió de este modo también en el símbolo bien arraigado de lo que es la independencia y la soberanía congoleña. Fue derrocado y asesinado en el 61 y desde entonces es considerado un mítico héroe nacional para muchos congoleños. Y Mbolandinga explica que su gesto representa no solamente el patriotismo y el apoyo espiritual a los Leopards. Ustedes vieron que los congoleños llegaron al Mundial con una indumentaria sobre su hombro. Bueno, es por eso. Y este hincha comenzó la tradición en el año 2013 y ganó, por supuesto, fama internacional en la Copa Africana de Naciones en el 25, cuando las cámaras obviamente quedaron impactadas y pusieron todo su foco ahí mientras él permanecía inmóvil con toda una hinchada congoleña cantando y arengando detrás de él. Su compromiso ha llegado a ser tan reconocido que incluso los jugadores y la Federación Congoleña, que esto no es un detalle menor, destacaron su presencia también como un símbolo de identidad nacional y en la Copa Mundial en este año volvió a llamar la atención de aficionados de todo el mundo, pero yo creo que no le han dado la atención que merece, porque verdaderamente cuando uno va viendo las historias que van apareciendo
detrás de todos estos aficionados de selecciones que por ahí no estamos acostumbrados y acostumbradas a ver, también nos permiten hacer una radiografía de las realidades que están atravesando otros países. De hecho, le contaba a Nicolás Coy Cárcamo afuera del aire que este hincha no pudo asistir al debut por las restricciones sanitarias justamente que estaban vigentes en la República Democrática del Congo, que atravesaba un brote de ébola y que ya ha dejado atrás más de miles de personas infectadas y cientos de fallecidos. Imagínense ustedes lo que puede llegar a ser un brote de ébola en nuestro país. Bueno, ahí en República Democrática del Congo fue ese el motivo que a él le hizo perderse el debut justamente de su selección. Y tras cumplir con todos los requerimientos sanitarios y todas las autorizaciones correspondientes, finalmente pudo llegar a México y estuvo presente en el Guadalajara con el encuentro ante Colombia por la segunda fecha del Grupo K. Detrás de este personaje, que es un congoleño de 50 años que hace más de una década se dedica a representar esta estatua viviente en apoyo de los equipos de su país, también se esconde una historia congoleña muy marcada por el anticolonialismo, algo que deberíamos empezar a aprender un poquitito los argentinos, ¿no? Lo que es el sentimiento anticolonia, respetar y cuidar la patria, lo propio, porque una vez que ¿qué querés que te diga? Una vez que te empezaron a comprar a cachito, ya perdiste todo. Y Molandinga lo que nos viene a decir, aunque su selección se haya quedado fuera de este mundial, esté totalmente complicada, la patria, si el que no quiere a su patria, Coy, no quiere a su madre, y eso estamos aprendiendo de este hincha congoleño. Un temita musical de Coy Cárcamo y enseguida volvemos.

0: Muy bien, 15 minutos nos separan de las 8 de la noche y está en conferencia de prensa nada más y nada menos que el director técnico del seleccionado argentino. Y si Nicolás Coicárcamo nos da, lo pinchamos un poquito a ver qué está diciendo.
1: Pero quiero que me responda. Una es, juega Messi. La otra es, ¿cómo va a formar el equipo? Más allá de ello, tiene la puerta abierta para no contestar y entonces le reemplazo la pregunta.
2: Muy bien. Bueno, antes que de contestar, Enrique, un placer. Pero antes de contestar, me pongo un poco serio también por mandarle mucha fuerza al pueblo venezolano. Sinceramente, no puedo creer lo que se está viendo, las imágenes, muy triste, muy difícil de explicar y nada, mandarle un fuerte abrazo porque sinceramente están atravesando un momento muy difícil y esperemos que todo lo que puedan apoyar, todos los países que puedan dar una mano será bienvenida y desde la parte que nos toca un grande abrazo a todo el pueblo venezolano. Enrique, un placer que me haga la pregunta, un placer verlo acá. Gracias a usted por venir. Creo que ahora estábamos hablando cuántos mundiales lleva, 18 mundiales, increíble. Es la verdad que es un placer poder responder una pregunta, sobre todo porque hemos vivido un montón de tiempo. Yo cuando jugaba en Argentina no paraba de verlo y cada vez que hablaba, para nosotros los que convivimos esa época era una eminencia y sigue siéndolo, así que le voy a contestar la pregunta. Leo va a ir al banco. Pero la contesto porque es usted, ¿eh? Si no, por ahí la esquivaría.
1: Con eso me basta. Que me contesta porque soy yo, me basta.
2: Eso, quédese tranquilo que contesto porque usted creo que se lo merece, sinceramente. Y me permito que el equipo, ahí sí, esa me aguardo, pero la de Leo, sí. La de Leo se lo digo, Leo va a arrancar después y el equipo lo tengo confirmado, pero lo vamos a decir mañana, Enrique. Así que muchas gracias por preguntar y que disfrute del Mundial.
1: Entonces reemplazo la pregunta.
2: Reemplácela, le damos otra.
1: De acuerdo a la cantidad de partidos que se llevan jugados en este campeonato del mundo, si no parecen tantos, o que no son tantos hasta el momento, pero van a seguir siendo, la suma de jugadores que uno ha tenido la oportunidad de ver por los distintos medios, de alguna manera sugiere una forma diferente de encarar el fútbol que se viene. Es decir, se ha hecho un juego de contraataque, se ha hecho un juego de velocidad, se ha hecho un juego físico, se ha hecho un juego de establecer posiciones determinantes, o no pasó absolutamente nada y cada uno sigue con su aprendizaje.
2: Bueno, sí, es muy interesante la pregunta. A ver, estamos viendo diferentes maneras de jugar y todos, al final, todos tienen resultado, el que ataca con el balón, hay equipo, el caso de España, el caso nuestro, que le está yendo bastante bien, el equipo que juega de contra, que también le está yendo bien, y el equipo que se hace fuerte defensivamente, vimos ayer Australia con Paraguay, dos equipos muy duros, que el partido terminó 0-0 y que han clasificado y que no le van a poner las cosas fáciles a ninguna. Lo que sí creo que es muy difícil para un equipo, no sé, por ejemplo como el nuestro, cambiar radicalmente su manera de jugar. Al final sí que podés tener algunos matices, cambiar algunas cosas, pero no podés cambiar radicalmente porque no es nuestra esencia. Lo que sí que tomar recaudo de lo que tiene el rival. Pero yo creo que como pasó toda la vida en el fútbol, no hay una manera sola de ganar. Y en este Mundial se está viendo que hay selecciones que juegan de diferentes maneras y todos están dando resultados. Pero como siempre digo, creo que al final van a estar...
0: Bien, muy bien. Ahí teníamos entonces un poquitito de lo que Lionel Scaloni, el DT de la selección argentina, le respondía nada más y nada menos que a Enrique Macaya Márquez, que vamos a decir esto. Aclaró que se lo respondía justamente porque era él. ¿Cómo no le vas a responder al tipo que está cubierto 18 Copas del Mundo para el país? La novedad, por supuesto, era algo como un poquito esperable. Lionel Messi va a arrancar en el banco de suplentes, lo que va a ser el partido que se dispute el día de mañana a las 11 de la noche frente a Jordania. un seleccionado de Jordania que ya está fuera de la Copa del Mundo, no ha podido juntar la cantidad de puntos necesarios ni siquiera para disputar quizás o pelear un lugarcito como tercer puesto, alguno de los ocho mejores terceros. Y dijo algo Scaloni que me parece que es un poquito lo que resulta ser una obviedad. Hay que tener ciertos recaudos frente al oponente, pero sin generar demasiadas modificaciones. Hay un valor agregado que tiene la selección argentina y es que tiene rotación en el banco y son todos de fiar, digamos. No es que si lo sacás al Cuti, Otamendi te va a hacer una cagada, digamos, ¿no? Con el perdón de mi vocabulario. Pero muy bien. Además, y antes de que juegue la selección argentina, que todavía falta y falta un montón, les decía que se esperan cuatro partidos para cerrar esta primera fase de grupos, con el partido más importante. Nicolás Coy Cárcamo nos había musicalizado muy bien con una banda uruguaya, que también dijo Coy que le gustaría que ganara Uruguay si no gana Argentina este mundial. Se enfrenta, mirá, a ver, es un himno. Para Coy, este es un himno. ¿Cómo me dijiste, Coy? Nosotros tenemos la tecla M. Se ve que no le gusta mucho la música que se ha popularizado durante la Copa del Mundo en Qatar, pero hemos salido campeones también con la tecla M, ¿o no? ¿Festejaste con esa canción, Coy, o no? No sé, dice, vos, Andrés, ¿festejaste con esa canción? Todo. Si no nos cruzamos festejando en la rural, fue de casualidad. Exactamente, así está Bielsa. Bielsa está pidiéndole a la Celeste que le regale un sol. Uruguay, que como les decía, se enfrenta en una horita nada más al seleccionado español, que ha llegado a este mundial como uno de los favoritos. Lo hablábamos con los muchachos el otro día. España tiene un mediocampo lindo, igual que Portugal. Tienen buenos delanteros también. Lo tienen a Lamine Yamal, que a mí no me gusta mucho, pero le vamos a conceder que es un jugadorazo y es un gran anotador. De hecho, convirtió su primer gol en un mundial el otro día. Pero no será la Copa de Yamal, es verdad. Para mí tampoco, yo tampoco creo que sea la Copa de Yamal, pero eso también dependerá de lo que haga Marcelo Bielsa esta noche con la Celeste, porque llega este compromiso en una situación complicada después de haber cosechado tímidamente dos empates inesperados. El 1-1 contra Arabia Saudita y ese 2-2 ante Cabo Verde, lo que pone un poquitito ahí medio entre las cuerdas su clasificación cómoda para los 16avos de final. Por su parte, la España de Luis de la Fuente lidera la zona después de recuperarse del debut sin goles frente a Cabo Verde, que fue como una sorpresa porque esperábamos que España frente a Cabo Verde era el más sencillito para dentro del grupo. Sin embargo, el partido terminó sin goles y después remontó con una contundente goleada 4-0 frente a Arabia Saudita, buscando asegurar ahora el primer puesto en el grupo. Este partido, como les decía, se va a disputar a partir de las 21 horas en nuestro país. Quienes tengan, obviamente, pack de fútbol acá lo van a poder ver en TIC Sport, Telefe, en D-Sport. Y si no, van a tener que tener Paramount, Disney Plus y todas estas cosas horribles que nos pasan por no tener fútbol para todos, como supimos tener en algún momento. ¿Cuál es la formación confirmada que tiene Uruguay para enfrentar a España? Fernando Muslera, por supuesto, en el arco. Guillermo Varela, Sebastián Cáceres, Matías Olivera, Juan Sanabria. Y después ya tenemos a Ugarte, a Bentancur, ¿a quién más? A Valverde, Federico Valverde, cómo me gusta Federico Valverde, Agustín Canovio, Maximiliano Araujo y Darwin Núñez para enfrentar a España. Habrá que ver si continúa el loco con ese nivel de intransigencia impoluto que lo ha traído también hasta acá, para mí sin pena ni gloria, pero como decía Coy, está buscando que le regale un sol. Esperamos todos, también a todos los equipos sudamericanos. Yo estoy como Andrea, yo hincho por los equipos sudamericanos siempre. Y otro de los partidos que se están por disputar es el de Nueva Zelanda y Bélgica.

del estrecho de que tampoco se está cumpliendo, valga la redundancia, y Coy, no me hables mientras estoy hablando porque me haces reír y la gente no sabe de qué me estoy riendo. Y bueno, finalmente Bélgica, Nueva Zelanda, que para mí Bélgica ha dejado mucho que desear. Me da mucha pena por Lebrim, porque es un jugador que me gusta muchísimo. Me gustaba mucho cuando estaba en el City, después se fue y no lo seguí demasiado. Pero bueno, esas son las fechas que tenemos en el día de hoy para este Mundial 2026. Insisto, la mayor cita del fútbol internacional. Dentro de 2 meses vamos a estar hablando de que este ha sido quizás el Mundial de la Infamia, y lo digo por todos los condimentos que van pasando alrededor, por el cooling break, por este nuevo formato que se está dando de mercantilización absoluta y explosiva de la publicidad, por también el consumo que se está promoviendo a través de los canales y de los streaming de fútbol, y además porque hay un montón de jugadores que están atravesando situaciones legales complicadísimas, con acusaciones gravísimas y causas, además, encausadas en sus respectivos equipos de fútbol, y llegan a este Mundial y tenemos que fingir un poquitito de demencia, pero eso lo hacemos solamente un mes. Después vuelve todo a la normalidad. Coy, deja de taparte la cara con ese papel. Ya estamos pisando a las 20 horas. Entregamos este programa porque me he cansado de hablar. Muchísimas gracias a Andrea Rizzo en las redes sociales. Muchísimas gracias Nicolás Coy Cárcamo, los controles técnicos operativos de este programa y la puesta al aire. Ay, Andrea, es que trabajo. ¿Ves? Eso te pasa cuando haces doble turno. Andrea Casimiro en las redes sociales. Andrea Rizzo es informativista, Andrea Rizzo. Le mandamos un beso a Nube también, que dudo que nos esté escuchando. Un abrazo también a Ale Leville, saludo a ella que se queda haciendo, por supuesto, el resumen de noticias en la más potente de la Patagonia. Mañana, ¿con quién ves el partido, Coy? En casa, con la polluela que está ahí. Coy está a minutos de ser padre. Andrea, ¿con quién miras el partido? En casa con su esposo. Oh, claro, yo no tengo esposo. No. con su esposo. ¿Y uno anda por acá o no? Anda uno. Un polluelo anda por acá. Muy bien, gente. Hemos llegado a las 20 horas. Finalizando una jornada más. La primera semanita me ha tocado cerrarla sola. Estoy solito. Me ha tocado cerrar sola esta primera semana de hasta aquí termine el Mundial. El lunes hablaremos, por supuesto, de las definiciones relativas a lo que van a ser los cruces en los 16avos de final, pero de momento no nos anticipemos, que mañana a las 23 horas juega la selección argentina y estamos todos esperando ver un partido más de la escaloneta. Muchísimas gracias por estar del otro lado, quienes estén del otro lado. Muchas gracias, Coy. Muchas gracias, André. Nos vemos. Buen fin de semana.

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9 minutos de las 8 de la noche en todo el país. Muy buenas noches tengan todos ustedes. Bienvenidos. Estamos comenzando el resumen semanal de noticias aquí a través de la más potente de la Patagonia, a través de LU14 Radio Provincia de Santa Cruz. Junto a Coy Cárcamo en los controles técnicos y en la musicalización, estaremos compartiendo y repasando la información más relevante de la jornada de hoy a través de los micrófonos de la 830. Mi nombre es Alejandra Leville y ya damos comienzo con la información. Dos grados seis décimas en la temperatura a esta hora de la tarde-noche en nuestra ciudad capital, la humedad del 76%, viento del sector oeste a 19 kilómetros en la hora, que nos está dando una sensación térmica de un grado siete décimas bajo cero. Para lo que resta de la jornada de hoy, el cielo se mantendrá mayormente nublado, sin probabilidad de precipitaciones, y la temperatura irá en disminución hacia la madrugada.

0: El gobierno provincial presentó el informe de gestión del primer semestre de 2026 en Cámara de Diputados, representado por la ministra de Gobierno, María Belén Elmíger. El gobierno de Santa Cruz respondió a las preguntas anticipadas por los diputados en el marco de una sesión extraordinaria presidida por el vicegobernador Fabián Leguizamón y con la presencia de 20 diputados en el recinto. La ministra de Gobierno, María Belén Elmíger, presentó el informe de gestión correspondiente al primer semestre del año de la Administración Central, organismos centralizados y descentralizados y sociedades del Estado. De este modo, se dio cumplimiento a la ley número 3718, que establece que el Poder Ejecutivo debe presentar dos veces al año un informe detallado de las acciones que se impulsan desde el Poder Ejecutivo. La sesión extraordinaria comenzó cerca del mediodía y tras el debate parlamentario, luego de una moción de bloque opositor, se modificó la dinámica de la jornada, aprobado por el cuerpo legislativo, un pedido de la diputada Karina Nieto, determinó que la lectura del informe de más de 200 páginas con los requerimientos de los legisladores se iniciará únicamente desde los ejes de seguridad, economía, educación y desarrollo, permitiendo agilizar el tratamiento de las áreas más críticas en la administración pública. Es importante aclarar que, dado el tiempo estipulado para la exposición, el Elmíger solo pudo hacer referencia a los dos primeros ejes previstos. Resulta relevante remarcar que, una vez finalizado el tiempo de la exposición, el cuerpo legislativo y los representantes del Poder Ejecutivo acordaron articular los mecanismos necesarios para que este tipo de instancias tengan un desarrollo más ágil y dinámico. El tratamiento del documento estuvo acompañado de manera presencial por los ministros Ezequiel Berbés, de Economía, Finanzas e Infraestructura, Lorena Ross, de Salud y Ambiente, Soledad Boggio, secretaria general de la Gobernación, Nadia Ricci, Producción, Comercio e Industria, Sebastián Georgión, Desarrollo Social, e Iris Rasguido, del Consejo Provincial de Educación. Además de secretarios, subsecretarios provinciales, durante la apertura, la presidenta de la Cámara aclaró que la presidencia de la Cámara aclaró que la ausencia del ministro jefe de gabinete, Pedro Luxen, se debió estrictamente a una cuestión protocolar. La información pública y la transparencia son ejes de nuestro gobierno. Así lo afirmó la ministra de Gobierno, María Belén Elmíger, tras presentar el informe de gestión en la Cámara de Diputados en la provincia de Santa Cruz, en el marco de una sesión extraordinaria presidida por el vicegobernador Fabián Leguizamón y con la presencia de 20 diputados en el recinto. La ministra de Gobierno, Belén Elmíger, puso el informe de gestión correspondiente al primer semestre del año de la Administración Central y organismos centralizados y descentralizados. De esta forma, se dio cumplimiento a la ley número 3718, que establece que se debe presentar dos veces al año un informe detallado de las acciones que se impulsan desde el Poder Ejecutivo. Al respecto, luego de la lectura del informe del periodo establecido por la norma, que consiste en un tiempo de exposición de 60 minutos, la ministra señalaba lo siguiente.
1: Fue cortito, terminó en los 60 minutos establecidos por la norma, así que nada, queda un montón de información que no pudimos leer por decisión de los diputados, lo votaron, así que les dejamos a ellos el informe digital, tienen 5 días para volver a repreguntar sobre las preguntas que hicieron, y como siempre digo yo, nosotros estamos abiertos a contestar todo lo que nos pregunten, entendemos que la información pública y la transparencia son ejes de nuestro gobierno, así que estamos abiertos a cada vez que nos convoquen venir a la Cámara o responder las preguntas que necesiten los diputados. Sí, así es, está toda la información referida a las preguntas que ellos hicieron del primer informe de gestión, ¿no? Recordemos que el mecanismo está establecido por ley hace un montón de tiempo, nosotros hacemos el informe, lo elevamos a la Cámara y la Cámara tiene 10 días hábiles para llevarnos las preguntas a Jefatura de Gabinete y nosotros tenemos, creo que, no me quiero equivocar, pero 7 días hábiles para responder. Así que bueno, con 7 días respondimos las 39 hojas de preguntas que nos hicieron, las respondimos todas, absolutamente todas, así que ellos cuentan hoy con todas las respuestas en sus correos electrónicos y tienen ahora 5 días hábiles más para repreguntar sobre esas preguntas. Así que bueno, estaremos a la espera para poder dar respuesta. Yo estoy acostumbrada a venir a la Cámara, creo que soy una de las ministras que más vino, junto con el ministro de Economía. Nosotros estamos muy seguros del trabajo que estamos haciendo. Tenemos toda la información de primera mano de lo que trabajamos, lo que hacemos, cómo lo hacemos, tenemos las cuentas públicas, fuimos elegidos por uno de los organismos públicos hace poco como uno de los gobiernos más transparentes de los últimos años, o sea que no tenemos ningún miedo de venir y de dar las respuestas que tenemos que dar y nos corresponden por ley, porque no recordemos eso, ¿no? Nosotros somos funcionarios públicos, estamos obligados a que la ciudadanía sepa y tenga conocimiento de todo lo que hacemos. Sí, bueno, hay algo que señaló la diputada Ponce y también la diputada Mora sobre los pedidos de acceso a la información. Nosotros recibimos infinidad de pedidos de acceso a la información de parte de los diputados y un montón de funcionarios municipales o de consejos deliberantes. Tratamos de responderlas con los tiempos que marca la norma, que son 10 días hábiles o la posibilidad de 10 días de prórroga. Eso es algo que está muy marcado en este gobierno. Sí, por ahí las resoluciones de Cámara tardan, nos demoramos un poco más en contestarlas porque son muchas, pero bueno, siempre estamos todos los funcionarios disponibles para venir a las comisiones, como bien lo señalaron, nos pueden citar, nos pueden convocar, si estamos en Santa Cruz, en Río Gallegos, cumpliendo nuestras funciones, vamos a venir, es una indicación del gobernador, así que por ahí es mejor que nos citen personalmente a hablar, como bien propone el diputado Boffi, y no que nos manden una resolución, que también está bien, digamos, dentro de la norma, pero por ahí la conversación directa con todos los diputados, en una especie de rendición de cuentas, me parece que puede llegar a ser mucho más útil, no solamente para nosotros y para ellos, sino también para la ciudadanía en su conjunto, ¿no? La ley de financiamiento está en la Cámara, ustedes bien lo saben, todavía volvió a comisiones, a la Comisión de Asuntos Constitucionales, y estamos a la espera de que los diputados puedan discutir y conseguir ese consenso. Nosotros seguimos trabajando, seguimos negociando con cada uno de los referentes políticos de las localidades, intendentes, concejales, diputados, distintos funcionarios que se acercan y que preguntan, que traen dudas o sugerencias. Así que nosotros no descartamos que esa ley pueda finalmente promulgarse, ¿no? Sí, la mayoría de las provincias, ya lo señalamos en las dos comisiones que vinimos, están con este mismo, digamos, todas en el mismo proceso de tomar financiamiento en moneda extranjera porque es lo conveniente en este momento. O sea, nosotros no inventamos nada nuevo, estamos haciendo lo que más, o sea, estamos sugiriéndole a la Cámara o pidiéndole a la Cámara la autorización para hacer lo que más le conviene a Santa Cruz hoy en pos del desarrollo de la provincia y del beneficio de todos los ciudadanos. Nunca en ninguno de los pedidos de financiamiento o de toma de deuda que se hicieron en Santa Cruz se le exigió tanto a un gobierno como nos están exigiendo hoy a nosotros. Recordemos que gobiernos anteriores que, bueno, son del origen político de muchos de los diputados que hoy se niegan a darnos esta herramienta, aprobaron la misma herramienta sin condicionamientos, o sea, sin exigir lo que exige la norma, que es que estén las obras puestas, que esté el destino del dinero. Bueno, nosotros cumplimos con esa normativa por pedido de los diputados, le agregamos un órgano de control que estaría, digamos, integrado por cada uno, un integrante de cada bloque de la Cámara, que hoy son más de dos, y aún así no logramos el consenso necesario que ellos mismos nos reclaman. O sea, consenso que tampoco votaron cuando se votó el consenso, que vuelva a comisiones para conseguir este consenso.
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0: Más información que tiene que ver con el informe que brindó el Ejecutivo hoy en Cámara de Diputados, en este caso el diputado por Pueblo de Puerto Deseado, Santiago Aberastain, expresó que no hay ningún problema en brindar todas las explicaciones pertinentes. Es lo declaró luego de la segunda sesión extraordinaria de la Cámara de Diputados, donde se presentó el informe de gestión correspondiente al primer semestre de 2026.
3: Tuvimos recién la primera hora de exposición, que es la que le corresponde al orador, ¿no? Al ministro, al jefe de gabinete, para exponer y resumir un poco los resultados de gestión. En este caso se tomó la decisión de directamente abordar las preguntas que se habían presentado desde los bloques para ser más conciso en la exposición y directamente ir a la información que les interesa a los diputados. No nos olvidemos que una de nuestras funciones constitucionales es controlar al Poder Ejecutivo y pedir explicaciones, ¿no? Así que bueno, estamos transitando esa parte hasta ahora. Sí, no solo un diálogo, sino la búsqueda de la transparencia. Nosotros no nos molesta dar explicaciones, se hacen cada vez que se requieren, y esta es una gran oportunidad para hacer un resumen de toda la gestión de todos los ministerios. Se viene haciendo desde que comenzamos nuestra gestión, ¿no? Allá por el 2023 se presentaron todos los informes, se respondieron todas las preguntas, y las que no se responden en la presencia de los ministros se responden después por escrito, porque así lo estipula el reglamento. Si no, sería realmente muy larga la exposición, pero no se deja nada, ninguna duda sin responder. Nos pusimos de acuerdo con los bloques antes de empezar la exposición. El bloque de Unión por la Patria quería que se le dé prioridad al Ministerio de Seguridad, al Ministerio de Economía. Entendemos por las preocupaciones que tenemos todos hoy, ¿no?, respecto a la seguridad y respecto a las negociaciones salariales. De vuelta, como no hay nada que esconder y no hay ningún problema en dar todas las explicaciones pertinentes, accedimos al pedido del bloque. En definitiva, la última palabra la tenía la ministra, porque eso no lo estipula el reglamento, sino que era una sugerencia, si quieres decirlo así. La ministra accedió, así que bueno, nos quedan unos minutos ahora para seguir hablando de economía. Y como bien dijo la ministra, todos los procesos paritarios, la discusión salarial sigue, el diálogo está abierto, las mesas paritarias se siguen dando, pero también hay que entender, si escucharon con atención, cuáles son los números reales de la provincia hoy. No nos olvidemos que nosotros aprobamos un presupuesto deficitario el año pasado con una proyección de un déficit de más de 360 mil millones de pesos. El primer trimestre fue más complicado aún de lo que estaba previsto. Y bueno, con esa realidad que tenemos en la provincia, estamos tratando de ser lo más responsables posible y ofrecer lo mejor con lo que podemos cumplir. Se sigue dialogando, se sigue discutiendo. Si me preguntás a mí, yo creo que ya es una discusión política, no es técnica, respecto a los pormenores y los montos del crédito o los intereses. La ley es muy clara. La ley asegura aparte una transparencia que se la da la comisión de seguimiento que va a tener la ley de financiamiento externo. Hoy creo que es una discusión política. Hay que seguir propiciando el diálogo con intendentes, con diputados que responden a sus intendentes en los territorios. Es lógico, cada uno quiere llevarse la mayor cantidad de recursos para su municipio, es nuestra obligación, se entiende. Así que, bueno, se sigue trabajando en construir ese consenso para tener los dos tercios. No descartamos que esa ley se pueda aprobar en el corto plazo. La discusión sigue.
0: Dar cuentas en la legislatura provincial tiene que ver con mostrar transparencia en todas las acciones de gobierno. Así lo manifestó Nadia Ricci, titular de la cartera de producción, este viernes en la Cámara de Diputados. Asimismo, destacó que actualmente la provincia tiene una línea política de números abiertos, es decir, que cualquier persona puede ver la ejecución presupuestaria.
4: Bueno, cumpliendo con lo que marca la legislación vigente, dando cuentas a la legislatura provincial respecto del informe de gestión del Poder Ejecutivo Provincial en cuanto al primer semestre del año 2026, acompañando en este caso quien está haciendo la presentación de este informe, a la ministra Belén Almíger, así que en realidad acompañando como siempre una situación como esta que tiene que ver con mostrar la transparencia, con dar cuentas a la legislatura provincial, que es obviamente la voz del pueblo, respecto de todas las acciones de gobierno y las políticas públicas que lleva adelante el Ejecutivo Provincial, en este caso comenzando con la primera parte, que es la de las preguntas respecto del informe que se envió oportunamente de acuerdo a esta legislación que mencionaba. En realidad lo que hicieron las preguntas fue profundizar sobre cuestiones que informó el Ministerio de la Producción, Comercio e Industria, por ejemplo, respecto a específicamente montos, ejecuciones, que en este momento, si te digo un número, la verdad que te estaría mintiendo, pero sí es algunas preguntas respecto a completar información que se dio en cada una de las carteras. En mi caso, nosotros informamos no solamente respecto de la cuestión presupuestaria desde el área de administración financiera del Ministerio, sino también respecto a cada una de las carteras: comercio, industria, turismo, zonas francas, parques industriales, en cada una, pesca, UNEPOSC, en cada una de estas áreas presentamos cuáles fueron los resultados de lo que se planteó como política pública a este primer semestre. En este caso, y en el caso de una situación muy particular como la que estamos atravesando ahora, de diálogo con los gremios por el tema de paritarias, y lo digo con un gran orgullo, ¿no? Recién escuchaba que dentro de las preguntas que contestaba la ministra Belén, mencionaba que tal como se hace este año respecto de determinadas reglamentaciones, Que no se hicieron hasta el año 2023. Por ejemplo, yo invitaba, y siempre lo hago, digo, hay, la provincia tiene lo que se llama números abiertos, cualquiera puede ver la ejecución presupuestaria, que lógicamente termina de completarse una vez que esto está compatibilizado con el presupuesto y con el análisis que hace Nación. Pero la realidad es que se puede acceder a esta ejecución presupuestaria, algo que pocas veces sucedió en esta provincia. Entonces, nada, orgullosa. Creo que damos cuenta de, sabemos que estamos en una situación compleja, se está trabajando en distintas instancias de mesas salariales y paritarias, que creo que hoy asumir este compromiso en este contexto para el gobierno provincial implica también el hecho de venir a la legislatura y mostrar por qué es necesario, por ejemplo, una ley de financiamiento de obras de infraestructura que permitan descomprimir el presupuesto provincial para poder hacer frente a esto, ¿no? Cuando hablamos de por qué esta situación, hablamos de situaciones estructurales que llevan años en la provincia, como por ejemplo las deudas en la caja de previsión social, por aportes que no realizan los municipios a la provincia, cómo afronta el gobierno provincial en el caso de los pasivos cuando cada municipio decide dar aumentos salariales a los activos que repercuten directamente en los pasivos que paga la provincia de Santa Cruz y de los cuales no se reciben esos aportes por parte de los municipios, entre otros, ¿no? De qué manera la provincia aporta a cada uno de los municipios cuando estos municipios no pueden afrontar los gastos para el pago de salarios. Entonces, me parece que es bueno que se haya comenzado con el Ministerio de Seguridad y con el Ministerio de Economía porque queda claro realmente cuál es el rumbo de este gobierno. Insisto con esto, que lo vengo hablando incluso con algunos diputados de la oposición que realmente tienen interés en dialogar, hay otros que no, pero la realidad es que, lo volvemos a repetir, es en dólares porque es más barato, porque además es una herramienta que hoy le posibilita a todas las provincias, porque todas lo están haciendo de la misma manera, posibilita afrontar obras de infraestructura que de otra manera desde los presupuestos provinciales es inviable en este contexto macroeconómico que obviamente nos ha afectado a todas las provincias. Hay un esquema económico nacional completamente diferente. En esta macroeconomía, la provincia, todas las provincias han tenido que acceder a estos financiamientos para que estas obras de infraestructura lo que hagan es activar las economías municipales, regionales y de esta manera poder afrontar todos los compromisos que la provincia, a los que la provincia puede realmente acceder para el pago de salarios, por ejemplo. Escuchamos cómo mencionó la ministra que hubieron 11 propuestas, por ejemplo, para el caso de lo que es el conflicto en el caso del Ministerio de Seguridad. 11 propuestas puestas sobre la mesa de parte del Ejecutivo Provincial en base a los reclamos de los trabajadores. Están en cuarto intermedio para analizarlos, en todo el resto de los gremios también está habiendo mesas paritarias. Yo creo que entendiendo cuál es el contexto y con la seriedad que debieran tener absolutamente desde todas las partes, creo que se va a llegar a buen puerto. Es un gobierno que nunca ha dejado de sentarse en la mesa y de tener el diálogo con los trabajadores, que es lo que siempre remarcamos, con lo cual estamos en un momento hoy clave para terminar de definir estas situaciones, que además con el compromiso del propio gobernador llevando adelante muchas de ellas, ¿no?
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0: Dialogamos con la diputada Adriana Nieto López, quien juró este jueves 25 de junio como miembro representante de la Cámara de Diputados en el Tribunal de Enjuiciamiento. La jura fue tomada por el presidente del tribunal, doctor Gabriel Contreras, bajo el marco del artículo 129 de la Constitución Provincial.
9: Mirá la sabiduría, uno muchas veces que... yo soy un poco enamorada del derecho y de la historia del derecho, sí. La sabiduría que tienen las constituciones, ¿no? Porque efectivamente la constitución elige poner un diputado, como lo decía recién en un medio, lo aclaro para que no quede en duda, la misma constitución es la que pide un diputado abogado. No es antojadizo, no es una ley cualquiera, es la Constitución la que está pidiendo esta característica y efectivamente es para que esté representado el pueblo ahí en ese instituto jurídico tan importante como es el Tribunal de Enjuiciamiento, que es el que se encarga de de las remociones, en el caso que así corresponda, de los magistrados inferiores y de los ministerios públicos. Uh-huh. Y en el juicio político entran, por ejemplo, uno de los que entran, además del gobernador, viceministros, los vocales del Tribunal Superior de Justicia. Uh-huh. En este caso,
10: ante un mal desempeño de un magistrado, es denunciado y es sometido a un juicio.
9: Exactamente, ante un mal desempeño, posibilidad de una comisión de un delito, uh-huh. Demora injustificada, desconocimiento del derecho, ahí van a juicio político. Los vocales del Tribunal Superior de Justicia, los jueces inferiores van a jury, no a juicio político.
10: Perfecto.
9: Son dos cosas diferentes. Entonces, todos los otros vocales inferiores, dice la Constitución, los marca como jueces inferiores para diferenciarlo de los vocales del Tribunal Superior, y el Ministerio Público, o sea, los fiscales y los defensores públicos, uh-huh. pueden ser acusados por cualquier ciudadano de la posible comisión de un delito. Obviamente de eso es de lo que se encarga el Tribunal de Enjuiciamiento, de determinar si efectivamente esa causal está o no está prevista. Por supuesto, hay medios de prueba que se tienen que llevar adelante. El derecho de defensa tiene que estar garantizado, se tiene que escuchar al magistrado, pero esto es básicamente de qué se trata el Tribunal de Enjuiciamiento. Es un tribunal jurisdiccional, pero no judicial. ¿Por qué no es judicial? Porque no es un juicio judicial. Perfecto. Es un juicio de naturaleza política.

0: Mantuvimos comunicación telefónica con Pablo Cruz, gerente de Hábitat del Instituto de Desarrollo Urbano y Vivienda, sobre el sorteo de las 56 viviendas en el barrio San Benito de Río Gallegos. El proceso beneficiará prioritariamente a las familias que registran más de 20 años de antigüedad en los registros estatales.
1: Que bien, es mucho trabajo y mucho entusiasmo genera también el hecho de poder estar terminando una etapa con la adjudicación de estas viviendas. Durante todo el 2025 el IDU estuvo trabajando en lo que fue la actualización masiva de datos, ¿no? En lo que es Río Gallegos. Sí. Se llevó un padrón de 925 familias que están inscritas, que se publicó en el mes de marzo. A partir de ese padrón nosotros empezamos a trabajar con el primer cuartil del máximo puntaje, ¿no? Es decir, la gente que tiene 48, 49 y 50 puntos, y son familias que están inscritas hace más de 18, 20 años.
2: Claro, una qué locura.
1: Están esperando algunas silenciosamente, siempre llevan la documentación año tras año, y la verdad que lo que decidimos fue avanzar en este sentido con esas familias, tanto en esta entrega de viviendas como en la próxima. Uh-huh. Vamos a estar trabajando con las familias que tengan estos puntajes y esta antigüedad de años de carpeta, ¿no? Entonces, básicamente lo que hicimos fue cruzar datos con los registros de propiedad de la provincia, de la nación y el municipio. Además de eso, se hicieron visitas sociales conjunto con la gente del Ministerio de Desarrollo Social. La verdad que fue un gran trabajo en conjunto que se ha realizado, ¿no? Y a partir de eso, vamos a estar, están dadas las condiciones para realizar el sorteo. El primer paso se realizó, sí, correcto, el año pasado, en 2025, con la actualización masiva en toda la provincia, ¿no? Y a partir de eso se va como depurando el padrón y llegando, claro, a las instancias donde, nosotros, el IDU lo que necesita es que las familias sigan ratificando su demanda habitacional año tras año y que, sigan cumpliendo con los requisitos, sigan conformando grupo familiar y cualquier otro cambio en la conformación de grupo familiar, ya sea que nació un hijo o que, también a veces sucede que las familias se divorcian o un cambio de trabajo, de ingreso, está bueno que se vaya actualizando año tras año en la carpeta del IDUP, ¿no? Que es la, claro, lo que refleja la ratificación de su demanda habitacional, ¿no? Uh-huh. Entonces, en ese sentido, contentos por poder dar la respuesta a estas familias. La verdad que, 32 viviendas aproximadamente serán para la policía. Hay un cupo también con personas con movilidad reducida, que esas no ingresarán al sorteo, las personas con movilidad reducida, sino que se está evaluando con los agentes de salud, ¿no? Y y el resto sí entrarán en el sorteo general. Ese es el objetivo que tenemos. Sí, correcto. Estas viviendas se están ejecutando con fondos de la provincia. Sí. Sin embargo, también el IDUP tiene fondos de lo que es la ley de Fonavit, ¿no? Uh-huh. Que es el encargado de ejecutor. Y la ley de Fonavit se usa 85% para construcción de viviendas y 15% para lo que es infraestructura. Hablando de la infraestructura, la verdad que nosotros la entrega de las viviendas la queríamos hacer en mayo, pero durante todos estos meses tuvimos mayores precipitaciones y se complicó lo que es el zanjeo para poder realizar las redes de gas y llevar los servicios. Por eso estamos avanzando en estas semanas, básicamente.
0: Por su parte, el presidente del IDU, Marcelo de la Torre, confirmó que el gobierno de la provincia de Santa Cruz proyecta la entrega de las casas para mediados del mes de julio, una vez que la empresa Distrigas concluya con las conexiones de los servicios en el sector.
3: Estamos en el sector 4 de las viviendas, la verdad que las casas ya están terminadas, como pudieron apreciar ustedes.
2: Estamos, la empresa de Distrigas está terminando la red de gas, así que en estos próximos días ya esperemos hacer la publicación en boletín oficial y el sorteo para entregarlas en penas estén con todos los servicios ya las viviendas. La verdad que las redes de infraestructura se están demorando un poco por el clima, pero después sí, era para fines de mayo la entrega de las viviendas, queríamos hacer el sorteo también esa fecha, lo que pasa es bueno, que el clima no nos acompañó, así que faltan los servicios todavía. Son todas de ladrillos cerámicos, material tradicional acá en la Patagonia, después de 50 metros cuadrados, bueno, todo piso cerámico, grifería, muebles bajo mesada de primer nivel, termotanques, calefactores, todo ventanas o perfilería de aluminio, así que son de muy buena calidad las viviendas que vamos a entregar. Fue una decisión del señor gobernador, las obras hacerlas de calidad y respetando, digamos, las comodidades mínimas para una familia, así que la verdad que son muy lindas casas, se pueden ver, se pueden apreciar, lo puede usted tomar en imágenes, todo de primer nivel. Bueno, ahí estamos próximos a imprimir el padrón de la gente que va a ingresar al sorteo. Todos aquellos vecinos de Río Gallegos que tengan entre 48 y 50 puntos. Ya se hicieron los relevamientos a los distintos grupos familiares. Así que falta publicarlo en boletín oficial y después hacer el sorteo de las viviendas. Esto lo venimos demorando porque se demoraron las redes de servicios. Tenemos viviendas adaptadas, esas son un poquito más grandes, de movilidad reducida, digamos, para grupos familiares. Son de 58 metros cuadrados y estas son de 50 metros cuadrados.
3: También vimos que se sigue trabajando en lo que es las 120 viviendas que está cercano a este sector.
2: Claro, bueno, ahí podemos ver que a medida que fuimos largando las obras, hay algunas que están mucho más avanzadas que las otras. Ya hay una que está próxima a techarse, ya uno pasa y se ve muy linda. Pero bueno, en realidad vienen todas avanzando de acuerdo a los inicios de obra. Las 56 ahora, calculamos a mediados de julio, una vez que ya tengan los servicios de gas, estamos complicados con la red, pero apenas terminen ya hacemos el sorteo de la entrega y las viviendas están para el año que viene, las 120. Mañana hacemos también entrega de títulos de propiedad en Puerto San Julián, 41 títulos a los vecinos de San Julián. Bueno, después no fui yo, pero gente del instituto recorrió todas las obras de la provincia, así que vienen todas a buen ritmo, avanzando bien como nos pide el señor gobernador, que tengamos un seguimiento cercano de las obras. Estamos avanzando en un sistema informático que va a permitir que se pueda hacer el seguimiento directamente de cualquier medio, digamos un teléfono, una compu, para que los vecinos no tengan que acercarse al IDU y sobre todo a la gente del interior, para que tenga información online, digamos. Acá en Río Gallegos es el único lugar donde podemos entregar terrenos del IDU y los que estamos sacando al cobro son los del barrio Patagonia, que ya se encuentran titularizados, digamos, a nombre de la provincia, así que esos se sacaron al cobro esos terrenos para que los vecinos puedan acceder a su título. 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
1: Servicios Públicos, Sociedad del Estado, inauguró los 3.000 metros de tendido eléctrico y el nuevo alumbrado LED sobre la ruta complementaria número 20, una obra fundamental para mejorar la seguridad vial y acompañar el desarrollo de la cuenca carbonífera. Así lo comentaba Matías Cortijo, presidente del Servicios Públicos, Sociedad del Estado, a nuestra corresponsal en Río Turbio, Yanina Ramos.
2: Esto siempre es una alegría, a ver, de las cosas más lindas que le puede pasar a cualquier funcionario público es inaugurar obras, ¿no? Es terminar obras. Así que estamos cumpliendo el sueño de mucha gente, una obra muy esperada. Como yo decía hace un rato, yo muchas veces pasé por acá de noche y dije, ¿cómo puede ser que esto no se termine? Le metimos esfuerzo, estamos contentos, seguimos un poco las directivas que nos da el gobernador, ¿no? De terminar las obras. Esta es una obra que se empezó en el 19 y lleva años sin terminarse. Bueno, nos tocó a nosotros terminar, meter el empujón final y poder iluminar esto, y esperamos que con eso baje la tasa de accidentes, los problemas que siempre hubo en este tramo de ruta.
3: Seguridad vial, pero también una inversión importante. ¿De cuántos millones estamos hablando en total, no? Porque fue por tramos que se fue esto, iluminando.
2: En materiales, nosotros gastamos más de 400 millones de pesos. La MUNI, más de 50, 60 millones de pesos. Y después está toda la mano de obra y la maquinaria que pusimos nosotros y ellos para levantar los postes, terminarlo. Sin cuantificar la mano de obra, estamos hablando de 450 millones de pesos.
3: Importante la obra y el trabajo en conjunto, Matías, con ICRT también, ¿no? Usted lo destacaba.
2: ICRT nos colaboró con maquinaria, siempre nos aporta logística. Ya te digo, este trabajo es gracias al esfuerzo de la gente de Servicios Públicos, que ha puesto horas extra, tiempo que no tenía, cualquier hueco entre los momentos de mantenimiento de las redes normales para ir avanzando. A la gente de Servicios Públicos, de Administración, que hizo todos los papeles para poder conseguir estos fondos de Nación, que hay que justificarlos, que hay que pedirlos, rendirlos, y no con eso no tocar los fondos de la provincia, que hoy están tan ajustados, y la inversión y tiempo también de la gente de la MUNI, que nos ayudó a cementar todos los postes de esta zona.
3: Bien, inversión que se completa en lo que es la ruta complementaria 20, y también seguramente el trabajo, digo, su llegada tiene que ver quizás con una agenda aquí en la cuenca de un trabajo futuro para este año con las dos localidades, 28 de noviembre también, digo, es a través de Gorjón y también, bueno, Garro de Río Turbio.
2: Por supuesto, mañana voy a pasar todo el día en 28, ahí tengo una agenda muy variada, también reunión con actores sociales, actores políticos, y de paso ir a ver un poco las instalaciones, sobre todo las de tratamiento de agua, que son las que más me preocupan en este momento, porque como ya vieron, y ustedes, creo que todos los vecinos de acá de la cuenca lo saben, la parte energética está andando bien. Donde necesitamos reforzar los trabajos y las inversiones es en todo lo que es agua y saneamiento, así que eso es precisamente lo que estoy viniendo a ver y dar un empujón para mejorar todas las instalaciones.
3: Bien, tengo que preguntarle justamente por estas obras y esta ley de financiamiento que tiene que ver, sí, justamente con trabajos y futuras inversiones, si se llega a dar para Río Turbio con una planta potabilizadora tan necesaria para la localidad.
2: Esta es otra de las obras históricas iniciadas, nunca terminadas. La cuenca necesita una planta potabilizadora nueva. Hoy estuve recorriendo la planta potabilizadora actual, es una planta de 50 años. Está bien mantenida, hay un excelente trabajo de parte de nuestra gente para mantenerla andando, pero es anticuada, quedó chica, necesitamos poner una planta nueva y una planta grande para poder abastecer de agua potable y sana a toda la cuenca. Así que por eso apostamos a que este endeudamiento salga para poder financiarla, porque desde los fondos de Servicio Público, yo soy una empresa deficitaria, no tiene manera de financiar obras con lo que factura. Nosotros facturamos la mitad de nuestros gastos. Quiere decir que nosotros necesitamos de herramientas de financiación para poder hacer este tipo de inversiones. Así que también es un poco tratar de contarle a la gente esta realidad y mientras tanto hacer el esfuerzo de mantener las instalaciones que tenemos existentes funcionando de manera óptima.
3: Bien, importante entonces, digo, y el llamado quizás a los actores políticos ¿no? Sobre todo para poder acompañar esta planta potabilizadora, este proyecto y este sueño también para muchos.
2: Por eso, nosotros de Servicios Públicos elegimos para pedir financiamiento realmente las obras más relevantes para cada localidad. Las localidades que hoy tienen los servicios bien no hemos pedido, ustedes pueden ver que hay localidades que no hay pedido de servicios públicos. Donde hacemos los pedidos es donde realmente vemos que hay una necesidad y donde la sociedad se puede beneficiar mucho de invertir, como en este caso en la cuenca, una planta potabilizadora para todas las ciudades de la cuenca. Y con eso garantizar agua potable y agua sana para todo el mundo. Hoy las instalaciones que tenemos de potabilización están al límite.

0: alumbrado en su totalidad, así que ya está en la complementaria 20, ya terminada, toda completa, así que la verdad que muy muy contento. Por ahí me siento muy orgulloso de haber logrado este último tramo. Se viene trabajando hace muchos años, pero bueno, agradecerle al personal de servicios públicos de energía y a todos los sectores que han tenido un arduo trabajo, un compromiso muy grande. Agradecerle a la municipalidad de Río Turbio, igual, que hemos trabajado en conjunto, así tanto como ICRT y Vialidad. Y agradecerle al presidente de servicios públicos, al gobernador Claudio Vidal, por todo el apoyo que nos han brindado para lograr esta tan importante y anhelada obra. Así que bueno, a continuar con muchas cosas más que tenemos pendiente. Hoy el tema primordial en la cuenca carbonífera es el tema del agua, el servicio hídrico, así que hoy ya tuvimos algunas charlas, algunos recorridos, mañana continuaremos con el presidente, el directorio, el gerente general y las gerentes de saneamiento que han venido. Así que bueno, contento y con muchas ganas de continuar por este camino que bueno, que es importante, porque así como esta obra que era tan importante, tenemos algunas cosas que nos quedan por terminar. Y bueno, la idea de esto que nos han encomendado este gobierno es de arrancar cada obra y que tenga un fin. Así que bueno, por ese objetivo vamos. Así que bueno, ojalá que venga esta temporada, el clima nos acompañe y así podemos continuar con una agenda ardua que tenemos por delante.
1: Sí, Roberto, con respecto a todo lo que es el material, esta inversión, ¿no?, que se realiza, contanos por qué se tardó tanto en iluminar una ruta tan necesaria, tan transitada, que une a los pueblos de la cuenca carbonífera, y en el lapso de cerca quizás de un año y medio se logró ya iluminarla por completo.
0: Sí, lo que pasa es que bueno, que esto es un trabajo de mucho costo. Estamos hablando de cerca de 500 millones de pesos, de tema de las columnas, equipo de LED de última generación, cable, equipo vial para lo que es hacer los agujeros para las bases, el hormigón. Es un trabajo que conlleva muchas horas hombre. Por eso yo digo que el trabajo que ha hecho el equipo de energía es muy importantísimo, y de todo el distrito, porque acá toda la gente por ahí tiene una función y una labor importante, así que es demandante, o sea, hay mucho costo, y por eso que la verdad que anduvimos bien en los tiempos, porque yo creo que hoy estaba escuchando que habían iniciado por el 2019, estos fueron varias etapas de gestiones anteriores, y entonces de esa manera nosotros creo que estuvimos en tiempo y forma, con los plazos normales que conllevan las obras. No tenemos que dejar de tener en cuenta que nosotros tenemos muy poca la época de trabajo, o sea, estamos hablando de septiembre, octubre a mayo, ya más de eso se complica, así que son pocos meses donde hay que aprovecharlos al máximo en todo tipo de obras. Así que bueno, esta temporada, como te digo, tenemos planificado muchas mejoras en lo que es en algunos barrios el tema de servicios, de mejorar el tema de la captación de agua y planta potabilizadora, y también lo que es planta de cloaca, y tenemos que terminar algunas cosas que tenemos pendientes, pero vamos bien, vamos día a día caminando y haciendo cosas concretas.
1: Con Cortijo estábamos hablando de la importancia, si es que sale esta ley de financiamiento para el beneficio de los rioturbienses en este caso, o de la cuenca carbonífera.
0: Sí, obviamente que es muy importante para cosas muy necesarias, como dijimos, la captación y la planta potabilizadora, que necesitamos esa obra cuanto antes. Ya estamos, cada día que pasa estamos más complicados, pero bueno, tenemos fe y confiamos en que van a tener las herramientas como para que podamos llevar adelante todas las cosas que están pendientes.
2: Hasta aquí el resumen de noticias de LU14 a través de la más potente de la Patagonia. Mi nombre es Alejandra Levili, junto con Coy Cárcamo en los controles técnicos y musicalización, los invitamos a compartir una nueva edición del resumen de noticias del fin de semana en el día de mañana al mediodía junto a Marta Gesta. Muchas gracias.
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